0: que ese viento, expresión del amor de Dios, te ama y se mueve milagrosamente en la dirección de ayudarte, de beneficiarte cuando es necesario. Todo eso no es un milagro, es fruto de una mecánica, de una ley que el Señor razona. Como cuando tú dices que tiras un cuerpo al mar y flota, es una ley, habitualmente flota, y si es una ley se cumple siempre como ley. Pues el amor es una ley que se cumple siempre con un poder superior, y si tú te ejercitas en esas leyes divinas con un reconocimiento de esta ley y con una entrega a esta ley de amor, la respuesta será milagrosa, o aparentemente milagrosa, pero todo está dentro de un orden, dentro de un orden superior.
1: Cuando observamos estos aspectos que me enumeras, y me recuerdo que en primeras enseñanzas que le dan a uno, es correcto, Dios Sol, el Dios de la lluvia, el Dios de la lluvia, el Dios de todo, para todos tenía un contacto directo, y funciona, y funcionaba, y se transmitía de generación en generación, y así funciona, y sigue funcionando. Por lo tanto, el ser humano, que ahora se ha tecnologizado con esta tecnología, se ha olvidado de muchos de estos aspectos. Realmente estamos en crisis, diríamos, pero al mismo tiempo es necesaria esta crisis para recordar que el verdadero amor existe y hay en nuestro corazón.
0: Fíjate que tenéis que pensar, y pensando, si mañana os quedaréis sin esta tecnología que utilizáis habitualmente para todo, si os quedaréis sin estas energías que utilizáis para todo, ¿en quién o en qué os apoyaréis para subsistir o para resolver esos problemas que la materia no puede resolver? Y claro, tú dirás, es más fácil temer lo que vendrá que amar lo que ahora se produce, para que siempre el amor sea vuestra salvación.
1: Tendremos que volver a nuestros inicios, al pasado, cuando vivíamos sin esto y al mismo tiempo éramos felices. Así es de que, hermano Pablo, estas enseñanzas, estas instrucciones, esta guía, esta forma de enseñarlos es maravillosa. Yo le pido a mis hermanos de que escuchen, razonen y practiquen estas enseñanzas, porque realmente puede hacer la gran diferencia para su evolución, para sus vidas actuales y para el resto de su evolución, ya que estamos entrando en este punto decisivo, que tenemos que conectar con esta luz que nos rodea constantemente y crear nuestra propia fuente de luz en nuestro corazón, para poder estar en contacto con estas luces que nos rodean y poder poco a poco ir apartando las sombras que nos rodean con la ayuda de esta fuerza superior, con esta ley de fraternidad universal. Hay que tenerlo presente siempre, y de esa manera vamos a estar en paz y armonía. Y no siempre en paz y armonía, pero esa es la idea, de que si amamos, lo lograremos.
0: Es ver que todo está perfectamente ordenado, que no hay nada que temer, sino situarte en este orden. Y para situarte en este orden, tienes que situarte en el amor, porque el orden superior es un orden de amor. Si no estás en el amor y no estás amando, todo es bastante oscuro, muy oscuro. No ves la luz por ningún lado, ni el más inteligente de los cerebros Puede haber luces donde faltan más. Pero el más ignorante de los cerebros puede ver claridades y luces cuando está en el amor. Es una recomendación para que de aquí en adelante viváis pendiente del amor lo más continuamente posible. Que hagáis prácticas amando a Dios sobre todas las cosas. Que minimicéis de estas cuestiones humanas. Que no estéis tanto en lo que os falta como en lo que debéis poner de vosotros. Que en definitiva no veas nada con estos ojos materiales. No ver para nada la deficiencia humana. Ver cada vez más que todo eso que parece injusto, incorrecto o trastornante es expresión de un amor que se tendrá que situar en el futuro, porque es como ver la cara no visible de una moneda. Lo que veis es una cara, pero si le dais la vuelta hay otra cara. Ver la cara del amor, ver la cara de la luz, ver la cara de la paz, ver lo mejor de vosotros y lo mejor de vuestros hermanos. Todo ello os aliviará enormemente para que no veáis nada negativo.
1: Muy bien, hermano Pablo. Estamos llegando al final de un encuentro más. Y como siempre, qué lindo poder practicar las prácticas que nos dejas, las tareas que nos dejas, o esta práctica que continuo semanalmente nos deja. Qué bonito esta práctica de esta última semana. No sé cuánto de mis hermanos han modificado la forma de tomar ese líquido vital, el agua. Qué lindo. Y la práctica de esta próxima semana, la síntesis de esta próxima semana, hermano.
0: Yo diría que es una práctica de transformación. ¿Qué hay que transformar? Y tú dices, las sombras en las luces, el mal en el bien, el dolor y el trastorno en el amor. Por lo tanto, todo aquello que os haga daño o que veáis como mal y seáis conscientes de ello, por unos segundos concentraros en eso, en vuestro defecto, en vuestro error, o en el defecto, en el error del otro, o en una mala situación o en un trastorno que veáis en vuestro mundo. Y por unos segundos dirigir todo vuestro amor hacia eso que es trastornante y no contiene dolor, amándolo, porque Dios lo ama y tú debes empezar a amarlo. Yo diría que, como siempre, para que tengáis una referencia, tres actos o situaciones al día, por la mañana, por la tarde, por la noche. Pueden ser varios de la mañana, todos de la mañana, bueno, pero mínimamente tres momentos donde emitáis esa vibración de amor hacia lo que hasta ahora habéis visto como negativo o defectuoso.
1: Muy bien, hermano. Vamos a, ya ves de que yo sí trato la manera de realizar estas prácticas, porque me están poniendo cada vez más consciente de todo lo que me rodea. Así es de que te comentaré a ver cómo lo va esta semana. Y muy contento de que ya pronto estarás por acá, en vivo y en directo, una vez más, desde acá de la zona de Nueva York.
0: Ahí estaremos con una gran fraternidad cósmica que nos acompañará.
1: Muy bien, gracias por estar ahí. Una vez más, gracias por participar, por aconsejarnos. Y será hasta la próxima semana.
0: Hasta la próxima, hermanos. Hasta la próxima.
1: Hermanos amados, de esta manera concluimos un encuentro más con nuestro hermano Pablo, ya que estamos acá, en la zona de Nueva York, donde todavía hay un poco de frío. Pero todo se modificará, ya que el otro próximo sábado 28 nos encontraremos en New Jersey, en la zona de Hudson County, en la parte de Bergenline Avenue, en una reunión presencial con nuestro hermano Pablo, y el domingo en Nueva York. Para más información, ya saben que tienen que comunicarse acá con nosotros a Radio El Despertar, y daremos la instrucción precisa y los horarios donde nos encontraremos. Así es que será hasta la próxima semana.
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4: Aquí inicia tu espacio informativo de Radio El Despertar con las noticias más importantes del día de hoy. Estados Unidos impone nuevas sanciones relacionadas con Cuba. Estados Unidos anunció nuevas sanciones dirigidas contra personas y entidades vinculadas al aparato económico cubano, incluyendo al nieto del ex líder cubano Raúl Castro y empresas relacionadas con el Estado. ¿Por qué importa? Las nuevas medidas aumentan la presión económica sobre el gobierno cubano en un momento de profunda crisis energética y económica. En Argentina, el presidente Javier Milei vuelve a elevar la tensión por las Malvinas. El presidente argentino Javier Milei ha endurecido nuevamente su posición sobre las Islas Malvinas y Falkland Islands, incluyendo advertencias relacionadas con empresas petroleras que operan en la zona. ¿Por qué importa esta noticia? La disputa de soberanía con el Reino Unido adquiere una dimensión adicional debido al interés económico en los recursos energéticos del Atlántico Sur. Posible cambio en las condiciones comerciales entre Estados Unidos y Colombia. Una noticia económica de especial interés para Colombia señala que el presidente de ANADEX, Javier Díaz Molina, anticipa que Estados Unidos podría retirar próximamente un arancel del 12.5% que afecta a determinadas exportaciones colombianas. Este cambio arancelario tendría efectos sobre exportadores, empleo, precios y la relación comercial bilateral entre Estados Unidos y Colombia. En Colombia, capturan a dos presuntos cabecillas del Tren de Aragua. El presidente colombiano Abelardo de la Estrella anunció la captura en Manizales de dos presuntos integrantes del alto nivel del Tren de Aragua. La operación representa otro golpe contra las estructuras criminales que operan en Colombia. Colombia continúa reforzando su estrategia contra organizaciones criminales, transnacionales y sus redes de narcotráfico, extorsión y violencia. Brasil, preocupación por las relaciones comerciales con Europa. Brasil enfrenta nuevas tensiones comerciales después de que la Unión Europea suspendiera determinadas importaciones brasileñas. El gobierno y sectores exportadores brasileños están analizando posibles medidas de respuesta, especialmente en productos agropecuarios. Brasil es una de las principales potencias agrícolas del mundo y cualquier restricción europea puede repercutir en exportaciones, precios y relaciones comerciales. Haití pide a la ONU mantener la fuerza internacional contra las pandillas. El gobierno haitiano solicitó al Consejo de Seguridad Nacional de las Naciones Unidas renovar el mandato de la fuerza internacional respaldada por la ONU, destinada a combatir a las poderosas organizaciones armadas que controlan amplias zonas del país. La situación de seguridad continúa siendo extremadamente grave, con masacres y desplazamientos internos. La estabilidad de Haití constituye uno de los principales desafíos humanitarios de la seguridad del Caribe. Se cierra el plazo para postular películas salvadoreñas a los Oscars 2027. Este 4 de septiembre vence el plazo para que los cineastas salvadoreños presenten sus largometrajes a la convocatoria destinada a seleccionar la película que represente a El Salvador en la categoría La Mejor Película Internacional de los Premios Oscar 2027. La convocatoria incluye ficción, animación y documental. Impacto en la cultura, promoción internacional del cine salvadoreño y proyección de el país. Washington aumenta la presión sobre Smithsonian. La administración del presidente Donald Trump amenaza con reducir la cooperación y el apoyo federal a Smithsonian Institution, acusando a sus dirigentes de promover lo que considera activismo ideológico. La disputa forma parte de una controversia más amplia sobre cómo las instituciones culturales estadounidenses presentan la historia del país. ¿Por qué importa? El enfrentamiento tiene implicaciones para la independencia de museos e instituciones culturales nacionales. Cuba profundiza la apertura de su sector privado. Paralelamente a las sanciones estadounidenses, Cuba continúa introduciendo reformas económicas. El país ha establecido un nuevo marco jurídico que permite a cubanos residentes en el extranjero ser propietarios de negocios privados, produciendo la transformación indicada con la legislación de las pequeñas y medias empresas. Es uno de los cambios más significativos en el modelo económico cubano de las últimas décadas y podría favorecer inversión, emprendimiento y vínculos económicos con la diáspora.
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1: Aquí inicia tu espacio informativo de Radio El Despertar con las noticias más importantes del día de hoy. Estados Unidos impone nuevas sanciones relacionadas con Cuba. Estados Unidos anunció nuevas sanciones dirigidas contra personas y entidades vinculadas al aparato económico cubano, incluyendo al nieto del ex líder cubano Raúl Castro y empresas relacionadas con el Estado. ¿Por qué importa? Las nuevas medidas aumentan la presión económica sobre el gobierno cubano en un momento de profunda crisis energética y económica. En Argentina, el presidente Javier Milei vuelve a elevar la tensión por las Malvinas. El presidente argentino Javier Milei ha endurecido nuevamente su posición sobre las Islas Malvinas y Falkland Islands, incluyendo advertencias relacionadas con empresas petroleras que operan en la zona. ¿Por qué importa esta noticia? La disputa de soberanía con el Reino Unido adquiere una dimensión adicional debido al interés económico en los recursos energéticos del Atlántico Sur. Posible cambio en las condiciones comerciales entre Estados Unidos y Colombia. Una noticia económica de especial interés para Colombia señala que el presidente de ANADEX, Javier Díaz Molina, anticipa que Estados Unidos podría retirar próximamente un arancel del 12.5% que afecta a determinadas exportaciones colombianas. Este cambio arancelario tendría efectos sobre exportadores, empleo, precios y la relación comercial bilateral entre Estados Unidos y Colombia. En Colombia, capturan a dos presuntos cabecillas del Tren de Aragua. El presidente colombiano Abelardo de la Estrella anunció la captura en Manizales de dos presuntos integrantes del alto nivel del Tren de Aragua. La operación representa otro golpe contra las estructuras criminales que operan en Colombia. Colombia continúa reforzando su estrategia contra organizaciones criminales, transnacionales y sus redes de narcotráfico, extorsión y violencia. Brasil, preocupación por las relaciones comerciales con Europa. Brasil enfrenta nuevas tensiones comerciales después de que la Unión Europea suspendiera determinadas importaciones brasileñas. El gobierno y sectores exportadores brasileños están analizando posibles medidas de respuesta, especialmente en productos agropecuarios. Brasil es una de las principales potencias agrícolas del mundo y cualquier restricción europea puede repercutir en exportaciones, precios y relaciones comerciales. Haití pide a la ONU mantener la fuerza internacional contra las pandillas. El gobierno haitiano solicitó al Consejo de Seguridad Nacional de las Naciones Unidas renovar el mandato de la fuerza internacional respaldada por la ONU, destinada a combatir a las poderosas organizaciones armadas que controlan amplias zonas del país. La situación de seguridad continúa siendo extremadamente grave, con masacres y desplazamientos internos. La estabilidad de Haití constituye uno de los principales desafíos humanitarios de la seguridad del Caribe. Se cierra el plazo para postular películas salvadoreñas a los Oscars 2027. Este 4 de septiembre vence el plazo para que los cineastas salvadoreños presenten sus largometrajes a la convocatoria destinada a seleccionar la película que represente a El Salvador en la categoría La Mejor Película Internacional de los Premios Oscar 2027. La convocatoria incluye ficción, animación y documental. Impacto en la cultura, promoción internacional del cine salvadoreño y proyección de el país. Washington aumenta la presión sobre Smithsonian. La administración del presidente Donald Trump amenaza con reducir la cooperación y el apoyo federal a Smithsonian Institution, acusando a sus dirigentes de promover lo que considera activismo ideológico. La disputa forma parte de una controversia más amplia sobre cómo las instituciones culturales estadounidenses presentan la historia del país. ¿Por qué importa? El enfrentamiento tiene implicaciones para la independencia de museos e instituciones culturales nacionales. Cuba profundiza la apertura de su sector privado. Paralelamente a las sanciones estadounidenses, Cuba continúa introduciendo reformas económicas. El país ha establecido un nuevo marco jurídico que permite a cubanos residentes en el extranjero ser propietarios de negocios privados, produciendo la transformación indicada con la legislación de las pequeñas y medias empresas. Es uno de los cambios más significativos en el modelo económico cubano de las últimas décadas y podría favorecer inversión, emprendimiento y vínculos económicos con la diáspora.
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2: Cigarrillo de Ana Gabriel. Muchas gracias.
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1: Aquí inicia tu espacio informativo de Radio El Despertar con las noticias más importantes del día de hoy. Estados Unidos impone nuevas sanciones relacionadas con Cuba. Estados Unidos anunció nuevas sanciones dirigidas contra personas y entidades vinculadas al aparato económico cubano, incluyendo al nieto del ex líder cubano Raúl Castro y empresas relacionadas con el Estado. ¿Por qué importa? Las nuevas medidas aumentan la presión económica sobre el gobierno cubano en un momento de profunda crisis energética y económica. En Argentina, el presidente Javier Milei vuelve a elevar la tensión por las Malvinas. El presidente argentino Javier Milei ha endurecido nuevamente su posición sobre las Islas Malvinas y Falkland Islands, incluyendo advertencias relacionadas con empresas petroleras que operan en la zona. ¿Por qué importa esta noticia? La disputa de soberanía con el Reino Unido adquiere una dimensión adicional debido al interés económico en los recursos energéticos del Atlántico Sur. Posible cambio en las condiciones comerciales entre Estados Unidos y Colombia. Una noticia económica de especial interés para Colombia señala que el presidente de ANADEX, Javier Díaz Molina, anticipa que Estados Unidos podría retirar próximamente un arancel del 12.5% que afecta a determinadas exportaciones colombianas. Este cambio arancelario tendría efectos sobre exportadores, empleo, precios y la relación comercial bilateral entre Estados Unidos y Colombia. En Colombia, capturan a dos presuntos cabecillas del Tren de Aragua. El presidente colombiano Abelardo de la Estrella anunció la captura en Manizales de dos presuntos integrantes del alto nivel del Tren de Aragua. La operación representa otro golpe contra las estructuras criminales que operan en Colombia. Colombia continúa reforzando su estrategia contra organizaciones criminales, transnacionales y sus redes de narcotráfico, extorsión y violencia. Brasil, preocupación por las relaciones comerciales con Europa. Brasil enfrenta nuevas tensiones comerciales después de que la Unión Europea suspendiera determinadas importaciones brasileñas. El gobierno y sectores exportadores brasileños están analizando posibles medidas de respuesta, especialmente en productos agropecuarios. Brasil es una de las principales potencias agrícolas del mundo y cualquier restricción europea puede repercutir en exportaciones, precios y relaciones comerciales. Haití pide a la ONU mantener la fuerza internacional contra las pandillas. El gobierno haitiano solicitó al Consejo de Seguridad Nacional de las Naciones Unidas renovar el mandato de la fuerza internacional respaldada por la ONU, destinada a combatir a las poderosas organizaciones armadas que controlan amplias zonas del país. La situación de seguridad continúa siendo extremadamente grave, con masacres y desplazamientos internos. La estabilidad de Haití constituye uno de los principales desafíos humanitarios de la seguridad del Caribe. Se cierra el plazo para postular películas salvadoreñas a los Oscar 2027. Este 4 de septiembre vence el plazo para que los cineastas salvadoreños presenten sus largometrajes a la convocatoria destinada a seleccionar la película que represente a El Salvador en la categoría La Mejor Película Internacional de los Premios Oscar 2027. La convocatoria incluye ficción, animación y documental. Impacto en la cultura, promoción internacional del cine salvadoreño y proyección de el país. Washington aumenta la presión sobre Smithsonian. La administración del presidente Donald Trump amenaza con reducir la cooperación y el apoyo federal a Smithsonian Institution, acusando a sus dirigentes de promover lo que considera activismo ideológico. La disputa forma parte de una controversia más amplia sobre cómo las instituciones culturales estadounidenses presentan la historia del país. Porque importa, el enfrentamiento tiene implicaciones para la independencia de museos e instituciones culturales nacionales. Cuba profundiza la apertura de su sector privado. Paralelamente a las sanciones estadounidenses, Cuba continúa introduciendo reformas económicas. El país ha establecido un nuevo marco jurídico que permite a cubanos residentes en el extranjero ser propietarios de negocios privados, produciendo la transformación indicada con la legislación de las pequeñas y medias empresas. Es uno de los cambios más significativos en el modelo económico cubano de las últimas décadas y podría favorecer inversión, emprendimiento y vínculos económicos con la diáspora.
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1: Aquí inicia tu espacio informativo de Radio El Despertar con las noticias más importantes del día de hoy. Estados Unidos impone nuevas sanciones relacionadas con Cuba. Estados Unidos anunció nuevas sanciones dirigidas contra personas y entidades vinculadas al aparato económico cubano, incluyendo al nieto del ex líder cubano Raúl Castro y empresas relacionadas con el Estado. ¿Por qué importa? Las nuevas medidas aumentan la presión económica sobre el gobierno cubano en un momento de profunda crisis energética y económica. En Argentina, el presidente Javier Milei vuelve a elevar la tensión por las Malvinas. El presidente argentino Javier Milei ha endurecido nuevamente su posición sobre las Islas Malvinas y Falkland Islands, incluyendo advertencias relacionadas con empresas petroleras que operan en la zona. ¿Por qué importa esta noticia? La disputa de soberanía con el Reino Unido adquiere una dimensión adicional debido al interés económico en los recursos energéticos del Atlántico Sur. Posible cambio en las condiciones comerciales entre Estados Unidos y Colombia. Una noticia económica de especial interés para Colombia señala que el presidente de ANADEX, Javier Díaz Molina, anticipa que Estados Unidos podría retirar próximamente un arancel del 12.5% que afecta a determinadas exportaciones colombianas. Este cambio arancelario tendría efectos sobre exportadores, empleo, precios y la relación comercial bilateral entre Estados Unidos y Colombia. En Colombia, capturan a dos presuntos cabecillas del Tren de Aragua. El presidente colombiano Abelardo de la Estrella anunció la captura en Manizales de dos presuntos integrantes del alto nivel del Tren de Aragua. La operación representa otro golpe contra las estructuras criminales que operan en Colombia. Colombia continúa reforzando su estrategia contra organizaciones criminales, transnacionales y sus redes de narcotráfico, extorsión y violencia. Brasil, preocupación por las relaciones comerciales con Europa. Brasil enfrenta nuevas tensiones comerciales después de que la Unión Europea suspendiera determinadas importaciones brasileñas. El gobierno y sectores exportadores brasileños están analizando posibles medidas de respuesta, especialmente en productos agropecuarios. Brasil es una de las principales potencias agrícolas del mundo y cualquier restricción europea puede repercutir en exportaciones, precios y relaciones comerciales. Haití pide a la ONU mantener la fuerza internacional contra las pandillas. El gobierno haitiano solicitó al Consejo de Seguridad Nacional de las Naciones Unidas renovar el mandato de la fuerza internacional respaldada por la ONU, destinada a combatir a las poderosas organizaciones armadas que controlan amplias zonas del país. La situación de seguridad continúa siendo extremadamente grave, con masacres y desplazamientos internos. La estabilidad de Haití constituye uno de los principales desafíos humanitarios de la seguridad del Caribe. Se cierra el plazo para postular películas salvadoreñas a los Oscar 2027. Este 4 de septiembre vence el plazo para que los cineastas salvadoreños presenten sus largometrajes a la convocatoria destinada a seleccionar la película que represente a El Salvador en la categoría La Mejor Película Internacional de los Premios Oscar 2027. La convocatoria incluye ficción, animación y documental. Impacto en la cultura, promoción internacional del cine salvadoreño y proyección de el país. Washington aumenta la presión sobre Smithsonian. La administración del presidente Donald Trump amenaza con reducir la cooperación y el apoyo federal a Smithsonian Institution, acusando a sus dirigentes de promover lo que considera activismo ideológico. La disputa forma parte de una controversia más amplia sobre cómo las instituciones culturales estadounidenses presentan la historia del país. ¿Por qué importa? El enfrentamiento tiene implicaciones para la independencia de museos e instituciones culturales nacionales. Cuba profundiza la apertura de su sector privado. Paralelamente a las sanciones estadounidenses, Cuba continúa introduciendo reformas económicas. El país ha establecido un nuevo marco jurídico que permite a cubanos residentes en el extranjero ser propietarios de negocios privados, produciendo la transformación indicada con la legislación de las pequeñas y medias empresas. Es uno de los cambios más significativos en el modelo económico cubano de las últimas décadas y podría favorecer inversión, emprendimiento y vínculos económicos con la diáspora.
2: Son las 11 de la noche.
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0: arrancamos este lunes y estamos realmente muy contentos porque le ganamos al sol otra vez. Es que tenemos esa cuestión de que, no sé si ustedes tienen despertador, pero yo sí. Entonces yo le gano al sol todas las mañanas y creo que ese es uno de mis triunfos diarios y cotidianos, porque me quedo mirando por la ventana y digo, ¿qué será que no aparece? Está atrasado, hay que mandarle una nota, un memorándum diciéndole, ya pues, ¿hasta qué hora? Estás demorándote, te estás despertando muy, muy lento. Y eso que el sol está millones de miles de años antes que nosotros, pero ya está como envejeciendo, ya no se levanta a la hora a la que es. Pero nosotros estamos aquí, imparables, imposibles de detener, y estamos con el gusto de hoy tener una invitada con la que vamos a realmente le vamos a exprimir la cabeza, porque vamos a sacar unas conclusiones que nos van a ayudar a mirar mejor el futuro que tenemos y cómo lo vamos a hacer funcionar, sobre todo los que levante la mano, los que están en el quinto piso, ya todos saben a qué me refiero. Así que el día de hoy va a ser muy importante. Yo soy Charlie y a partir de este instante vamos a conocer quiénes están en esta mesa en la que nos vamos a jalar de los pelos, posiblemente, porque va a ser muy interesante. Levante la mano la monjita que esté en el quinto piso.
1: Ay. Muy buenos días. Qué gusto estar hoy día acá, iniciando una semana súper fuerte, llena de energía, porque así estamos iniciando una semana. Esto como que te brinda a como que respirar así profundo hoy de mañana, aunque no esté el solcito está un poquito escondido tras las fugaz, está como nublado el día, pero ahí está, siempre el sol existe. Así que hoy día les deseo que esta semana sea exitosa, que todo lo que pues planifiquemos para que la semana tengamos éxito, que planifiquemos hoy para el resto de la semana y que todos los días pues tengamos un algo exitoso que contar. Y muy buenos días, Ricky, ¿cómo estás?
2: Muy buenos días, Carol. Buenos días a toda la mesa. El solcito no ha aparecido, pero otro solcito sí está con nosotros acá. Buenos días a todos nuestros radioescuchas. Aquí estamos una vez más para ir trayendo ese tipo de conocimiento que necesitan. Ese tipo de conocimiento que necesitan poner en práctica en la actualidad para poder estar siempre, siempre listos a aprender cada vez más. Estamos nosotros aquí con ustedes. Les saludamos pues aquí al despertar. Buenos días, Sol, cuéntenos.
3: Muy buenos días y feliz lunes para todos. Comenzamos una nueva semana y con ellas 7 páginas en blanco que todavía no saben lo que vamos a escribir en ellas. Que este lunes nos encuentre con ilusión, con buena energía y sobre todo con la certeza de que siempre hay algo bonito por descubrir, algo por aprender y alguna razón para sonreír. Así que café en mano, corazón dispuesto y a estrenar esta semana juntos.
1: Bueno, así es. Tenemos para estrenar esta semana en grande. Y para mí va a ser un honor presentar a la doctora Lisbeth León Siso. Es ingeniera, empresaria, educadora, autora y mentor internacional, con más de 25 años de trayectoria profesional en la industria del aluminio en Venezuela. Lisbeth supo transformar su experiencia y reinventarse al emigrar a Estados Unidos, incursionando con mucho éxito en el mundo del cacao y el chocolate. Es fundadora y CEO del Cacao al Chocolate y Lions Chocolate y ha formado a miles de estudiantes y empresarios en más de 29 países. Su historia nos deja un poderoso mensaje: reinventarse no es comenzar de cero, sino convertir todo lo vivido en la fuerza para construir una nueva etapa. Entonces recibimos con mucho, mucho, mucho agrado a la doctora Lisbeth León Siso.
4: Muchas gracias por la invitación y muy honrada de compartir esta mesa hoy con ustedes.
0: Ahí lo tienen, que el día de hoy nos convoca a esta mega mesa, porque en efecto muchas de las cartas que nos llegan es curiosidades que tiene la gente sobre, ¿y ahora qué hago con mi vida? ¿Cómo la manejo? Porque ya tengo Y tú, llegaron al quinto piso y para hombres tanto como para mujeres. La vida nos cambió porque de un rato al otro pensamos que nuestro mejor momento de la vida ya ha venido pasando, porque el que está sentado en el escritorio de al lado que tiene 30 años menos que tú te está diciendo, ese puesto lo necesitamos para el que tenga de pronto algún otro summa cum laude en una universidad importantísima y carísima que venga a ocupar tu espacio. Y entonces a rato sentimos que nuestra experiencia, nuestra validación, esa forma de ver las cosas, esa calma con la que tomamos determinaciones empieza a enervarle al resto de gente, y en eso hace que cuando buscamos empleo, posiblemente quedemos fuera del juego, ya sea porque estás muy viejo, porque estás muy experimentado, sabes demasiado, que es una de las típicas, ¿no? No tenemos dónde colocarte porque según tu currículum tienes 1,000,000 de doctorados y podrías, tal vez en Marte, cuando Elon Musk se vaya para allá, necesiten doctorados en esas magnitudes, ¿no? Pero la realidad es que estamos aquí, en este planeta, en este día, en este tiempo, en el que las soluciones tienen que ser inmediatas porque los problemas se han vuelto importantes en este momento. Y tenemos de toda la sociedad en todas partes del mundo, hemos llegado a un punto en el que pues la gente ha progresivamente ido perdiendo propósito. Porque claro, en todas estas cosas, este mundo cambiante que todos los días nos presenta una cara nueva y a ratos nos sorprende con ciertas cosas que en el pasado ya vivimos, pero tal vez sea porque estamos en el quinto piso y vemos que tal vez la gente que está en los pisos inferiores no les han pasado tantas cosas, pero eso no quiere decir que tengamos nosotros que subestimar nuestra habilidad, nuestro talento, nuestras destrezas, nuestra forma de pensamiento y hacia dónde estamos yendo. Porque si hay algo que es verdadero, es que puede ser que no vayamos muy rápido, pero sabemos a dónde ir. Y esa es la parte que quiero rescatar el día de hoy como punto de partida, porque Lilibet el día de hoy, más tarde en la noche, va a tener esta exposición en este grupo de mujeres realmente muy, muy importante, al que pues es para hombres y mujeres realmente, así que yo pienso suscribirme para ver y conocer con más detalle esta presentación que ella va a hacer, de la que me gustaría que nos cuentes un poquito y nos hables de qué se va a tratar esta presentación que vas a hacer el día de hoy.
4: Como todos los lunes, una actividad para regalar a todos aquellos que se quieran conectar. Y viene y tiene que ver del programa de Grandes Mujeres, un programa donde todas las mujeres, en este caso ya vamos a estar acompañados también, estamos acompañados por algunos caballeros, donde el programa nace como una actividad para apoyarnos entre nosotras mismas en esta nueva etapa que estamos pasando. Que estamos comenzando, ¿no? Y muchas veces nos encontramos con que, ¿y ahora qué hago en esta etapa de nuestra vida? Entonces, hoy se me ocurrió recibir ese llamado de Ana Traverso, quien es su fundadora o la persona que organizó este programa, y quise preparar algo que tiene que ver con algo con escuchar muchas veces, ¿y ahora qué hago? Entonces, porque voy a empezar de cero, y el taller de hoy se llama No vine a empezar de cero, vine a empezar de nuevo. Y tiene que ver cuando, porque hay muchos momentos en nuestras vidas, o hay un momento en nuestra vida en lo que sentimos que tenemos que comenzar otra vez. Y eso puede ocurrir cuando emigramos, cuando cambiamos de profesión, cuando perdemos un trabajo, cuando decidimos emprender, cuando nuestros hijos crecen, cuando puede ser que terminamos una relación, o simplemente cuando un día nos miramos y pensamos, quiero hacer algo diferente para la próxima etapa de mi vida. Y muchas veces frente a ese nuevo comienzo, bueno, entonces aparece una sensación que puede ser abrumadora, y es cuando decimos, pero ¿tengo que empezar de cero? Y ahí es donde comienza todo esto, ¿no? Todo este conversatorio. Y quisiera demostrar que probablemente eso no sea cierto, porque ninguna de las personas, de las mujeres o de los hombres que nos toca enfrentar una nueva etapa de nuestras vidas, llega con las manos vacías. Y díganme ustedes si eso es así, porque cuando nosotros vamos a enfrentar una nueva situación, llegamos con una historia, con conocimientos, con experiencias, con errores, con relaciones, con habilidades, con cosas que funcionan y con otras que no funcionaron, pero que nos dejaron un aprendizaje, incluso con situaciones difíciles que tuvieron o que tuvimos que aprender a superar. De eso se trata lo que vamos a conversar el día de hoy, que realmente están invitados.
0: Desde donde yo veo, porque hemos conversado muchísimo con mujeres, en grupos de mujeres y cosas así, para nosotros observamos, ¿no es cierto?, las mujeres, que mucho tiene que ver con, digamos que este tema migratorio es importante. Tenemos, no sé en qué orden darle, tal vez esto tenga proporcionalidades que no conozco con detalle. Sin embargo, veo que mucho tiene que ver con, llegas a los 50, tus hijos ya se fueron, te quedaste sola. Eres una madre soltera o eres una mujer independiente y en este momento de tu vida tienes que, como tú dices, reinventarte, ¿no? Y tienes que tomar camino. ¿Cuál crees tú que sería el punto de partida al que... porque pienso que tal vez esto es una cuestión de temor, ¿no? Más que cualquier otra cosa, pero
4: sí.
0: ¿Cuál es el punto de partida que es lo que les detiene, lo que les amarga, lo que les... incluso les empieza a golpear la cabeza y sus emociones en esta sensación de inseguridad, de tristeza, tal vez depresión, que no les corresponde, porque en efecto tienen un historial hacia atrás de haber tenido éxito en muchas cosas y de muchas maneras?
4: Sí, pienso que lo que realmente se presenta, y a veces con mucho éxito, es el miedo, la incertidumbre. Y la falta de reconocernos a nosotros mismos, porque muchas veces nos enfrentamos a situaciones y no tenemos el inventario de quién realmente somos. Pasamos desapercibidos situaciones que para otros son importantes. Oye, yo sé cocinar muy bien, como podemos conversar. O yo era en algún... supongamos que emigramos y o nos jubilaron de nuestro trabajo, porque ya estamos en esa etapa. Y entonces pasamos de un trabajo administrativo o operativo o profesional a no saber qué hacer. Pero resulta que en nuestra trayectoria pues teníamos algunos talentos que desarrollábamos, pero para nuestro círculo familiar o para nuestros amigos, pero no lo vemos como algo importante. Y ahí es donde yo digo, a veces hace falta ese inventario y reconocer cuál es nuestro capital. Y no hablo de capital de dinero, hablo de capital en cuanto a experiencia, conocimiento, valores. No tiene que ver con título, tiene que ver con lo que sabemos.
0: Ahí tienes que la palabra volver a empezar se puede volver bien, bien, bien truculenta desde la medida en la que, digamos que tú como mujer, ¿no es cierto?, de lo que observé en tu currículum es variado y de altísimo nivel, ¿no es cierto? Llegaste a una posición tan, tan, tan alta y tan importante y de un día para el otro te agradecen bastante y te dicen qué chévere tu trabajo, has estado aquí todos los años de tu vida, hoy te jubilamos y... con todo el mérito que tengas, tu conocimiento y con todo lo que tengas por todavía vivir y dar a la empresa, te dicen, te agradecemos bastante. Aquí, listo, te vas a tu casa. Pero entonces todo lo que has hecho se queda en pausa, porque posiblemente regresar a esa línea de trabajo, porque digamos que hasta donde llegaste, llegaste súper, hiper lejos. Y digamos que el, como a veces digo, ¿no? El tema de ser el piloto de un cohete está reservado para el que le toque el turno, pues. Y solo puede haber uno. O sea, puede ser uno el piloto, pero esto saben, pero el que maneja el control es uno. Y ese uno ya no eres tú. Y no va a haber un segundo cohete, pues, para que lo manejes tú. Entonces, ya claro, regresas a tierra y ahora. Pero el regresar, y la palabra reinventarse, ¿no?, el tema de volver a empezar, son dos palabras que a ratos suenan lo mismo, pero realmente no lo son. ¿Dónde ves la diferencia ahí? Porque claro, dices, ya no sé qué hacer con mi vida, ¿qué hago? Pues que no, ¿cuál es tu destreza más grande que tenías? Bueno, a mí tal vez es que es tan minimalista, porque de ser la, digamos que la potentada en una gran empresa, y ahora la cosa que tengo mucha suerte con los niños y podría trabajar en un preescolar con niños, porque eso siempre me gustó. Sí, pero no tengo ningún título académico ni nada. Simplemente los niños se me pegan y tengo una cosa así con ellos. Pero, o sea, más allá de eso, la verdad es que no sé por dónde arranca. ¿Cómo reconoces eso nuevo que te viene? Porque también, como dijimos, ¿no? Si sabes qué hago y listo, misma casa, ¿no es cierto? Tú eras la persona que manejaba el cohete y de un día para el otro dices, bueno, ¿y qué más haces? Bueno, me salen bien los sándwiches de jamón. No sé más.
4: Sí, pero fíjate, es interesante conversar al respecto. Si me permiten conversar un poquito, yo tuve 20, más de 25 años, porque realmente tuve 27 años, 9 meses en la industria del aluminio. Y empecé como ingeniero entrenante, o sea, desde la posición más baja hasta llegar a un nivel directivo. Y allí, en ese tiempo, en 27 años, se acumula mucha experiencia. Aprendes de proceso, de liderazgo, de gestiones, de administración de personal, de muchas cosas aprendes por los cargos que vas pasando y por el camino que vas recorriendo. Llega un momento en que ya eso, por cualquier razón, te jubilaron, te despidieron, te cansaste de tu trabajo o sencillamente te tocó agarrar tus maletas y cambiar de país, cambiar de espacio e irte. Eso no quiere decir que perdiste todo lo que hiciste, porque pudiste haber cambiado de país, de profesión, de familia, te divorciaste, te fuiste, tus hijos crecieron, se quedó el nido vacío, pero tu conocimiento viaja contigo. Está contigo, está en tu cabeza, está en tu mente. Y no estoy hablando de una profesión en específico, estoy hablando de todas aquellas situaciones que pudiste haber aprendido, habilidades que pudiste haber desarrollado, la inteligencia emocional que pudiste haber trabajado, todas esas cosas. Pero ¿qué pasa? Que nos olvidamos de cuantificar ese capital invisible que nosotros tenemos, que es el conocimiento, que sé, o sea, ¿qué sabemos? Ese conocimiento, la habilidad, ¿qué sabes hacer bien? La experiencia, ¿qué has vivido y practicado? Las relaciones, ¿con quiénes has construido confianza, comunidad o sencillamente conexiones? ¿Y qué has superado? ¿Qué problema has aprendido a resolver? Cuando tú te sientas a escribir eso de ti mismo, eso se convierte en tu capital invisible y donde quiera que vayas vas a poder hacerlo. Yo cambié de sector ya, yo trabajaba en el sector aluminio y luego por alguna razón personal de que mi hijo me dijo que yo no sabía prácticamente hacer nada en la cocina, yo empecé a hacer cursos y conseguí el chocolate en mi camino y entendí que podía trasladar lo que yo sabía a ese sector. Fui en algún momento a hacer un curso y vi que alguien compraba chocolate para hacer otro chocolate. Y yo dije, pero no puede ser. O sea, ¿cómo voy a comprar algo para convertirlo en otra, para sencillamente comprar chocolate para hacer bombones o comprar chocolate para hacer otra cosa? Quiero saber de dónde se origina. No quiero comprar chocolate, quiero hacer el chocolate. Y todas esas cosas surgen por lo que tú has venido en la transformación. O sea, fui en todos esos años de mi experiencia laboral, estaba inmersa en procesos de transformación. Entonces, eso es lo que yo sabía y eso era lo que quería trasladar a otros sectores. En este caso se atravesó el cacao y el chocolate, pero pudo haber sido cualquier otra cosa. Entonces, lo que digo es que importante es saber cuál es tu capital invisible. Muchas veces lo desvalorizamos. Tenemos mucho conocimiento y pensamos que los demás también lo tienen. No, pero es que yo aprendí a hacer pasteles. Ajá. Se hace pasteles y lo doy por obvio porque lo sé hacer tan, me parece tan fácil hacerlo, me salen tan bien que creo que todo el mundo lo hace, pero resulta que eso que tú sabes hacer tal vez me falta a mí, pero yo misma no lo estoy valorizando. Entonces allí es donde nace la importancia de reconocernos.
0: Pero hace un instante en mi ejemplo, por ejemplo, yo polaricé, ¿no? Dije, bueno, eres la gran potentada en una industria y ahora lo único que es hacer es un sándwich y es como que está polarizado, pero y a ratos trivial, ¿no? Sí, pero cacha, allá firmaba cheques de $1,000,000,000 y acá, en cambio, tengo que ir a ver el jamón, el queso y el pan y arrancar dónde lo voy a vender, cómo lo voy a presentar, quién me lo va a comprar, y cosas así, ¿no? Pero puede volverse así tan minimalista que por esa razón no lo calificas para ti, porque antes eras la gran piloto de cohetes y ahora esto es como tener el kiosco de sándwiches, es como, eso no es para mí porque nunca he sido y tal vez, no sé si decir, será un tema de humildad, ¿tú crees? A ratos que no solo impacta el tema del temor de que me vaya o no me vaya bien, porque la gente come sándwiches, ¿no? pero es como que...
5: Creo que tiene que ver mucho con el ego. También tiene que ver con el ego, porque ciertamente no es lo mismo ser una directiva de una empresa a tener que empezar nuevamente a replantearte qué hacer. Pero es que ahí es cuando empiezas a descubrir realmente tu propósito. No es que vas a hacer algo porque sencillamente ves al otro que le está dando resultado. Es algo que realmente sabes y amas hacer. Algo que estás haciendo porque realmente te place. Imagínate tú que yo hubiese dicho, voy a empezar de nuevo cocinando. Estaría amargada, fracasada, porque no me gusta cocinar. Pero resulta que conseguí algo que se parece mucho a lo que hice toda mi vida y que amaba hacer. Me traje la ingeniería para este lado. ¿Y cuál es la gran diferencia? Que tal vez lo hago con distinto a otro que también lo está haciendo. El otro lo está haciendo desde el punto de vista de su conocimiento en los números, en la contaduría, en la administración, puede ser. El otro lo está haciendo bajo la habilidad de la cocina, porque es muy bueno en la gastronomía, etcétera, o sencillamente es un cultivador que adora cultivar el árbol y lo llevó hasta un feliz término. Pero resulta que yo vengo de un lugar donde yo veía algo que se convertía en otra cosa si yo controlaba parámetros, normas, humedad, granulometría, pH, etcétera. Eso me enamora. ¿Y qué hice? Traje todo eso para acá. Y solamente cambié de sector, pero no cambié de lo que ya sabía hacer. Antes transformaba la bauxita en aluminio, ahora transformo el cacao en chocolate. Y sigo siendo feliz con lo que hago. Que sea fácil, tal vez no, porque antes era empleada, ahora soy emprendedora. Y hay una brecha muy grande entre emprender y entre ser empleado y ser emprendedor. Porque en una gran organización está quien lleva lo relacionado al personal, a las finanzas, a las ventas, a la comercialización, a las operaciones. Y cuando te ves en el puesto de que, ajá, estoy haciendo lo que me gusta, pero ahora soy yo quien tiene que en principio hacer todas esas funciones. Entonces ahí se ponen los retos, pero en los retos está la diversión, digo yo.
0: Un poco lo veo como que sí, puede ser que hasta la semana anterior volabas cohetes y

0: que invertimos todos nuestros años no tenía valor, cuando verdaderamente es todo lo contrario. Significa que hemos llegado a un punto en el que contamos, como tú decías, con un capital, con algo extraordinario que antes no teníamos, que es la experiencia. Y quizá por eso deberíamos dejar de asociar la reinvención únicamente con las crisis o con la necesidad de comenzar desde cero. Reinventarse, evidentemente, como tú compartes, puede ser una evolución natural. Es decir, miremos el camino recorrido y descubramos que hoy conocemos mejor nuestras fortalezas, sabemos ya qué batallas merecen la pena y cuáles no. Hemos aprendido de nuestros errores y entendemos con mayor claridad qué queremos y sobre todo lo que ya no tenemos ni necesitamos demostrar. Yo, en este sentido, realmente aplaudo lo que tú dices porque yo soy una absoluta creyente en la evolución. Basta mirar todo lo que sucede a nuestro alrededor. Tú dijiste exactamente cómo hemos tenido que transformarnos y adaptarnos, especialmente la generación X, que empezamos con una televisión blanco y negro y ahora estamos con la inteligencia artificial. Hemos tenido un proceso de adaptación permanente y continúa porque... ahora ya inclusive anoche yo a mi tía de 87 años le decía que los teclados ya son con láser y me parecía difícil explicarle y tuve que mandarle una foto y le dije que voy a tener que explicarle de otra manera porque a veces nuestra mente no avanza a comprender todo lo que está cambiando. Si es que vemos todo lo que está cambiando afuera, ¿cómo no vamos a cambiar nosotros? Yo soy también del quinto piso y volví a la universidad. Ya tenía mis títulos, ya había estudiado y decidí que no, que uno tiene que aceptar que hay ciclos, que no tiene que sentir que las personas te pusieron en la percha, sino que simplemente es una nueva etapa que tienes que recorrer. Al inicio yo hablaba de que tenemos 7 días en blanco y la verdad es que tenemos muchos días en blanco, los que Dios nos dé para poder seguir escribiendo. ¿Y por qué no tener un nuevo propósito? Cuando yo tenía 18 años, tuve la obligación de escoger qué carrera y escogí las leyes. Y sin embargo, ahora en el quinto piso digo, bueno, después de haber evolucionado y caminado y progresado en muchas direcciones, ¿por qué no voy a hacer un alcance de ese propósito? Pero ya con lo que yo llamo una juventud con experiencia, una juventud porque siempre somos jóvenes por dentro, pero ahora podemos nosotros delinear ese camino de otra manera. Yo quería hacerte una pregunta. ¿Tú crees que nosotros podríamos reconocer el momento en que tenemos que reinventarnos? ¿Cuándo podemos? Porque yo no creo que ocurra una sola reinvención. Yo creo que igual que el mundo evoluciona, vamos reinventándonos poco a poco. No creo que se trata de una sola. Se trata de un proceso, se trata de reconocer. Steve Jobs alguna vez decía que si una semana estás haciendo algo que no te hace feliz, es hora de cambiar. Y mi pregunta es, bueno, para encontrar ese nuevo propósito, para encontrar ese momento, ¿qué debemos, qué alertas, qué sentimos? Porque yo creo que la vida nos da reflejos, nos da pautas, nos da señales de que es hora de cambiar. Para ti, ¿cuándo es ese momento? ¿Cómo podemos reconocer ese momento en el que ya nuestro ser está diciendo, tengo que cambiarme de andén?
1: Bueno, creo que no hay un ABC en eso, porque puede ser distinto para ti que como para mí, pero sí hay situaciones que son comunes y se repiten. Por ejemplo, yo puedo tener 30 años o 35 o 40 y ser la persona más infeliz del mundo en el trabajo que estoy haciendo, pero también puedo ser una mujer de 50 años y ya mis hijos fueron a la universidad, se fueron a estudiar y tal, y quedó el espacio para poder ver otras actividades que puedo hacer. Y ahí es donde sale ese inventario de valor importante. O sea, pienso que primero determinar cuál es el momento es de cada quien, es muy individual. Puede ser que me divorcié, me tocó cambiar, despedirme de la persona que me acompañó en el camino de formar mi familia, o sencillamente agarré un avión y metí 23 kilos de cosas y llegué con mi maleta a otro lugar que no tiene el mismo idioma, que tiene otra manera de funcionar, otro sistema, y ese llegó, y ahí llegó mi momento. Pero es que si tú no estás claro con quién eres tú, entonces ahí es donde empieza el problema. Entonces creo que todo

0: depende es de ti y comienza desde ti. Allí está el secreto. Y allí lo importante es tener ese inventario de valor. Sé sobre esto, esto y esto. He aprendido sobre esto, esto y esto. He superado esto, esto y esto. Soy buena en tal cosa. Y las personas suelen buscarme para muchas cosas. Tengo amigas que antes hacían una actividad muy distinta, pero se dio cuenta que todas sus amigas, cuando tenían problemas, la llamaban para comentarle los problemas y que los aconsejara. Y se dio cuenta que podía dedicar el tiempo, un tiempo de su vida, a convertirse en un coach, en una terapeuta. Se reinventaron porque se dieron cuenta que eran buenas en algo y que lo reconoció un tercero antes que tú mismo. Pero ahí también hay una ganancia.
1: Me parece maravilloso lo que dices, y solamente quería agregar algo, ¿no? Qué increíble que sería que, aparte de pues hablar de las posibilidades que tenemos para encontrar un nuevo propósito y reinventarnos, también exista, no sé, talleres o charlas o conferencias en las que nos ayuden a redescubrir nuestros talentos, esos talentos que quedaron olvidados por tantas limitaciones con las que nos encontramos en el tiempo. Solo quería agregarte eso, porque hay veces que, como tu amiga, uno no sabía realmente ese tesoro que quizás un tercero descubrió.
0: Sí, muchas veces los demás reconocen nuestro valor antes que nosotros mismos. Entonces, darte cuenta para qué te llaman, para pedirte consejos, para que organices, para que resuelvas, para que cocines, para que enseñes, para que escuches, para que conectes con personas. Y ahí te van dando pistas bien importantes, ¿ves? Mira, yo tengo una amiga que viajó, también emigró, pero tenía una casa súper impecable. Tú ibas a su casa y todo era ordenadito, decorado impecablemente. Eso era algo que ella lo veía como natural y normal. Es más, no le daba la importancia porque veía como que en su rol de mujer, mamá y esposa, lo tenía que hacer sí o sí. Y muchas de afuera, pues veíamos, no, porque yo tampoco lo hacía. O sea, a mí no me quedaba de esa manera. Cuando le tocó cambiar a otros espacios, hoy por hoy tiene una empresa de organización. Te organiza los closets, te organiza la casa, te mueve los muebles para acá y para allá y te la pone de manera diferente. Ahí estaban sus talentos. Muchas veces esos talentos son desconocidos por nosotros, pero reconocidos por otros. Y ahí está el valor de enumerarlos, de escribirlos, de reconocerlos. Y creo que ahí empieza el cambio.
2: Pero uno tiene que dejarse ver también, ¿no? Uno tiene que por lo menos testear el campo, ¿no es cierto? De otra manera, la gente no se entera, ¿no? De alguna virtud, alguna cosa extraordinaria que tienes entre tus talentos. Yo quisiera compartir un poco el espacio con Ricardo, porque en la evolución y el progreso, lo que tú estás diciendo está como escrito en piedra.
3: Es muy interesante lo que están enumerando, y hay que recalcar esta situación que dice: ¿cuáles son tus habilidades en tu vida? ¿Cuáles son tus talentos? ¿Para qué sos bueno? ¿Qué es lo que más te gusta hacer? Allí hay que replantear, y cada ser que nos escucha ahora, observen, ¿para qué son buenos? ¿Qué es lo que les gusta hacer? ¿Cuál es tu talento natural de habilidad? ¿O qué has aprendido? ¿Qué te has desarrollado? ¿Para qué son buenos? Ahí, anótalo, escríbelo. Y desde ahí puedes comenzar a reiniciar o a reinventarte algo distinto, algo nuevo. Me encanta esta palabra que dicen reinventar, que lo estamos reinventando. En aquellos tiempos difíciles de 2007, 2008, no sé exactamente en qué año, en aquel tiempo yo todavía leía periódicos, vi una publicación de un periódico en Nueva Jersey, cerca de Nueva York, y también estaba en Nueva York ese periódico, pero yo lo conseguí en New Jersey. Decía que los tiempos difíciles eran tan importantes para todos los empresarios y para todos los seres, la sección se llamaba empresario de avanzada. Era tan importante esta parte de tiempos difíciles y de situaciones complicadas, porque los empresarios comenzaban a reinventar y buscar nuevas posibilidades donde no las habían visto anteriormente. Por lo tanto, estos tiempos difíciles, la ley de evolución y progreso se lo va colocando a los seres o a las humanidades o a las zonas afectadas por A o B razón, para que el ser humano comience a salir de la zona de confort y comience a transformar. Es una transformación constante, pero esta transformación constante no solamente obedece a los cambios climatológicos, a los cambios de traslado, a lo que están enumerando ustedes, o a los despidos, o a cualquier situación. Esto va obedeciendo a la ley de evolución y progreso. Y también nosotros vemos de que allí actúa la ley de causa y efecto. Otra de las cosas muy importantes que han dicho ustedes ahora, concluyendo, en un grupo de alcohólicos anónimos, escuché en una vez, no es que yo era alcohólico, ni tampoco no está en el Google, pero yo estaba ahí. Decía alguien lo que dijo esta hermanita que nos acompaña y nos ayuda ahora, que nada, todo lo que tú tienes, todo lo que posees es cosas materiales, cosas de lo que todas esas cosas realmente tienen valor, pero tiene mucho más valor lo que tienes dentro, tu conocimiento, tu sabiduría, tu práctica, lo que sabes, eso sí, porque nadie te lo puede robar ni quitar. Así es de que hay que continuar aprendiendo cosas y haciéndolas nuestras, y si las hacemos nuestras, ya no tenemos miedo de que alguien nos pueda robar, porque eso nadie te lo puede robar ni quitar. ¿Y eso qué significa, Sandy? Significa de que estás avanzando en eso que nosotros le llamamos es tu Dios, pero aquí es tu práctica que se convirtió en un conocimiento, y este conocimiento, más sabiduría, a más saber cosas, te vas acercando y te vas acercando gradualmente a lo que nosotros le decimos Dios. Cuando tú escribes o ustedes escriben la palabra es tu Dios, están estudiando, pero es tu Dios interno. Entre más conocimiento tienes, más sabiduría tienes, más práctica tienes, te sientes más pleno, más capacitado para todo. Y eso te refleja la ley de evolución y progreso. Y entonces, teniendo eso, puedes compartir ese conocimiento con los demás. Y ahí aparece la otra ley. La ley que te dice que el que tiene, tiene que darle al que no tiene. El que puede, tiene que darle al que no puede. Y el que sabe, tiene que enseñarle al que no sabe. Todito esto es matemática pura, ley pura, y que sin embargo los seres humanos lo utilizan, lo hacen, pero lo hacen a medida, porque no tienen el nivel de conciencia correcto. Pero cuando tú tienes el conocimiento, la sabiduría y le impartes, es una bendición para toda la humanidad. Así es que enhorabuena, hay que seguir adelante.
2: Impresionante. Monjita, ¿qué observas?
0: Pues que estos conocimientos que nos traen todos los lunes a las 7 de la noche en este programa que pues lo hizo Ana Traverso, que es el programa de Grandes Mujeres, es interesante que tengamos estas capsulitas de conocimiento, es interesante que podamos acceder a este conocimiento de profesionales en lo que sea, ¿verdad? Porque hay doctores, hay psicólogos, hay emprendedores, en fin, que han tenido la experiencia y han tenido esta gana de compartir su conocimiento con todos nosotros. En este caso, pues hoy día tendríamos la charla de la doctora Lilibet León, en donde lo que nos da a conocer es que nos podemos reinventar, reiniciar. No es comenzar de cero. Ese es súper interesante, porque todo lo vivido está ahí. Te deja un conocimiento. Así hayas tenido piedritas, molones súper grandes que hayamos tenido que por decirte, ponerles a un lado, dinamitarles, o sea, un cambio completo. En este caso, para las mujeres, un cambio completo puede ser un cambio de trabajo completo, como por ejemplo lo ha hecho Lilibet, de una rama completamente diferente, a trabajar con el cacao y a implementar todo lo conocido a esto, cuando las mujeres tomamos decisiones de trasladarnos de un sitio a otro, de un país a otro país, o no solamente las mujeres, sino los seres humanos, ¿no? Y cuando nos pues cambiamos nuestro estado de tal vez de de solteras a casadas o de casadas a solteras, y cómo podemos aprovechar nuestro tiempo, cómo podemos aprovechar el conocimiento que hayamos ido adquiriendo, y que todo lo aprendido, todo lo vivido tiende a tener un peso en nuestra vida. Entonces, poder aprovechar de todo un poquito. Muchas gracias por este consejo. Oye, me ha dejado ahí conectada el aprovechar todo lo vivido.
2: Lili, tú que llegaste a esas esferas tan importantes de poder manejar industrias gigantes, ¿no es cierto? No es, digamos que no es extraño. Tanto hombres como mujeres que tienen la capacidad de visualización, de ver y todo eso, en algún momento como en la escalera militar, ¿no? Entras de recluta y terminas de general, porque así es como es esto. Cada vez que te subes hay nuevas lecciones y cosas que te califican para el siguiente nivel. Y entonces ocurre que, mientras que al principio, cuando eres joven, eres más aventurero y dices, para resolver este problema tengo varias soluciones. Y entonces dices, compartes tus soluciones, y en efecto habrá la gente que levante la mano por la una, levante la mano por la otra. Y en efecto, en algún momento tienes suerte de que la mejor idea fue la que funcionó. Cuando ya eres viejo y cuajado, experimentado, zorro viejo, como dicen, ¿no? Resulta que tú entiendes la excelencia como la habilidad que tienes de que la primera idea siempre tiene que ser la mejor. Porque no tenemos tiempo para una mala idea. Ni presupuesto, ni tiempo, ni orientación, ni siquiera para considerar que lo que vayamos a hacer y entregar es un fracaso. Entonces, claro, eso te pone en un estado, digamos que cuando estás en el quinto o sexto piso dices, no, pues o sea, yo no voy a desperdiciar mis mejores cartuchos en proyectos o cosas que no tengan la aspiración que yo quisiera. Entonces, claro, ahí tienes aspectos como el temor al tiempo. ¿Cuánto tiempo me va a tomar en hacer esto? Porque ahorita tengo esta edad y montar esta empresa es interminable, porque vamos a hacer de cero hacia... y la verdad es que no tengo claro si la primera idea fue la mejor, porque un poco tal vez has perdido confianza, ¿no es cierto? Tu propia confianza. De pronto tu instinto de aventura, cuando uno envejece ya no se pone tan aventurero, pues uno ya no está con el tema de dale, como cuando uno es joven y dicen, ¿sabes qué? Nos vamos de viaje y qué, con una mochila nomás y ahí vemos cómo sobrevivimos. No, ahorita si no vamos y hay agua caliente, eso no va a pasar nomás. ¿Te fijas? Y el miedo al fracaso, sobre todo, y si me va bien, después cómo continúo, porque no tengo mucha experiencia. De pronto vendiendo los sándwiches, vendes 1,000,000 de sándwiches en la primera semana y no sabes qué hacer con eso y te vas cayendo, te vas reventando porque hay cosas que no sabías, pero tuviste mucha suerte. Ahora, tienes también, ¿no es cierto?, el tema de entrar en sociedades con gente que conoces, porque de pronto te sientes mejor acompañada y dices, ¿sabes qué? Yo me asocio con esta amiga o con este amigo y así vamos juntos a caminar por este ángulo, y de pronto esa sociedad, como un mal matrimonio, puede acabar en una pésima, pésima relación de trabajo que acaba posiblemente en un fracaso, porque eso hemos visto bastante. Ya ves que estoy un poco polarizándome del lado positivo al lado polarizado del otro, el negativo en extremo, ¿no? Tienes también... el tema de las excusas, ¿no? El aspecto de la procrastinación, ¿no? Sabes que cuando realmente necesite lo voy a hacer. Sí, pero lo sigue dando vueltas. No te estás poniendo más joven y el tiempo no le espera a nadie. Entonces, hay que superar todo esto que estamos viviendo, ¿no es cierto? En quinto piso, sí tienes que ser un poco explorador, tienes que ser un poco aventurero. Hay cosas que todavía no aparecen porque nadie levanta la mano a decir que las necesita, pero hay cosas que nosotros tal vez en el pasado sí necesitábamos que todavía no se hacen, ¿no? Si hay algo que yo me sorprendí, y con esto cierro así y te hago una pregunta. Yo pensaba que el sándwich, para hacer un buen sándwich, tenías que escoger un buen pan, un buen jamón, ¿no es cierto? Y un buen queso. Y eso hace un buen sándwich. Hasta que esta viejita un día me dijo, no, mijito, usted está equivocado. Tiene nada que ver con el pan, ni el jamón, ni el queso. Nada que ver el sándwich. Le dije, pero entonces tiene que ver con la mayonesa. A ver, explique un poquito cómo es eso. Claro, dice, fíjese que todos los sándwiches que usted come, todos tienen una mayonesa diferente, una más picosa, una menos picosa, una con un saborcito por aquí, otro por allá. Pero nunca es la misma mayonesa que usted compra en un mercado. Por eso el mejor sándwich es el que mejor mayonesa tiene. No importa si le pone mortadela o el jamón premiado de traído de Jamonlandia, el truco está en la mayonesa. Esa es la experiencia. ¿Te fijas? Entonces, a ratos todo esto, ¿cómo puedes resolver y ponerlo en términos simples de que también tienes que ver que no tienes más alternativa, tienes que jugarte, esto es suerte o muerte, porque tu gran cambio ya se te vino encima?
0: ¿Qué? Me encanta esa pregunta y esa reflexión sobre el sándwich, porque es que, fíjate, no es allí lo que prevaleció, es la sapiencia, o sea, esa experiencia, seguramente trabajó muchos años con el sándwich y se dio cuenta que no tiene que ver ni con el pan, ni con el jamón, ni con el tomate, ni con la lechuga, tenía que ver con otra cosa. Y eso te lo da el tiempo, la experiencia. Hay una fórmula que a mí me encanta, que experiencia más problema más personas igual a oportunidad.
2: Repite eso, pero en cámara lenta un poco para hacer anotaciones. Y explica cada uno.
0: Hay una fórmula que me gusta mucho que tiene que ver con que oportunidad es igual a la sumatoria de la experiencia, los problemas y las personas. Y voy a explicarlo un poquito, ¿no? Cuando nosotros tenemos, fíjense que yo no dije que experiencia es igual a oportunidad. No, yo dije que es una fórmula, es experiencia. ¿Por qué? Porque saber mucho de algo no significa automáticamente que existe una oportunidad allí. Yo puedo saber mucho de cómo sembrar un árbol y tal vez esa no sea mi oportunidad en ese momento. Ahí no está la oportunidad. La oportunidad aparece cuando aquello que tú sabes, aquello que has aprendido o aquello que sabes hacer puede ayudar a resolver un problema real para alguien. Entonces, primero hablamos de la experiencia y hace un ratito hicimos un inventario. ¿Qué sabes hacer? ¿Qué has aprendido? ¿Qué problemas has superado? Y eso es tu materia prima. Pero luego aparece la otra parte de la fórmula, que es el problema. ¿Qué problema puedes ayudar a resolver con eso que tú sabes? Porque el valor no está solamente en tener ese conocimiento. El valor aparece cuando ese conocimiento se vuelve útil. Entonces ahí está lo del problema, la otra sumatoria de que te va a llevar a la oportunidad. Y aparece el otro, que es la persona, el otro elemento, ¿verdad? ¿Para quién? Porque nosotros no podemos resolver el problema a todo el mundo. Necesitamos identificar a quién podemos ayudar. ¿Quién necesita eso que yo sé? ¿Quién tiene el problema que tú aprendiste a resolver? Y ahí es donde yo digo que cuando estas tres cosas comienzan a encontrarse, lo que sabes, más un problema real, más una persona que necesita una solución, entonces ahí aparece en lo que empieza a aparecer eso que es la oportunidad. Pueden verlo en las redes sociales. Hay personas de 50 o de más de 50 o de 45, no le pongamos edad, que sabe hacer algo bien, que se dio cuenta que lo que sabe ayuda a resolver un problema de otro. Y empieza a hacer publicaciones en Instagram, hablando sobre lo que sabe hacer y se convierte en algo súper viral, porque hay muchas personas que afuera necesitan lo que tú sabes, necesitan tu experiencia, porque tienen un problema que tienen que resolver. Por eso esa fórmula para mí es maravillosa.
2: Impresionante.
0: No sé si estarán de acuerdo.
2: No, totalmente, Sol.
0: Entonces, bueno, ahí está. Lo que saben, más un problema real, más una persona que necesita una solución, ahí está tu gran oportunidad.
1: Sí, sabes que me encanta cómo has vinculado, ¿no? Ese conocimiento con esa necesidad y para qué eres útil y que, bueno, ahí van a ser esa oportunidad. Esto me hace acordar, porque siempre es importante ver hacia atrás a todas esas personas que nos dejaron, yo diría, las huellas de la sabiduría. Sócrates nos dejó una invitación que ha atravesado los siglos. Él decía, conócete a ti mismo. Y tal vez conocernos de verdad también significa no dar por terminado demasiado pronto la búsqueda de aquello que podríamos llegar a ser. Porque quizás todo ese aprendizaje de tantos años realmente nos trajo hasta aquí. Cuando tú hablas de las necesidades, de que tenemos que buscar la necesidad, yo sí tengo la tendencia también de encontrar cómo subir un poco la barra. Steve Jobs, el que hizo el iPhone, este genio maravilloso a quien yo admiraba tanto, él decía que muchas personas encuentran la solución a un problema, pero que él se encarga de decirles lo que van a necesitar. Entonces, yo creo que inclusive tenemos una sabiduría de avanzada en la que podemos inclusive no solo solucionar un problema existente, sino llevar eso a un nivel de progreso más espectacular aún, en el que visualizamos el futuro, y es el que estamos viviendo ahora, con esta tecnología que avanza y que quizás nosotros mismos no avanzamos a entender cómo utilizamos esto ahora o qué viene mañana. Es decir, no solamente es solucionar ese problema de hoy, sino prácticamente adentrarnos en un futuro que está lleno de neblina en este instante, pero que justamente es el campo de todas esas oportunidades, todas esas que todavía no conocemos. Yo creo que, claro que nos puede dar miedo, volviendo al tema de la reinvención. Todo territorio nuevo nos va a dar esa sensación, pero yo lo que diría es que no debemos permitir que el miedo tome las decisiones que le corresponden tomar a nuestros sueños. Nuestros sueños son los que tienen que llevar realmente el primer paso, tienen que estar adelante. Arriesgarse no significa lanzarse irresponsable al vacío. Dicen los chinos que nunca debes tocar el fondo de un río con los dos pies, siempre tienes que dejar uno afuera, ¿no? Y significa también confiar en todo lo que hemos aprendido, en todo lo que nos hemos preparado, mirar hacia atrás y realmente buscar aquello que nos sirve y enfocarnos en el adelante y tener el valor de dar ese primer paso. Por eso es que yo realmente, humildemente, ante toda la sabiduría que tú nos has dado el día de ahora, yo lo único que diría es preguntémonos qué nos apasiona, qué podemos aprender, qué talento dejamos alguna vez en el pasado porque no era el momento. Quizás el momento es ahora.
0: Sí, y yo podría decir que si nos llega ese momento de empezar de nuevo, no empieces de cero, empieza desde ti. Desde lo que sabes, desde lo que has aprendido, desde las decisiones que has tomado, desde los errores que has cometido, desde las relaciones que construiste. Empieza incluso con aquellas experiencias que alguna vez pensaste que no te servirían para nada. Allí hay un tesoro, tal vez escondido por ti, que mucha gente puede estar necesitando afuera.
2: Esa es la mayonesa que le faltaba. Sin duda. Rick, ahorita ya estamos ya al final del programa. Tus reflexiones y después nos vamos a nuestra ronda de despedidas y después tú mismo nos llevas a las estrellas.
3: Es muy bonito ir entendiendo, ir conociendo y irse adaptando a estos cambios y a estas... comenzar de nuevo de cero, no es la palabra, porque realmente esa es la idea. Pero ya tienes el ingrediente de todo este conocimiento en la edad que tengas, está correcto. Ya tienes un conocimiento que lo puedes ir poniendo en práctica y plasmándolo en esta nueva aventura, por decirlo de una forma, o este nuevo aprendizaje. No es de cero, porque ya sabes. Ahora lo importante es de que comiences a entender que dónde está la sabiduría, dónde está el conocimiento. Está en los libros. Está en los gurús, está en las iglesias, está... No, el conocimiento verdadero lo tienes en tu corazón, en tu alma. Por eso le dicen el almacén. Pero también al mismo tiempo está en cada célula de tu cuerpo. Así que todo lo que has aprendido, lo has perfeccionado, lo has practicado, está inscrito sin tinta en las células de tu cuerpo. Y eso hay que tomarlo atención. Por lo tanto, no comienzas de cero. Continúas aprendiendo un nuevo capítulo en el libro de tu vida. Así es de que hay que ir siempre para adelante aprendiendo.
0: Así es, la mejora continua. Siempre hay una mejor versión, siempre.
4: Pues muchísimas gracias, Lilibet, por este mensaje que nos has dejado. Les invitamos a todos ustedes, los que nos están escuchando, compartir este mensaje y pues conectarse con el programa de Grandes Mujeres, el taller que Lilibet va a dar el día de hoy. Esto ha sido un pequeño saborcito después de esta charla que se da todos los lunes, que ustedes se pueden conectar en todas las redes sociales del programa de Grandes Mujeres, PGM. Ustedes lo pueden localizar en Facebook, Instagram, para que ustedes puedan tener el link y conectarse con el taller de Lilibet León, la doctora Lilibet León, con este mensaje hermosísimo. Y obviamente, pues, conéctense con nosotros, que nosotros también les podemos compartir el link hoy día a las 7, hora Nueva York, hora Miami, a las 7 de la noche. Y ustedes pueden conectarse al 570-800-9188, el teléfono que conecta al despertar. Y les dejo para el día de mañana, les esperamos con muchas más sorpresas. Nos vemos para el día de mañana. Gracias por estar con nosotros.
2: Sol.
1: Aquí estoy. Y para despedirnos, quisiera tal vez recordar a dos hombres que supieron mucho de volver a intentarlo. El coronel Sanders, ¿se acuerdan? El famoso pollo Kentucky, nos enseñó con su vida que nunca es demasiado tarde para comenzar. Y Thomas Edison dijo que cada intento que no funciona también nos acerca al que sí funciona. Así que no le tengamos miedo a empezar tarde. Tampoco a equivocarnos ni a intentarlo una vez más y todas las veces que sean necesarios. Mientras tengamos un sueño y estemos caminando este planeta y el valor de dar el siguiente paso, siempre estaremos a tiempo para reinventarnos. Feliz lunes y una maravillosa semana para todos.
0: Bueno, yo lo único que les puedo decir es que cuando te preguntes, ¿tengo que empezar de cero?, ya sepas decir no. Tengo un capital invisible, lo he identificado, lo convierto en valor, elijo esa semilla que quiero ver crecer nuevamente y empiezo desde mí, desde lo que sé, desde lo que soy y desde lo que estoy dispuesta a ofrecer al mundo.
2: Yo quisiera hacer sobre eso que dijeron, ¿no es cierto? Y con esto ya, Ricky, ahí nos llevas a las estrellas, que cuando decíamos no, el truco no está en empezar de cero. Yo digo, claro, pero cuando hablas de un número, entonces el cero es un número, ¿no es cierto? Y al lado del cero está el uno. Entonces yo digo, entonces, ¿a qué número regresas? ¿No? Entonces mi cabeza se me quedó pensando durante todo el programa, ¿no? ¿A dónde regresas si no regresas a cero? El tema es no regresar a la nada, sino regresar a cero, a la ausencia de todo, es decir, ¿no es cierto? Yo digo, interesante, porque regresa al uno, a la unidad. Regresa a ser tú, cuando tú eras el uno indivisible, el uno que multiplicado por sí mismo es uno, que al cuadrado sigue siendo uno. El uno tiene un valor tremendamente grande, y si a ese le sumamos de pronto nuestra visión de ¿a dónde regresas? Regresa al uno. Tú eres el uno.
0: Y con sí, eso, pero si le vamos a poner valor, imagínate, debería darle valor a todo lo que ya has construido hasta este momento de tu vida. Y creo, estoy convencida de que nunca será cero.
2: Ahí lo tienen. Dicho todo esto, Rick, llévanos a las estrellas.
3: Correctamente, como lo dicen, tengo un capital invisible. Y entonces le agregaríamos a este capital invisible, se refería en aquel tiempo donde la polilla ni los ladrones van a llegar. Es tu conocimiento, que nadie te lo puede robar ni quitar. Y cuando tú dices estos números, comienzas del cero y el uno, y todo eso, van los números y hoy vienen, y resulta que son del cero, uno, dos, hasta el nueve, y vuelve de nuevamente al cero y vuelve al uno. Ahí te convences y te conviene entender esto, de que vuelves a la unidad, que todo todos, toda la humanidad, somos una sola expresión de amor de Dios manifestándolos en la tierra. Entonces, recuérdense aquella imagen, el que sabe, en el caso de esta doctora Lili, le está enseñando al que no sabe. Y no es que no sepa, sino que sabe otras cosas y el conocimiento se va ampliando. El que tiene conocimiento o cosas materiales le puede dar al que no tiene y así lo está ayudando. Y el que puede, le puede ayudar al que no puede. Y esa es la ley de fraternidad universal en acción y al mismo tiempo ley de jerarquía espiritual, porque entre más conocimiento, más responsabilidades tiene con el resto de nuestros hermanos, que al mismo tiempo toda esta humanidad, cuando lleguemos a entender correctamente que los pensamientos, los sentimientos y los deseos y la situación que cualquier ser humano hace los están influenciando a todos, en ese momento todos los seres van a comenzar a pensar correctamente para que esta humanidad se transforme. ¿Y qué es lo que se va a transformar? Esta energía, estos pensamientos, estos sentimientos, y lo vamos a hacer de una forma en unidad para todos, en beneficio de todos, que todos somos uno, respiramos el mismo aire, todos, no lo contaminemos. Y así sucesivamente podemos hablar mucho más. Lo importante ahora es que se encuentren y se conecten a las 7 de la noche para poder aprender mucho más.
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7: Aquí inicia tu espacio informativo de Radio El Despertar con las noticias más importantes del día de hoy. Estados Unidos impone nuevas sanciones relacionadas con Cuba. Estados Unidos anunció nuevas sanciones dirigidas contra personas y entidades vinculadas al aparato económico cubano, incluyendo al nieto del ex líder cubano Raúl Castro y empresas relacionadas con el Estado. ¿Por qué importa? Las nuevas medidas aumentan la presión económica sobre el gobierno cubano en un momento de profunda crisis energética y económica. En Argentina, el presidente Javier Milei vuelve a elevar la tensión por las Malvinas. El presidente argentino Javier Milei ha endurecido nuevamente su posición sobre las Islas Malvinas y Falkland Islands, incluyendo advertencias relacionadas con empresas petroleras que operan en la zona. ¿Por qué importa esta noticia? La disputa de soberanía con el Reino Unido adquiere una dimensión adicional debido al interés económico en los recursos energéticos del Atlántico Sur. Posible cambio en las condiciones comerciales entre Estados Unidos y Colombia. Una noticia económica de especial interés para Colombia señala que el presidente de ANADEX, Javier Díaz Molina, anticipa que Estados Unidos podría retirar próximamente un arancel del 12.5% que afecta a determinadas exportaciones colombianas. Este cambio arancelario tendría efectos sobre exportadores, empleo, precios y la relación comercial bilateral entre Estados Unidos y Colombia. En Colombia, capturan a dos presuntos cabecillas del Tren de Aragua. El presidente colombiano Abelardo de la Estrella anunció la captura en Manizales de dos presuntos integrantes del alto nivel del Tren de Aragua. La operación representa otro golpe contra las estructuras criminales que operan en Colombia. Colombia continúa reforzando su estrategia contra organizaciones criminales, transnacionales y sus redes de narcotráfico, extorsión y violencia. Brasil, preocupación por las relaciones comerciales con Europa. Brasil enfrenta nuevas tensiones comerciales después de que la Unión Europea suspendiera determinadas importaciones brasileñas. El gobierno y sectores exportadores brasileños están analizando posibles medidas de respuesta, especialmente en productos agropecuarios. Brasil es una de las principales potencias agrícolas del mundo y cualquier restricción europea puede repercutir en exportaciones, precios y relaciones comerciales. Haití pide a la ONU mantener la fuerza internacional contra las pandillas. El gobierno haitiano solicitó al Consejo de Seguridad Nacional de las Naciones Unidas renovar el mandato de la fuerza internacional respaldada por la ONU, destinada a combatir a las poderosas organizaciones armadas que controlan amplias zonas del país. La situación de seguridad continúa siendo extremadamente grave, con masacres y desplazamientos internos. La estabilidad de Haití constituye uno de los principales desafíos humanitarios de la seguridad del Caribe. Se cierra el plazo para postular películas salvadoreñas a los Oscars 2027. Este 4 de septiembre vence el plazo para que los cineastas salvadoreños presenten sus largometrajes a la convocatoria destinada a seleccionar la película que represente a El Salvador en la categoría La Mejor Película Internacional de los Premios Oscar 2027. La convocatoria incluye ficción, animación y documental. Impacto en la cultura, promoción internacional del cine salvadoreño y proyección de el país. Washington aumenta la presión sobre Smithsonian. La administración del presidente Donald Trump amenaza con reducir la cooperación y el apoyo federal a Smithsonian Institution, acusando a sus dirigentes de promover lo que considera activismo ideológico. La disputa forma parte de una controversia más amplia sobre cómo las instituciones culturales estadounidenses presentan la historia del país. ¿Por qué importa? El enfrentamiento tiene implicaciones para la independencia de museos e instituciones culturales nacionales. Cuba profundiza la apertura de su sector privado. Paralelamente a las sanciones estadounidenses, Cuba continúa introduciendo reformas económicas. El país ha establecido un nuevo marco jurídico que permite a cubanos residentes en el extranjero ser propietarios de negocios privados, produciendo la transformación indicada con la legislación de las pequeñas y medias empresas. Es uno de los cambios más significativos en el modelo económico cubano de las últimas décadas y podría favorecer inversión, emprendimiento y vínculos económicos con la diáspora.
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9: Podéis, por tanto, enormemente acortar el camino y el tiempo para vuestro triunfo definitivo sobre la materia, marchando directamente hacia el exacto cumplimiento de esa máxima que todo lo encierra y que es la religión única que, traída del cielo, he querido y firmemente quiero implantar en vuestra morada, para la salvación vuestra, que en ella únicamente la habréis de encontrar. Entiendo que esta máxima es fundamental. Pero yo le dije a Jesús: Maestro, esta máxima, la segunda parte de esta máxima, de ama a Dios sobre todas las cosas y a tu prójimo como a ti mismo, esta segunda parte, yo entiendo que era adecuada en el momento en que Moisés, al bajar del Sinaí, la expuso. Pero ahora, más bien es para mí como un obstáculo. Yo no puedo amar a mis hermanos como a mí mismo. No tengo que amarme. Yo no tengo que amarme. Yo solamente tengo que amarte a ti, Padre mío, no a mí. En la medida que yo piense que tengo que amarme, no me muevo en la humildad. Y sin embargo, tú lo dijiste. Pero dijiste otras cosas también. No solamente cuando se bajó del Sinaí, Moisés expresó esto que yo entiendo, maestro. Entiendo que Moisés fue el primer mensajero tuyo para preparar las condiciones necesarias que deberían terminar por la encarnación tuya en medio de nosotros. Y tú querías que el primero que viniese sentase unas bases que no serían para un momento, sino que serían para toda la eternidad. Y estas bases son esta: ama a Dios sobre todas las cosas. Solamente esta. Todo lo demás, circunstancial. Porque todo lo demás decía, por ejemplo, no hurtarás. No desearás la mujer de tu prójimo. Y tú tienes que pensar, cuando yo desencarne, en el mundo espiritual no hay nada que hurtar. Estas imágenes no son eternas, son para un momento concreto. En el mundo espiritual no hay hombres ni mujeres. No puedo desear ninguna mujer, no la hay. Como yo tampoco soy hombre en el mundo espiritual, soy un ser espiritual como todos, somos parte de luz, son chispas de luz lo que somos. Por tanto, es darnos cuenta que todo eso tiene un sentido y una razón de ser en un momento concreto que permitirá que el ser entienda o empiece a entender para contenerse y no ir moviéndose en niveles perjudiciales. Por tanto, maestro, para mí esta máxima es: ama a Dios sobre todas las cosas. ¿Entiendes que así debo moverme? ¿Tú piensas, Jesús amado, que así es como debo verlo y por tanto reducirlo de esta manera? Yo debo deciros que cuando yo le planteo a Jesús si así es como yo debo hacerlo, no me dice ni sí ni no, pero yo observo que está sonriendo, como queriendo decir: razonas correctamente.
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1: Comenzamos con el rey de los deportes, el fútbol. En España, Real Sociedad y Celta de Vigo empataron sin goles 0-0. En partido de la liga disputado en San Sebastián. En Francia, el Lille consiguió una importante victoria como visitante al derrotar 1-0 al Toulouse. Y en la Copa de Italia hubo goles. Palermo goleó 5-2 al Mantova, mientras que Las Verona venció 2-1 al Cagliari como visitante. En el fútbol de Estados Unidos también hubo movimiento fuera de las canchas. El Houston Dynamo incorporó al delantero sudafricano Lyle Foster, procedente del Burnley inglés, mediante un préstamo hasta junio del 2027. Vamos ahora al béisbol de las grandes ligas. Jornada con 9 encuentros. Los Piratas de Pittsburgh derrotaron 5-2 a los Gigantes de San Francisco. Los Azulejos de Toronto vencieron 6-3 a los Guardianes de Cleveland. Los Astros de Houston superaron 6-2 a los Medias Blancas de Chicago. El ciclismo, atención con la Vuelta a España. La etapa número 12, una exigente jornada montañosa de 166 kilómetros con llegada a Calar Alto, quedó en manos del joven esloveno Jacob Ormsell, de apenas 20 años. Ormsell ganó con tiempo de 4 horas 29 minutos y 53 segundos. Segundo quedó el español Urkol Berrade y tercero el colombiano Santiago Buitrago. El español Enric Mas terminó séptimo y fortaleció su liderato de la clasificación.

0: 2026 disputada en Inglaterra. El equipo estadounidense terminó la primera jornada con 7 bajo par y 212 golpes, sacando 12 golpes de ventaja sobre Gran Bretaña e Irlanda. Stephanie Connelly encabezó la actuación estadounidense con una tarjeta de 70 golpes tras bajo par. Y así cerramos nuestro recorrido deportivo de este viernes. Fútbol, béisbol, tenis, ciclismo, boxeo y golf fueron protagonistas de la jornada. Soy Marjorie Pazmiño y este fue el segmento deportivo de Radio El Despertar 101.1 FM. Que tengan un excelente día y siga rodando la pelota.
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0: estoy descansando en paz.
1: Alejandro Lerner es un señor que yo quiero mucho, que lo amo, porque escribe canciones muy bellas, porque toca el piano muy bello, porque es un músico espléndido y completo. También me acompaña, es mi amigo, es mi hermano.

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1: Aquí inicia tu espacio informativo de Radio El Despertar con las noticias más importantes del día de hoy. Estados Unidos impone nuevas sanciones relacionadas con Cuba. Estados Unidos anunció nuevas sanciones dirigidas contra personas y entidades vinculadas al aparato económico cubano, incluyendo al nieto del ex líder cubano Raúl Castro y empresas relacionadas con el Estado. ¿Por qué importa? Las nuevas medidas aumentan la presión económica sobre el gobierno cubano en un momento de profunda crisis energética y económica. En Argentina, el presidente Javier Milei vuelve a elevar la tensión por las Malvinas. El presidente argentino Javier Milei ha endurecido nuevamente su posición sobre las Islas Malvinas y Falkland Islands, incluyendo advertencias relacionadas con empresas petroleras que operan en la zona. ¿Por qué importa esta noticia? La disputa de soberanía con el Reino Unido adquiere una dimensión adicional debido al interés económico en los recursos energéticos del Atlántico Sur. Posible cambio en las condiciones comerciales entre Estados Unidos y Colombia. Una noticia económica de especial interés para Colombia señala que el presidente de ANADEX, Javier Díaz Molina, anticipa que Estados Unidos podría retirar próximamente un arancel del 12.5% que afecta a determinadas exportaciones colombianas. Este cambio arancelario tendría efectos sobre exportadores, empleo, precios y la relación comercial bilateral entre Estados Unidos y Colombia. En Colombia, capturan a dos presuntos cabecillas del Tren de Aragua. El presidente colombiano Abelardo de la Estrella anunció la captura en Manizales de dos presuntos integrantes del alto nivel del Tren de Aragua. La operación representa otro golpe contra las estructuras criminales que operan en Colombia. Colombia continúa reforzando su estrategia contra organizaciones criminales, transnacionales y sus redes de narcotráfico, extorsión y violencia. Brasil, preocupación por las relaciones comerciales con Europa. Brasil enfrenta nuevas tensiones comerciales después de que la Unión Europea suspendiera determinadas importaciones brasileñas. El gobierno y sectores exportadores brasileños están analizando posibles medidas de respuesta, especialmente en productos agropecuarios. Brasil es una de las principales potencias agrícolas del mundo y cualquier restricción europea puede repercutir en exportaciones, precios y relaciones comerciales. Haití pide a la ONU mantener la fuerza internacional contra las pandillas. El gobierno haitiano solicitó al Consejo de Seguridad Nacional de las Naciones Unidas renovar el mandato de la fuerza internacional respaldada por la ONU, destinada a combatir a las poderosas organizaciones armadas que controlan amplias zonas del país. La situación de seguridad continúa siendo extremadamente grave, con masacres y desplazamientos internos. La estabilidad de Haití constituye uno de los principales desafíos humanitarios de la seguridad del Caribe. Se cierra el plazo para postular películas salvadoreñas a los Oscar 2027. Este 4 de septiembre vence el plazo para que los cineastas salvadoreños presenten sus largometrajes a la convocatoria destinada a seleccionar la película que represente a El Salvador en la categoría La Mejor Película Internacional de los Premios Oscar 2027. La convocatoria incluye ficción, animación y documental. Impacto en la cultura, promoción internacional del cine salvadoreño y proyección de el país. Washington aumenta la presión sobre Smithsonian. La administración del presidente Donald Trump amenaza con reducir la cooperación y el apoyo federal a Smithsonian Institution, acusando a sus dirigentes de promover lo que considera activismo ideológico. La disputa forma parte de una controversia más amplia sobre cómo las instituciones culturales estadounidenses presentan la historia del país. ¿Por qué importa? El enfrentamiento tiene implicaciones para la independencia de museos e instituciones culturales nacionales. Cuba profundiza la apertura de su sector privado. Paralelamente a las sanciones estadounidenses, Cuba continúa introduciendo reformas económicas. El país ha establecido un nuevo marco jurídico que permite a cubanos residentes en el extranjero ser propietarios de negocios privados, produciendo la transformación indicada con la legislación de las pequeñas y medias empresas. Es uno de los cambios más significativos en el modelo económico cubano de las últimas décadas y podría favorecer inversión, emprendimiento y vínculos económicos con la diáspora.
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2: Yo estoy viendo que hay dos cosas en mi caso, y creo que es en la mayoría también, que me impiden el crecimiento que tanto deseo. Uno es las ansias, precisamente, los objetivos de querer y frustrarme si no lo consigo. Tal vez si me parara a pensar en lo que he conseguido en lugar de lo que me falta por conseguir, no tendría tanta inquietud ni tanta alteración y me daría mejor resultado. Hace pues no mucho tiempo, una persona tuvo una reacción violenta acerca de algo que pasó y yo pensé automáticamente, yo no hubiera reaccionado así. Y entonces ahora me di cuenta de que no estoy tan atrás como pensaba, que esa persona me parecía tan maravillosamente delante de mí, y en ese punto, pues precisamente yo creo que yo no estaba por debajo, estaba más bien, me voy a poner medalla un poco por encima. Bien, y luego hay otra cosa que me estoy dando cuenta que también nos perjudica muchísimo a la hora de valorar lo que queremos, lo que no queremos, no agradecer suficientemente lo que tenemos. Yo me estaba acordando toda la mañana de una chica que le mataron el marido, un hombre pues muy bueno, pacifista, era muy amigo, y se lo mataron violentamente y absurdamente, además por un absurdo. Un accidente, y el otro le dio un puñetazo y lo dejó en el sitio. Esta mujer, que además era un buen marido, se rebelaba y decía que Dios no podía existir, muy creyente ella. Se rebelaba pues a todas horas y estaba desesperada, no encontraba alivio ninguno. Yo, que era muy amiga, pues la consolaba, la hablaba lo que podía, pero no había consuelo para ella. Y una vez se me ocurrió decirle, pero bueno, tú has tenido 10 años de matrimonio maravilloso, y muy pocas mujeres han conocido eso, muy pocas. En lugar de reclamar a Dios, tendrías que darle las gracias por lo que te dio. Y estarle muy agradecida por 10 años de felicidad, que mucha gente no ha tenido. Entonces, si nosotros miramos para atrás y vemos lo que hemos dejado, podríamos ser más felices. Y podríamos darnos cuenta de que soy bastante estúpido.
3: Muy bien.
2: Yo pienso que si fuéramos capaces de ver lo que nos han dado, incluso las personas que nos han herido, seríamos muy felices y seríamos mejor y haríamos crecer.
3: Pero fíjate, ¿por qué esta mujer actuaba así? Actuaba así porque no tenía clara la idea de que la muerte no existe. No tenía clara esta idea. Por tanto, no tenía clara la idea de que su marido no murió, sino simplemente dejó una encarnación para pasar a su nivel normal, que es un ser espiritual. No tenía clara la idea de que no se deja esta envoltura por casualidad, sino que se deja porque su ser de luz, que ha programado el trabajo, considera que ha llegado el momento de dejar el cuerpo y pasar al mundo espiritual para hacer el análisis de todo el trabajo realizado, poderlo valorar justamente en la medida conseguida y apreciar los puntos erróneos que no se consiguieron dominar. Por tanto, es entender que todo es un proceso de incremento de conocimiento, de crecimiento espiritual a través de las expresiones y de las sensaciones percibidas y notadas. Y todo eso es una ignorancia que hace que el ser pueda decir que Dios no exista. Una ignorancia tremenda. Una ignorancia tremenda porque el ser tampoco se ha preguntado ¿quién me ha creado? ¿Para qué me ha creado? ¿Y qué hago aquí? ¿Hacia dónde me conduce todo eso? Estas preguntas el ser no se las hace.

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1: Suavemente.
2: Hola, Radio Despertar. ¿Qué tal? Soy Thiago y me gusta escuchar Suavemente de Elvis Crespo.

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1: Aquí inicia tu espacio informativo de Radio El Despertar con las noticias más importantes del día de hoy. Estados Unidos impone nuevas sanciones relacionadas con Cuba. Estados Unidos anunció nuevas sanciones dirigidas contra personas y entidades vinculadas al aparato económico cubano, incluyendo al nieto del ex líder cubano Raúl Castro y empresas relacionadas con el Estado. ¿Por qué importa? Las nuevas medidas aumentan la presión económica sobre el gobierno cubano en un momento de profunda crisis energética y económica. En Argentina, el presidente Javier Milei vuelve a elevar la tensión por las Malvinas. El presidente argentino Javier Milei ha endurecido nuevamente su posición sobre las Islas Malvinas y Falkland Islands, incluyendo advertencias relacionadas con empresas petroleras que operan en la zona. ¿Por qué importa esta noticia? La disputa de soberanía con el Reino Unido adquiere una dimensión adicional debido al interés económico en los recursos energéticos del Atlántico Sur. Posible cambio en las condiciones comerciales entre Estados Unidos y Colombia. Una noticia económica de especial interés para Colombia señala que el presidente de ANADEX, Javier Díaz Molina, anticipa que Estados Unidos podría retirar próximamente un arancel del 12.5% que afecta a determinadas exportaciones colombianas. Este cambio arancelario tendría efectos sobre exportadores, empleo, precios y la relación comercial bilateral entre Estados Unidos y Colombia. En Colombia, capturan a dos presuntos cabecillas del Tren de Aragua. El presidente colombiano Abelardo de la Estrella anunció la captura en Manizales de dos presuntos integrantes del alto nivel del Tren de Aragua. La operación representa otro golpe contra las estructuras criminales que operan en Colombia. Colombia continúa reforzando su estrategia contra organizaciones criminales, transnacionales y sus redes de narcotráfico, extorsión y violencia. Brasil, preocupación por las relaciones comerciales con Europa. Brasil enfrenta nuevas tensiones comerciales después de que la Unión Europea suspendiera determinadas importaciones brasileñas. El gobierno y sectores exportadores brasileños están analizando posibles medidas de respuesta, especialmente en productos agropecuarios. Brasil es una de las principales potencias agrícolas del mundo y cualquier restricción europea puede repercutir en exportaciones, precios y relaciones comerciales. Haití pide a la ONU mantener la fuerza internacional contra las pandillas. El gobierno haitiano solicitó al Consejo de Seguridad Nacional de las Naciones Unidas renovar el mandato de la fuerza internacional respaldada por la ONU, destinada a combatir a las poderosas organizaciones armadas que controlan amplias zonas del país. La situación de seguridad continúa siendo extremadamente grave, con masacres y desplazamientos internos. La estabilidad de Haití constituye uno de los principales desafíos humanitarios de la seguridad del Caribe. Se cierra el plazo para postular películas salvadoreñas a los Oscar 2027. Este 4 de septiembre vence el plazo para que los cineastas salvadoreños presenten sus largometrajes a la convocatoria destinada a seleccionar la película que represente a El Salvador en la categoría La Mejor Película Internacional de los Premios Oscar 2027. La convocatoria incluye ficción, animación y documental. Impacto en la cultura, promoción internacional del cine salvadoreño y proyección de el país. Washington aumenta la presión sobre Smithsonian. La administración del presidente Donald Trump amenaza con reducir la cooperación y el apoyo federal a Smithsonian Institution, acusando a sus dirigentes de promover lo que considera activismo ideológico. La disputa forma parte de una controversia más amplia sobre cómo las instituciones culturales estadounidenses presentan la historia del país. Porque importa, el enfrentamiento tiene implicaciones para la independencia de museos e instituciones culturales nacionales. Cuba profundiza la apertura de su sector privado. Paralelamente a las sanciones estadounidenses, Cuba continúa introduciendo reformas económicas. El país ha establecido un nuevo marco jurídico que permite a cubanos residentes en el extranjero ser propietarios de negocios privados, produciendo la transformación indicada con la legislación de las pequeñas y medias empresas. Es uno de los cambios más significativos en el modelo económico cubano de las últimas décadas y podría favorecer inversión, emprendimiento y vínculos económicos con la diáspora.
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4: Muy buenos días, buenas tardes o buenas noches a todos nuestros queridos hermanos que nos sintonizan una vez más acá en Radio El Despertar, que transmitimos desde Nueva York. Radio El Despertar, que es la frecuencia del amor para todos aquellos seres que se abren a la luz del amor que nos transmite el hermano Pablo desde algún punto en este lindo y bello planeta, normalmente desde España. Hermano Pablo, sea bienvenido acá a Radio El Despertar una vez más.
5: Gracias, gracias, como siempre.
4: Hermano Pablo, la tónica que siempre tenemos acá en Radio El Despertar es transmitir luz y amor hacia el corazón de nuestros hermanos. Y qué día más lindo hoy para poderles transmitir realmente que acá, en este planeta, en este lugar, se celebra el Día de San Valentín, que es el Día del Amor. Así que ahora sí es con más facilidad que nos puedes explicar este amor humano para ir viendo todas las diferencias con el amor divino, que es el amor que tú nos hablas. Pero, sin embargo, para poder entender el amor divino, tenemos que comenzar a entender y a comprender el amor humano. Cuéntanos.
5: Habrá que ir viendo que el amor humano es una práctica habitual para reconocer un principio de amor. Ese principio de amor en el amor humano es personal, hacia las materias, hacia los seres que os enamoráis y decís que sentís amor por ese enamoramiento. Pero si yo preguntara, ¿por qué te enamoras? ¿Por qué te enamoras de este hermano o de esta hermana y no de aquel o de aquella? Porque aquel o aquella parece que tiene mejores condiciones que este o esta de quien ahora te enamoras. Y te das cuenta que no hay explicación racional para esto. Nadie te puede explicar, porque es un sentir. Sientes atracción hacia un ser y es el principio de ese amor. Y esa atracción, ¿quién la produce? Esa flecha de amor, ¿quién la dirige? Yo tengo que decir, el ser, los seres de este campo espiritual que han preparado, han programado y han condicionado tu encarnación para que aprendas ese amor más elevado que ahora se concretiza en un amor terrenal. Y así te enamoras sin saber por qué y a dónde te conducirá ese amor humano. Y te das cuenta que el principio para todos es idéntico. Impulso, atracción, enamoramiento es racional. Y luego llega la verdad, la realidad de ese enamoramiento. Y te das cuenta que muchas parejas y muchos seres que empiezan diciendo que se aman, acaban odiándose, peleándose, divorciándose, produciendo enfrentamientos que no solamente le afectan a ellos, sino al círculo que los rodea. Y todo esto es porque ese principio de amor en el enamoramiento no se desarrolla con ese amor que se pretende desde el campo espiritual, porque a ti te atrae este hermano, esta hermana, para que tú inicies un proceso de amor más verdadero, menos material y mucho más limpio que esa simple atracción. Por lo tanto, tienes que ver que cuando te enamoras es un principio de trabajo para ti, de reconocimiento de una realidad superior a través de esta experimentación, porque puedes ver que con este ser con el que convives, te has enamorado y has creado una familia humana, incluso tenido hijos, empiezan desavenencias, disputas, enfrentamientos, que no provienen de esta encarnación habitualmente, provienen de encarnaciones anteriores y ahora salen a la luz. Por eso te han hecho sentir la atracción hacia ese ser y hacia y no hacia otro. Porque tienes que hacer un trabajo y tienes que producir una limpieza de tus energías. Tienes que incrementar el amor. Incrementar el amor es hacer un esfuerzo de amar hacia un ser que te presenta diferencia. A veces mucha diferencia. Y entráis en enfrentamientos y en disputa por vuestro personalismo, que ahora se hace más evidente cuando la atracción ya ha desaparecido. Es ver que cuando estáis encarnado en un cuerpo físico, tenéis que valorar toda la realidad que experimentáis en la familia, en los trabajos, en el ámbito social, en todo el conjunto de vuestras relaciones, que tienen que haceros ver y aprender mucho más allá de lo visible y ver que el amor humano presenta diferencias, a veces grandes y graves diferencias, por vuestros personalismos y egoísmo. Porque cuando se retira esta energía de unión que es impulsada desde el campo espiritual, tú ya ves al otro muy distinto. No estás, como decir, ciego de amor. Estaba ciego, ciego por ese enamoramiento, pero ahora te han quitado esa ceguera, te han quitado las dificultades que te impedían ver y entras en un reconocimiento de un trabajo encarnatorio que no tenías ni idea, que no tenías ni idea, pero tienes que tener algunas ideas más o menos claras para moverte mucho mejor.
4: Esta imagen que nos transmite, que nos das, es muy importante de tenerla en cuenta, ya que es un conocimiento que nos puede transformar la forma de ver las cosas. Cuando me dices, el amor humano es una práctica, el enamorarse es parte de un trabajo de aprendizaje. Eso es lo importante entonces, ver que es una práctica y un aprendizaje.
5: Yo te diría que sí, pero el ser no lo vive como práctica y como aprendizaje, sino como realidad, y sufre. A veces sufre mucho por esta experiencia de amor humano, que no es nada gratificante para el ser, porque muchos no tienen correspondencia, porque no, muchos no entienden por qué tienen ese sentir que los hace sufrir de amor, y no saben que cuando tú amas verdaderamente, no sufres. Luego ese amor es más un simulacro de amor, se parece desde lo humano, pero el amor es lo contrario al dolor, cambia a toda condición y a toda manifestación de energías que no expresan ese amor de Dios, porque la procedencia del amor es de Dios, del Creador.
4: Qué bien de ir entendiendo esta parte cuando me dices, si sufre cuando alguien está enamorado, entre comillas, y hay una rotura, y el que sufre es porque es un simulacro de amor, sería solamente la parte material, no realmente la parte espiritual.
5: Claro, todo el mundo diría, ¿no? Si es que sufre mucho porque ama mucho. Y yo digo, sufre mucho porque ignora mucho. Sufre mucho porque el amor es humano. Porque si este hermano, esta hermana tuviera amor de Dios, estaría en otra visión, en otro sentir. Y todavía os cuesta experimentar el amor, que es un sentimiento sin dolor, y en vosotros todavía está muy sentido y manifestado el amor humano, que ahora os toca trascender.
4: Esta parte de la ley de, para entender claramente esto, lo que lo mencionaban, la ley de la reencarnación, como es una ley divina, al mismo tiempo es Dios actuando, esta nos puede explicar todas estas diferentes situaciones. Por lo tanto, ¿y qué me dice? El que sufre, o sufre mucho, es porque no ama realmente, simplemente ha estado con un simulacro de amor. Solo ama con el pensamiento, no con el sentimiento real.
5: Es evidente que el que sufre no está en el amor de Dios, aunque puedes decir está en un amor muy humano. Eso sí, puedes decirlo, pero no es el amor verdadero. Y ahora os corresponde volver cada vez más en un amor verdadero.
4: Ya saben, hermanos, ya saben. Entonces, ahora escuchen esto, analícenlo, piénsenlo, pero ahora siéntenlo. Si ustedes sufren por amor, es que realmente lo han estado amando, simplemente han estado pensando que amaban. Cuando amas realmente, el amor te transforma, el amor te hace feliz. Y siempre se dijo, es más feliz quien más amó. Eso es una parte de verlo. Entonces, volvemos a la misma situación. Por los frutos los conocerán.
5: Así es. El amor es una energía. Es manifestada. Tanto visiblemente como invisiblemente. Visiblemente en esas acciones manifiesta el amor del Creador, pero también es invisible en ese sentir interno de unión, de conexión con este amor, para que su amor venga a ti, para que su amor se afirme en ti, para que tu amor se exprese a través tuya.
4: Ya lo saben, hermanos, entonces ya lo saben que eso es parte del amor de San Valentín. Pero cuando nosotros los alejamos del amor de entre parejas, y nos vamos para la parte del amor divino, el amor que lo cambia todo, el amor que va poco a poco, va el alma de nosotros, va transformando gradualmente todo nuestro forma de ser, pensar y sentir las cosas. Lo estamos adentrando en el amor divino y esa situación nos mantiene felices, contentos y alegres todo el tiempo. Ese es el verdadero amor.
5: Estás en un tránsito hacia un nivel superior de conciencia. Eso supone un amor de Dios manifiesto, manifiesto y visible. Y tú dirás, ahora no veo ese amor en la humanidad. Ni siquiera lo veo en mí mismo. Pero lo veréis. Es tiempo de verlo. Pero para empezar a verlo tienes que sentirlo dentro. Acceder a él. Dirigirte a él. Para a continuación hacer todo lo que tengas que hacer. Llegará un momento en que esta práctica sea habitual entre vosotros. Porque podréis ver y también sentir este amor elevado de Dios que ahora a vosotros os toca impulsar. Pero cada vez más a un gran número de seres que se están preparando, que os estéis preparando para sentir este amor superior. Es superior porque no necesita. No necesita grandes cosas. Este amor se manifiesta y se expresa a través de las pequeñas cosas. No lo veis todavía. Pero en un tiempo esta manifestación será más y más visible. Y tú no solamente verás, sino que sentirás claramente un amor que, como ya he dicho y continuaré repitiendo, se ha situado ya sobre el planeta. Solo falta que tú accedas a él y accedas a él de continuo.
4: Este tránsito hacia un nivel superior de conciencia en el cual nos encontramos en la actualidad es poco a poco y es gradual. Solamente hay que buscar la forma de conectar con este amor que está rodeando a este planeta. Y la forma, como tú dices, lo explica correctamente, es aumentar nuestra forma de amar, aumentar nuestra frecuencia vibratoria y pedir siempre la ayuda a estas entidades superiores que siempre nos acompañan.
5: ¿Qué haces tú habitualmente cuando necesitas que te ayuden humanamente para un problema? ¿Cómo movéis humanamente? Y tú dices, solicitando las ayudas. A veces son ayudas económicas, a veces son ayudas materiales, a veces son ayudas humanas. Pero el ser todavía no tiene presente a quién, desde aquí en adelante, debe solicitar la ayuda. Tú solicitas la ayuda al que más tiene, al que más es y al que más puede. Y ese es el amor del Creador. Cuando esto está claro en ti, tú te diriges a él de continuo para solicitarle aquello que consideras que te corresponde, te merece o te es útil. Verás que la consecuencia de estas peticiones es porque muchas veces no hay resultados o grandes resultados. Y tú te cegas en esa aparente falta de respuesta a tus peticiones. Pero ellos se producen, porque tú todavía no eres consciente ni reconoces el amor tal cual es. Y tú verás qué es el amor o qué cualidades tiene este amor, y puedes enunciarlo, reflejarlo con palabras. El amor de Dios, el amor absoluto del Creador, ¿qué condiciones tiene? Y tú dirás, es perfecto, es sabio, es ordenado, es máximo, perfecto, sabio, ordenado, máximo. Si el amor de Dios es perfecto y se está emitiendo continuamente en esta infinita de creación, significa que no hay error en toda su manifestación. Pero tú ves en tu encarnación, en tu vida física, que toda tu vida es un conjunto de pruebas y experimentaciones. Muchas veces, la mayoría, difíciles y dolorosas. Y no ves aparentemente el amor del Creador por ninguna parte. Pero esa perfección del amor indica que no hay nada erróneo, que no se podía hacer mejor la creación, y que aquello que acontece es fruto de esa perfección. Entonces, ¿por qué no la veo? ¿Y tendrás que razonar, no la ves? Porque la perfección no está en ti. Porque este cuerpo es defectuoso. Porque la sabiduría es limitada. El poder es limitado. La perfección no existe. Y entonces ves que hay un gran escalón entre este ser, que lo ves minúsculo ante Dios, que es lo visible y lo invisible en continua expansión. Ni idea. Es que ni me acerco. Es que ni me acerco. Entonces, ahora verás. Verás. Si te sitúas cada vez más en el amor, que ese amor te hace ver con más claridad, con más conocimiento, con más sabiduría. Tú todavía no sabes cuánto amor se puede expresar a través tuya, porque no estás en esa práctica, porque ese principio de amor que está en ti no lo has ejercitado. Y a veces parece que no tenéis amor. Lo que ocurre es que el amor se oculta. Se oculta en ti, ¿no lo ves? Porque tus energías están pendientes de lo visible. Mírate. Mírate de otra forma. Empieza a ver estas condiciones que no dependen de vuestros físicos. Y todo ello porque todavía sois como niños, infantes, ignorante, a veces muy ignorante de este amor, que ahora debes verlo desde esta visión, tal cual el amor es. Y te dices, el amor es una energía que me hace sentir lo mejor, que se agranda, que se llena, que me llena. Y así puedes empezar a reconocerte. Y tienes que reconocerte en esa realidad que eres, para no creer a nada o a nadie. No creas. No te hace falta creer, te hace falta amar más. Amar más. Amar más.

0: estás en una posición muy débil. No hay afinidad con las energías de amor divina. Y entonces tu deseo, tu solicitud, que no están en esta energía de amor, puedes no recibir porque no hay afinidad. Y ya veis la importancia de las leyes. Si no hay afinidad, no hay comprensión, no hay amor, no hay luchas. Y el ego tiende a desaparecer cuando tú te sitúas en el amor de Dios.
1: Esta imagen que me transmite, que nos transmite, que nos ilustras, que nosotros no sabemos todo el amor que se puede expresar a través de un ser humano que se disponga a ser útil a esta humanidad o a ser útil a esta misión divina que dirige Jesús, cuando lo disponemos de una forma correcta, amando constantemente y conociendo esta mecánica de la ley, podemos ser útil a esta misión divina de Jesús.
0: Es ir tomando conciencia, es despertar. No es un despertar físico. La toma de conciencias es algo que tiene que surgir del interior, ni siquiera del cerebro. Y cuando se habla de ser consciente, se piensa que es el cerebro el que actúa. No. El ser consciente se produce a través de vuestra cerebración, de vuestro cerebro. Pero no parte o nace del cerebro, sino del corazón. Es la vibración del corazón, el aumento de su frecuencia y la sintonía con el amor del Creador la que produce esto que parece que ha salido de este cerebro y que es tuyo. No, ni es tuyo, ni es de tu cerebro, es del amor, que te lo presenta en un instante como tuyo, para el desarrollo del amor.
1: Este desarrollo del amor y de esta frecuencia de amor que está en nuestro corazón es lo importante en estos tiempos, ya que siempre se nos ha dicho que solo por el amor será salvo el hombre. Así es de que todos mis hermanos deberían de tener plena conciencia de esta realidad.
0: Las condiciones de vuestro mundo son preparatorias. Podéis ver o no, pero se está preparando. Se está preparando, ya se ha dicho, este despertar de conciencia. Y por todo lado resonará en este mundo el amor. No como una palabra hueca o vacía, sino como una manifestación visible a través de seres que asumen esa responsabilidad. Algunos o muchos encarnados ahora, y otros muchos, desde el campo espiritual hasta...
1: Las condiciones de este planeta nos dices que son preparatorias para la manifestación del amor a través de algunos seres que se están preparando o que están preparados. Esa manifestación es muy importante para que otros seres humanos puedan seguir estas indicaciones.
0: Es muy importante. Importante no solamente estos hermanos que tienen la responsabilidad de dirigir a grandes grupos humanos, sino la de cada ser que despierta una responsabilidad en él y a un compromiso que él adquirió o adquirido antes de encarnar para esta encarnación. Por lo tanto, entráis en una conciencia, en un trabajo unitario cada vez más, para que ese se mueva en la conciencia y en la unidad.
1: Estos hermanos que están trabajando en expandir el amor a través de los de estos grandes grupos humanos, nosotros por ley de afinidad vibratoria los vamos a ir acercando a ellos, por ley de afinidad vibratoria, la ley de amor que los va a llevar a esos niveles, a reunirnos con ellos.
0: Así es, esto es sintonizar frecuencia, alcanzar grados de frecuencia afines.

0: y tú dices, no sé dónde está mi frecuencia. Tampoco sé qué frecuencia está en estos hermanos que han encarnado, o en estos hermanos que desde el campo espiritual me apoyan. Lo que tengo que estar es en sintonía con esta frecuencia. Eso es prioritario, fundamental. No podéis moveros como hasta ahora. Y ese cambio, que es un cambio que hay que hacer ya desde una vivencia consciente, desde un sentir pleno del amor, será lo que conducirá a un despertar masivo. Y lo mismo que ahora veis, la ignorancia por todas partes, en otro momento podréis ver el conocimiento del amor en acción. En acción.
1: Es importantísimo entonces sintonizarnos con esta frecuencia afín a nuestro entorno, pero esta frecuencia de amor, para poder estar en contacto con estos seres que están dirigiendo grandes masas de personas, para nosotros poder estar unidos con ellos, que nos ayuden o al mismo tiempo poderles ayudar.
0: Es un trabajo que ahora, en estos comienzos, se realiza habitualmente con vuestros espíritus que todavía no son conscientes, porque el cerebro no ha alcanzado ese grado de conciencia que pertenece a este espíritu ya ciertamente evolucionado. Por eso ahora todavía muchos seres no ven con claridad, porque ese espíritu no ha despertado, aunque la vibración de amor de su alma se dan las condiciones necesarias para hacer este trabajo, esta tarea de expresión del amor al máximo número de seres.
1: El cerebro humano tiene que ir de cierta manera dando espacio a que el sentimiento de amor del corazón se pueda manifestar.
0: Claro. Yo diría que ese cerebro tan activo tiene que ir ralentizándose, acallándose, para que su manifestación sea mínima y solamente en condiciones que sean necesarias y correspondan al cerebro humano. Pero debe dejar paso al espíritu. El espíritu, vuestros espíritus, utilizan vuestro cerebro.
1: Ya saben, mis queridos hermanos, ya saben que poco a poco aquellas recomendaciones que se nos dieron hace algún tiempo atrás, de que era importante estos tiempos en un pasado de meditación, y eso viene siendo como una preparación para ralentizar el cerebro para poder dar paso al espíritu que se manifieste. Y este espíritu, cuando se comienza a manifestar, las manifestaciones del espíritu son siempre manifestaciones de amor. Así tenemos que verlo.
0: Así habrá que verlo, porque el cerebro irá cada vez más dejando paso a vuestros espíritus. En la medida que estos espíritus sean concordantes con el amor que sentís, porque hay una estrecha coordinación y dependencia entre vuestras almas, que son la expresión del sentir de amor, y vuestros espíritus, que son la expresión de razonar y valorar aquello que sentís. Y veis ahora, desde esta visión espiritual, que es la que corresponde a este nuevo tiempo.
1: Este nuevo tiempo de que nos hablas y que está ya rodeado este planeta está iluminado por el entorno completo del planeta. Ahora solo hace falta que nuestra alma y nuestro espíritu comiencen a captar esa luz y ese inmenso amor que está al entorno, para poder estar en condiciones cada vez más de ser útiles a esta misión de ayudar a este planeta.
0: Es el tiempo ahora. de eso que llamáis ayuda fraterna. ¿Por qué no está en situarte ahora en tu necesidad, sino la necesidad de este mundo, la necesidad de tus hermanos, la necesidad de esta unidad que formáis, donde tú empiezas a activar ese sentir unitario que te alienta y te impulsa a ser esa expresión de un ser de luz y de amor?
1: Hermanos amados, ya saben de que hemos llegado a un tiempo muy importante en nuestra evolución, en este tiempo que los comencemos a dar cuenta de que todos los seres somos hermanos y que tenemos que ayudarnos unos a otros para poder estar en condiciones de dar este paso. Ya se sabe de que no todos en realidad pueden dar este paso de amor hacia esta nueva etapa en la actualidad, pero sí estamos aprendiendo todos cómo se van compaginando estas energías, compaginando todos estos elementos que nos indican de que lo que hay que aprender es todo lo relacionado al amor y todo lo relacionado a la energía para estar en condiciones de sentir este inmenso amor que constantemente nos acompaña, nos rodea, nos impulsa. Esa es la tónica que deberemos de ver, y así con facilidad podemos conectar con este nuevo nivel al cual nos dirigimos. Eso sería de verlo de esa manera, hermano Pablo.
0: Lo que hay que ver es que en este tiempo es fundamental el sentir. Haber movido este cuerpo muchas veces en esta encarnación y en otra, con muchas interferencias de vuestro cerebro, que os ha dado la imagen de que vosotros dominabais, de que vosotros erais, de que vosotros estáis en un nivel de conocimiento, pero la realidad no es esta. El conocimiento de este cuerpo es muy limitado. El ser consciente, y ahora pasáis a ser consciente, no busca el conocimiento limitado, sino el conocimiento ilimitado, el conocimiento que no tiene fin, nunca. Y ese conocimiento solo está en el amor de Dios, en el amor del Padre, que tú solicitarás para que ese amor te vaya dando aquello que necesitas, incrementando paso a paso tu conocimiento y tu conciencia. Por lo tanto, no os preocupéis, no os entretengáis, no dudéis. Lo importante, lo importante es que tú ames, que tú te sitúes en el amor, y cuando el amor te falte, te solicite, como cuando tú tienes una garrafa de agua y se acaba el agua porque ya te la has bebido toda. Eso pasa igualmente en el amor. Tienes una gran garrafa de amor, la más grande, y tú dices, me falta, no tengo, no puedo. Esas son las condiciones previas y muy importantes para hacer un trabajo de amor, donde tú te vas dando cuenta que este ser, esta materia, debe ir perdiendo control y dominio para dejarte solo en el dominio del amor. Así que esa es la tarea dejarse llevar, pero no por vuestros pensamientos, no por vuestras teorías, sino por el amor directamente.
1: Me cuentas de que el conocimiento no tiene fin. Entonces yo pregunto, ¿el amor también no tiene fin? ¿El amor es infinito?
0: Para ti, para vosotros es infinito.
1: Infinito. No logramos entender esa palabra del infinito. En mi mente todavía no la logro comprender, no la logro entender. Cuando me dicen el infinito no tiene principio, no tiene fin, tengo una imagen, pero cuesta. Sé de que los niveles donde nos movemos son niveles bastante reducidos todavía de conocimiento. Poco a poco iremos avanzando en esta linda ley de evolución y progreso para poder entender todos estos nuevos aspectos de luz creciente, de conocimiento creciente y el amor creciente que está en nuestro entorno. Solo hace falta nosotros ir practicando poco a poco para estar en condiciones de ir entendiendo nuevos aspectos distintos y diferentes de esta grandiosidad que es esta creación.
0: Ir dando pasos continuos. Es no parar. No parar en ningún instante. Ir hacia adelante. Cada vez más consciente. Siguiendo ese impulso de la energía que te mueve y que tú ya te vas dejando llevar, porque el amor es un dejarse llevar de continuo. No me parece fácil, porque el ser piensa que tiene que intervenir para hacer, para decir, para mover, para aceptar o oponerse, para ayudar o para enfrentarse. Pero hemos dicho que el amor es sabio, poderoso, es ordenado, es max, es eterno, es infinito. Todas esas cualidades o características del amor de Dios te hacen ver que tú, que eres una criatura creada por el amor de Dios y dependiente de él, a través de las leyes de evolución y progreso irá alcanzando crecimiento en el amor hasta llegar a los niveles máximos, los que marcan la ley de jerarquía espiritual. Y ahí te darás cuenta de la gran diferencia entre estos mundos primarios de expiación y prueba y un mundo crístico al final de tu evolución. Por lo tanto, es empezar a ver, darte cuenta para ir cambiando aquello que tengas que cambiar. Y que ahora todavía te condiciona, te abruma y te carga.
1: Esta ley de evolución y progreso que nos lleva poco a poco avanzando en nuestros conocimientos, estamos a punto de dar un cambio importante de estos mundos que tienen mucha oscuridad todavía para entrar al mundo de luz, que es el mundo de regeneración. Va a ser muy importante este cambio. Como dicen, cuando aparece, pasa de la noche hacia la mañana, al amanecer, ese es el cambio que estamos aprendiendo. Y ahí sucesivamente estaremos conectados con esta luz de la verdad. Porque acá donde estamos todavía hay muchos claros y oscuros, y a veces los movilizamos sin la plena conciencia de que el amanecer está pronto.
0: Así es, cambio de la noche al día, cambio de las sombras a la luz, cambio de lo peor a lo mejor. Y entonces te das cuenta que el ser empezará a reconocer por qué ha sido tan largo este recorrido y tan costoso, para al final descubrir que el amor es la única realidad.
1: Muy bien, mis queridos hermanos. Poco a poco nos estamos acercando al final de esta transmisión del día de hoy acá en la frecuencia del amor, en la frecuencia de Radio El Despertar. Es muy bonito poderles saludar, comunicar, para que ustedes poco a poco comiencen a despertar. Y recuérdense que estamos muy pronto al amanecer cósmico, al amanecer que los vamos a ir despertando, y es importante despertarse en esta nueva frecuencia, esta nueva frecuencia del amor, la frecuencia del mundo de regeneración. Así es que, hermano Pablo, recuérdate que muchos de mis hermanos espero de que estén practicando estas enseñanzas y sobre todo poniendo en práctica esas ejercicios que nos das toda la semana, la síntesis de la semana, porque es bien útil. Lo comencé a hacer varios días, rápidamente, todos los días o varias veces al día, y era muy bonita esa experimentación, y espero de que mis hermanos también lo estén practicando.
0: Bueno, debes ver que estas prácticas, todas las prácticas, son conducentes a que en ti esté esta energía afirmada, situada y asumida completamente y conscientemente en este cuerpo, dejando de ser ya un cuerpo humano para ser un ser espiritual consciente.
1: ¿Y la síntesis de la semana, hermano Pablo?
0: Sintetizar es simplificar, y simplificar significa que todo tiene que ser sencillo, fácil y al alcance de todo. ¿Qué podemos decir simplificando, resumiendo, para que nos quede una imagen suficientemente clara? Y tú dirás, cada vez que beba un sorbo de agua, pensaré que el amor del Creador está en el agua, y que ese amor no solo me quita esa sed a través del agua, sino que me lleno de un agua de amor vivo. Un agua de amor viva que vivifica este espíritu, que alienta y alimenta el cuerpo. Y tú dirás, el agua viva, es la expresión de ese cambio, porque va fluyendo, no pone barreras, no es rígida, y penetra, penetra y penetra hasta dar vida al cuerpo. No olvides que este cuerpo fundamentalmente es agua, más que materia, porque el agua es conductora de esta energía del amor. Y entonces podrás decir, cuando bebo un vaso de agua, y podré hacerlo 3 veces al día, como siempre, 3 veces al día, a mañana, al mediodía y a media tarde o la noche, tomaré un vaso de agua, pero no de cualquier forma, sino consciente de que ese agua es la expresión viva del amor que entra en mí para llenarme y calmar mi sed de amor. Y entonces tú dices, Padre mío, la sorbo de este agua, la paladearé, la disfrutaré y la integraré como parte de tu amor en mí. Y entonces esta agua será una agua viva y de amor de Dios, que me vivificará para incrementar ese amor que tú, Padre mío, me das continuamente.
1: Ya saben, hermanos, ya saben, y a muchos de los que siguen estas instrucciones, esta enseñanza que va directamente al corazón de cada uno de ustedes, a los espíritus, para que despierten. Ya tenemos esos resultados a nivel científico. Aquel ser que se dedicaba a los mensajes del agua, aquel científico de apellido Emoto, nos dijo que el agua tenía códigos muy especiales, y ahora, teniendo los dos conocimientos, sería muy fácil poder practicar este nuevo ejercicio, ya que el agua nos conduce hacia estar en paz y amor. Así es que, hermano Pablo, esa es la indicación de la semana, ¿eh?
0: Bueno, creo que es sencillo. Tomarte 3 vasos de agua con todo tu amor hacia el Creador, paladeando ese amor que recibe cuando tú emites todo tu amor.
1: Muy bien, hermanos amados. Hemos llegado al final de un encuentro más con nuestro hermano Pablo, que siempre nos está transmitiendo conocimientos veraces, conocimientos, sabiduría muy útil para nuestro caminar evolutivo. Así es de que practiquemos, tomemos en cuenta estas indicaciones para ser útil a nuestros hermanos que nos rodean, y al mismo tiempo para aprovechar esta enseñanza y estar cada vez con más disposición de amar más y poder dar este salto evolutivo al mundo de regeneración. Hermano Pablo, gracias por estar siempre con nosotros.
0: Gracias a vosotros, como siempre, y a todos los oyentes, amados oyentes, que desean amar más.
1: Hermanos amados, hasta este momento llegamos, este sábado, un sábado muy lindo, muy maravilloso, donde quiera que se encuentren. Recuérdense que no es el único día que hay que amar, hoy día 14 de febrero, sino que este día es para amar hoy, de una forma que se celebra, pero el día de amar es todos los días hay que amar, y intentemos amar más cada día. Esa es la indicación de nuestro hermano Pablo. Cuando comenzamos a analizar, el día de amar es todos los días, hermano Pablo, así tendremos que verlo.
0: Así es, todos los días deberéis intentar amar más, porque simplemente ese intento y ese esfuerzo incrementará el amor, y en un tiempo amaréis más y os será más fácil amar.
1: Bueno, hasta la próxima semana, hermano Pablo.
0: Hasta la próxima.
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4: Comenzamos con el rey de los deportes, el fútbol. En España, Real Sociedad y Celta de Vigo empataron sin goles 0-0 en partido de la liga disputado en San Sebastián. En Francia, el Lille consiguió una importante victoria como visitante al derrotar 1-0 al Toulouse. Y en la Copa de Italia hubo goles. Palermo goleó 5-2 al Mantova, mientras el AS Verona venció 2-1 al Cagliari como visitante. En el fútbol de Estados Unidos también hubo movimiento fuera de las canchas. El Houston Dynamo incorporó al delantero sudafricano Lyle Foster, procedente del Burnley inglés, mediante un préstamo hasta junio del 2027. Vamos ahora al béisbol de las grandes ligas. Jornada con 9 encuentros. Los Piratas de Pittsburgh derrotaron 5-2 a los Gigantes de San Francisco. Los Azulejos de Toronto vencieron 6-3 a los Guardianes de Cleveland. Los Astros de Houston superaron 6-2 a los Medias Blancas de Chicago. El ciclismo, atención con la Vuelta a España. La etapa número 12, una exigente jornada montañosa de 166 kilómetros con llegada a Calar Alto, quedó en manos del joven esloveno Jacob Ormsell, de apenas 20 años. Ormsell ganó con tiempo de 4 horas 29 minutos y 53 segundos. Segundo quedó el español Urco Berrade y tercero el colombiano Santiago Buitrago. El español Enric Mas terminó séptimo y fortaleció su liderato de la clasificación general. Ahora, Mas encabeza la vuelta con 1 minuto y 45 segundos de ventaja sobre Primoz Roglic. El ecuatoriano Richard Carapaz se mantiene cuarto en la clasificación general, a 3 minutos y 53 segundos de líder. Y cerramos con boxeo. El estadounidense Yahi Tucker consiguió una victoria por decisión mayoritaria frente a Eury Cedeño. Después de 10 asaltos, las tarjetas marcaron 95, 95, 97, 93 y 98, 92 a favor de Tucker. Y en otros deportes, en el golf, Estados Unidos comenzó con autoridad la Copa PGA Femenina 2026 disputada en Inglaterra. El equipo estadounidense terminó la primera jornada con 7 bajo par y 212 golpes, sacando 12 golpes de ventaja sobre Gran Bretaña e Irlanda. Stephanie Connelly encabezó la actuación estadounidense con una tarjeta de 70 golpes tras bajo par. Y así cerramos nuestro recorrido deportivo de este viernes. Fútbol, béisbol, tenis, ciclismo, boxeo y golf fueron protagonistas de la jornada. Soy Marjorie Pazmiño y este fue el segmento deportivo de Radio El Despertar 101.1 FM. Que tengan un excelente día y siga rodando la pelota.
5: 2:30 de la mañana.
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8: Aquí inicia tu espacio informativo de Radio El Despertar con las noticias más importantes del día de hoy. Estados Unidos impone nuevas sanciones relacionadas con Cuba. Estados Unidos anunció nuevas sanciones dirigidas contra personas y entidades vinculadas al aparato económico cubano, incluyendo al nieto del ex líder cubano Raúl Castro y empresas relacionadas con el Estado. ¿Por qué importa? Las nuevas medidas aumentan la presión económica sobre el gobierno cubano en un momento de profunda crisis energética y económica. En Argentina, el presidente Javier Milei vuelve a elevar la tensión por las Malvinas. El presidente argentino Javier Milei ha endurecido nuevamente su posición sobre las Islas Malvinas y Falkland Islands, incluyendo advertencias relacionadas con empresas petroleras que operan en la zona. ¿Por qué importa esta noticia? La disputa de soberanía con el Reino Unido adquiere una dimensión adicional debido al interés económico en los recursos energéticos del Atlántico Sur. Posible cambio en las condiciones comerciales entre Estados Unidos y Colombia. Una noticia económica de especial interés para Colombia señala que el presidente de ANADEX, Javier Díaz Molina, anticipa que Estados Unidos podría retirar próximamente un arancel del 12.5% que afecta a determinadas exportaciones colombianas. Este cambio arancelario tendría efectos sobre exportadores, empleo, precios y la relación comercial bilateral entre Estados Unidos y Colombia. En Colombia, capturan a dos presuntos cabecillas del Tren de Aragua. El presidente colombiano, Abelardo de la Estrella, anunció la captura en Manizales de dos presuntos integrantes del alto nivel del Tren de Aragua. La operación representa otro golpe contra las estructuras criminales que operan en Colombia. Colombia continúa reforzando su estrategia contra organizaciones criminales, transnacionales y sus redes de narcotráfico, extorsión y violencia. Brasil, preocupación por las relaciones comerciales con Europa. Brasil enfrenta nuevas tensiones comerciales después de que la Unión Europea suspendiera determinadas importaciones brasileñas. El gobierno y sectores exportadores brasileños están analizando posibles medidas de respuesta, especialmente en productos agropecuarios. Brasil es una de las principales potencias agrícolas del mundo y cualquier restricción europea puede repercutir en exportaciones, precios y relaciones comerciales. Haití pide a la ONU mantener la fuerza internacional contra las pandillas. El gobierno haitiano solicitó al Consejo de Seguridad Nacional de las Naciones Unidas renovar el mandato de la fuerza internacional respaldada por la ONU, destinada a combatir a las poderosas organizaciones armadas que controlan amplias zonas del país. La situación de seguridad continúa siendo extremadamente grave, con masacres y desplazamientos internos. La estabilidad de Haití constituye uno de los principales desafíos humanitarios de la seguridad del Caribe. Se cierra el plazo para postular películas salvadoreñas a los Oscar 2027. Este 4 de septiembre vence el plazo para que los cineastas salvadoreños presenten sus largometrajes a la convocatoria destinada a seleccionar la película que represente a El Salvador en la categoría La Mejor Película Internacional de los Premios Oscar 2027. La convocatoria incluye ficción, animación y documental. Impacto en la cultura, promoción internacional del cine salvadoreño y proyección de el país. Washington aumenta la presión sobre Smithsonian. La administración del presidente Donald Trump amenaza con reducir la cooperación y el apoyo federal a Smithsonian Institution, acusando a sus dirigentes de promover lo que considera activismo ideológico. La disputa forma parte de una controversia más amplia sobre cómo las instituciones culturales estadounidenses presentan la historia del país. ¿Por qué importa? El enfrentamiento tiene implicaciones para la independencia de museos e instituciones culturales nacionales. Cuba profundiza la apertura de su sector privado. Paralelamente a las sanciones estadounidenses, Cuba continúa introduciendo reformas económicas. El país ha establecido un nuevo marco jurídico que permite a cubanos residentes en el extranjero ser propietarios de negocios privados, produciendo la transformación indicada con la legislación de las pequeñas y medias empresas. Es uno de los cambios más significativos en el modelo económico cubano de las últimas décadas y podría favorecer inversión, emprendimiento y vínculos económicos con la diáspora.
5: 3 de la mañana.
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0: buenos días. Hoy estamos realmente con toda la energía posible y vital porque salimos desde la capital del mundo y ustedes no saben la vista que tengo aquí. Y he estado aquí toda la mañana justamente listo para poner una multa al sol por demorado. Está de otro color. No está de otro color, no está demorado. Sigue tratando de brillar a pesar de las nubes y el clima que tenemos en la capital del mundo. Sin embargo, desde la vista que yo tengo aquí desde el impresionante Empire State, que solo King Kong y yo la hemos tenido. Buen chiste, ¿no? Les mandamos un saludo a todos los avioncitos que pasan frente a esta antena y les decimos que bienvenidos a Nueva York y a los que se van, pues regresen pronto. Pero los que ya estamos aquí metidos en este sartén en el que estamos todos siendo freídos porque dicen que tal vez Nueva York puede ser la capital del pecado, a pesar de que eso lo tenía antes Las Vegas. Pero yo creo que en esta época del tiempo, en vista de que tenemos tantos credos, creencias, lenguajes, idiomas, tradiciones y tantas cosas que habitan en esta ciudad, creo que a veces estamos en un momento en el que se nos distorsiona absolutamente todo. Por eso podemos, incluso en la trivialidad de las cosas, podemos encontrar que alguien hace un taco de pizza. Yo digo, a ver, no sé si alguien necesite un taco de pizza. El taco era el taco, la pizza era la pizza. Sin embargo, aparecen esos fenómenos extraños, así como digo, tal vez hubo aquí una... ha sido una explosión como Chernobyl y se están cruzando las especies comestibles que tenemos estas figuras. Pero, ¿a qué va todo esto? Hoy vamos a conversar de un tema muy, muy importante que justamente radica en ¿cuándo eres más fuerte? ¿Cuando estás en grupo o cuando estás solitario? Y cuando perteneces a un grupo, ¿qué tendrías que ver y observar a tu entorno? Y cuando estás solitario, ¿qué tendrías que ver que lo que te está pasando te está preparando? Pero esa va a ser una disertación que tendremos el día de hoy. Dime, ¿con quién la monjita que... entra por la ventana todos los días a esta antena tan alta? ¿Dónde estás, monjita?
1: Muy buenos días. Hoy es un día súper especial. Iniciamos un mes increíble. Iniciamos un mes que, pues, nos despierta al mundo. Un día genial. Que se les desea que toda la energía que ustedes puedan colectar, toda la energía que ustedes puedan transmitir, pues compártanla. Es un día hermoso, es un día en donde vamos a aprender un montón de cosas preciosas y vamos a tener unas experiencias súper, súper, súper, súper buenas. Así que reciban un súper abrazo a todos ustedes que se están conectando, a todos los que nos escuchan. Un abrazo súper fuerte a cada uno de ustedes. Muy buenos días, Ricky.
0: Ricky.
2: Aquí estamos un día más iniciando mes, este mes maravilloso de agosto. Aquí estamos, como dice Charlie, todavía no aparece el sol, pero está el sol, está semi nublado o muy nublado. Va a llover, que llueva. Todos necesitamos agua y tenemos a alguien siempre ahora acá. El sol que sí está con nosotros siempre. Buenos días, sol.
3: Buenos días, queridos amigos. Bueno, el día de hoy quisiera empezar de una manera distinta. Quisiera empezar con una palabra muy sencilla pero poderosa, la gratitud. A veces, no sé si han dado cuenta, pero vivimos mirando lo que nos falta, lo que todavía no llega, lo que otros tienen, lo que soñamos alcanzar, y sin darnos cuenta dejamos de mirar todo aquello que ya está en nuestras manos. Hacemos una lista como de lavandería de todo lo que no tenemos. Tal vez no tengamos todo lo que queremos, pero seguramente tenemos mucho más de lo que a veces recordamos agradecer. Una persona que nos quiere, una llamada inesperada que nos alegra, una mesa compartida, la posibilidad de comenzar de nuevo, una experiencia que quizás nos hizo más fuertes, una sonrisa inesperada de alguien en la calle. Y lo más importante, un nuevo día, como hoy. La gratitud no significa conformarse, significa reconocer que existe una gran riqueza en nuestra vida mientras seguimos construyendo todo lo que todavía soñamos. Así que hoy, antes de pensar en lo que nos falta, hagamos una pequeña pausa y preguntémonos, ¿qué tengo hoy que alguna vez pedí, soñé o necesité? Quizá descubramos que somos mucho más afortunados de lo que pensábamos. Que tengan un día hermoso, lleno de buenos pensamientos y de razones para agradecer. Buenos días.
0: Ya lo ven, tenemos nuestro propio sol que nos mandamos a traer desde la mitad del mundo solo para que vean porque podemos nomás. Solo porque podemos nomás. Bueno, dicho todo esto, realmente lo que nos convocaba era un poco en la secuela de lo que estábamos conversando ayer con nuestra especialista, con Lilibeth, y hablábamos sobre este drama que es a ratos volver a empezar, volver a arrancar, y las situaciones de vulnerabilidad que se pueden presentar a las personas o a todos nosotros en algún momento de nuestra vida nos ha pasado, que a veces estamos pensando de forma grupal, comunitaria, y otras veces estamos pensando en soledad. Y a veces nos aconsejamos bien y a veces nos mal aconsejamos. Y a veces también recibimos consejos de otra gente que de pronto nos cambió la vida y no para el lado positivo. Otras veces es justamente al contrario. Pero ¿cómo vas a saber? ¿Cómo puedes saber una cosa así? Porque por un lado te afilias a que, bueno, estoy solo, no quiero nada, no dependo de nadie, estoy bien y así como estoy seguiré. Y te hundes. Por otro lado también pasa que, ¿sabes qué? No dependo de nadie, no quiero saber nada y lo que quiero es progresar yo mismo y flotas. Pasa lo mismo en el estado de grupo. Dices, ¿sabes qué? Me siento solitario, me siento así como indefenso y todo. Te pones en grupo y ya te sientes fuerte. Por otro lado, el momento que te sientes fuerte y te sumas a la, digamos que a la cuadrilla de gente fuerte, también hay otros fenómenos que se dan que son totalmente distintos a las cuadrillas de gente a las que de pronto, a los grupos, de pronto te suscribes, que son de personas que están debilitadas por todo lo que les ha pasado y en el gremio se sienten acompañados en esa debilidad. Sin embargo, por el otro lado, cuando tienes todas estas personas agrupadas que tienen talentos y habilidades ya demostradas y que se las han manifestado y que de hecho están sacándole un buen provecho a todo eso, entonces el grupo viaja a lugares realmente impresionantes. Ahora, ¿en cuál de los dos lugares podrías querer estar? A veces solitario y con éxito puede ser bueno, no todo el tiempo, porque el ser humano también está, digamos que supuesto a vivir en relaciones comunitarias, ¿no? No está supuesto a vivir como un lobo estepario ahí en la montaña aullándole a la luna. Pero por otro lado también está el asunto de, si pertenezco a un grupo, tengo que creerles, tengo que hacer todo lo que me digan, tengo que bajar la cabeza solo por el hecho de que pertenezco a un grupo y de pronto en la aceptación que me den porque yo piense o considere lo mismo y no lo cuestione, entonces ya soy parte de ellos, así seas débil o seas fuerte. Y entonces nos lleva al criterio final. Tu conciencia, ¿qué te dicta? ¿Qué te dice? ¿Qué te aconseja? Desde adentro te sale. Eso es algo que el día de hoy vamos a realmente conversar y creo que en la suma de todo el conocimiento de los que estamos en esta mesa, desde la monjita del sol y el digamos que quien nos administra el paraíso, Ricardo, vamos a dilucidar este tema para que al final de este episodio realmente tengamos claro qué es lo que de pronto deberíamos avizorar como punto de partida. ¿Desde dónde y hasta dónde? Para que progresemos y tengamos esta sensación de bendición que es la que quisiéramos que nos acompañe. Porque ya ven que podríamos ser Pedro que camina en las aguas mientras le mira a Jesús y el rato que mira para otro lado pensando que es él solito y se hunde. Y le dice, hombre de poca fe, debías haber tenido fe en mí para poder hacer lo que estabas haciendo. Pero ya titubeó, ya le falló. Ya se fue por el lado oscuro pensando que era solo él y su talento y habilidad. Y entonces descubrimos muchas lecturas y muchas cosas, incluso tradiciones, no necesariamente extraídas de la Biblia o de la cristiandad, sino conocimiento del ser humano como tal y su experiencia. Deducciones, de pronto psicólogos, de pronto científicos, que deducen todas estas cosas y nos ponen de manifiesto estas figuras. Incluso filósofos griegos en el pasado, incluso más antiguos. Pero entonces, dicho todo esto, vamos a arrancar con esta temática que me parece realmente interesante. Entonces, dicho sea de paso, que salga el sol.
3: Ay, qué tema importante. ¿Vivir individualmente o vivir en grupo? Yo me pregunto, ¿hasta dónde seguimos siendo nosotros mismos? Los seres humanos no nacimos para vivir completamente solos. Desde que llegamos al mundo, necesitamos de otros. Somos un bebé y no podemos hacer absolutamente nada sin nuestros padres. Crecemos en una familia, en una comunidad, tenemos amigos, compañeros de trabajo, de colegio, estamos en una sociedad y buscamos pertenecer. Creo que ese es uno de nuestros sueños, nuestros retos en la vida, pertenecer, porque eso nos da seguridad, nos da identidad, afecto. Y quizás la sensación de que no caminamos solos. Creo que todos tenemos mucho miedo a la soledad. Pero yo creo que es maravilloso vivir socialmente, vivir con otra gente, poder compartir. La palabra compartir es mágica. Pero, Carlitos, yo creo que el problema comienza cuando pertenecer deja de significar compartir y empieza a significar obedecer, hacer las cosas sin pensar. cuando para ser aceptados tenemos que dejar de preguntarnos si aquello que el grupo piensa, dice o hace coincide realmente con nuestros propios valores, nuestro propio sentir. Tal vez ahí aparece una pregunta que considero bastante incómoda. ¿Cuántas de nuestras opiniones son verdaderamente nuestras? Decimos, yo pienso que, pero ¿realmente lo pensé yo? ¿O lo piensa nuestra familia? ¿O capaz que eso lo saqué de nuestro grupo de amigos? ¿El partido político al que perteneces? ¿La religión? ¿El círculo profesional? ¿Las redes sociales ahora que nos influencian terriblemente en todo? ¿La gente a la que admiramos? Bueno, y tal vez no digo terriblemente porque hay influencia positiva también, pero hay de todo en la viña del Señor, la generación a la que pertenecemos también. Ya ves que estábamos hablando que somos de la generación X y que los millennials y centennials. Entonces nos empezamos a agrupar en el mundo, porque una de las fuerzas más poderosas sobre el comportamiento humano es precisamente esa necesidad de pertenecer a un grupo, de pertenecer a algún lado, de sentir que alguien nos extraña, de que siempre tenemos un lugar, al hogar donde regresar. Pero yo creo que ahí también surge el miedo de ser diferente. Hay algo profundamente humano en el miedo al rechazo. ¿No les ha pasado? Si de pronto estás en el trabajo y llegas por primera vez y se hacen los grupitos, o en el colegio y hablan de los bullings. Imaginemos que 10 personas están sentadas alrededor de una mesa. 9 sostienen con absoluta seguridad una opinión y la décima piensa exactamente lo contrario. ¿Qué ocurre? Probablemente esa persona empieza a preguntarse, tal vez estoy equivocada, y tal vez dice, mejor voy a seguir lo que dicen los demás, porque como todos piensan igual, entonces quizás yo tengo que pensar igual. O si no decimos, y si digo lo que pienso y me van a rechazar, se van a reír de mí. Y a pesar de que podemos estar hablando la verdad y tener la razón, por ser aceptados, nos vamos a asociar o suscribir, como dices tú, a lo que dicen otras personas aún sin sentirlo. Y yo creo que el individuo comienza entonces a negociar consigo mismo, pero prefiere guardar silencio y después acepta y empieza a repetir los mismos argumentos del grupo como que fueran suyos. Y yo pienso que en el transcurso del tiempo incluso puede terminar creyéndose que esa opinión era suya propia. Y bueno, hablando de la psicología social, se demostró en décadas hasta qué punto podemos influenciarnos por un grupo. Y yo creo que eso tal vez sería caer en una trampa. Tal vez podemos estar en desacuerdo y esto resulta incómodo, pero nuestros propios ojos dicen una cosa, nuestras necesidades de pertenecer son otra, pero no debemos sentirnos obligados a hacer lo que el resto quiere. Entonces, ahí les dejo lo que yo pienso al respecto. La identidad nos proporciona un valor muy importante dentro de un grupo. Pero ¿podemos pensar por nosotros mismos? ¿Podemos tener la fuerza y la valentía y el coraje de expresar lo que realmente sentimos, aún a pesar de que todo el mundo piense lo contrario?
0: Ahí lo tienen, punto de partida realmente, maestro. Vamos a un poco a conversar sobre la experiencia de la monjita, porque ya ven ustedes que cuando, bien claro lo dijo Jesús, cuando dos o más personas rezan en mi nombre, los milagros se dan. Un poco parafraseándolo, ¿no? Pero entonces, en la experiencia de la monjita, porque puedo imaginar que estos cantos gregorianos en mucha medida se dieron muchísimo durante el colegio, ¿no? Y claro, es que hay un momento de unidad, de festejo y de alegría en el momento en el que todos están orientados hacia el mismo objetivo. Cuéntanos, monjita.
1: Bueno, yo siempre pienso que unidos somos más. Entonces, obvio, cuando tú... en la Biblia está, Jesucristo dijo, uno, si dos están unidos, ahí estaré yo. Porque incluso tú solo, cuando te decía yo algún rato, había una monja que pues nos decía que cuando nosotros estemos en oración, nos podemos conectar con el resto del mundo que está en oración. Porque esto es algo espiritual, o sea, cuando tú cierras tus ojos y te pones en oración, estás individualmente, estás solo cuando te pones en oración, ¿no? O sea, y te puedes conectar con el resto del mundo. Entonces, estando solo, puedes decir, me uno en este momento por la paz mundial, sí, por la creación. ¿Qué es lo que se está celebrando el día de hoy, no? Se está celebrando el que nos agrupemos en oración para salvar la creación. Entonces, las personas que están en ese manera de pensar, lo hacen de esa manera. Y cuando es bonito igual cantar, como tú dices, los cantos gregorianos, los cantos, es bonito. Pues cuando te reúnes, y creo que la música tiene muchísima energía, tiene muchísima profundidad cuando tiene un mensaje dentro. Y hay por eso existe las canciones especiales que son para oración, las mantras. Hay tantos muy lindos que cuando uno se conecta, pues te sacan lágrimas. Y yo creo que uno solo no puedes, tú no eres, o sea, incluso una isla recibe agua alrededor. O sea, no estás solo, la isla está ahí, pero igual recibe agua, el contacto de la ola, ¿no? Entonces yo creo que uno no estamos, como dijo el sol, no estamos para, no nacemos para estar solos. El ser humano siempre tiende a estar, debe o estar acompañado. Y depende con quién estés también. Depende con quién estés, con quién te relaciones, es tu manera de ser. Por eso es que siempre hemos hablado que mira quiénes están alrededor tuyo. ¿Qué personas están alrededor tuyo? ¿Qué personas influyen en tu vida? Porque tú vas a ser la sexta. Entonces, si estamos hablando, como hemos visto, de algo positivo, como de superación, de ganas de salir adelante, de que no importa, siempre vas a ver. Ayer estaba viendo un mensaje que una persona pasa en un carro súper lujoso y el que está al lado estaba en una moto. Y dice, yo quiero tener ese carro, ¿no? Y se queda viendo y dice, señor, ¿por qué? ¿Por qué? ¿Por qué no me das ese carro? De ahí pasa otra persona y le ve al de la moto, y esta persona estaba en bicicleta y dice, ¿cómo no quisiera tener una moto para llegar más rápido a mi trabajo? Tengo que llegar sudado, cambiarme. O sea, todo comienza a hablar sobre porque estaba en una bicicleta. Después un señor que estaba caminando, ¿cómo no quisiera tener una bicicleta para llevarle a mi hijo al colegio, por lo menos, y que no tenga que estar caminando estas cuadras? Después otro que estaba en silla de ruedas dice, ¿cómo no quisiera tener esas, o sea, poder caminar, señor? ¿Por qué? Y así sucesivamente, ¿no? Hasta que llega un señor que no tenía ni piernas ni manos. Y está contento de lo que tiene, de lo que está viviendo, y agradece. Entonces, uno se va bien, dice, capaz que lo que yo estoy viviendo no es, o sea, otra persona tiene peor carga que yo. Y entonces uno tiene que estar agradecido lo que uno tiene, lo que tú dijiste, Solcito. O sea, el agradecimiento es lo más importante del día a día, porque no nos damos cuenta que lo que tenemos alrededor, ¿no? Y eso a veces hace una persona sola. O sea, un individuo que piensa que todo lo que está pasando alrededor de él está bien, porque está solo y no necesita de otras personas. Pero si te das, si te hubieses ubicando en el plano y vas viendo que hay, esa persona igual necesita de alguien, igual necesita algo. Y entonces te vas dando cuenta de que si estamos en conjunto, podemos hacer mejores cosas. Unidos podemos hacer más. Y podemos disfrutar, podemos reír, podemos cantar, podemos sentir esa sonrisa de la otra persona, sentir el abrazo de una persona, que es tan hermoso sentir el abrazo de una persona. Entonces, pero también tienes que saber con quién te abrazas, ¿no? A quién tú le das esa amistad, a quién tú le das esa confianza, a quién le das esa credibilidad. Entonces, también decides tú con quién estar. y buscar con quién estar. Trata siempre de estar con el mejor.
0: Ahí tienes que, mi querido Ricardo, que en todo esto que nos acaba de exponer la monjita, en mucha medida está la influencia que nos rodea. Porque a veces desconfiamos de nuestra propia capacidad de influenciarnos nosotros mismos, porque dudamos y tenemos a ratos acertijos que no hemos resuelto en nuestras vidas y que se proponen como, posiblemente como debilidades ante el resto, y nos sentimos mejor acompañadas con gente que es tan débil como uno en las zonas.

0: Correctamente, correctamente. Todito esto obedece a la mecánica de la ley. Lo que pasa es que los seres humanos no se dan cuenta de cómo funciona todito esto. Simplemente lo hacen por el sentimiento, el apego, la forma de vida que tienen y se unen a ciertos grupos sin saber de que es una ley. Y esta ley se llama la ley de vibración. La vibración, el tono, tu tono vibracional, tu capacidad de vibrar en lo que vibres, en eso te vas a reunir con las personas. Te vas a ir uniendo, como tú dices, si te encanta la parte del fútbol, te vas a reunir con los que les gusta el fútbol o cualquier deporte. Y si lo vamos por la parte religiosa, también te vas a ir para esa zona. Así es de que es muy importante ir poniendo en claro todos los aspectos, que todo es mecánica de la ley. Lo que pasa es que no sabemos cómo funciona esto. Lo hacemos instintivamente. Muy correctamente lo dice Sol, cuando nacemos no podemos valerlo por nosotros mismos. Dependemos de un grupo, del padre, de la madre o de la madre, y los hijos, los abuelos, lo que sea, los hermanos. Mientras tú comienzas a crecer, pero después ya comienzas a querer tener tu libertad. Y esa libertad te va a ir costando. Ahora, la importancia de todito esto es no solamente unirte con personas porque vas a través de tu nivel vibracional, sino ahora tienes un tremendo aparato que le llaman cerebro, que tiene que ir razonando. ¿Dónde y con quién tengo que unirme? Esta ley me va a llevar a unirme con personas que son afines a mí. Pero entonces, siempre se ha dicho, en la unión está la fuerza. ¿Por qué Estados Unidos es tan fuerte? Porque la unión de todos estos estados hace la fuerza. Y así sucesivamente, se ve de que esto es muy importante. Pero han habido casos también que cuando las personas no razonan y no tienen claro los aspectos, cometen ciertos errores, y muy graves errores. Así es de que es muy importante de que ustedes comiencen, si están en unión con algún grupo o en alguna filosofía, donde quiera, sean libres de pensar, sean libres de razonar. Si les comienzan a decir, solo lo de aquí es lo correcto, todo lo demás no vale, todo lo demás no sirve, cuidado, una banderita roja ahí, porque tienen que tener cuidado cuando alguien les dice que allí está la única verdad. La única verdad está en el amor, la única verdad está en Dios. ¿Qué tan cerca de Dios te sientes? ¿Cómo te unes con Dios? Lo que decías tú, Charlie, decía la monjita, que Jesucristo dijo, donde uno o más se reúnan en mi nombre, ahí estaré yo con cada uno y en medio de cada uno de ustedes. Entonces aquí comenzamos a ampliar este conocimiento. ¿Cómo es Jesús? ¿Quién es Jesús? ¿Cómo tenemos que ver esta parte de Jesús? Ya tenemos que comenzar a salir de los pensamientos normales de religión y comenzar a incrementar este pensamiento a una parte espiritual. Entonces Jesús no es un ser. Jesús es una energía que puede estar en muchos lugares a la vez. Y esta parte hace falta todavía tenerla clara. ¿Quién es Jesús? ¿Cómo es Jesús? La unidad que une Jesús. ¿A quién está uniendo a Jesús? A todos los seres que están amando. Y ama mucho más a los que no aman, porque necesitan de esa luz, del amor del Creador. ¿Estamos aprendiendo? Claro que estamos aprendiendo. ¿Qué estamos aprendiendo? A convivir correctamente siempre. Cuando ustedes, volvemos, monjita, lo que tú leías antes del programa, es muy importante ir entendiendo estos aspectos, que cuando alguien te pone ciertos reglamentos, y solo esos reglamentos son los que valen y los que te llevan, y te están quitando la otra ley, tu ley de libertad de pensar, ahí hay que tener mucho cuidado. Charlie, ¿cuáles son esos pensamientos? Lo que hablábamos anteriormente. Dinos.
1: Pues ahí tienes que Hay disciplinas extrañas, ¿no? Ahí tienes tú que cuando el piloto dice pónganse los cinturones de seguridad, tú acatas nomás. Porque hay una persona que entiende más sobre ese tema y tú incides en que, listo, la cabeza de este avión dice que hay que ponerse el cinturón, entonces te lo pones, ¿no? El que está manejando el auto dice pónganse los cinturones de seguridad, que vamos a salir, ¿no es cierto?

0: y le haces caso. Siempre hay un líder en alguna parte justamente para guiar al grupo hacia la meta final, que es llegar seguros, llegar bien y llegar a tiempo, llegar con todas estas otras características que son importantes. La parte que tal vez se resuelve como más complicada es cuando, en efecto, ¿no es cierto?, hay estas... pienso yo que es la humillación del talento, la humillación del sentido común, la humillación de incluso de la del sentido del sentido común para el caso, ¿no? Y a ratos hay gente que se arde mucho por lo que voy a decir, pero siento que tiene mucho que ver con este engaño que perpetuamente estamos viendo ahora. Y este es un ejemplo claro y vivaz que tenemos. Claramente mucha gente lo ha visto, otra gente realmente lo deja pasar, pero yo digo... cuando muchas veces en algunos templos, digamos, no sé si se llaman los templos, pero en estas reuniones cristianas, ¿no es cierto? Cuando ni siquiera es el pastor principal, sino de pronto uno de los asistentes, dice, ¿no es cierto?, que van a pasar por el tema de la ofrenda y dicen, acuérdense que según está en Deuteronomio, ustedes tienen que darnos el 10% de todo lo que ganan. Entonces dices, a ver, ok, listo, si así es como Dios lo dice, pues ok. No hay lío. Entonces después dice, pero acuérdense que tienen que darle esto aquí al pastor, ¿no? Y que Dios se va a enterar si es que ustedes no cumplen fielmente con el 10%, porque le están mintiendo a Dios, no al pastor. Entonces, ese rato estás en el pensamiento de que, a ver, ¿me estás vendiendo la salvación por el 10% de lo que gano? Todavía no me llega el cheque, no te sabría decir cuánto gano. Y pues de todo lo que gano, la verdad es que estoy tan ajustado que la verdad es que si me ayuda sería ideal, pero entonces no tengo salvación si no tengo tu 10%, ¿eso es? ¿A eso se reduce comercializar la salvación, la fe, la credibilidad, el tema del sacrificio de Jesús sobre el pecado y sobre toda esta zona siniestra en la que hemos vivido en la oscuridad? Entonces, ahí sí es donde yo, cuando tú dices, ¿no es cierto?, tienes que cuestionar lo que estás leyendo, pero tienes que también instruirte, tienes que saber, tienes que tú mismo tomar, digamos que, tomar responsabilidad de patrocinar lo que tú crees, lo que está dentro de ti. Y eso no te viene muchas veces por inspiración divina, tienes que educarte hacia la zona de lo que estés haciendo, ¿no? En el caso de lo que fuera, no solo en el tema de religión, no, o en el tema de tu, como decía Sol, ¿no es cierto?, en tu tema de trabajo, en tus temas personales, en tus temas de la cotidianidad en la que vives, en el condominio donde vives, de pronto en el barrio en el que estás, o a los grupos a los que te perteneces, porque también tenemos la ley de afinidad, ¿no? Eres afín con una gente y otra no. Entonces, hay gente, por ejemplo, mis afinidades están alrededor de los músicos, alrededor de la gente de radio y alrededor de la gente de televisión. Yo la verdad no sé mucho qué es lo que harán los doctores, tampoco sé lo que harán los arquitectos, porque no es una disciplina que para mí sea, digamos que, de interés. Entonces, la verdad es que yo tengo que ir y conocer a un arquitecto y ver si hay algo más, y ver si es que hay algo que nos pone en afinidad, pero esa es una de esas cosas que no, la verdad no. Pero ya ves que muchas veces, y aquí es donde viene el problema, en las afinidades de desgracia que mucha gente puede vivir, ¿no es cierto?, hacen grupos de apoyo que a ratos te confunden, que a ratos te pueden llevar por el lado que no es, o hacerte de pronto vivir una realidad que de pronto no es la tuya, no tan grave, pero que como estás ahí te toca copatrocinar esa circunstancia. Y me refiero, por ejemplo, circunstancias en las que, por ejemplo, como decirte el Alcohólicos Anónimos, por ejemplo. Ya, se requiere mucha fortaleza para ir y sentarte en un círculo y empezar a tratar de sacar de tu cabeza todos estos demonios que tal vez habitan tu cabeza, que son los que te hacen abrir una botella y empezar a beber. Se requiere un poco de valentía y sobre todo declararse públicamente, decir, ¿sabes qué? Yo he pasado por esto, yo sí soy alcohólico. Esta es mi realidad y la verdad es que ojalá me puedan ayudar a salir de esto, porque todos están en la misma página. Entonces digo, esa es una sociedad de virtud, ¿no? Es una sociedad de virtud. Nos hemos puesto de acuerdo que todos los que estamos aquí en la lona nos vamos a levantar. Y vamos a salir adelante. Y si es que te pasa algo, me llamas. Y estamos juntos porque estamos con la misma orientación. De aquí vamos a salir juntos, todos caminando y sin un vaso en la mano. Eso es una sociedad de virtud. Ahora tienes el otro lado. Una sociedad que no es de virtud, ¿no? Una sociedad que de pronto es, negativa. Las drogas. ¿Sabes qué? No le cuentes a nadie, no le digas a nada. Nos vamos a reunir tal día, tal fecha, tal hora, en tal lugar. Y vamos a experimentar con una nueva cosa. Así que te esperamos. tú que estás en una debilidad, eres como ellos, débil y todo esto, te vas, te manifiestas, llegas y compartes. Y ese es tu primer día de drogadicción más severo o más terrible, o te puedes hasta morir. Pero ¿dónde estaba tu conciencia en los dos lados? ¿Dónde estaba tu capacidad de discernir? Se quedó olvidada en tus inseguridades, en tus traumas de diferentes índoles, tamaños, formas y de pronto incluso culpabilidades hacia ti y hacia el resto. Entonces aquí es donde me parece que es un punto de inflexión realmente muy, muy fuerte, porque estás en una, digamos que en una de esas calles que tiene un millón de direcciones para irte, pero si no sabes a dónde vas. Entonces creo que Sol nos ha documentado muy bien cómo en Alicia en el País de las Maravillas, ese paradigma, ¿no es cierto?, ¿qué plantea? Si no sabes para dónde vas, Sol.
1: Qué interesante que hayas hablado, Carlitos, sobre la afinidad, porque en la manera que elegimos a las personas y a los grupos a los que nos acercamos, muchas veces nos sentimos atraídos porque poseen algo que nosotros sentimos que nos falta. Posiblemente seguridad, reconocimiento, alegría, poder, estabilidad, conocimiento, inclusive belleza, éxito, prestigio, espiritualidad, disciplina, aventura. Es que es ilimitada, son ilimitadas las cosas que nos pueden atraer, o simplemente las sensaciones de pertenecer, como decíamos, a algún lugar. Y yo creo que muchas veces esto sucede inclusive sin que seamos conscientes de ello. Una persona tímida puede sentirse fascinada por alguien extraordinariamente extrovertido, porque ve en esa persona esa libertad social que quisiera tener. Una persona insegura podría acercarse a alguien muy firme y decidida, porque quizás esa seguridad le produce protección. Y quizás una persona que se siente sola busca un grupo muy unido, no necesariamente porque profunda sus ideas, porque practique sus ideas y crea profundamente en ellas, sino porque desee experimentar una sensación de familia, de tener a alguien, no sentirse solo. Una persona que siente que su vida carece de dirección también puede ser atraída por un grupo que tiene reglas súper claras, una identidad fuerte. Y yo creo que ahí aparece algo fascinante. Muchas veces no estamos buscando solamente compañía, estamos buscando completar algo dentro de nosotros. Y esa parte yo creo que puede ser positiva como puede ser negativa, porque es muy triste pensar que necesitamos completar algo porque tenemos una carencia. Siempre yo he pensado que hablar desde la escasez produce más escasez, porque los iguales se atraen. ¿No han visto ustedes? Los ricos cada vez son más ricos, los pobres cada vez son más pobres. Aunque mucho hablan de que los opuestos se atraen, realmente puede ser que los opuestos se atraigan, pero después se repelen. Realmente son los iguales los que se atraen. Y esas otras personas por las que nos sentimos atraídas no son necesariamente mejores que nosotros, sino que quizás representan una cualidad que nosotros admiramos o quisiéramos desarrollar. Eso tiene que ver mucho con esas teorías de la psicología sobre la identificación, de la construcción de la identidad. Y tal vez inclusive es un anhelo, un sueño de convertirse en esa persona. Por eso nos sentimos atraídos a personas inspiradoras, ambientes intelectuales. De pronto pertenecemos a un grupo determinado, como tú decías, tú perteneces al grupo de los músicos, o de pronto hay un grupo de intelectuales, o voy a salir a correr con gente que le gusta correr como yo. Pero también existe un riesgo. Cuando sentimos que otra persona tiene algo que nosotros no tenemos, también podemos colocarle demasiado arriba en un pedestal, y nosotros tan abajo que después nosotros mismos no podemos alcanzarla. Y llegamos a pensar, ellos tienen la razón. Sí, pero si quiero pertenecer, entonces tengo que pensar como ellos. Si es que logro que me acepten, entonces capaz que entonces ahí voy a valer algo. Y entonces ahí es cuando yo creo que el grupo deja de ser una fuente de crecimiento y empieza a convertirse más que en una fuerza de identidad, en una fuerza que nos deprime, que nos oculta como personas únicas. Y por eso es que hay grupos que son tan cohesionados, que pueden tener tanta influencia, porque no solo ofrecen ideas, sino que te dicen cómo tienes que obrar. ¿No les ha pasado a ustedes cuando están en nuestra familia? No piensa así. Yo conozco muchas personas. No, es que mi familia no come ajo. Es que si comes ajo, ¿de qué familia también serás? Y cuando una persona ha sentido durante mucho tiempo que no pertenece a ninguna parte, entonces realmente puede ser algo tan negativo en vez de ser lo positivo que realmente queremos. Entonces, ¿qué es lo que estoy buscando yo en estos grupos? ¿Qué es lo que siento que falta en mí? Si es que es la aprobación, afecto, reconocimiento, eso no significa que nosotros no seamos suficientes. Nosotros somos suficientes. Vinimos a este mundo completos para desarrollar nuestro propósito. Vinimos completos y eso es lo que tenemos. Somos suficientes para hacer cualquier cosa. ¿Necesito estar junto a una persona más fuerte? Mejor deberíamos decir, admiro esa fortaleza y voy a aprender de ella para construir la mía. En vez de decir, necesito pertenecer a ese grupo para sentir que valgo, yo podría decir, me gusta pertenecer aquí, pero mi valor no depende de que este grupo me acepte. Yo valgo porque valgo simplemente. Entonces, yo creo que tenemos que estar muy claros de que pueden ser una referencia para nosotros, pero tenemos que mantener nuestro propio pensamiento. Debemos ver esos grupos como una invitación al crecimiento, pero no confundir una admiración con dependencia. Porque la meta no debería ser vivir eternamente buscando afuera aquello que sentimos que nos hace falta, porque entonces nunca vamos a estar completos. ¿Ustedes han escuchado la historia de la media naranja? Yo no creo en esa historia, porque yo no creo que somos una media naranja que necesitamos otra media naranja. Dos seres completos pueden complementarse. Si yo estoy incompleta, ¿qué puedo yo dar a otra persona? Quizás entonces pueda ocurrir algo maravilloso. Dejemos de acercarnos a las personas porque los necesitamos para completarnos. Empecemos a acercarnos a ellos simplemente porque queremos compartir el camino.
0: Ahí lo tienen. Yo quiero resumirme un poco algo impuesto, hemos dicho, escrito en 1603 por un caballero inglés de apellido Shakespeare. ¿Ser o no ser? Esa es la cuestión. ¿Qué es más elevado para el espíritu? ¿Sufrir los golpes y dardos de la ultrajante fortuna o tomar las armas contra un mar de aflicciones y haciéndoles frente a acabar con ellas? ¿Morir? ¿Dormir nomás? ¿Y pensar que con un sueño damos fin a la angustia y a las mil naturalidades, a los mil naturales conflictos que son herencia de la carne? Esta es consumación devotamente anhelada. ¿Morir? ¿Dormir? ¿Dormir? Tal vez soñar. Si ahí está el obstáculo, porque en este sueño de muerte, ¿qué sueños pueden venir cuando nos hayamos liberado de esta atadura mortal para darnos reposo? Ahí está el motivo que hace tan larga la desgracia. ¿Por qué? ¿Quién querría soportar los azotes y desdenes del mundo, la injuria del opresor, la afrenta del soberbio, las congojas del amor despreciado, los retrasos de la ley, la insolencia del poder y los desprecios que el paciente mérito recibe por indigno, cuando uno mismo podría procurarse el reposo con un simple puñal? Ahí lo tienes. Ahí lo tienes.
2: ¡Bravo!
0: Uno también es leído.
2: Me encanta cuando lees poemas.
0: Ahí tienes, monjita.
2: Pero ser o no ser. Ser o no ser, ser o no ser. Y realmente nos lleva a que nosotros debemos amar al que nos refleja en el espejo. A ese ser maravilloso, a ese ser único, a ese ser especial, a ese ser sublime, a ese ser, pues, que es el que te tiene que enamorar, al que tienes que enamorarle, porque es el único ser que está contigo desde que nació y pues se va a ir contigo. Y a ese ser es al que le tienes que cuidar, proteger. A ese ser le tienes que dar lo mejor de ti, a ese ser que ves en el espejo. Y cuando aprendas a amar a ese ser, a cuidarle, a quererle, a apapacharle, a sentir, a saber que pues cuando le ves a ese ser en el espejo te saca una sonrisa y le das una sonrisa, ahí creo yo que pues realmente amamos al resto del mundo. Ahí creo que hacemos honor a la creación, al creador, porque realmente estamos amando, realmente estamos sintiendo, realmente nos estamos valorando. Y cuando nos valoramos, nos damos nuestro puesto, nos damos nuestra posición. Tenemos realmente ese valor espiritual y estamos felices, estamos con una sonrisa. Y como dijo mi querida Sol, que tanto estoy aprendiendo de ti, no necesitamos el complemento. No hay medias naranjas. La naranja es completa y tienes que aceptarle como es. Entonces, simplemente nos unimos y sacamos un delicioso jugo. O sea, no necesariamente tienes que convertirte en naranja o convertirte, no. O sea, tienes que amarte tú para poder amar al resto.
0: Ahí lo tienes,
2: Rick. Me puse sentimental.
0: Ahí lo tienes, Rick. ¿Cuál es la pastillita que nos tomamos si esto se soluciona?
3: Ya va a llorar. Es correcto. Entonces ustedes comiencen a ver. Es correcto. Vean, sientan. ¿Necesitan la media naranja? No, son completos. Son seres maravillosos. No se han puesto a pensar de que tienen todo en la vida. Y si tienen todo en la vida, ¿qué les hace falta? Tienen el aire que respiran y les da aliento. Y eso es lo maravilloso. Cuando ustedes comienzan a descubrir la maravilla de todo lo que les rodea, comienzan a sentirse plenos. Y si se comienzan a sentir plenos, ya nada les hace falta. Porque ese ser maravilloso que vive dentro de ustedes, su alma y su espíritu, se puede manifestar con facilidad a través de esta estructura física. Y esta estructura física, pues tiene un tiempo de tu Lara, que va a vivir cuántos años, los años que sea, el tiempo que sea, está correcto, pero tu alma y tu espíritu son inmortales porque son una creación de Dios. Ahora la idea está, ¿qué estoy haciendo con esta estructura física que valga la pena? ¿Dónde me estoy envolviendo? ¿Con qué gente me estoy dejando influenciar? ¿Con qué personas me uno a través de la ley de afinidad? ¿Estoy correctamente ubicado en el lugar donde estoy, en el grupo humano donde estoy? ¿Cómo me siento donde estoy? ¿Qué ajustes tengo que hacer? Y ahí vienen las muchas preguntas, y cuando comienzan a aparecer todas estas preguntas, comienzan a aparecer la respuesta. Y la respuesta es, me estoy dejando influenciar. ¿Qué es lo que estoy haciendo? ¿No estoy razonando por mí mismo? ¿Estoy dejándome influenciar por estas personas, por lo que tú decías, Charlie? Y ahí vienen diferentes influencias, seres maravillosos. Por ejemplo, vamos a poner un caso reciente que fue demasiado fuerte en El Salvador, esto de las maras. Se dejaron influenciar estos niños por esto y se convirtieron en asesinos y se convirtieron en todos tatuados y se convirtieron en esta situación. Allí comienza el ser humano a perder su control y alguien más lo controla. Y así sucesivamente en algunos grupos religiosos, en algunas sectas religiosas, ha sucedido eso. ¿Por qué? Porque no son libres de pensar y de sentir, se dejan dominar. Pero si tú tienes el control, ¿por qué te dejas dominar? ¿Por qué te dejas influenciar? Tú puedes influenciar a los demás, pero solamente con una fórmula. Y es la fórmula del bienestar, la tranquilidad, el beneficio para toda la humanidad. Como se decía al principio, podemos unirlos a las 12 del día, todos los días, 2 minutitos, 3 minutitos, para orar, no solamente por lo que estaban sufriendo en Venezuela con esta cosa, el terremoto, lo que sufrieron en Colombia, ahora en Nepal, y así, o lo que están en guerra en diferentes lugares. Podemos unirlos en oración, pero eso no quiere decir de que los unamos hacer cosas incorrectas. Podemos hacer las cosas correctas siempre, pero analízalo. ¿Qué estás haciendo con tu vida que valga la pena? ¿De quién te estás dejando influenciar? ¿Las cosas que te están influenciando son en beneficio de la humanidad o son contra la humanidad? Ahí comienza fácilmente a ver, a distinguir tan fácil. ¿Qué color es? ¿Blanco o negro? ¿En qué lugar quieres estar? ¿En la parte del amor o en la parte del dolor? Sencillo. ahí volvemos a lo mismo, a las leyes. ¿Cómo se evoluciona? Con dos fórmulas. Puedes evolucionar con dolor, porque eso significa que no amas, y si estás amando, no vas a tener dolor. Y ahí es tan fácil decir, pertenezco a este grupo, pertenezco a esta religión, pertenezco a esta secta, pertenezco a cualquier grupo que sea, pero no me puedo dejar influenciar al 100. Siempre tengo que tener la libertad, porque es una ley, y esta ley me dice qué es lo que tengo que hacer. Siempre ser libre, mis pensamientos, mis sentimientos, mis deseos y mis acciones. Si alguien me está contradiciendo algo de eso, ya dejo de ser libre y estoy comenzando a ser manipulado. Así es de que hay mucho de qué hablar, hay mucho que aprender de esto. Y lo más importante, que siempre que lo que hagan, si no está de acuerdo a la mecánica de la ley o a la ley del amor, cuidado, porque ahí comienzan las cosas a cambiar. Y es muy importante tener claros los aspectos. Y unos aspectos claros son que siempre tiene que estar en unión con todo y que sea del bien. Así que Charlie, esto apenas comienza.
1: Saben que me encantaría compartir con ustedes una historia. Mi mamá era una amante de la poesía y cuando era niña ella recitaba mucho, varios poemas. Hay uno que me viene a la mente justo a propósito de lo que estamos hablando. Es de un poeta que realmente a mí me llega al alma, Juan de Dios Pesa, el inolvidable poema Reír Llorando. Voy a tratar de ser bien breve para contarles, pero si es que algún día pueden encontrarlo, pueden buscarlo en el internet, léanlo completo porque es maravilloso. Reír Llorando se llama. Había un rey que tenía un rostro sombrío, era muy triste y llamó a todos los médicos del reino para que le curaran su tristeza. Y le trajeron miles de médicos. Le decían, quizás te ofreceré riquezas, ¿no? Rey he nacido, te traeré, qué sé yo, amistades, estoy rey. Es decir, él tenía absolutamente todo. Tenía riqueza, tenía familia, era poderoso. Tenía absolutamente todo, hasta que llegó un sabio y le dijo, ya sé, he conocido a Garrick, que era un payaso que hacía reír a todas las sociedades. Te traeré a Garrick de la Inglaterra para que te haga reír. Y entonces el rey le contestó, no, con Garrick yo no me curo. Yo soy Garrick, cambiadme de receta. Este rey se disfrazaba por las noches como un payaso para salir a la calle, hacer reír a todo el mundo. Él no podía reír, era inmensamente triste, pero hacía reír a todo el mundo. Y por eso él dice después, yo soy Garrick, cambiadme de receta. Y pues, miren, el público lo contemplaba, lo admiraba y prácticamente había decidido quién era. Le decían que era el más gracioso de la tierra y el más feliz. Pero nadie sabía lo que ocurría detrás de esta sonrisa de este Garrick, que era el rey. Y quizás aquí hay una enseñanza extraordinaria para nuestra conversación de hoy. Pasamos buena parte de la vida buscando personas y grupos donde sentirnos aceptados. Nos acercamos a quienes tienen aquello que creemos que nos hace falta, seguridad, alegría, prestigio, fortaleza, certezas, pertenencia. Y a veces, tratando de encontrar nuestro lugar en los demás, comenzamos imperceptiblemente a representar un personaje como lo hace Garrick en este poema. El grupo que espera, el que agrada, el que no contradice, el que ríe cuando todos ríen, el que piensa como todos piensan. Y después en el silencio tenemos que preguntarnos, ¿dónde quedé yo? ¿Por qué nadie debería tener que convertirse en Garrick para ser amado? Nadie debería tener que pasar la vida haciendo reír a una multitud mientras su propia alma está pidiendo ser escuchada. Y yo estoy de acuerdo, es hermoso pertenecer, qué hermoso encontrar compañeros en el camino. Si lo más bello no es el viaje, no es el destino, sino la compañía. Pero necesitamos aprender también a hacer brillar nuestra propia luz y acercarnos a otras personas, pero no desaparecer en ese acercamiento. No idolatremos a otros, no imitemos ciegamente. Compartamos, pero desde nuestra conciencia. Y sobre todo, nunca busquemos un grupo para que nos autorice a ser quienes somos. La compañía es importante, pero nuestra existencia es única y no podemos separarnos de nosotros mismos. Yo el día de hoy me gustaría decirles que al final de mi vida, a mí me gustaría decir, caminé con muchos, aprendí de muchos, amé a muchos, me equivoqué y cambié muchas veces, pero nunca entregué a nadie la responsabilidad de pensar, de sentir por mí misma y de decidir quién yo debía ser. Porque es hermoso pertenecer a grupos, pero pertenecer sin dejar de pertenecernos esencialmente a nosotros mismos, donde creo que radica nuestra verdadera libertad.
0: Increíble, ya ven que ofrecimos que hoy iba a ser un día muy importante y vamos a hablar de cosas tremendamente serias. Espero que hayan llenado ese pedacito de tal vez de inspiración que necesitabas y tal vez de buena influencia. Eso es lo que hacemos todas las mañanas a esta hora. Y con esto creo que nuestra ronda de despidos, porque hoy sí, a esta hora ya nos despedimos, porque ya la gente está lista para el cafecito, salir corriendo o entrar a su oficina. Así que, Monquita.
2: Pues un día de mucha enseñanza, un día de mucho... Nos ha dejado pensando, mi querida Sol. Y pues, como les digo, no nos dejemos influenciar de algo que nos hace daño. Como dijo Ricky, cuando algo no te hace sonreír, es porque no está para ti. Cuando algo te hace sufrir, es porque no es para ti. Cuando alguien te saca una lágrima, no es para ti. O sea, no es que digo que no debes llorar, que no debes estar serio. No te estoy diciendo eso. Pero sí analicemos en el fondo de nuestro corazón, en el fondo de lo que estamos viviendo, y veamos qué es lo que realmente nos hace sentir las cosas. Y a veces nos quedamos conformes porque pensamos que no hay nadie más afuera, porque estamos dentro y no abrimos la ventana, o porque estamos dentro y no somos capaces de salir por la puerta. Y pensamos que eso ya, hasta aquí llegamos y esto es todo. Y nos conformamos. Y creo que la vida no es de conformarse. Creo que la vida es de vivir la plenitud. Obviamente, piensa, razona y elige. Y prepárate. Entonces, ya con un poquito de conocimiento, de razonamiento, pues decide y abre la puerta y sal. Porque no creo que uno tenga que quedarse en un cajón solo. La vida es para compartirla, la vida es para disfrutarla, la vida es para disfrutarla. Así que hoy día a disfrutar, porque es un día maravilloso, un día en donde ya el sol está peleando por las nubes. Acá en la Gran Manzana el sol está peleando con las nubes, está saliendo y está dando su luz. Y siempre, muchas gracias, Solcito, por darnos luz. Muchas gracias, Ricky, por estar presente. ¡Charlie! Muchas gracias por ponernos los controles y pues sacarnos al aire. Les esperamos el día de mañana. Sintonícenos o manden su mensaje al 570-800-9188, que es nuestro cordón umbilical, para saber qué es lo que ustedes desean, cómo ustedes lo quieren y qué es lo que vamos a hablar el día de mañana. Nos vemos mañana.
1: Bueno, yo quisiera terminar diciéndoles la última frase de este poema que les relaté. En este mundo, muchos aprendemos a reír llorando y otros lloramos a carcajadas. Que nunca tengamos que reír para pertenecer, si para hacerlo debemos callar lo que somos. Que encontremos grupos donde podamos crecer sin perdernos. Y que aún caminando con muchos, nunca dejemos de escuchar nuestra propia voz. Hasta pronto.
3: No hay mucho que decir, no hay mucho que decir. Ahora es tiempo de sentir. Sentir qué es lo que siente mi corazón, qué es lo que siente mi alma, qué es lo que siente mi espíritu. No qué es lo que pienso, porque el pensamiento es voluble, pero el sentimiento es eterno. Hay que estar conectado con esta parte sublime para nosotros, nuestra alma, nuestro espíritu, y comenzar a actuar desde nuestro corazón. Y si lo comenzamos a hacer de esa manera, siempre vamos a actuar con amor. Así es de que a todos nuestros queridos hermanos que nos sintonizan donde quiera que sea, un saludo lleno de amor desde acá, desde la zona de Nueva York. Y recuerden, sean libres, libres de pensar, pero más que todo, libre de sentir. El sentimiento nadie se lo va a cambiar, Eso es algo que lo tiene siempre ustedes. Nadie le va a cambiar el sentir. El pensamiento lo puede transformar, pero el sentir es tan íntimo de que todo depende de su alma y de su espíritu. Busquen esa conexión siempre con este ser maravilloso que le llamamos, para entenderlo, Jesús. Y entonces pregúntenle a Jesús cuando tengan dificultades: ¿qué harías tú, Jesús, en mi lugar? Y sientan la respuesta. Y cuando comiencen a sentir esa respuesta, siempre lo que van a hacer es amar cada vez más.
4: 3:30 de la mañana. 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
6: Aquí inicia tu espacio informativo de Radio El Despertar con las noticias más importantes del día de hoy. Estados Unidos impone nuevas sanciones relacionadas con Cuba. Estados Unidos anunció nuevas sanciones dirigidas contra personas y entidades vinculadas al aparato económico cubano, incluyendo al nieto del ex líder cubano Raúl Castro y empresas relacionadas con el Estado. ¿Por qué importa? Las nuevas medidas aumentan la presión económica sobre el gobierno cubano en un momento de profunda crisis energética y económica. En Argentina, el presidente Javier Milei vuelve a elevar la tensión por las Malvinas. El presidente argentino Javier Milei ha endurecido nuevamente su posición sobre las Islas Malvinas y Falkland Islands, incluyendo advertencias relacionadas con empresas petroleras que operan en la zona. ¿Por qué importa esta noticia? La disputa de soberanía con el Reino Unido adquiere una dimensión adicional debido al interés económico en los recursos energéticos del Atlántico Sur. Posible cambio en las condiciones comerciales entre Estados Unidos y Colombia. Una noticia económica de especial interés para Colombia señala que el presidente de ANADEX, Javier Díaz Molina, anticipa que Estados Unidos podría retirar próximamente un arancel del 12.5% que afecta a determinadas exportaciones colombianas. Este cambio arancelario tendría efectos sobre exportadores, empleo, precios y la relación comercial bilateral entre Estados Unidos y Colombia. En Colombia, capturan a dos presuntos cabecillas del Tren de Aragua. El presidente colombiano Abelardo de la Estrella anunció la captura en Manizales de dos presuntos integrantes del alto nivel del Tren de Aragua. La operación representa otro golpe contra las estructuras criminales que operan en Colombia. Colombia continúa reforzando su estrategia contra organizaciones criminales, transnacionales y sus redes de narcotráfico, extorsión y violencia. Brasil, preocupación por las relaciones comerciales con Europa. Brasil enfrenta nuevas tensiones comerciales después de que la Unión Europea suspendiera determinadas importaciones brasileñas. El gobierno y sectores exportadores brasileños están analizando posibles medidas de respuesta, especialmente en productos agropecuarios. Brasil es una de las principales potencias agrícolas del mundo y cualquier restricción europea puede repercutir en exportaciones, precios y relaciones comerciales. Haití pide a la ONU mantener la fuerza internacional contra las pandillas. El gobierno haitiano solicitó al Consejo de Seguridad Nacional de las Naciones Unidas renovar el mandato de la fuerza internacional respaldada por la ONU, destinada a combatir a las poderosas organizaciones armadas que controlan amplias zonas del país. La situación de seguridad continúa siendo extremadamente grave, con masacres y desplazamientos internos. La estabilidad de Haití constituye uno de los principales desafíos humanitarios de la seguridad del Caribe. Se cierra el plazo para postular películas salvadoreñas a los Oscar 2027. Este 4 de septiembre vence el plazo para que los cineastas salvadoreños presenten sus largometrajes a la convocatoria destinada a seleccionar la película que represente a El Salvador en la categoría La Mejor Película Internacional de los Premios Oscar 2027. La convocatoria incluye ficción, animación y documental. Impacto en la cultura, promoción internacional del cine salvadoreño y proyección de el país. Washington aumenta la presión sobre Smithsonian. La administración del presidente Donald Trump amenaza con reducir la cooperación y el apoyo federal a Smithsonian Institution, acusando a sus dirigentes de promover lo que considera activismo ideológico. La disputa forma parte de una controversia más amplia sobre cómo las instituciones culturales estadounidenses presentan la historia del país. ¿Por qué importa? El enfrentamiento tiene implicaciones para la independencia de museos e instituciones culturales nacionales. Cuba profundiza la apertura de su sector privado. Paralelamente a las sanciones estadounidenses, Cuba continúa introduciendo reformas económicas. El país ha establecido un nuevo marco jurídico que permite a cubanos residentes en el extranjero ser propietarios de negocios privados, produciendo la transformación indicada con la legislación de las pequeñas y medias empresas. Es uno de los cambios más significativos en el modelo económico cubano de las últimas décadas y podría favorecer inversión, emprendimiento y vínculos económicos con la diáspora.
4: 4 de la mañana. 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
7: Podré recibir, como tú dices, pero reducidamente, ¿eh? Esto está claro. Reducidamente, ¿por qué?
8: Tengo mis momentos que percibo.
7: Claro.
8: Claramente.
7: Claro.
8: Pero hay otros momentos que digo, pues esto, si yo percibo y yo siento amor, entonces como... ¿cómo me siento? Como un espacio muerto, si sería. No sé, no tengo expresión de expresarme las cosas, pero como un impedimento que no se termina de abrir esos deseos de amar más intensamente.
7: Fíjate bien, fíjate bien. Tú sientes un impulso de hacer poesías. Sientes un impulso. Y tendrás que decir, ¿esto qué es? ¿Por qué? ¿Quién?
8: No.
7: Bien, pero... él impulsará, pero alguien, y este será el quién, estará vinculado contigo. Y te impulsará a su vez a que tú te muevas escribiendo. Pero ¿y por qué poesía? ¿Por qué no otra cosa? Todo tiene un sentido. Todo tiene un sentido. Bien diferente de otra cosa que tiene otro sentido. Tendríamos que pensar, tendríamos que decir. La poesía es una manifestación de sensibilidad. sensibilidad, ¿eh? Por tanto, de una cierta elevación espiritual. El poeta percibe sonoridades cósmicas cuando tiene una pureza en su acción, ¿eh? Percibe sonoridades cósmicas. Tú, al sentir eso, te conducen en esta dirección. Por tanto, te conducen hacia un estado de mayor sensibilización. Esta es la realidad. En inicio, esto es un estado de mayor sensibilidad, sensibilización creciente de tus energías. ¿Y esto qué es? Es un estado de mayor unión con tu creador. Lógicamente, este estado de mayor unión con tu creador tendría que ser respondido por ti, amándole sobre todas las cosas. Esta es la finalidad. Llegar a entender que te hacen mover de las formas en que tú te unirás con esta fuerza, y a través de esta unión profunda, consciente y sentida, lo que puede producirse, no sabemos a dónde puede llegar, pero es indicativo. Para mí es indicativo el camino, ¿eh?
9: Buenos días. Quiero darte las gracias porque ayer, cuando estuvimos ahí en la bodega, me hablabas, pero casi, o sea, lo he entendido de otra forma. Ah, sí, bueno, es que yo tengo una vocecita.
7: Para que no te queme.
9: Sí, bueno, entonces yo te miraba y te escuché y claro, me sentí como si estaríamos en el cenáculo, en las catacumbas. Entonces tú me hablabas y me mirabas, pero lo que me decías no lo capté, pero no por... se me ha grabado aquí interiormente, y cuando venía hoy aquí, porque me has dado la luz de hacer comprender la sensiblería cuando he tenido en mis emociones. Pero sobre todo una cosa, que he estado dando muchas vueltas durante todas mis encarnaciones, creo, porque así lo he sentido, porque muchas cosas las tengo muy hechas, pero hay una que tengo que es muy grave, pero la he visto con una paz y con una tranquilidad de mi vanidad, una vanidad tan grande, pero que a la vez esa vanidad también lleva soberbia. Pero lo he visto porque lo tengo y me he dedicado a hacer muchas cosas que me son mucho más fáciles, porque claro, se ve que las tengo hechas, pero ese es una cosa que está ahí. Cuando recibo igual una canalización errónea, porque creo que en la mesa también te hice unas preguntas y me dijiste que había que discernir muy bien, y que incluso las cosas bíblicas, porque yo esa es la duda que tengo a veces, lo que puede ser mental con la comunicación verdadera.

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1: Comenzamos con el rey de los deportes, el fútbol. En España, Real Sociedad y Celta de Vigo empataron sin goles 0-0. En partido de la liga disputado en San Sebastián. En Francia, el Lille consiguió una importante victoria como visitante al derrotar 1-0 al Toulouse. Y en la Copa de Italia hubo goles. Palermo goleó 5-2 al Mantova, mientras el AS Verona venció 2-1 al Cagliari como visitante. En el fútbol de Estados Unidos también hubo movimiento fuera de las canchas. El Houston Dynamo incorporó al delantero sudafricano Lyle Foster, procedente del Burnley inglés, mediante un préstamo hasta junio del 2027. Vamos ahora al béisbol de las grandes ligas. Jornada con 9 encuentros. Los Piratas de Pittsburgh derrotaron 5-2 a los Gigantes de San Francisco. Los Azulejos de Toronto vencieron 6-3 a los Guardianes de Cleveland. Los Astros de Houston superaron 6-2 a los Medias Blancas de Chicago. El ciclismo, atención con la Vuelta a España. La etapa número 12, una exigente jornada montañosa de 166 kilómetros con llegada a Calar Alto, quedó en manos del joven esloveno Jacob Ormsell, de apenas 20 años. Ormsell ganó con tiempo de 4 horas 29 minutos y 53 segundos. Segundo quedó el español Urkol Berrade y tercero el colombiano Santiago Buitrago. El español Enric Mas terminó séptimo y fortaleció su liderato de la clasificación general. Ahora, Mas encabeza la vuelta con 1 minuto y 45 segundos de ventaja sobre Primoz Roglic. El ecuatoriano Richard Carapaz se mantiene cuarto en la clasificación general, a 3 minutos y 53 segundos de líder. Y cerramos con boxeo. El estadounidense Yahi Tucker consiguió una victoria por decisión mayoritaria frente a Eury Cedeño. Después de 10 asaltos, las tarjetas marcaron 95, 95, 97, 93 y 98, 92 a favor de Tucker. Y en otros deportes, en el golf, Estados Unidos comenzó con autoridad la Copa PGA Femenina 2026 disputada en Inglaterra. El equipo estadounidense terminó la primera jornada con 7 bajo par y 212 golpes, sacando 12 golpes de ventaja sobre Gran Bretaña e Irlanda. Stephanie Connelly encabezó la actuación estadounidense con una tarjeta de 70 golpes tras bajo par. Y así cerramos nuestro recorrido deportivo de este viernes. Fútbol, béisbol, tenis, ciclismo, boxeo y golf fueron protagonistas de la jornada. Soy Marjorie Pazmiño y este fue el segmento deportivo de Radio El Despertar 101.1 FM. Que tengan un excelente día y siga rodando la pelota.
2: 4:30 de la mañana.
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1: Aquí inicia tu espacio informativo de Radio El Despertar con las noticias más importantes del día de hoy. Estados Unidos impone nuevas sanciones relacionadas con Cuba. Estados Unidos anunció nuevas sanciones dirigidas contra personas y entidades vinculadas al aparato económico cubano, incluyendo al nieto del ex líder cubano Raúl Castro y empresas relacionadas con el Estado. ¿Por qué importa? Las nuevas medidas aumentan la presión económica sobre el gobierno cubano en un momento de profunda crisis energética y económica. En Argentina, el presidente Javier Milei vuelve a elevar la tensión por las Malvinas. El presidente argentino Javier Milei ha endurecido nuevamente su posición sobre las Islas Malvinas y Falkland Islands, incluyendo advertencias relacionadas con empresas petroleras que operan en la zona. ¿Por qué importa esta noticia? La disputa de soberanía con el Reino Unido adquiere una dimensión adicional debido al interés económico en los recursos energéticos del Atlántico Sur. Posible cambio en las condiciones comerciales entre Estados Unidos y Colombia. Una noticia económica de especial interés para Colombia señala que el presidente de ANADEX, Javier Díaz Molina, anticipa que Estados Unidos podría retirar próximamente un arancel del 12.5% que afecta a determinadas exportaciones colombianas. Este cambio arancelario tendría efectos sobre exportadores, empleo, precios y la relación comercial bilateral entre Estados Unidos y Colombia. En Colombia, capturan a dos presuntos cabecillas del Tren de Aragua. El presidente colombiano Abelardo de la Estrella anunció la captura en Manizales de dos presuntos integrantes del alto nivel del Tren de Aragua. La operación representa otro golpe contra las estructuras criminales que operan en Colombia. Colombia continúa reforzando su estrategia contra organizaciones criminales, transnacionales y sus redes de narcotráfico, extorsión y violencia. Brasil, preocupación por las relaciones comerciales con Europa. Brasil enfrenta nuevas tensiones comerciales después de que la Unión Europea suspendiera determinadas importaciones brasileñas. El gobierno y sectores exportadores brasileños están analizando posibles medidas de respuesta, especialmente en productos agropecuarios. Brasil es una de las principales potencias agrícolas del mundo y cualquier restricción europea puede repercutir en exportaciones, precios y relaciones comerciales. Haití pide a la ONU mantener la fuerza internacional contra las pandillas. El gobierno haitiano solicitó al Consejo de Seguridad Nacional de las Naciones Unidas renovar el mandato de la fuerza internacional respaldada por la ONU, destinada a combatir a las poderosas organizaciones armadas que controlan amplias zonas del país. La situación de seguridad continúa siendo extremadamente grave, con masacres y desplazamientos internos. La estabilidad de Haití constituye uno de los principales desafíos humanitarios de la seguridad del Caribe. Se cierra el plazo para postular películas salvadoreñas a los Oscar 2027. Este 4 de septiembre vence el plazo para que los cineastas salvadoreños presenten sus largometrajes a la convocatoria destinada a seleccionar la película que represente a El Salvador en la categoría La Mejor Película Internacional de los Premios Oscar 2027. La convocatoria incluye ficción, animación y documental. Impacto en la cultura, promoción internacional del cine salvadoreño y proyección de el país. Washington aumenta la presión sobre Smithsonian. La administración del presidente Donald Trump amenaza con reducir la cooperación y el apoyo federal a Smithsonian Institution, acusando a sus dirigentes de promover lo que considera activismo ideológico. La disputa forma parte de una controversia más amplia sobre cómo las instituciones culturales estadounidenses presentan la historia del país. ¿Por qué importa? El enfrentamiento tiene implicaciones para la independencia de museos e instituciones culturales nacionales. Cuba profundiza la apertura de su sector privado. Paralelamente a las sanciones estadounidenses, Cuba continúa introduciendo reformas.

0: Reformas económicas. El país ha establecido un nuevo marco jurídico que permite a cubanos residentes en el extranjero ser propietarios de negocios privados, produciendo la transformación indicada con la legislación de las pequeñas y medias empresas. Es uno de los cambios más significativos en el modelo económico cubano de las últimas décadas y podría favorecer inversión, emprendimiento y vínculos económicos con la diáspora.
1: Cinco de la mañana.
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1: Hacemos una pausa para conectarnos con lo más profundo de nuestro ser, ese espacio donde habita la paz, la fe y el verdadero sentido de la vida. 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
2: Una vez sepamos qué es la conciencia, veremos si tenemos que seguirla o no. Decimos que la conciencia la expresa el alma. Es una voz, la voz de tu conciencia. El alma es aquella chispa divina que así empieza tu creación. Aquella chispa divina que es tu alma. Y esta chispa divina y Dios es lo mismo. O sea, tu alma es la manifestación de Dios. Y esta manifestación de Dios se expresa a través de la voz de la conciencia. Luego, cuando tú estás siguiendo a tu conciencia, ¿qué estás haciendo? Y diríamos, estás haciendo lo que Dios en este momento te está transmitiendo. Cuando estamos pensando y estamos valorando que el amor absoluto de Dios está en cada partícula, porque esto es lo absoluto en Él, forzoso, este amor absoluto está contigo. Y este amor absoluto tú lo notas a través de la voz de la conciencia. Querré decir que cuando tú sigues la voz de la conciencia, estás siguiendo, lo hayas captado bien o no lo hayas captado, lo hayas entendido o no lo hayas entendido, estás siguiendo lo que el amor absoluto de Dios impulsa para que tú te muevas actuando de acuerdo con esta fuerza interna que es la voz de tu conciencia. Luego, claro, cuando yo digo sigue la voz de tu conciencia, en el fondo estoy diciendo sigue a Dios. Esto es lo que estoy diciendo. Conscientemente sé que esto es así. Por tanto, digo, sigue la voz de tu conciencia. El ser todavía no ha razonado que la voz de la conciencia y Dios es lo mismo, o que esta energía es la energía divina en esta expresión útil para ti, que es tu conciencia, y que se expresa por lo que entendemos por la voz de la conciencia. Pero ¿cómo se hace esto realmente? Yo te diría que esto se hace en profundidad cuando tú eres capaz de amar a Dios sobre todas las cosas. Ahí. Porque cuando tú amas a Dios sobre todas las cosas, estás uniéndote a Dios. Al estar uniéndote a Dios, Dios está potenciando tu conciencia. Potenciando. ¿Por qué potenciando? Porque cuando tú amas a Dios, esta acción de amar a Dios es una acción de búsqueda de la verdad. Búsqueda de la verdad. Búsqueda del conocimiento. Y entonces, este amor absoluto, a través de esta mecanización, que es la conciencia, te da impulsos mayores. Sientes una acción hacia. Esta acción hacia, que es la voz de la conciencia, te conducirá a experimentaciones que te van a dar mayor luz, mayor conocimiento. Es decir, tu crecimiento espiritual se produce por seguir la voz de la conciencia. Así es como hay que verlo, ¿eh? Así de simple esto, ¿eh? Siguiendo la voz de la conciencia, lo que estás haciendo es siguiendo el impulso divino que te ama de forma absoluta y que este amor absoluto te está acercando instante a instante aspectos crecientes de luz, de verdad, de conocimiento. Lentos, muy difícil, bueno, muy difíciles, no, más bien diría muy simples en aquello que tú tienes. No hay contradicción, hay una continuidad. Claro, lo que es difícil es este conjunto, pero no es difícil en él, porque él es la sabiduría absoluta. Es difícil entenderlo en mí. Yo tengo que deciros que, claro, esta situación de sentir que no funciona, yo no la he experimentado nunca. Fíjate bien, nunca. Yo he hecho las cosas y las hice mal, pero no sentí nada que pudiese representar un freno, sino simplemente entendí que no lo había hecho bien, que me faltaba conocimiento. Y estaba en la posición ansiosa de conocimiento.

0: 5:30 de la mañana.
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2: Siempre hemos dicho que esto se entiende fácil, es fácil de entender, difícil de hacer. Porque hay que cambiar muchos hábitos.
3: Claro. Son estos defectos que estaban impidiendo que se pudiese alcanzar una percepción mucho más clara y mucho más precisa. ¿Alguien protesta? No. No. Qué pobre del que yo vea que proteste. Muy difícil. Di que es fácil, porque entonces, claro, cuesta menos.
4: De todas maneras, ya hace mucho escuché que me gustó.
2: A ver, orden.
3: Orden.
2: Micrófono, que luego el que escucha dice, ¿qué dirá esta?
4: Bueno, hace mucho tiempo, de otro catalán, que no existían los defectos, solo eran virtudes sin desarrollar. Y yo a meditar dije, a ver. Los defectos son cualidades o virtudes insuficientemente desarrolladas, y a eso se le denominaba defecto. Yo empecé a razonar, digo, oye, pues tiene razón. Y el enfoque es, vale, yo sufro de pereza, pues a partir de ahora se acabó la pereza, desarrollo la diligencia y ya está, ya no tengo que luchar. Era más fácil el camino visto así. Solo tenía que potenciar en ese momento, pues me cuesta hacer esto. Bueno, pues hago que sea con buena disposición, desarrollo la virtud o la cualidad, aunque todo esté en Dios, lo uno y lo otro, pero lo uno me aligera y lo otro me da como para atrás. Entonces yo dije, es lo mismo dicho con otras palabras, y a cada uno le llega, por afinidad de criterios o de valoraciones o de análisis, le llega una cosa. Yo dije, así para mí es más fácil. ¿Qué cualidades no tengo suficientemente desarrolladas? La paciencia, la comprensión. Oye, pues las voy a trabajar. Porque así los otros, la intolerancia, la incomprensión, desaparece. Y es verdad, ¿eh? Es trabajar en potenciar las cualidades, aquellas 15 que dice, pues esto es lo que me ha dicho José, aquellas 15 de tal, que todas se resumen al final en una. Pero para llegar a esa, la máxima, hay que ir trabajando pues todo eso con aras a ese amor. Pero me era más fácil trabajar así. Como que el camino se aligeraba, todo lo que fuera, ¿eh? Sea tener que cuidar en hospitales, sea tener que el trabajo, lo que sea. Tengo que potenciar estas cualidades porque eso me hace sentirme mejor y sé que el universo, la unidad, se desarrolla mejor a través de mí si desarrollo las cualidades. Y no era en mí solo, era en el otro, porque yo estaba más ligerita, sin menos estorbos. Porque los estorbos están ahí, pero yo no les prestaba tanta atención. Me centraba en el objetivo. Decía, además esto es lo que quiere el amor de Dios, pues ala, hacerlo. Y a mí me es más fácil.
3: ¿Has empezado?
4: Sí. No sé a qué escala, ¿eh?
3: Pero si te es más fácil, quiere decir que el próximo año te veremos diferente.
4: Espero. Que esta noche ya, desde esta noche.
3: Fíjate, sí, sí. ¿Eh? Esperamos verte diferente.
4: Sí, sí.
3: Si no te vemos diferente, ¿qué deberemos entender?
4: Que está claro aquí, pero que no se ha llevado a la práctica.
3: Pero tú decías que era mucho más claro.
4: Sí. Ahora lo tengo que llevar a la práctica.
5: La conclusión está muy clara. No hables.
4: Pero es por dar alguna... Bueno, podría no haber...
5: Era broma.
4: Nunca podría hablar. de hecho, porque el trabajo es personal. Podría estar siempre callada. Y no decir nunca nada porque el trabajo es personal. Sí, porque podrías no decir nada. Dices, si a ti te sirve, utilízalo, pero olvídate.
3: Pero fíjate que tiene una razón él también en decirlo. Cuando yo digo, me condiciono. Tú has dicho, estás condicionada. No puedes hacerlo de otra manera porque lo has dicho. Si no lo hubieras dicho, podrías hacerlo de otras formas. Y estaría en ti tu libertad de moverte como te pareciera mejor. Pero ahora te has condicionado.

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1: Aquí inicia tu espacio informativo de Radio El Despertar con las noticias más importantes del día de hoy. Estados Unidos impone nuevas sanciones relacionadas con Cuba. Estados Unidos anunció nuevas sanciones dirigidas contra personas y entidades vinculadas al aparato económico cubano, incluyendo al nieto del ex líder cubano Raúl Castro y empresas relacionadas con el Estado. ¿Por qué importa? Las nuevas medidas aumentan la presión económica sobre el gobierno cubano en un momento de profunda crisis energética y económica. En Argentina, el presidente Javier Milei vuelve a elevar la tensión por las Malvinas. El presidente argentino Javier Milei ha endurecido nuevamente su posición sobre las Islas Malvinas y Falkland Islands, incluyendo advertencias relacionadas con empresas petroleras que operan en la zona. ¿Por qué importa esta noticia? La disputa de soberanía con el Reino Unido adquiere una dimensión adicional debido al interés económico en los recursos energéticos del Atlántico Sur. Posible cambio en las condiciones comerciales entre Estados Unidos y Colombia. Una noticia económica de especial interés para Colombia señala que el presidente de ANADEX, Javier Díaz Molina, anticipa que Estados Unidos podría retirar próximamente un arancel del 12.5% que afecta a determinadas exportaciones colombianas. Este cambio arancelario tendría efectos sobre exportadores, empleo, precios y la relación comercial bilateral entre Estados Unidos y Colombia. En Colombia, capturan a dos presuntos cabecillas del Tren de Aragua. El presidente colombiano Abelardo de la Estrella anunció la captura en Manizales de dos presuntos integrantes del alto nivel del Tren de Aragua. La operación representa otro golpe contra las estructuras criminales que operan en Colombia. Colombia continúa reforzando su estrategia contra organizaciones criminales, transnacionales y sus redes de narcotráfico, extorsión y violencia. Brasil, preocupación por las relaciones comerciales con Europa. Brasil enfrenta nuevas tensiones comerciales después de que la Unión Europea suspendiera determinadas importaciones brasileñas. El gobierno y sectores exportadores brasileños están analizando posibles medidas de respuesta, especialmente en productos agropecuarios. Brasil es una de las principales potencias agrícolas del mundo y cualquier restricción europea puede repercutir en exportaciones, precios y relaciones comerciales. Haití pide a la ONU mantener la fuerza internacional contra las pandillas. El gobierno haitiano solicitó al Consejo de Seguridad Nacional de las Naciones Unidas renovar el mandato de la fuerza internacional respaldada por la ONU, destinada a combatir a las poderosas organizaciones armadas que controlan amplias zonas del país. La situación de seguridad continúa siendo extremadamente grave, con masacres y desplazamientos internos. La estabilidad de Haití constituye uno de los principales desafíos humanitarios de la seguridad del Caribe. Se cierra el plazo para postular películas salvadoreñas a los Oscars 2027. Este 4 de septiembre vence el plazo para que los cineastas salvadoreños presenten sus largometrajes a la convocatoria destinada a seleccionar la película que represente a El Salvador en la categoría La Mejor Película Internacional de los Premios Oscar 2027. La convocatoria incluye ficción, animación y documental. Impacto en la cultura, promoción internacional del cine salvadoreño y proyección de el país. Washington aumenta la presión sobre Smithsonian. La administración del presidente Donald Trump amenaza con reducir la cooperación y el apoyo federal a Smithsonian Institution, acusando a sus dirigentes de promover lo que considera activismo ideológico. La disputa forma parte de una controversia más amplia sobre cómo las instituciones culturales estadounidenses presentan la historia del país. Porque importa, el enfrentamiento tiene implicaciones para la independencia de museos e instituciones culturales nacionales. Cuba profundiza la apertura de su sector privado. Paralelamente a las sanciones estadounidenses, Cuba continúa introduciendo reformas económicas. El país ha establecido un nuevo marco jurídico que permite a cubanos residentes en el extranjero ser propietarios de negocios privados, produciendo la transformación indicada con la legislación de las pequeñas y medias empresas. Es uno de los cambios más significativos en el modelo económico cubano de las últimas décadas y podría favorecer inversión, emprendimiento y vínculos económicos con la diáspora.

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1: 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El hermano José nos invita a reflexionar, a sanar y a recordar que no estamos solos, porque el amor divino siempre nos acompaña, incluso en los momentos más difíciles. Nuestro querido hermano José nos llevará de la mano a descubrir el poder transformador del amor de Dios. Prepárate para sentir, para respirar profundo y para dejar que este mensaje toque tu corazón.
2: Estás muy baja, ¿eh? Por eso. Sí, claro.
3: Usted no entiende de alturas. Bueno, sabemos que cuando llega el momento de que el planeta pasa a otro nivel, los seres que no han alcanzado la evolución adecuada son trasladados a otro planeta donde van a seguir su evolución. Cuando esos seres que han sido trasladados a otro planeta llegan a superar el mundo de
2: donde estén, es igual, sí.
3: Luego, ¿cuál es su patria? ¿El planeta Tierra, el otro planeta de adopción? ¿Cuál es su patria? ¿Dónde, cuál es, dónde, luego dónde van a residir?
2: Quizá lo entiendas cuando yo te diga que mi patria es todo el universo. Todo el universo. No me siento extraño en ningún lugar del cosmos. Noto que si tú estás en todas partes, Padre mío, como es cierto, si tú estás en todas partes, en cualquier parte, yo estaré contigo. Por tanto, en cualquier parte, yo estaré en mi casa. No hay diferencia. Solo son lugares de aprendizaje. Solo lugares. Fíjate bien. Hablando con no sé qué abuela era de las dos, que vino a través de Manolita, diciendo: mirad que ves a unos grupos que están estudiando y tú pasas por allí, no hay puertas, pero tú pasas y sientes que no puedes entrar porque no hay afinidad. Vaya Rosa, no hay afinidad. Y en otro lugar sientes esta afinidad y entras. Bueno, cualquier lugar es afín a ti siempre que tus energías sean afines con las energías del lugar. Y en toda la creación hay diferentes aspectos, diferentes lugares, diferentes formas en que, estando todo dentro de una unidad, hay infinitas manifestaciones de lo que tú eres, Padre mío, porque no puedes tener límite, ya que eres el perfecto absoluto y por tanto ilimitado. Cualquier límite dejarías de ser el perfecto absoluto. El concepto de absoluto no podría ser si hubiese un límite. Por tanto, no hay posibilidad de ver hasta dónde. No termina nunca. Luego, tú podrás pensar, y por eso digo, cualquier lugar de este cosmos es mi casa. Yo me tengo que sentir bien.
4: Y cada uno estaba en su escalón.
2: En su escalón natural. Porque es el lugar donde había mayor armonía con la suya.
4: Estás en aquella puerta porque está muy adelantado y no te va. Entonces entras.
2: Claro. En la que te sientes afín. ¿Veis estas ideas o os cuesta?
5: A ver, sí.
2: Ah, muy bien.
5: Ya me lo estoy imaginando.
2: Ya ves, ya están empezando a admitir que es fácil, ¿eh?
6: Sí, pero luego tienen que entender que es muy lento.
2: Después ya veremos que esto es lento. Pero lo importante.
5: Sin pausa.
2: Claro, lo importante es empezar pensando que es fácil.
5: Es más fácil así.
7: dices que es difícil, ya no lo haces.
2: Fíjate, cuando tú dices que es fácil, te dispones a, vas, es fácil, vas. Hay más posibilidad de recibir el apoyo por la facilidad que tú pones en la acción cuando dices voy. Es fácil.
7: Es que abres como una puerta. Entonces ellos utilizan esa disposición de bondad para ayudar.
2: Sí, puedes pensarlo.
7: Cuando dices no puedo, pues estoy negando la fuerza de Dios, del amor de Dios. Estoy dudando de que me va a ayudar. Eso sería estar
2: muy bien. Será entonces cuando verás que es lento. Es fácil de entender y de asumir. Es lento de ejecutar.

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1: Comenzamos con el rey de los deportes, el fútbol. En España, Real Sociedad y Celta de Vigo empataron sin goles 0-0. En partido de la liga disputado en San Sebastián. En Francia, el Lille consiguió una importante victoria como visitante al derrotar 1-0 al Toulouse. Y en la Copa de Italia hubo goles. Palermo goleó 5-2 al Mantova, mientras que el As Verona venció 2-1 al Cagliari como visitante. En el fútbol de Estados Unidos también hubo movimiento fuera de las canchas. El Houston Dynamo incorporó al delantero sudafricano Lyle Foster, procedente del Burnley inglés, mediante un préstamo hasta junio del 2027. Vamos ahora al béisbol de las grandes ligas. Jornada con 9 encuentros. Los Piratas de Pittsburgh derrotaron 5-2 a los Gigantes de San Francisco. Los Azulejos de Toronto vencieron 6-3 a los Guardianes de Cleveland. Los Astros de Houston superaron 6-2 a los Medias Blancas de Chicago. El ciclismo, atención con la Vuelta a España. La etapa número 12, una exigente jornada montañosa de 166 kilómetros con llegada a Calar Alto, quedó en manos del joven esloveno Jacob Ormsell, de apenas 20 años. Ormsell ganó con tiempo de 4 horas 29 minutos y 53 segundos. Segundo quedó el español Urkol Berrade y tercero el colombiano Santiago Buitrago. El español Enric Mas terminó séptimo y fortaleció su liderato de la clasificación general. Ahora, Mas encabeza la vuelta con 1 minuto y 45 segundos de ventaja sobre Primoz Roglic. El ecuatoriano Richard Carapaz se mantiene cuarto en la clasificación general, a 3 minutos y 53 segundos de líder. Y cerramos con boxeo. El estadounidense Yahid Tucker consiguió una victoria por decisión mayoritaria frente a Eury Cedeño. Después de 10 asaltos, las tarjetas marcaron 95, 95, 97, 93 y 98, 92 a favor de Tucker. Y en otros deportes, en el golf, Estados Unidos comenzó con autoridad la Copa PGA Femenina 2026 disputada en Inglaterra. El equipo estadounidense terminó la primera jornada con 7 bajo par y 212 golpes, sacando 12 golpes de ventaja sobre Gran Bretaña e Irlanda. Stephanie Connelly encabezó la actuación estadounidense con una tarjeta de 70 golpes tras bajo par. Y así cerramos nuestro recorrido deportivo de este viernes. Fútbol, béisbol, tenis, ciclismo, boxeo y golf fueron protagonistas de la jornada. Soy Marjorie Pazmiño y este fue el segmento deportivo de Radio El Despertar 101.1 FM. Que tengan un excelente día y siga rodando la pelota.
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2: Muy buenos días, mis amigos del noroeste. Después de los aguaceros y las amenazas de tormenta de ayer, hoy el clima decidió firmar la paz. La humedad empieza a bajar, el cielo se limpia poco a poco y tendremos un viernes mucho más agradable para cerrar la semana. Así que agarra de una vez tu libro favorito junto con tu tacita de café caliente y nos vamos ciudad por ciudad para ver qué nos espera con el clima el día de hoy. Para mis amigos de Nueva York, Nueva York arranca el día con una mezcla de nubes y sol, con una temperatura máxima de 29 grados Celsius, que serían 84 grados Fahrenheit, una mínima de 21 grados Celsius, que serían 70 grados Fahrenheit. La humedad irá bajando durante la jornada gracias a vientos del noroeste, y la probabilidad de lluvia es de apenas el 5%, así que hoy el paraguas se puede tomar el día libre. Tú no, pero tu paraguas sí. Para mis amigos de Nueva Jersey, Nueva Jersey también recibe un aire más fresco, con una temperatura máxima de 30 grados Celsius, que serían 86 grados Fahrenheit, pero una mínima de 19 grados Celsius, que serían 66 grados Fahrenheit. Tendremos un día parcialmente soleado con algunas nubes pasajeras, pero eso sí, existe una pequeña posibilidad de lluvia durante la tarde, pero realmente nada tan significativo en comparación a lo que ya vivimos en días recientes. Así que sí, podemos estar tranquilos. Para mis amigos de Connecticut, Connecticut se lleva uno de los mejores pronósticos del día, con una temperatura máxima de 27 grados Celsius, que serían 81 grados Fahrenheit, una mínima de 19 grados.

0: Alguien ya nos extraña bastante. Y finalizamos nuestro recorrido del día de hoy con mis filadelfines de Filadelfia. En Filadelfia la cosa mejora bastante, con una temperatura máxima de 30 grados Celsius, que serían 86 grados Fahrenheit, pero mínima de 21 grados Celsius, que serían 70 grados Fahrenheit. La jornada será mayormente tranquila, aunque podría aparecer algún chubasco aislado hacia el final de la tarde. Pero no, nada que arruine por completo tus planes del viernes. Puedes salir a pasear y fiestear sin problema. En resumen, para los que anduvieron por las nubes, regresa el tiempo estable en gran parte de la región, con temperaturas cálidas pero más cómodas y eso sí, menos humedad gracias al ingreso de un airecito bonito más fresco. Aunque ayer al paraguas le tocó doblar turno, hoy realmente no quiere saber de nadie y yo creo que se lo ganó. Mi recomendación oficial para el día de hoy es que tomes bloqueador solar y te pongas mucha agua en la cara. O al revés, también funciona bien así. Ey, es mentira, no se vayan a estar tomando el bloqueador solar. Sé que se ve rico, pero dicen que no es bueno. Pero bueno, lamentablemente hasta aquí el reporte del clima con tu amigo Carlos Moreno, el único que te informa, que te mantiene a la moda y a la vez te saca una sonrisa. Yo ya me voy, pero tú quédate con nosotros en Radio Despertar 101.1 FM, donde el clima cambia, pero el buen humor nunca, nunca, nunca, nunca, nunca se va.
1: Son las 6:30 de la mañana.
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1: Hacemos una pausa para conectarnos con lo más profundo de nuestro ser. Ese espacio donde habita la paz, la fe y el verdadero sentido de la vida. El hermano José nos invita a reflexionar, a sanar y a recordar que no estamos solos, porque el amor divino siempre nos acompaña, incluso en los momentos más difíciles. Nuestro querido hermano José nos llevará de la mano a descubrir el poder transformador del amor de Dios. Prepárate para sentir, para respirar profundo y para dejar que este mensaje toque tu corazón.
2: Y no han tenido idea del concepto Dios y por tanto del concepto ley, ni han tenido idea de que la muerte no existe, es decir, de una serie de puntos fundamentales que hay que ver con claridad. Y esto estaba ausente, no solamente de los niños, de los científicos que no lo presentaron en ningún momento. O sea, los elementos de desconocimiento espiritual enormes, y por tanto no nos debe extrañar estas situaciones que vemos en esta vida física, en estos momentos de cambio. Es natural eso.
3: ¿Alguien quería hablar, verdad?
2: ¿Tú?
3: No, es que ha hecho alguien.
4: Hola, José. Es que yo hay una cosa que no entiendo muy bien. Creo que espiritualmente no se oye por el micrófono. Creo que espiritualmente no es correcto donar sangre o donar órganos, lo creo, no estoy segura. Sin embargo, yo no me siento como egoísta si no lo hago. Creo que no ayudo a los hermanos si no lo hago. Creo que es como mi deber el donar sangre o el donar los órganos cuando yo me muera.
2: ¿Cómo hay que verlo eso? ¿Cómo hay que verlo desde una visión espiritual? Claro. La donación de órganos. La donación de órganos hay que verlo desde tres perspectivas. El científico, que es el que tiene que hacer el trasplante. Desde la posición del donante y desde la posición del receptor. Son tres posiciones diferentes. Nosotros tendremos que decir que desde la posición del científico está haciendo lo correcto. Está haciendo lo correcto porque está ejercitándose en el dominio y en el conocimiento de la energía. Está dándose cuenta que hay una posibilidad de controlar, de dominar la energía y convertirla en una vitalidad como consecuencia del trasplante de un órgano. Esto puede hacerse. Y por tanto diremos, el científico está haciendo lo correcto. El donante. El donante tendría que saber que su cuerpo no le pertenece. No le pertenece porque tendrá que dejarlo aquí en el momento de desencarnar. Tendría que saber que el cuerpo es una donación que el amor absoluto de Dios le ha concedido para que a través de este cuerpo pueda experimentar las lecciones necesarias en este campo físico y producir impactos evolutivos en él. Por tanto, desde esta posición, lógicamente tendríamos que decir, el donante tendría que devolver este instrumento que es su cuerpo en las mejores condiciones, sin trastornarlo. Esto sería lo correcto desde esta visión espiritual de valor. Pero el donante también podría pensar, mi deber es cumplir con la ley de amor fraterno cósmico. Yo tengo que pensar en mis hermanos y ver cómo puedo ayudarles. Si mis órganos pudiesen ser útiles para mis hermanos, yo tendría que darles mis órganos para poderlos aliviar. Y entonces tengo que decir que tanto la primera posición como esta segunda, las dos son válidas. Es decir, dar o no dar los órganos es correcto según la posición energética que adopte el ser, según sea su vibración, su disposición, sus energías en movimiento, será correcto una forma o será correcto la otra. Ambas son correctas. El receptor tendría que pensar: si yo tengo el corazón estropeado que ya no me va a servir, esto es lo que tú quieres, padre mío, esto es lo que tú has determinado a través de la mecánica de la ley, que se me acerque, yo tendré que admitir que tu amor absoluto me está dando lo mejor. Por tanto, si me está dando lo mejor, no quiero variarlo, quiero admitirlo. No me hagan ningún trasplante. ¿Qué más me da durar unos años más o menos si lo que yo quiero es lo que mi padre quiere que yo pase? Yo quiero asumir toda la intensidad de elección que encierra esta situación. Por tanto, no me hagan ningún trasplante. Esta actitud correcta.
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0: Estamos contentos porque hoy es San Lunes, a pesar de que el lunes se nos quedó ayer porque era el día del trabajo, pero hoy es un gran día porque es martes, y el martes todo el mundo, ¿qué es lo que está haciendo? Trabajando. Porque así nos despertamos para caminar contigo a donde vayas durante el transcurso del día, porque eso es lo que nos interesa, lo que nos importa, para estar acompañándote, para inspirarte a que saques lo mejor de ti, y sobre todo que llegues a tiempo, que llegues con el beneficio de que el... Uno de los misterios más grandes que tenemos, ¿no? Que el mundo da vueltas, que el universo da vueltas, y que desde la creación del tiempo esto se volvió, tal vez con la invención del reloj, se volvió un poco apretado, porque tienes que medir 24 horas en el día, 8 horas de trabajo, 8 horas de sueño, y después del resto del tiempo eres libre de hacer lo que quieras. Sin embargo, tienes que ser puntual en las cosas que haces, porque de otra manera, el mundo que te rodea se empieza a colapsar si tiene dependencia sobre ti. Ahora, si vives como un ermitaño en una montaña, pues... igual tendrás que levantarte cuando el gallo empiece a sonar, porque tendrás que alimentarle, y así, pues, el tiempo es el tiempo. Y hoy vamos a hablar justamente de eso, pero siento que antes de poder hacer eso, hay una cosa que está marcada en el tiempo y que nos gusta muchísimo, y es que hoy se celebra el Día de las Marías, porque es el nacimiento de la Virgen María. Así que abrazo fuerte a todas las Marías, y tenemos aquí una en particular a la que le mandamos un abrazote. Y en efecto, en este gran día, a las Marías, feliz días. Monjita, ¿dónde estás? Contribuye.
1: Contribuyo. Buenos días. Feliz de haber celebrado Labor Day aquí en los Estados Unidos. Un día muy especial que se celebra el Día del Trabajador, como en otros países, ¿no? Y pues acá se celebra, es el cierre de la temporada de la playa. Ya pues comenzaron hoy día los que están saliendo temprano, bienaventurados los que salen temprano, porque de ellos llegarán temprano a trabajar y a sus destinos. Hoy comienza la confusión, comienza que el tráfico, ya que las escuelas están abiertas. Iniciaron ya los muchachos otra vez, un año a los cuales les deseamos que pues sea un año productivo, bendecido, con muchos éxitos, que aprendan un montón, porque pues para eso va uno a la escuela, a aprender. Algunos dicen que para otras cosas, pero creo que sí podemos aprender. Entonces, que sea un nuevo ciclo, es un nuevo ciclo de un nuevo ciclo de la vida. Y pues un saludo a todos los que estamos iniciando en esta parte del planeta una nueva semana, una semana corta, una semana con muchos éxitos, con muchas expectativas, y para los que están iniciando clases, que pues sea el inicio de una etapa de mucho conocimiento. Bendiciones a todos, y que hoy día sea un día súper especial. Feliz día, bienvenido Ricky, estás por ahí.
2: Muy buenos días Carol, buenos días Charlie, buenos días Sol, aquí estamos una vez más, un lunes, pero se convierte en martes, así es que semana corta, no la semana, ya aprovechamos el día bello ayer, así es de que no se quejen, estemos felices, estemos contentos, el día fue perfecto ayer, ni frío ni calor. Y hoy también, lindo día, hay que aprovechar el tiempo porque son los últimos días que tenemos de media calor y ni frío ni calor, mejor dicho. Perfecto el clima en los últimos días. Así es de que bienvenidos todos a un nuevo episodio de acá al despertar. Buenos días, Sol. Bienvenida.
3: Buenos días amigos, buenos días compañeros. Gracias Carlitos por esa felicitación, porque la María soy yo. Bueno, ustedes dirán, bueno, pero si te dicen Sol. Bueno, esa tiene una gran historia. Mi nombre es María Soledad, pero resulta que, bueno, primero me siento muy orgullosa de llevar el nombre María por nuestra Virgencita, que es también el cumpleaños de ella hoy día. Entonces, realmente soy felicísima de llevar ese nombre, y el segundo nombre que tengo es Soledad, que a través del tiempo algunas personas consideraban, pese a que el nombre yo lo considero muy bello, que era muy triste estar solita, y un día algunos amigos dijeron, no, te vamos a cortar en la mitad y te vamos a llamar Sol, y así es como terminé siendo Sol. Entonces, muchas gracias a todos por felicitaciones y muy buenos días a todos. Pero hoy quiero invitarlos a celebrar algo que muchas veces damos por sentado, lo que hablaba Carlitos, el tiempo. Es un regalo silencioso que avanza minuto a minuto y que no podemos detener porque el tiempo no le espera a nadie. Pero sí podemos llenarle de sentido, de cariño, de gratitud y también de muchos y pequeños momentos que terminen convirtiéndose en recuerdos. Yo les invito a que hoy no esperemos a que ocurra algo extraordinario para sentirnos felices. Yo creo que cada minuto puede ser hermoso, pero para ello tenemos que vivirlo de verdad. A lo mejor una llamada, una sonrisa, un abrazo, una palabra amable, un emoticón, a lo mejor por ahí, una canción que enviamos, un café, o simplemente la oportunidad de decir gracias a alguien, a quien no se nos olvidó decirle gracias solo porque sí. Así que recibamos este nuevo día con el corazón abierto, recordando que el tiempo no se mide realmente en horas. Eso fue un invento. Tal vez deberíamos hablar cómo es que aparecieron las horas. Se mide en momentos vividos, en amor, en todo ese amor que entregamos y en la vida que aprovechamos. Así que hoy hagamos que cada segundo y cada minuto cuente. Muy buenos días y que tengan una jornada maravillosa.
0: Tic-toc, tic-toc, tic-toc, tic-toc, tic-toc, tic-toc. El tiempo pasa. ¿Cuánto tiempo tienes? ¿Tienes un minutito? Hay relaciones de tiempo que son súper interesantes que a ratos a mí en la cabeza digo, wow. Y entonces hay historias que han contado sobre el, digamos que, la importancia del tiempo y cómo el tiempo afecta a la vida de las personas. Y aquí tienes un ejemplo, ¿no? Solo para que veas. Y entonces, hay muchas canciones a lo largo de la historia que desde que se inventó la radio han pasado por diferentes, digamos que, instancias. Entonces, una época, las radios decían, ¿sabes qué? La canción no puede durar más de 2 minutos y medio porque no podemos tener tan largas las canciones porque la hora solo tiene 60 minutos y mientras más canciones pongamos es mejor. Después en el tiempo subieron a 3 minutos y medio y con eso dijeron ya hemos un minuto más y es porque los tiempos habían cambiado y el formato de las canciones había cambiado. Y entonces ocurre que un día Prince hizo una canción que duraba 7 minutos y la disquera le dijo, ¿sabes qué? Esto es imposible, no podemos poner una canción tan larga porque nadie se banca una canción tan larga en la radio. Es un largometraje, 7 minutos, es casi el doble de lo que ponemos para una sola canción. Y consideramos que no debe ser. Entonces él se impuso sobre eso. La disquera le dijo, es que no te das cuenta que la gente, para que le guste una canción, tiene que empezarla a cantar, tiene que incluir en su vida y todo eso. Y una canción de 7 minutos es demasiado largo. Tomando en cuenta que para que un poco reconozcas la canción y te familiarices con la canción, tienes que oírla un cierto número de veces. Para empezar a aprenderte la letra, suma otro número de veces. Entonces decían que 8 veces que escuchas una canción ya te familiarizas y sabes la letra y la podrías cantar con la persona original, ¿no? Cuando estás escuchándola. Entonces decían, pero calcula solo el tiempo de escuchar esa canción solo para aprendértela. Tomando en cuenta que si te gusta en el tiempo, ¿cuánto tiempo le vas a dedicar a escuchar esa simple canción? Claro, esa canción se volvió un hitazo. Él se insistió en que tenía que ser tal cual. Y en efecto, se volvió una de las canciones icónicas más grandes de la época. Ganó Grammys, fue parte de una película y todo eso. Purple Rain. Y esa canción tiene varias partes y la gente se la escuchaba desde el principio hasta el final. Entonces dices, el tiempo. ¿Cuánta vida tienes desde que naces hasta que mueres? ¿Cuánto tiempo le vas a entregar a las cosas que vives en lo cotidiano? Y entonces, entregarle 7 minutos a una canción en tu tiempo de vida y el número de veces que le escuches, desde que te gustó hasta que un día te olvides o tal vez ya no la escuches, es cualquier cantidad de tiempo y a veces puedes sumar días enteros en la suma de toda tu vida. ¿Cuánto tiempo escuchaste una canción? Y así, una. Imagínate todas las otras que, por más cortas que sean, les entregaste un tiempo a saberte. Entonces, cuando yo escucho personas que se saben todas las canciones, todas las letras, todo esto, digo, wow, ¿cuánta música has escuchado? Porque por lo menos 8 veces cada canción para que te sepas la letra. Y después, ¿cuántas veces adicionales le sumaste porque te gustaba? ¿No? Y hay canciones icónicas y famosas que hemos escuchado todos. La humanidad entera las puede cantar. Y entonces digo, qué increíble el uso del tiempo. Porque el tiempo es algo que una vez que pasa, ya no regresa. Sin embargo, devotamente hemos hecho y entregado tiempo de nuestras vidas para hacer propio, digamos que, el estímulo que produce una canción que te gusta. Y eso solo con una canción. ¿Cuánto tiempo le das a hablar con una persona? oye, tienes un minutito, y en un minutito le explicas qué es lo que pasa. Y a veces te puedes quedar una hora entera. Cuando estás en el proceso de enamoramiento, ¿no es cierto? La típica es, hola, ¿cómo estás? ¿Todo bien? ¿Qué chévere? Ah, somos tan iguales, somos tan... qué chévere. Yo nunca pensé que a ti te gustaría dar ara. Y entonces la conversación empieza a las 7, 8 de la noche y acaba a las 4, 5 de la mañana del día siguiente. Y dices, aquí acaba de empezar una relación. Y te mandaste casi 8 horas de teléfono para conocerte por el teléfono. Es lo típico. Y entonces dices, wow, qué inversión tan grande. Porque en la suma de todos los días de tu vida y los minutos, etcétera, etcétera, es bastante tiempo. Ahora, si alguien dice, ¿sabes qué? Quiero que te cases conmigo. Te está pidiendo coparticipar desde ese momento hasta el último momento tuyo. Te está pidiendo tu vida entera para dar testimonio, ¿no? Mutuo de la vida que comparten. Entonces yo seré tu testigo, tú serás mi testigo de nuestra existencia y de lo que hicimos en nuestras vidas, ¿no? Quien contará mi historia serás tú, y quien contará la tuya seré yo. Porque hemos quedado de acuerdo en que desde este momento nuestro tiempo irá juntos. El tiempo, el resto de tu vida. Otra gente, imagínense una sentencia de cárcel, ¿no? Comparativamente saltando mejores anabos. Algunos les dicen, tienes 3 o 4 vidas de sentencia de cárcel. O años de cárcel, 30 años por un crimen que cometiste. 30. Tenías 30, sales a los 60, tu vida se acabó. Hay gente que dice, ¿sabes qué? Yo he vivido casi un 60% de mi vida preso y ahorita me ponen libre porque ya se cumplió mis penas. Tengo 80 años. Ya no tengo dónde vivir, dónde comer, saldré y me moriré. Y piden comedidamente que por favor les dejen mantenerse presos porque su vida ha sido metidos dentro de una cárcel. Porque 30 años le dedicaron a corregirse, pero ya no quedó tiempo para vivir la vida ya corregidos. Entonces, se dan cuenta que el tiempo que pasa, evidentemente, no regresa. Y lo que hayas hecho en ese margen de tiempo, ojalá no te hayas equivocado y no tengas que, como muchas veces nos puede pasar, arrepentirnos de ciertas cosas en el pasado que dejamos pendientes y que sumaron minutos, horas y días, y a veces semanas, meses y a veces años de arrepentimiento. En el momento que hicimos de pronto algún agravio a alguien, imagínense perpetuarlo en el tiempo, y cada vez que lo recuerdas ocupa un tiempo de tu vida recordar tu arrepentimiento. O en el otro punto de vista, perpetuar el agravio que le hiciste a la otra persona lo preserva como un daño que se le hizo, ¿no es cierto? En el tiempo que duró una cosa que le dijiste, una cosa que le ofendiste, y se perpetuó en el tiempo. Y es como las canciones, simplemente cantas una que no te gusta y se perpetúa el resto de tu vida y ocupa tu vida, tu tiempo, y dejas una lacra que se repetirá el resto de tu vida, como que fuera una lesión que te acompaña, ¿no? Entonces yo digo, el tiempo es un regalo que tenemos desde el día que nacemos hasta el día que nos vamos. ¿Qué vamos a hacer con el tiempo? El tiempo nos sirve para calcular, ¿no? ¿Cuánto tiempo nos vamos a demorar en llegar a alguna parte o regresar de algún lugar? ¿Cuánto tiempo le vas a dedicar a lo que te gusta? Sea un hobby, dedicarte a pintar, a un deporte o a salir, cosas así. ¿Cuánto de ese tiempo lo haces solo? ¿Cuánto tiempo de eso lo haces acompañado? ¿Cuánto de eso son historias que se recuerdan y que todas tienen un tag de tiempo? ¿Ya? Porque de pronto recuerdo mi infancia con mis padres. Sí, mientras vivieron. Y eso se perpetúa en el tiempo, y cada vez que lo recuerdas ocupa el mismo tiempo que lo viviste en el pasado. Entonces el tiempo marca eso, y cuando traes el tiempo del pasado al presente, va a ocupar la misma cantidad y lo vas a entregar así. Entonces digo, el tiempo nos deja enseñanzas, y lo principal es que cada minuto siento que sea diferente, sea productivo, sea algo que valga la pena. De otra manera, el tiempo perdido se sumará al final con el tiempo que te haga falta. Entonces, dicho todo esto del tiempo, pues ahí lo tiene, meta cuchara.
1: Solcito.
3: Bueno, entonces me voy a lanzar ahí, pero ¿qué les parece? Primero les voy a contar una historia de las que les sé contar, si les gustan. Bueno, verán, hay una historia con ese tono de los antiguos relatos de Medio Oriente, que a lo mejor podría sintonizarse con lo que estamos hablando el día de ahora. Dicen que había un viejo maestro que vivía en las afueras de una ciudad del desierto. Y un joven comerciante le fue a buscar porque sentía que la vida se le escapaba, porque tenía tantas obligaciones, preocupaciones, planes para el futuro, así como nosotros, que vivimos solamente planificando para el futuro o preocupándonos por el pasado. Entonces le dijo: maestro, trabajo todo el día para algún día vivir tranquilo. Ojalá puede alcanzar eso. Ahorro para algún día viajar. Espero tener más tiempo para visitar a mis padres. Cuando las cosas mejoren, disfrutaré de mis hijos. Cuando termine esta etapa que estoy viviendo ahorita, entonces ahí voy a ser feliz. Entonces este maestro tan anciano, con tantas vivencias, le escuchaba en silencio y luego tomó una pequeña vasija de barro que él tenía y comenzó a llenarla de arena. Y entonces le dijo este maestro al joven, le dijo: mira esta arena, le dijo. Imagina que cada grano es un minuto de tu vida. Entonces el joven se puso a mirar, ¿no? Cómo pasaban los granos, iban cayendo ahí lentito. ¿Han visto ustedes esos relojes de arena? Entonces el maestro tomó uno entre sus dedos. Dice: este es el único que realmente tienes. El muchacho sonrió y le dijo: pero maestro, si tengo toda la vasija, está llenita de arena. No respondió. La arena que ya se cayó pertenece al pasado. La que todavía está arriba pertenece al futuro. Solo el grano que está cayendo este rato es el que puedes vivir. Mañana no sabemos. El joven se puso a pensar y el maestro continuaba y dices que algún día vas a visitar a tus padres, que algún día vas a jugar con tus hijos, que algún día viajarás, que algún día descansarás, que algún día verás aquello, o sea, que más te gusten. Y resulta que su vida se convirtió en algún día. Entonces el joven se quedó un poco triste, ¿no? Pensativo, y el anciano le agarró, ¿no? Entonces el anciano y vació totalmente la vasija y le dijo: ¿sabes qué? El error del ser humano es pensar que la vida es corta. Perdón, al revés, me equivoco, porque lo que le dijo es pensar que la vida es larga y no tener, que no tenga una dimensión. Es pensar que te tienes todo el tiempo del mundo. Así mismo también decía Séneca, ¿no? Él tuvo un escrito maravilloso de la brevedad de la vida, y él decía: no es que la vida sea corta, es que desperdiciamos mucho. Entonces el niño este, en este cuento, ya para terminar, les le dijo: bueno, entonces, ¿qué debo hacer? Dice: no tienes ni necesitas vivir tu vida haciendo grandes cosas. Solo preocúpate de no estar ausente de tu propia vida. Y eso es lo que yo les pongo a ustedes en la mesa. ¿Será que nosotros, por estar siempre viviendo preocupados de lo que pasó en el pasado, con resentimientos, con angustias, con cosas que ya no podemos cambiar, y preocupados por el futuro, que mañana puede no existir? Porque a veces, ¿no?, las personas que tienen, qué sé yo, muchos planes, se caen, salen a la calle y un bloque en la cabeza se acabó. No porque algunas personas que nos están escuchando tengan quizás enfermedades. No, nadie sabe hoy día. La persona más sana se puede ir hoy día, ¿sí? Entonces, cuando estemos con alguien, tenemos que estar verdaderamente con esa persona. Cuando amemos a una persona, tenemos que decirle. Cuando puedan ayudar, tenemos que ayudar a las personas. Si podemos, yo ahorita estoy viendo el amanecer y bueno, ya amaneció, pero hace un momento estaba viendo y estoy todavía viendo cómo clarea, que estoy por acá en América del Sur. Y lo miro y digo: qué alegría, porque realmente estoy viendo algo que después de un rato ya va a ser historia. Entonces, yo lo que digo es: no aplacemos nuestra vida. Y eso es lo que yo creo que este chico debe haber aprendido, a no aplazar su vida. Quizá esa sea la gran enseñanza del tiempo. No tenemos que llenar cada minuto de muchas actividades. Tenemos que llenarlos de nuestra presencia. Tenemos que estar presentes. Había un autor que a mí me encanta, Wayne Dyer, y también Viola Davis, esta artista famosa, que decía: we have to live our life out loud. Y en español, tenemos que vivir nuestra vida en voz alta, porque el tiempo que realmente nos pertenece no es el de ayer ni el de mañana, sino es ese instante que estamos viviendo hoy. Así que, ¿qué les parece esta idea de vivir en voz alta?
1: Genial, porque Eso es lo que siempre decimos, ¿no? Es el presente, por eso se llama presente. El hoy es el presente. El presente que Dios nos da, el presente que si es que tú crees en el universo, crees en Dios, crees en... Es el presente, es lo que tienes. El presente es un regalo. El presente es el momento de que estás hoy en el preciso momento, lo que estás diciendo. Y obvio, lo que se vivió es... Ya se vivió, se aprendió. Lo que haces hoy, eso hoy para hoy y va a valer para mañana, porque lo que siembras hoy mañana cosechas, pero lo tienes que sembrar hoy, lo tienes que vivir hoy, lo tienes que gozar hoy, porque mañana no sabes. Hay personas que 30 años y ya no están en este planeta, fueron llamados, y hay personas que pues han vivido toda una historia, ¿no? Van recolectando sabiduría, van recolectando experiencias, conocimientos. Y eso es lo que tenemos hoy. Tenemos la recolección de las experiencias que hemos tenido y que tenemos que saberlas dejar en el... O sea, como una experiencia, como una recolección de experiencias. No las podemos atraer, o sea, lo que se pasó, pasó ayer, nos sonreímos, estamos siendo, o sea, fuimos presentes y construimos una historia, construimos un legado, porque ayer lo que se vivió ayer, o sea, aunque trates de recrear con las mismas personas, con el mismo sitio, trates de recrear lo vivido, va a ser completamente diferente, va a tener un sabor diferente. Entonces, es lo mejor que uno puede hacer es disfrutar del momento y tenerlo ahí. Si has experimentado una cuestión negativa, pues tómalo como una experiencia, una experimentación. Tómalo como una piedrita en el camino y... Porque todo pasa, y sabes que hay una cosa súper genial, ¿no? Tú puedes recordar cosas, puedes recordar colores, mantienes los sabores, o sea, tienes como una sensación de mantener el sabor, el olor de una persona, el olor de algo, o sea, te recuerda, pero lo que no recuerdas es el dolor. No puedes volverlo a vivir. El dolor que viviste, no lo puedes volver a recrear, no lo recreas. Es como que algo científico en tu cerebro que no puedes. O sea, tú lo que recuerdas exactamente es el sabor, es el olor de alguien, de un espacio, de un momento, pero el dolor no. No puedes volver a sentir el dolor. Tú ya lo sentiste, lo viviste. Sabes que es un dolor, pero tal vez lo puedes describir, pero no lo puedes volver a sentir. ¿Qué tal eso? Así que el presente es lo mejor. Abre tu regalo. Cuando nos despertamos, abre tu regalo. Quítale la cinta, ¿sabes? Como cuando, o sea, así destroza el papel, así todo emocionado, a ver qué es lo que tiene este día. Y respira, como les decimos, o sea, respiren así súper fuerte y llénense de este día tan hermoso que está el cielo azul acá, por lo menos está el cielo azul, está hermoso, así que respiren profundamente y vívanlo a plenitud. ¡Ricky!
2: Eso no lo pueden dejar hacer. Eso sí que no pueden dejarlo de hacer. El respirar. Concéntrense en la respiración. Piensen. Para comenzar, piensen que están respirando. Y después van a sentir. Y únanse a través del sentimiento a la respiración para poder estar consciente y en el eterno presente. Ya no pueden respirar por ayer, porque ya pasó. No pueden respirar por el mañana, porque es incierto, tal vez vendrá.
4: pero el que están respirando ahora es el presente continuo. Apéguense a la santa respiración. Sientan ese aire, ese oxígeno que les da vida para estar presente. Es muy importante y fácil de hacerlo cuando comienzan a pensar y a educar su mente, y después a sentir de que cada respiración es un presente continuo. Así es que ese ejercicio muy importante de comenzarlo a hacer. ¿Qué piensa Charlie?
2: ¿Lo sientes?
0: Pues sabes que el tiempo inexorable en su transcurso nos deja sorprendidos con todas las lecciones que hemos aprendido, pero ves que el tiempo que pasa es un tiempo que no va a regresar y que tenemos que ser muy cautos en no perderlo, ¿no? Y la verdad es que ahí tienes que se vuelve súper complicado, ¿no es cierto? En esta época de la vida en la que todo tiene esta inmediatez, en la que todo el mundo quiere que las cosas sean más rápidas y que quiere que todo sea sobre la marcha y que se nos vuelve bien, bien difícil, ¿no? Ahora, siempre hay el momento oportuno, ¿no? En todo lo que se hace bajo el cielo. Y creo que un poco en esta lectura que alguna vez yo vi que me pareció muy, muy importante, que les voy a compartir. Quiero compartir esto porque es que pienso yo que se vuelve ahora el día a día en tanto apuro que tenemos y en tanto que esto que estoy diciendo, ¿no? Pero déjenme encontrar exactamente qué es donde está el texto completo porque
1: la polla
0: sí, porque tiene mucho sentido, tiene mucho sentido. Y
2: Observen eso de que comienza a leer, eso que quiere leer. Todo lo demás se hace automático. Cuando buscas algo que leer, eso ocurre. No es inteligencia artificial.
4: Somos nosotros que estamos intentando llegar siempre.
2: Cuéntanos, Charlie.
0: Déjame llegar. Déjame llegar, no entiendo por qué esto está tan partido aquí. Aquí está. Y aquí tienes, ¿no? Eclesiastes 3. Todo tiene su tiempo y todo lo que se quiere bajo el cielo tiene su hora. Tiempo de nacer, tiempo de morir, tiempo de plantar y tiempo para arrancar lo plantado. Tiempo para nacer, tiempo para morir. Tiempo de plantar y tiempo para matar y tiempo de curar. Tiempo para destruir como hay tiempo para edificar. Tiempo de llorar como hay tiempo de reír. Tiempo de lamentar como hay tiempo de bailar. Tiempo para esparcir piedras y tiempo para juntarlas. Tiempo para abrazar y tiempo para abstenerse de abrazar. Tiempo de buscar y tiempo de perder. Tiempo para guardar y tiempo para desechar. Tiempo para rasgar y tiempo para coser. Tiempo para callar y tiempo para hablar. Tiempo para amar y tiempo para aborrecer. Tiempo de guerra como tiempo de paz, ¿no? ¿Qué provecho saca el que trabaja de aquello en lo que se afana? ¿No? Todo lo hizo hermoso en su tiempo, Dios. También ha puesto lo eterno en el corazón de ellos, sin lo cual hombre no alcanzaría a percibir la obra de lo que ha hecho Dios desde el principio hasta el fin. Entonces, un poco en esta luz, ¿cierto?, que evidencia el paso del tiempo, hay un tiempo para todo. Y a veces tal vez transgredimos el momento en el que salimos con nuestras cosas, con nuestras pequeñas, de pronto, diferencias. Porque pensamos que nuestro tiempo va a otra velocidad, nuestro tiempo va en otra dirección, o lo que queremos hacer con ese tiempo no es compatible con el resto del mundo. Y entonces a veces podemos caer en tratar de singularizarnos, ¿no? Y lo único que estamos haciendo es salirnos de la unidad que nos mantiene juntos, que es el tiempo, desde el inicio del tiempo hasta el final de él. Y entonces, si es que hay un tiempo para todo, ¿cuál es el propósito en demorarlo? ¿Cuál es el propósito en adelantarlo? Si es que cada minuto cuenta porque cada minuto trae lo que le corresponde. Entonces creo que en esto que he compartido con ustedes la gran enseñanza es no te demores, pero no te apures. Porque lo que estás viviendo ahorita es lo que tienes que vivir ahorita. Mañana será otra lección. Habrá un aprendizaje. Lo que ya aprendiste ya está. Guárdalo. Pero todavía hay muchos más días en los que tienes que aprender más cosas. Pero no te demores mucho, porque aprender dos veces la misma cosa el día de hoy y mañana repites la lección porque no pusiste atención. Y entonces tu vida empieza a repetirse con tus propios errores y dices, ya te equivocaste una vez, no entiendo por qué te has equivocado otra, pensé que aprendiste la primera. Repetir la segunda es un gran tiempo perdido, ¿no? Porque caíste, como dicen, ¿no? Tropezaste con la misma piedra dos veces. Entonces un poco pienso yo que ante eso, ¿no es cierto? Tenemos que abrir mucho los ojos y abrir mucho el pensamiento, ¿no? Para realmente. Y pienso que tal vez solo al principio, porque después creo que ya es automático, creo yo. El asunto de no soltar palabra suelta, ¿no? Que pueda herir a alguien y decir la que sí tienes que decir a tiempo, ¿no? Y siento que a veces eso es lo que nos deja de lado y nos margina del resto del mundo. Tanto como el resto del mundo tal vez nos margina a nosotros porque estamos en otra unidad de tiempo. Estamos en nuestra zona en la que estamos en una burbujita y la gente nos mira a nosotros y dice, no, pues es que siempre está en su vaina. El rato que empiezas a hablar le quiere sacarte de la zona y llevarte a donde quiere estar y la verdad es que es incompatible con el resto de la humanidad. Porque la sincronía del tiempo está marcada en otro ángulo y esta persona quiere regresarse al pasado y quiere revivir con puntos y señales el pasado y traerlo al presente para volverlo a vivir. Yo digo, ¿qué despropósito? ¿Qué despropósito? Ya viviste una vez una desgracia, ¿para qué traerla otra vez al presente? Y si tuviste un momento emocionante y muy hermoso, como dijo la monjita hace un instante, en el pasado, repetirlo, también resulta en una inconsecuencia, porque podrías hacer algo mejor, ¿no? No agrandar lo que ya había, sino hacer algo nuevo, para que haya una nueva experiencia. Entonces, como dices, ¿no, Rick? Las respuestas no están en el futuro, están aquí y ahora. Y cuando siempre decimos, ¿no? ¿Y cuál es el mejor momento para hacer las cosas? Ahorita. No, mañana. Mañana toca esperar para que sea mañana. El mejor momento es ahorita. Ahorita es que llegas a tiempo, no atrasado. A tu propia vida. Ahí está. Métale cuchara.
3: Ay, qué... qué importante todo lo que dices, Carlitos. Yo, en base a todo lo que aprendo de ustedes, siempre se me ocurren otras ideas, pero siempre tengo que volver atrás a estos sabios que vivieron hace cientos de años. Y justo les compartí hace un momento esa frase de este escrito que ojalá puedan leerlo, de la brevedad de la vida de Séneca. Y él decía, ¿no?, que, como les comenté antes, que no es que tengamos poco tiempo, es que perdemos muchos. En latín, no en sigimum temporis, habemus sed multum perdimus. Y suena así todo oficial, por eso les dije en latín, para que vean cómo esa frase ha quedado escrita realmente en piedra. Y tantas veces, como decíamos antes, decimos, cuando tenga tiempo, como el cuento, ¿cuánto tiempo? Cuando tenga tiempo voy a llamarte, cuando termine este problema descansaré, después visitaré a esa persona, algún día haré aquello, esto, lo otro. Y mientras tanto esperamos ese momento perfecto y la vida sigue pasando. Y quizás lo que tenemos que entender de esto es que no tenemos que vivir desesperados contando cada segundo. Y deberíamos dejar de entregar nuestra vida a cosas que no la merecen. Preocupaciones interminables. Inclusive dicen que 99% de las cosas

0: decía que contemplando el agua de un río, él trataba de hacer una asimilarlo al paso del tiempo. Y decía que la corriente sigue avanzando día y noche. Y es una imagen tan sencilla y tan profunda, ¿no creen? El río no vuelve hacia atrás, nunca. Como ustedes han visto un río que vuelve hacia atrás, así es el tiempo. Este día es igualito que ese río, no regresa. Tampoco está ahora. Pero ahí está lo hermoso. No podemos detener el río, pero sí podemos decidir cómo vamos a navegar encima de él. Es decir, navegar nuestra vida. Entonces, quizás la invitación no es solamente aprovechar el tiempo, porque eso puede sonar a que tenemos, a que tuviéramos que llenar cada minuto con miles de actividades, sino que más bien habitar, no solo existir, sino habitar nuestro tiempo. Es que ya no encuentro la palabra existir, estar dentro de nuestro tiempo, estar de verdad donde estamos, escuchar cuando alguien nos habla. Han visto que a veces nos habla y ha agarrado el teléfono. Mirar a los ojos cuando hablamos a una persona. Decir te quiero, pero sinceramente, así, de corazón, mientras todavía podemos decirlo. Y perdonar también cuando todavía hay tiempo, porque hay veces que estamos con resentimientos eternos y posponemos todas esas cosas como que tuviéramos todo el tiempo del mundo. Y siempre es más tarde de lo que pensamos. Nosotros cuidamos tanto nuestro dinero, ¿han visto? Nuestras pertenencias, nuestras agendas, el teléfono, por Dios, que no se vaya a perder. Y sin embargo, regalamos con tanta facilidad algo que nunca vamos a recuperar, nuestro tiempo. Cuando una persona nos dé su tiempo, realmente nos está regalando su vida, nos está regalando lo más grande que tiene. Si una persona nos dedica un minuto, imagínese, es grande, imagínese que nos dedique días, meses, como nos dieron nuestros padres. Tenemos que ser súper agradecidos porque nos dio algo que no van a poder recuperar jamás. Porque el tiempo puede decir cuánto tiempo pasó, pero solo nosotros podemos decidir cuánto amor, cuánto sentido, cuánta vida hubo dentro de ese tiempo. Alguna vez alguien me contó una historia y me decía también, así como esta de Confucio del Río, que deberíamos nosotros administrar nuestro tiempo como una cuenta. Supónganse que ustedes tienen $1,000 en su cuenta, ¿ya? Y ustedes dicen, no, no me voy a gastar después, me voy a gastar por aquí. Pero bueno, resulta que la vida es una cuenta bancaria en la que están 24 horas. Bueno, de acuerdo a lo que nosotros medimos ahora, naturalmente. Tenemos 24 horas, pero resulta que esa cuenta bancaria solo podemos utilizar esos fondos de tiempo hoy día. Mañana ya otra vez hay otros 24, pero los otros pasaron. Es como la cuenta que nosotros seguimos ahorrando y que los intereses, aquí el tiempo no da intereses. Entonces, tenemos que gastar esos 24 horas, o sea, realmente presupuestando, pero no preocupados por el tiempo, sino valorando cada minuto. Una vez un mentor mío, realmente un gran maestro para mí, me decía una cosa que hasta ahora recuerdo. Me decía, si dividimos nosotros el día en 24 horas, dicen que 8 horas más o menos nos pasamos durmiendo, unos pocos, unos más. 8 horas nos pasamos trabajando, unos tal vez un poco más, y 8 horas quizás haciendo lo que nosotros queremos. Entonces dice, eso significa que un tercio del día, y multiplicado por toda la vida, un tercio de la vida nos pasamos durmiendo. Claro que eso es reparación porque tenemos que dormir, pero des en cuenta, ¿no? Ya un tercio se va durmiendo. El otro tercio, que quizás es muchísimo más, nos pasamos trabajando. Y quizás un tercio, que realmente no es así, porque le reducimos muchísimo y resulta ser, bueno, una milésima de ese tiempo, ahí sí estamos haciendo lo que queremos. Pero dividamos para esa vida, ¿no? Y decimos, bueno, si es que las 8 horas, por lo menos 8 horas, un tercio de la vida, me la paso yo con otras personas. Debo escoger bien con quién estoy. Debo escoger bien mi trabajo. Debo escoger mi pareja, porque ¿cómo voy a pasarme esos otros 2/3 de la vida haciendo lo que no quiero y compartiendo con una persona que no me ayuda ni a crecer ni a desarrollarme y también sin dejar huella en este mundo? Entonces les dejo con ese pensamiento y digo, si este día es una parte irrepetible de nuestra vida, ¿a quién quieren entregarle?
1: Ahí está. Ahora sí, hablen. ¿Qué hacemos con el tiempo que, pues, obviamente

0: nos quedamos en trabajos que no nos gusta, en relaciones que nos hacen infelices, en situaciones que nos complican, y nos quedamos en el pasado. ¿Por qué? ¿Por qué nos pasa eso? Ricky, ¿por qué nos pasa eso?
1: Qué linda pregunta y fácil de responder. Por la ignorancia que todavía tenemos y no valoramos lo más importante que tenemos, que decimos que es el tiempo, pero al final el tiempo es infinito y la vida física tiene un tiempo nada más, y entonces no es el tiempo lo importante, es la vida que tenemos. Ahora, ¿qué estás o cómo estás utilizando tu vida? Ves que el tiempo está transcurriendo, pero piensa que es el tiempo, pero el tiempo existe y ha existido. Tu vida se va cada minuto que está viviendo, y lo está viviendo muy bien, está correcto, pero ¿qué estás haciendo con ese minuto? Ahora, como se decía, estamos gastando mucho tiempo en estas cosas de redes sociales y estamos gastando mucho tiempo, pero ¿qué estoy haciendo para alimentar mi alma y mi espíritu? Mi alma y mi espíritu necesitan, también como el cuerpo, necesitan la alimentación y el aire. También mi alma y mi espíritu necesitan recibir ese aro de amor que puede generar nuestro corazón. Y eso la gente no lo piensa. Tiene que sentirlo. Porque lo pueden pensar y pensar, pero si no se atreven a sentir esa parte, es como cuando te enamoras. Sabes que te has enamorado porque te hace falta, pero no lo estás pensando, lo estás sintiendo. Enamórate de la vida, enamórate de ti mismo, enamórate de todo lo que haces. Y entonces, cuando lo hagas de esa manera, lo vas a hacer siempre con amor. Y ahí va a tener sentido tu vida. ¿Por qué nos pasan todas estas cosas? Porque recordemos que estamos en un planeta escuela, en un mundo escuela. Imagínense una tremenda colegio, universidad, pero esta no es solamente un colegio, sino que también es como de primaria, y todos los grados desde kinder hasta la universidad están en este lugar. Y hay niños de diferentes niveles. ¿En qué nivel estás tú? Cuando tú comienzas a observar en el nivel que estás, diríamos, estás en el quinto, ya ves de que hay seres maravillosos que están en el sexto, séptimo, octavo, noveno y otro que ya terminaron, que son los que te están enseñando, que son los profesores. Y el director también es el más experimentado de todos, entre comillas. Y tú estás en el quinto grado, pero también estás viendo cuarto, tercero, segundo, primero y kindergarten, los niños. Más. No es que sean más ignorantes que ti o que saben menos. Simplemente es factor tiempo. Factor tiempo. Así estamos nosotros en este planeta. Estamos observando que algunos de nuestros hermanos están haciendo cosas incorrectas, pero es una forma de crítica que siempre hemos tenido. Pero cuando tú comienzas a observar esta ley de evolución y progreso, ya deja de criticar a la gente, solo los entiende, que si no lo están haciendo bien, los entiende de que todavía les hace falta muchas encarnaciones para llegar, o muchos años o muchos días de estudio para llegar al quinto grado, a donde tú estás. Y estás observando por el otro lado seres de sexto, séptimo, octavo, noveno, que ya saben mucho más que ti y lo están haciendo mucho que mejor que ti. Y entonces es tu inspiración para llegar allá. Vean de que este planeta está bellísimo, es lindo, de todo tenemos, pero sabemos lo que estamos haciendo, sabemos cómo lo estamos haciendo, sabemos por qué lo hacemos. Realmente ignoramos muchas cosas. Por lo tanto, este planeta es un planeta bello, un planeta escuela donde todos estamos aprendiendo.
2: Aprender, dejar ir. Aprender lo que tenemos que aprender y dejar ir lo que no tenemos que aprender, porque a veces también está ese tema, ¿no? De quedas grabado mal, porque interpretaste en un cierto momento de forma equivocada tu vivencia. Y entonces a ratos cancelar en el pasado los tiempos que te equivocaste a veces es difícil, porque entonces ¿con qué te quedas? Hay gente que prefiere vivir llorando que morir sin saber cuándo. Y entonces ahí tienes que, siento yo que a veces la gente se arraiga a los pasados porque piensan que de algo les sirve, aunque sea tener tiempos, digamos que minutitos con otros colores o con colores de duelo, por decirlo así, en vez de tener con otros colores, ¿no? El tiempo que ha pasado. Entonces, si tu vida está representada en un calendario, y ese calendario tiene muchas cosas todavía por escribirse, siento que a veces cuando planificas muy adelantado en el tiempo, te sorprendes todo lo que tu vida cambia en lo cotidiano. Pero si planificas de hoy a mañana, vas a tener la certeza de que esta noche planificarás el mejor día que podría ser mañana. Pero siempre y cuando vivas el día de hoy a plenitud. Y a veces esa parte es la que dejamos de lado y nos convertimos tal vez en títeres del mundo que nos rodea, porque se espera de nosotros que lleguemos a tiempo, que hagamos una cierta cantidad de obras, que representen un trabajo, después salimos de ahí y cumplimos con el resto del mundo, con obligaciones que tenemos que lograr hasta el momento en el que descansemos. Y tenemos que descansar desde la hora en la que nos proponemos descansar, porque si no duermes 8 horas al día siguiente no te vas a poder levantar a hacer lo que tienes que hacer. Marcados por el tiempo, marcados por su inexorable paso. Y entonces no hay poesía, no hay canción, no hay película, no hay consejo que a veces pueda servir con el tema del tiempo mal manejado. Solo quedan las fotos mal tomadas de posiblemente de momentos en los que dijiste, hubiera sido chévere que salgas con los ojos abiertos. Típico en las fotos, ¿no? Ese es el recuerdo que quedó de la única foto que se tomó el día que eras más feliz. Ojalá me hubiera puesto otra corbata. No, ya pasó. Y entonces el tiempo de vivir en el pasado es un tiempo inútil. Y creo que esa es una de las lecciones más grandes que hay, ¿no? Repetir el tiempo que no funcionó.
3: Ay, sabes, Carlitos, que me haces acuerdo de, no sé si ustedes le han seguido a Brian Johnson, ese empresario tecnológico que convirtió prácticamente la longevidad en el centro de su vida. Él tenía un proyecto que se llama Blueprint y su filosofía Don't Die, y sometió a su cuerpo a una cantidad extraordinaria de mediciones, rutinas estrictas, dieta, ejercicio, pruebas médicas. Él mismo había hablado de la posibilidad de vivir muchísimo más que la expectativa anual. Pero imagínense ustedes, hace pocos meses, él mismo en su canal, si no me acuerdo, fue reciente, en mayo del 2026, y fue diagnosticado mediante una biopsia con gastritis autoinmune, una enfermedad crónica que prácticamente surge de su propio sistema inmunitario. Y la verdad es que no puede absorber ya hierro ni vitamina B12 y no sé qué otras cosas, y tiene que hacer un seguimiento médico. Así que yo creo que quizás ya no va a estar con este tema de que toma tantas pastillas diarias. Y yo no quiero ser injusta con él, porque no se puede decir que sus prácticas para obtener longevidad le hayan causado la enfermedad. Pero yo creo que sí hay una enseñanza. Es un hombre que ha tratado de medir prácticamente cada variable de su organismo, y resulta que descubre una cosa que no puede controlar. Y ese es nuestro problema. Tratar de controlar el tiempo, controlar la vida. Nosotros no tenemos control sobre eso. Yo creo que esta historia de este señor, y por eso la cuento, no es una historia de fracaso, porque él realmente enseña a cuidar la salud. Y cuidarse es importante. Tenemos que comer bien, dormir bien, hacer ejercicio, hacernos controles. Pero sí nos enseña que existe una frontera entre cuidar la vida y querer controlarla por completo. Podemos medirnos, ¿no? Todas esas mediciones que uno tiene ahora, y hay hasta aparatos, pero yo lo que quiero dejar es que seguimos sin poder firmar un contrato con el mañana. Ninguno. Ni este señor que buscaba la longevidad, ni las personas que están ya, o sea, en su último día, nadie. Nadie tiene firmado un contrato con el mañana. Eso solo lo sabe Dios. Y volviendo a Séneca, yo diría, ¿por qué tratamos de vencer al tiempo? Solo dejemos de desperdiciarle. Si Johnson decía, ¿cómo puedo conseguir más años? Yo más bien haría la pregunta en base a lo que aprendimos antes de Séneca. ¿Qué estoy haciendo con eso, ese tiempo que tengo? Porque imaginemos, ¿no es cierto?, que la ciencia nos añade 20 años a nuestra existencia. Bueno, a lo mejor nos pensarán que es extraordinario, pero si esos 20 años vamos a estar angustiados, ¿no?, siempre obsesionados con cada número que esté en el cuerpo, o incapaces de disfrutar la vida, o el trabajo, o ya me van a botar mañana, o estoy trabajando en algo que no quiero. La longevidad no es necesariamente solo tener más años, sino la calidad de esos años. Podemos vivir 100 años y podemos haber pasado gran parte de estos años solo empezando a vivir. Y en cambio podemos tener una vida más corta, llena de amor, de curiosidad, de música, de amistad, aprovechar cada segundo. Entonces, ven, de nada sirve cuidarse. Este señor se hizo todo, Dios mío, es que todo, gastó todos sus millones en cuidarse. Yo más bien utilizaría esto para algo más profundo. Cuidemos nuestra salud para poder vivir, pero no convirtamos esa conservación en actividades que nos impida vivirla. Ahora, hoy día cuando se vayan a la casa, analicen retrospectivamente qué hice el día de ayer. ¿Valió la pena vivir el día de ayer? ¿Hice algo que valió la pena? Ese mentor que les mencioné antes me dijo a mí que antes de acostarme siempre me pregunte si hice algo que me hacía feliz y si hice algo que hacía feliz a alguien que yo amo. Y si hice algo que podía ayudar a un extraño. Entonces ahí valió la pena vivir. ¿Lo hicieron? Porque yo les cuento que yo trato de hacer eso todos los días. Y no porque trate de ser una santa, sino que creo que tenemos que ser mejores para nosotros y para el resto. Por eso es que Dios nos trajo en comunidad, no nos trajo solitos. Tal vez la gran victoria no va a ser conseguir que el reloj avance más lentamente, sino que nosotros estemos ahí en cada minuto, cada vez que pasa. A lo mejor no podemos añadir ni un minuto, porque no sabemos ni siquiera cuándo va a llegar, pero sí podemos añadirle toda esa, la salsa, ¿no?, el picante, todo a esa vida. Están listos para añadirle, porque no necesitamos azúcar para añadirle dulzura, ni tampoco ese sentido del humor para ponerle un poquito picante. ¿Estamos listos para poner ese dulce y ese azúcar y esa sal?
2: Ahí lo tienen.
0: Yo sí.
2: El programa ya se nos llega al final, así que creo que ahora ya vienen nuestras conclusiones finales y nuestra gran despedida de todos, porque ven que en este martes, que parece el lunes chiquito, pues hasta aquí nos trae, porque ya se nos acaba el programa, así que arranque, Monquita.
0: Pues yo sí, como te digo, sí le pongo azúcar, bastante azúcar a mi vida, porque mira, aunque a veces uno pasa cosas, tiene problemas, esas piedritas que yo digo que te ponen en el camino, entonces uno las tiene que ir poniéndole a un lado o saltándolas o hacer como el agua, ¿no? Porque el agua siempre encuentra el camino para seguir. Entonces, convertirse en eso, ¿no? Convertirse en agua. Porque si no puedes derrocar o pulverizar esa roca, pues siempre hay un camino. Entonces, y uno tiene que sonreír, uno tiene que energizarse, uno tiene que hacer grounding, o sea, poner tus pies en... la actualidad, en el momento, hay mucho cemento, hay mucho plástico, hay mucha cerámica en tus pies, hay mucho, o sea, no nos descalzamos, no nos quitamos nuestros zapatos, nuestras medias, y sentimos el suelo, la tierra, la hierba. Y es impresionante conectarte, sentir la hierba en tus pies, sentir la tierra, sentir el agua del río, del mar, en donde estés. Toma un momentito y siente eso, si es que lo puedes hacer. Aunque sea un macetero, pon los pies en la tierra, porque a veces vivimos en altas zonas, ¿no? En edificios altos y no tenemos realmente un jardín, un área verde en donde podamos nosotros sentir la tierra, sentir el latido del suelo. Y creo que es importante que que sintamos esas cosas hermosas que la vida nos da, que el planeta nos da, el saber cuidar a nuestro planeta, a nuestra casa, porque es la primera casa que tenemos, la casa que más abierta está, que más amplio tiene el espacio, porque si no está encerrado, si tú miras al cielo, pues tienes una inmensidad. Si miras y sientes el suelo, pues te conectas completamente. En fin, entonces cuidar nuestros ríos, cuidar nuestras playas y vivir el presente. Descálzate, goza, vive el hoy y respira así 3 veces seguidas y llénate tus pulmones, llena tu cuerpo y di que estás con salud. Y creo que eso nos hace que amemos, como sabe decir Ricky, que aprendo algo siempre de él. Ama tu dolor, ama el dolor que tienes, porque si le amas, se va a curar. Entonces, ama tu dolor y sonríe, porque tú te estás sonriendo en el espejo. No necesitas sonreír a nadie. Sonríete para ti. Llénate de esa alegría que necesitas, pero vete al espejo sonriendo. Y ámate sonriendo, mirándote al espejo. No necesitas sonreír a nadie, ni mirar, ni dejar que nadie te vea, sino que tú acéptate. Tú, viéndote en el espejo, date un abrazo y felicítate por todo lo que has venido haciendo durante el tiempo que estás en este planeta. Así que les espero el día de mañana con más cosas hermosas para compartir con ustedes. Recuerden, 570-800-9188 es nuestra conexión con ustedes para que saber de ustedes qué es lo que opinan, qué es lo que desean pues que hablemos, y si desean mandar mensajitos, pues mandemos mensajitos. Así que yo hoy día mando mensajitos a las Marías, a María Mercedes, a María Soledad, a todas las Marías que pues nos están escuchando. Un abrazo, saludos.
3: Pues yo les dejo solo con una frasecita, que cuando el tiempo pase por nuestra vida, no encuentre solo años, sino que encuentre todas nuestras huellas. Hasta pronto.
1: El tiempo del programa de aquí de Radio El Despertar se ha terminado por el día de hoy, pero recuérdense, si hay tiempo volveremos mañana una vez más. Y el tiempo que están viviendo, que estamos viviendo y que todos compartimos, que sea una experiencia maravillosa para todos. Hagan lo máximo posible siempre, no solamente para ustedes, sino que para el resto de esta población, de esta humanidad. Como decía Carol, no contaminen nada, traten la manera de no contaminar, pero más que todo, traten siempre de no contaminarse ustedes mismos con los pensamientos del pasado, porque ya pasaron, ya no hacen nada. Ni se preocupen por el futuro, porque ya tendrá su propio momento. Por ahora, recuérdense de que esta parte del tiempo, para todo el tiempo, como el poema que los leía Charlie con esta frase que nos decía, para todo el tiempo. Y el tiempo más importante es el tiempo que te estás dedicando a ti mismo. Pero trata la manera de que sea calidad de tiempo el que te das a ti mismo. No es fácil en esta vida encontrar los tiempos importantes, porque todo tiempo es importante. No estés esperando el futuro o no estés viviendo del pasado cuando tuvo X situación. Todo tiempo, todo segundo de tu vida es importante. Aprovechalo y siempre conéctate con esto que le dicen Dios, para que tu tiempo sea realmente beneficioso. Así es de que ya estamos, será hasta mañana.
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1: Comenzamos con el rey de los deportes, el fútbol. En España, Real Sociedad y Celta de Vigo empataron sin goles 0-0. En partido de la liga disputado en San Sebastián. En Francia, el Lille consiguió una importante victoria como visitante al derrotar 1-0 al Toulouse. Y en la Copa de Italia hubo goles. Palermo goleó 5-2 al Mantova, mientras el AS Verona venció 2-1 al Cagliari como visitante. En el fútbol de Estados Unidos también hubo movimiento fuera de las canchas. El Houston Dynamo incorporó al delantero sudafricano Lyle Foster, procedente del Burnley inglés, mediante un préstamo hasta junio del 2027. Vamos ahora al béisbol de las grandes ligas. Jornada con 9 encuentros. Los Piratas de Pittsburgh derrotaron 5-2 a los Gigantes de San Francisco. Los Azulejos de Toronto vencieron 6-3 a los Guardianes de Cleveland. Los Astros de Houston superaron 6-2 a los Medias Blancas de Chicago. El ciclismo, atención con la Vuelta a España. La etapa número 12, una exigente jornada montañosa de 166 kilómetros con llegada a Calar Alto, quedó en manos del joven esloveno Jacob Ormsell, de apenas 20 años. Ormsell ganó con tiempo de 4 horas 29 minutos y 53 segundos. Segundo quedó el español Urkol Berrade y tercero el colombiano Santiago Buitrago. El español Enric Mas terminó séptimo y fortaleció su liderato de la clasificación general. Ahora, Mas encabeza la vuelta con 1 minuto y 45 segundos de ventaja sobre Primoz Roglic. El ecuatoriano Richard Carapaz se mantiene cuarto en la clasificación general, a 3 minutos y 53 segundos de líder. Y cerramos con boxeo. El estadounidense Yahid Tucker consiguió una victoria por decisión mayoritaria frente a Eury Cedeño. Después de 10 asaltos, las tarjetas marcaron 95, 95, 97, 93 y 98, 92 a favor de Tucker. Y en otros deportes, en el golf, Estados Unidos comenzó con autoridad la Copa PGA Femenina 2026, disputada en Inglaterra. El equipo estadounidense terminó la primera jornada con 7 bajo par y 212 golpes, sacando 12 golpes de ventaja sobre Gran Bretaña e Irlanda. Stephanie Connelly encabezó la actuación estadounidense con una tarjeta de 70 golpes tras bajo par. Y así cerramos nuestro recorrido deportivo de este viernes. Fútbol, béisbol, tenis, ciclismo, boxeo y golf fueron protagonistas de la jornada. Soy Marjorie Pazmiño y este fue el segmento deportivo de Radio El Despertar 101.1 FM. Que tengan un excelente día y siga rodando la pelota.
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2: Muy buenos días, mis amigos del noroeste. Después de los aguaceros y las amenazas de tormenta de ayer, hoy el clima decidió firmar la paz. La humedad empieza a bajar, el cielo se limpia poco a poco y tendremos un viernes mucho más agradable para cerrar la semana. Así que agarra de una vez tu libro favorito junto con tu tacita de café caliente y nos vamos ciudad por ciudad para ver qué nos espera con el clima el día de hoy. Para mis amigos de Nueva York, Nueva York arranca el día con una mezcla de nubes y sol, con una temperatura máxima de 29 grados Celsius, que serían 84 grados Fahrenheit, una mínima de 21 grados Celsius, que serían 70 grados Fahrenheit. La humedad irá bajando durante la jornada gracias a vientos del noroeste y la probabilidad de lluvia es de apenas el 5%, así que hoy el paraguas se puede tomar el día libre. Tú no, pero tu paraguas sí. Para mis amigos de Nueva Jersey, Nueva Jersey también recibe un aire más fresco, con una temperatura máxima de 30 grados Celsius, que serían 86 grados Fahrenheit, una mínima de 19 grados Celsius, que serían 66 grados Fahrenheit. Tendremos un día parcialmente soleado con algunas nubes pasajeras, pero eso sí, existe una pequeña posibilidad de lluvia durante la tarde, pero realmente nada tan significativo en comparación a lo que ya vivimos en días recientes. Así que sí, podemos estar tranquilos. Para mis amigos de Connecticut, Connecticut se lleva uno de los mejores pronósticos del día, con una temperatura máxima de 27 grados Celsius, que serían 81 grados Fahrenheit, una mínima de 10.

0: Parece que alguien ya nos extraña bastante. Y finalizamos nuestro recorrido del día de hoy con mis filadelfines de Filadelfia. En Filadelfia la cosa mejora bastante, con una temperatura máxima de 30 grados Celsius, que serían 86 grados Fahrenheit, pero mínima de 21 grados Celsius, que serían 70 grados Fahrenheit. La jornada será mayormente tranquila, aunque podría aparecer algún chubasco aislado hacia el final de la tarde. Pero no, nada que arruine por completo tus planes del viernes. Puedes salir a pasear y fiestear sin problema. En resumen, para los que anduvieron por las nubes, regresa el tiempo estable en gran parte de la región, con temperaturas cálidas pero más cómodas y eso sí, menos humedad gracias al ingreso de un airecito bonito más fresco. Aunque ayer al paraguas le tocó doblar turno, hoy realmente no quiere saber de nadie y yo creo que se lo ganó. Mi recomendación oficial para el día de hoy es que tomes bloqueador solar y te pongas mucha agua en la cara. O al revés, también funciona bien así. Ey, es mentira, no se vayan a estar tomando el bloqueador solar. Sé que se ve rico, pero dicen que no es bueno. Pero bueno, lamentablemente hasta aquí el reporte del clima con tu amigo Carlos Moreno, el único que te informa, que te mantiene a la moda y a la vez te saca una sonrisa. Yo ya me voy, pero tú quédate con nosotros en Radio Despertar 101.1 FM, donde el clima cambia, pero el buen humor nunca, nunca, nunca, nunca, nunca se va.
1: Son las 8:30 de la mañana.
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1: De don Jacinto Benavente, hablando de la soberbia humana. 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
1: Aquí inicia tu espacio informativo de Radio El Despertar con las noticias más importantes del día de hoy. Estados Unidos impone nuevas sanciones relacionadas con Cuba. Estados Unidos anunció nuevas sanciones dirigidas contra personas y entidades vinculadas al aparato económico cubano, incluyendo al nieto del ex líder cubano Raúl Castro y empresas relacionadas con el Estado. ¿Por qué importa? Las nuevas medidas aumentan la presión económica sobre el gobierno cubano en un momento de profunda crisis energética y económica. En Argentina, el presidente Javier Milei vuelve a elevar la tensión por las Malvinas. El presidente argentino Javier Milei ha endurecido nuevamente su posición sobre las Islas Malvinas y Falkland Islands, incluyendo advertencias relacionadas con empresas petroleras que operan en la zona. ¿Por qué importa esta noticia? La disputa de soberanía con el Reino Unido adquiere una dimensión adicional debido al interés económico en los recursos energéticos del Atlántico Sur. Posible cambio en las condiciones comerciales entre Estados Unidos y Colombia. Una noticia económica de especial interés para Colombia señala que el presidente de ANADEX, Javier Díaz Molina, anticipa que Estados Unidos podría retirar próximamente un arancel del 12.5% que afecta a determinadas exportaciones colombianas. Este cambio arancelario tendría efectos sobre exportadores, empleo, precios y la relación comercial bilateral entre Estados Unidos y Colombia. En Colombia, capturan a dos presuntos cabecillas del Tren de Aragua. El presidente colombiano Abelardo de la Estrella anunció la captura en Manizales de dos presuntos integrantes del alto nivel del Tren de Aragua. La operación representa otro golpe contra las estructuras criminales que operan en Colombia. Colombia continúa reforzando su estrategia contra organizaciones criminales, transnacionales y sus redes de narcotráfico, extorsión y violencia. Brasil, preocupación por las relaciones comerciales con Europa. Brasil enfrenta nuevas tensiones comerciales después de que la Unión Europea suspendiera determinadas importaciones brasileñas. El gobierno y sectores exportadores brasileños están analizando posibles medidas de respuesta, especialmente en productos agropecuarios. Brasil es una de las principales potencias agrícolas del mundo y cualquier restricción europea puede repercutir en exportaciones, precios y relaciones comerciales. Haití pide a la ONU mantener la fuerza internacional contra las pandillas. El gobierno haitiano solicitó al Consejo de Seguridad Nacional de las Naciones Unidas renovar el mandato de la fuerza internacional respaldada por la ONU, destinada a combatir a las poderosas organizaciones armadas que controlan amplias zonas del país. La situación de seguridad continúa siendo extremadamente grave, con masacres y desplazamientos internos. La estabilidad de Haití constituye uno de los principales desafíos humanitarios de la seguridad del Caribe. Se cierra el plazo para postular películas salvadoreñas a los Oscar 2027. Este 4 de septiembre vence el plazo para que los cineastas salvadoreños presenten sus largometrajes a la convocatoria destinada a seleccionar la película que represente a El Salvador en la categoría La Mejor Película Internacional de los Premios Oscar 2027. La convocatoria incluye ficción, animación y documental. Impacto en la cultura, promoción internacional del cine salvadoreño y proyección de el país. Washington aumenta la presión sobre Smithsonian. La administración del presidente Donald Trump amenaza con reducir la cooperación y el apoyo federal a Smithsonian Institution, acusando a sus dirigentes de promover lo que considera activismo ideológico. La disputa forma parte de una controversia más amplia sobre cómo las instituciones culturales estadounidenses presentan la historia del país. ¿Por qué importa? El enfrentamiento tiene implicaciones para la independencia de museos e instituciones culturales nacionales. Cuba profundiza la apertura de su sector privado. Paralelamente a las sanciones estadounidenses, Cuba continúa introduciendo reformas económicas. El país ha establecido un nuevo marco jurídico que permite a cubanos residentes en el extranjero ser propietarios de negocios privados, produciendo la transformación indicada con la legislación de las pequeñas y medias empresas. Es uno de los cambios más significativos en el modelo económico cubano de las últimas décadas y podría favorecer inversión, emprendimiento y vínculos económicos con la diáspora.
2: Son las 9 de la mañana.
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0: Son las 9 de la mañana.
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2: Muy buenos días, mi gente de Radio El Despertar. Llegó el viernes y si ustedes ya están pensando en qué hacer este fin de semana, yo les traigo una vuelta por las principales ciudades para conocer los eventos que marcan la agenda internacional. Hay pop, rock, boxeo, festivales, comedia, flamenco, pádel y ojo porque Barcelona y Madrid vienen con cartelera de lujo. Arrancamos en Nueva York porque hoy el Madison Square Garden vuelve a recibir a una de las grandes estrellas del pop mundial. A las 8 de la noche, Harry Styles continúa con Together Together en el Madison Square Garden. Y atención con esto, Harry también tiene show mañana sábado 5, así que la fiesta en el Madison Square Garden continúa. A la misma hora, pero en Brooklyn, Robin llega al Berkeley Center con The Sexistential Tour, llevando su pop electrónico a uno de los grandes escenarios de la ciudad. Y para nuestra audiencia latina, a las 8 de la noche tenemos música regional mexicana con Luis Ángel El Flaco en Palladium Times Square. También en el Bronx se presenta Princess Nokia con su propuesta de hip hop alternativo. Y para cerrar la noche, neoyorquina jazz de alto nivel en Burland, Greg Osby presenta Dancing with Duke, un proyecto dedicado a la música de Duke Ellington. Nueva Jersey viene cargadísimo. A las 5 de la tarde, Ed Sheeran arranca su doble cita en el MetLife Stadium con The Look Tour, acompañado por Macklemore y Lucas Graham. Este concierto tiene un detalle espectacular. El escenario está en el centro del estadio y el público lo rodea completamente. Además, Sheeran utiliza tecnología de loops para construir sus canciones en vivo. O sea, prácticamente tenemos un hombre orquesta frente a miles de personas. Pero Nueva Jersey también tiene boxeo. A las 6 y 15 en el Prudential Center de Newark comienza la cartelera de Andy Ruiz Jr. contra Damian Kniba. Ruiz, ex campeón mundial de peso pesado, vuelve al ring después de aproximadamente 2 años fuera de competencia. Y mientras tanto, en Asbury Park, The Front Bottoms organiza su tradicional Champagne Jam, una especie de festival propio que celebra la escena indie y DIY de Nueva Jersey. Para los nostálgicos, una noche imperdible en Red Bank con The Fix, Colin Blundstone, la voz de The Zombies y Peter Asher. En Connecticut tenemos uno de esos conciertos que yo marcaría con resaltador. A las 7 de la noche, Tedeschi Trucks Band comparte escenario con la legendaria Sheryl Crow en Bridgeport. Blues, rock, soul y un artista que forma parte de la historia del pop rock estadounidense. Gran combinación para un viernes. También tenemos a Tiffany Haddish con 2 funciones de stand-up a las 7 y 9 y media de la noche en Manchester. Y al mediodía, una opción gratuita, Backpack, se presenta en el Connecticut Soul State House de Hartford como parte de la programación musical de verano. Además, desde las 10 de la mañana hasta las 2 de la tarde funciona el Farmers Market con productores locales. Nos vamos a Filadelfia, donde la gran protagonista de la noche es Kacey Musgraves. A las 7 y media llega el Xfinity Mobile Arena con su Middle of Nowhere Tour, acompañada por Flatland Cavalry. Y ojo con el dato, Kacey Musgraves tiene 8 premios Grammy y es uno de los nombres más importantes del country pop actual. También hay rap con Loki en Franklin Music Hall, reggae y dance hall con Collie Butts en Kings of Prussia. Y para nuestra audiencia latina, la banda mexicana Elefante llega a World Cafe Live. Y si quieren algo diferente, en Underground Northside Broadway Rave, una fiesta dedicada a los grandes musicales de Broadway, pero en formato rave. Eso sí, esto es un evento para mayores de 21 años. Atención Madrid, hoy arranca uno de los grandes festivales del fin de semana, Coca-Cola Music Experience 2026 en Iberdrola Music desde las 4 de la tarde. El cartel viene fuerte: Melendi, Wisin, Milo J, Natalia Lacunza, Violeta, Lucho RK, Hey Kid y Tami Tamaco. El plato puerto del viernes es Melendi, mientras que Wisin pone el toque urbano latino. Y hay un dato importante: esta es la única fecha madrileña de Melendi este año. Pero Madrid no vive solo de festivales. A las 9 de la noche, División Minúscula llega a Sala Nazca con su rock alternativo mexicano. También tenemos a The Living Tombstone con The Multiplayer Tour, mezclando música electrónica, rock y cultura gamer. Y si quieren una noche más elegante, La Camela protagoniza una velada de flamenco en los jardines del Mandarín Oriental Ritz. Además, en La Latina continúa la zarzuela clásica de La Tabernera del Puerto. Y desde las 9 de la mañana sigue la acción deportiva en el Premier Padel Madrid P1 en el Movistar Arena. Cerramos en Barcelona, donde hoy comienza una verdadera locura pop. A las 9 de la noche, Aitana arranca en el Palau Sant Jordi su serie de 4 conciertos del Cuarto Azul World Tour. Y aquí viene el dato que hay que decir: los 4 conciertos están agotados y reunirán aproximadamente a 74.000 personas entre hoy y el martes. Además, Gales será una de las invitadas especiales y abrirá los shows de hoy y mañana. Barcelona también tiene electrónica con Solomon en los jardines de Joan Brossa dentro de Brunch Electronic. Y para los amantes del arte, continúa en el CCCB la exposición Desenfocado, otra visión del arte, que estará abierta hasta el 13 de septiembre. Así que ya lo saben, si están en Nueva York, Nueva Jersey, Connecticut, Filadelfia, Madrid o Barcelona, este viernes hay agenda para todos los gustos. Yo soy Victoria Moreno y esto fue la agenda internacional de Radio El Despertar. Que tengas un viernes espectacular, disfruta muchísimo el fin de semana y como siempre nos escuchamos en la próxima.
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3: Aquí inicia tu espacio informativo de Radio El Despertar con las noticias más importantes del día de hoy. Estados Unidos impone nuevas sanciones relacionadas con Cuba. Estados Unidos anunció nuevas sanciones dirigidas contra personas y entidades vinculadas al aparato económico cubano, incluyendo al nieto del ex líder cubano Raúl Castro y empresas relacionadas con el Estado. ¿Por qué importa? Las nuevas medidas aumentan la presión económica sobre el gobierno cubano en un momento de profunda crisis energética y económica. En Argentina, el presidente Javier Milei vuelve a elevar la tensión por las Malvinas. El presidente argentino Javier Milei ha endurecido nuevamente su posición sobre las Islas Malvinas y Falkland Islands, incluyendo advertencias relacionadas con empresas petroleras que operan en la zona. ¿Por qué importa esta noticia? La disputa de soberanía con el Reino Unido adquiere una dimensión adicional debido al interés económico en los recursos energéticos del Atlántico Sur. Posible cambio en las condiciones comerciales entre Estados Unidos y Colombia. Una noticia económica de especial interés para Colombia señala que el presidente de ANADEX, Javier Díaz Molina, anticipa que Estados Unidos podría retirar próximamente un arancel del 12.5% que afecta a determinadas exportaciones colombianas. Este cambio arancelario tendría efectos sobre exportadores, empleo, precios y la relación comercial bilateral entre Estados Unidos y Colombia. En Colombia, capturan a 2 presuntos cabecillas del Tren de Aragua. El presidente colombiano Abelardo de la Estrella anunció la captura en Manizales de 2 presuntos integrantes del alto nivel del Tren de Aragua. La operación representa otro golpe contra las estructuras criminales que operan en Colombia. Colombia continúa reforzando su estrategia contra organizaciones criminales, transnacionales y sus redes de narcotráfico, extorsión y violencia. Brasil, preocupación por las relaciones comerciales con Europa. Brasil enfrenta nuevas tensiones comerciales después de que la Unión Europea suspendiera determinadas importaciones brasileñas. El gobierno y sectores exportadores brasileños están analizando posibles medidas de respuesta, especialmente en productos agropecuarios. Brasil es una de las principales potencias agrícolas del mundo y cualquier restricción europea puede repercutir en exportaciones, precios y relaciones comerciales. Haití pide a la ONU mantener la fuerza internacional contra las pandillas. El gobierno haitiano solicitó al Consejo de Seguridad Nacional de las Naciones Unidas renovar el mandato de la fuerza internacional respaldada por la ONU, destinada a combatir a las poderosas organizaciones armadas que controlan amplias zonas del país. La situación de seguridad continúa siendo extremadamente grave, con masacres y desplazamientos internos. La estabilidad de Haití constituye uno de los principales desafíos humanitarios de la seguridad del Caribe. Se cierra el plazo para postular películas salvadoreñas a los Oscar 2027. Este 4 de septiembre vence el plazo para que los cineastas salvadoreños presenten sus largometrajes a la convocatoria destinada a seleccionar la película que represente a El Salvador en la categoría La Mejor Película Internacional de los Premios Oscar 2027. La convocatoria incluye ficción, animación y documental. Impacto en la cultura, promoción internacional del cine salvadoreño y proyección de el país. Washington aumenta la presión sobre Smithsonian. La administración del presidente Donald Trump amenaza con reducir la cooperación y el apoyo federal a Smithsonian Institution, acusando a sus dirigentes de promover lo que considera activismo ideológico. La disputa forma parte de una controversia más amplia sobre cómo las instituciones culturales estadounidenses presentan la historia del país. ¿Por qué importa? El enfrentamiento tiene implicaciones para la independencia de museos e instituciones culturales nacionales. Cuba profundiza la apertura de su sector privado. Paralelamente a las sanciones estadounidenses, Cuba continúa introduciendo reformas económicas. El país ha establecido un nuevo marco jurídico que permite a cubanos residentes en el extranjero ser propietarios de negocios privados, produciendo la transformación indicada con la legislación de las pequeñas y medias empresas. Es uno de los cambios más significativos en el modelo económico cubano de las últimas décadas y podría favorecer inversión, emprendimiento y vínculos económicos con la diáspora.
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5: Muy buenos días, buenas tardes o buenas noches a todos nuestros queridos hermanos que nos sintonizan a través de las ondas radiales de Radio El Despertar, la frecuencia del amor que poco a poco va llegando a los corazones de aquellos seres que están despertando a este nuevo ritmo del corazón, el ritmo del amor. Muy bienvenido, hermano Pablo, una vez más acá a Radio El Despertar. Hermano Pablo, este ser maravilloso que nos continúa preguntando cosas desde Tennessee y preguntas muy específicas, pero cuando comienzo yo a ver esas preguntas sé de que hay que comenzar a observar desde este conocimiento que tú nos impartes, porque humanamente pues, wow, qué bonito esto de la ciencia médica que ha avanzado mucho, que pueden ir haciendo trasplantes de órganos y se ha avanzado bastante la tecnología en diferentes aspectos. Pero cuando comienzo a pensar este mecanismo de la ley de causa y efecto, este mecanismo de la ley de afinidad vibratoria, estos mecanismos de las leyes divinas, me pongo a pensar cómo deberemos de ver o cómo funciona cuando a un ser le cambian el corazón, ya que en la parte del corazón, entre comillas, es la oficina o es la residencia principal o el cuartito principal del alma. Y entonces cuando este ser no le funciona correctamente al corazón y esta ciencia se lo cambia y se le ponen el de otro ser, ¿cómo comienza a funcionar ese adaptaje de las energías espirituales en este nuevo aparato que le llamamos el corazón, en este nuevo órgano. Cuéntame, ilústrame.
6: Claro, pensáis que un cuerpo físico es como un coche, que se le estropea una parte, una pieza, en este caso el motor, y podéis sustituirlo por otro motor que es idéntico o casi idéntico. Pero esto no sucede así en un cuerpo físico. ¿Por qué no es igual en un cuerpo físico? Porque cada corazón tiene una energía, una frecuencia, en sintonía con el nivel evolutivo del ser. Y todo eso produce interferencia. Y tú puedes sustituir un corazón por otro y producirse aquello que se llama rechazo, que la ciencia no entiende. ¿Por qué ha rechazado este corazón, este cuerpo físico, si es un corazón sano? Sí, pero ¿qué vibración tenía? ¿Qué frecuencia tenía? ¿Qué amor tenía? ¿O qué desamor tenía? Y claro, todo eso no se ve. El corazón tiene que cazar, tiene que conseguir una unión con la vibración del cuerpo en su conjunto. Aunque no sea exactamente igual, esa vibración tiene que tener una vibración similar, de un nivel parecido. Es decir, tiene que tener una vibración afín. Y claro, si no hay afinidad del corazón que reemplaza a ese corazón enfermo, el ser no soporta esa frecuencia y por lo tanto lo rechaza. Y no se produce ese trasplante con éxito. Es ver esto. Ver que vosotros veis la materia y utilizáis la materia como si la materia fuera inerte. Y no hay nada inerte. Todo tiene una frecuencia. Incluso la de un coche, por ejemplo, tiene también una frecuencia. Pero todo eso no lo veis, ni lo entendéis, ni lo domináis. De ahí que, bueno, vosotros hacéis vuestra práctica, vuestros experimentos, hasta concluir esa verdad que ahora no se presenta, porque el ser se mueve todavía en la materia. En el momento que el ser tome conciencia de su espíritu, de su alma y de la frecuencia vibratoria del ser, todo esto será entendible, mucho más entendible y totalmente comprensible.
5: Cuando me haces esta similitud, por decirlo de alguna manera, con las partes que se le cambian a un coche, veo la importancia entonces de que a un coche, cuando se le cambia lo más sencillo o lo más normal, que es cambiarle la batería, se le busca más o menos la similitud de la misma capacidad de la batería, y así sucesivamente todas las piezas. Pero ahora estábamos hablando de la energía más útil de un cuerpo. O sea que cuando esta experimentación la tiene que pasar un espíritu que le cambie en el corazón, el ser de luz que programa la encarnación prevé todo esto y es quien impulsa a que consigan el corazón adecuado, más o menos con la misma frecuencia vibratoria.
6: Todo esto forma parte de la ley. Y tú dirás, ¿cuál es la intervención del campo espiritual? Y tú dices, si corresponde facilitar, facilita. Si corresponde no intervenir, no interviene. Y que el ser compruebe y experimente por sí mismo. ¿Para qué razones? Porque el médico, la ciencia médica, tendría que razonar todo esto. ¿Por qué hay rechazo? Sí, en apariencia, el corazón que va a ser trasplantado funciona, pero no va mucho más allá, porque no quiere ir más allá de lo material, de lo visible, y no acepta todavía esa frecuencia, esa vibración, esa energía subyacente a toda materia, a todo cuerpo físico, que es la que da vida y vitaliza cada cuerpo. Sin esa energía, sin esa frecuencia, no tendríais vida humana, no tendríais vida física. No sois un conjunto de piezas muy bien ensambladas, porque tendrás que ver que el cuerpo, un cuerpo humano perfecto, miles y miles de componentes en perfecta sincronización, y el más mínimo fallo en una parte, en un componente, afecta al conjunto. Por lo tanto, es ver la perfección de ese cuerpo, pero no se admite desde la ciencia el productor más inteligente de estas materias, eso que llamamos Dios, que ha producido esta creación del ser espiritual con un cuerpo en una perfección total para el desarrollo del espíritu a través de cada cuerpo y de cada materia. Pero es tiempo de mirar más allá de lo visible y lo entendible desde la lógica humana, sino entre el componente de la energía. Porque todavía la energía se mueve en esos planos físicos, no etéricos, no sutiles. Aunque hay conocimientos que hablan de la energía sutil en parte de vuestro mundo, pero no es general en otras muchas partes. Y por lo tanto no se asume y se ve con total claridad cuál es ese mecanismo en donde cada parte y cada componente de tu cuerpo físico tiene esa inteligencia que produce esa frecuencia. Y claro, si yo te digo que el corazón es inteligente o muy inteligente, más inteligente que el cerebro, me lo puedes cuestionar, y sin embargo eso es real, pero todavía desconocido por la mayoría de los seres, donde reside la inteligencia suprema de esos seres creados que soy, son en esa centralidad del alma que es el corazón. Es la parte más importante para el físico, pero también la parte más importante para el espíritu, porque las células anímicas que residen ahí son las que impulsan esa vibración de amor por todo vuestro cuerpo, y por lo tanto coordinan ese equilibrio del ser. Así que os queda mucho conocimiento, mucho conocimiento, más allá de un cuerpo, que adquiriréis en niveles superiores de conciencia. Y ahora solamente vislumbráis y tenéis desarrollado eso que llamáis centros energéticos, esos canales energéticos, sí, pero cómo funciona más allá de esos mecanismos que utilizáis en el manejo de esas energías que ahora se manifiestan con mayor naturalidad, con mayor difusión, porque ese conocimiento de las energías en el plano físico es importante, pero más que el plano físico, es importante el plano espiritual. Eso que se entiende como energía de amor divina, eso que se expresa como frecuencia vibratoria de amor.
5: Desde el punto de vista espiritual, ¿cómo se debería de entender o ver esta parte de, diríamos, estos seres que se dedican y trasplantan un órgano? ¿Cómo se ve desde el punto de vista espiritual? ¿Está correcto o no es necesario? ¿O es parte de la ciencia? ¿Están aprendiendo, están investigando, están practicando? Ya que son miles de componentes y esto va a ir en contra de las células del alma. El alma tiene una energía. ¿Cómo funciona esto entonces? ¿Es recomendable o no?
6: Sí, sí, claro, forma parte de vuestra experimentación, porque el desarrollo del conocimiento científico tiene que aunarse con el conocimiento espiritual. No, son dos conocimientos opuestos, aunque ahora en vuestro mundo parecen opuestos, porque lo espiritual va por un lado y lo material y científico va por otro, pero habría que decir que en un tiempo esa aparente confrontación entre la ciencia y el espíritu pasará a unificarse y diríamos la ciencia cada vez más deberá ser espiritual y el espíritu deberá ser cada vez más científico. Hay que unir estos dos aspectos que ahora están separados y a veces parecen opuestos y confrontados, pero la realidad es que va hacia una unidad y por lo tanto la ciencia lo que hace es comprobar a través de la materia lo que el espíritu ya es y manifiesta. Por lo tanto, está bien que el científico investigue, desarrolle, experimente, practique, saque sus conclusiones con independencia de esa visión espiritual. Pero toda esa ciencia lo irá acercando cada vez más a lo espiritual, al espíritu, y verá esa concordancia, esa relación, esa unidad, que ya es, pero que todavía no se ve con total claridad.
5: Cuando me cuentas de estos aspectos, acá en este planeta, en estas zonas, de una zona a otra hay unas grandes diferencias. Por ejemplo, allá dicen que allá por la India todo está tan avanzado a nivel espiritual que muchos seres, pues las vacas y muchos animalitos no los matan, no los trastornan porque los creen que son muy especial o semidioses, por decirlo de alguna manera, que me parece correcto todo, pero por acá en la zona de América o Norteamérica hay un desequilibrio, que todo es la tecnología y tan alejado de la espiritualidad que entonces nuestros científicos se ponen a inventar bombas para matar. Todo lo contrario, necesitamos buscar un equilibrio en esto, para que no sea ni muy a nivel científico, ni muy a nivel espiritual. Hay que llegar a una unión, a un equilibrio entonces.
6: Fíjate, no es exacta esta visión que tú presentas, como si en unos lugares lo espiritual estuviera ya implantado y en otros hubiera una gran deficiencia. Sí es cierto que de determinadas condiciones de desarrollo humano facilita el acercamiento a lo espiritual, pero tengo que decir que los niveles de conciencia en todos los lugares de este planeta todavía flaquean. Porque eso que llamo espiritual a veces son creencias. Creencias que arrastra el ser, pero no hay un desarrollo espiritual profundo. No hay una espiritualidad más allá de esa apariencia de espiritualidad. Y por lo tanto tú dirás, bueno, como aquí son pobres y realizan ciertas prácticas, son espirituales, pero en otros lugares, como son más ricos y no hacen estas prácticas, no tienen esos espíritus desarrollados. No es así. En todos los lugares de este planeta habitan seres con un espíritu desarrollado y otros muchos seres, ahora todavía la mayoría, donde el espíritu todavía está bastante retrasado. Son las condiciones evolutivas que marca la ley de evolución y progreso para este planeta, y todo está en todo, tanto lo adelantado como lo retrasado, tanto lo que es bueno como aquello que no contiene esa bondad, por todos lados. No hay una parte de vuestro planeta que sea ese paraíso terrenal. Por lo tanto, Elper, que hay una gran diversidad en la evolución de todos los seres que formáis parte de esta humanidad. Una diversidad muy amplia. Y, como decía, por todos los lugares hay seres que manifiestan distinto grado evolutivo en la misma zona, pues oí lo que ve y en parte de este mundo, y tú dices, hay seres que se horrorizan por determinadas actuaciones y otros las ven naturales, porque hay diferencia en la valoración de lo que es correcto, de lo que es incorrecto, de lo que es beneficioso, de lo que es perjudicial, y lo que uno entiende como bueno para otros es lo peor y la inversa. Por lo tanto, eso marca, delimita diferencia en vuestros grados de conciencia, que ahora tendrán que irse situando en unos niveles más próximos a lo que marca la ley de evolución y progreso, porque ese crecimiento en la frecuencia vibratoria global del planeta marca que se lo incremente, pero los que no lleguen a ese nivel pues sufrirán la consecuencia de ese retraso. Eso es lo que viviréis próximamente, seres avanzados y evolucionados con seres más retardatarios, más atrasados, más ignorantes, que no podrán seguir ese ritmo evolutivo que lo sitúe en un nivel superior, y por lo tanto desaparecerán de la faz de este planeta. Lo que veis ahora en este planeta es temporal, y en un tiempo que no es un largo tiempo, más bien corto tiempo, ya veréis cómo todo esto se va transformando, y transformando muy rápidamente por acontecimientos que ni imagináis, pero que producirán grandes cambios, y que el ser, todos los seres de esta humanidad, tendréis que experimentar.
5: Estamos aprendiendo diferentes aspectos. Y antes que lo vayamos más, me mencionaste que es de suma importancia el conocimiento de los centros energéticos, cómo funciona todo esto. Sabemos de que los que hemos estudiado cierto tiempo estos aspectos espirituales, sabemos de que hay 7 centros energéticos principales. ¿Cuál sería una forma de mantenerlos en equilibrio y en armonía siempre para que esta estructura física se mantenga activa constantemente?
6: Fíjate, hay seres que han estudiado estos centros y que también hay muchos métodos que el ser ha desarrollado en base al mantenimiento del equilibrio de todos estos centros. Pero yo diría que lo importante es ver estos centros con un carácter global, unitario, porque no puedes atender a esos centros parcialmente, en el sentido de trabajarlo independientemente, no como si fuera un proceso que tú realizas mecánicamente y humanamente, con unos criterios que el ser ha desarrollado científicamente. Más bien tengo que decir que todos esos centros, que podríamos decir forman un solo centro, están vinculados con la energía de lo alto, con eso que llamamos amor. Se nutre de esta energía amor para su redistribución en vuestros organismos físicos, para mantener ese equilibrio vital de vuestras células y de vuestro cuerpo. Por lo tanto, lo importante es realizar trabajo de concentración energética con ese ser en su globalidad. Y esos trabajos, que podéis llamar meditaciones o oraciones o, bueno, como queráis llamarlo, lo que hace es establecer una conexión y una vinculación con la energía de amor unitaria. Esa energía de amor unitaria es la que revierte hacia vuestro cuerpo físico y se encarga de unificar y equilibrar vuestras energías a través de esas concentraciones y disposiciones energéticas de cada cuerpo, que lo hacéis a veces en un entrenamiento que determinadas organizaciones de tipo religioso o de tipo espiritual han ido desarrollando y que hace sentir al ser esa mejoría en su globalidad. Eso ahora debe ser mucho más consciente, porque no es dependiente de ningún grupo, de ninguna religión, de ninguna organización espiritual, de ninguna técnica. No. Es dependiente directamente de la fuente de amor creadora. Y desde ese centro, que es el centro de esta unidad, todo es dependiente y vinculado. Y esa vinculación y dependencia hace que tú, en esa disposición, con esta fuerza, con esta energía, produzca una vinculación. Y es como cuando tú conectas unos cables a la centralita energética. La centralita energética te da esa energía que tú necesitas para recibir la electricidad, la luz, la energía correspondiente. Igualmente, tú realizas una conexión con esa meditación, con esa disposición, con esa oración, con esa reflexión, da igual. Pero es un vínculo, una conexión, una unión directa del ser con esta fuerza, con esta energía, con esto que podemos llamar también Dios. Y cuando tú realizas esa conexión, recibes de ahí esa energía que entra en tu cuerpo físico a través de estos centros. Y esta energía, que ya es sabia porque procede de lo más sabio, se ordena y reordena tu cuerpo, que está preparado para esa reordenación. Pero tiene que establecerse esa vinculación para que luego se produzca esa conexión interna, porque todos esos centros están vinculados y conectados por una red energética que hace que cuando fluye esta energía vuestro cuerpo se mantenga en esas condiciones que llamamos de equilibrio, de salud y de armonía.
5: Lo más importante, que lo que deberemos de comenzar pensando para terminar sintiendo, que todo lo que nos rodea es amor, y nosotros comencemos desde nuestra alma, desde nuestro corazón, a vibrar amor, porque todo, damos vueltas y vemos de que la clave siempre es el amor, porque el amor lo es todo, así lo deberíamos de ver.
6: Es habitual que el ser piense, porque esa facultad pensante está en un cuerpo físico, determinada para vuestro desarrollo espiritual y material. Pero es ahora un tiempo de que seáis conscientes de que el pensamiento ahora dificulta más que ayuda, porque ya veis que anda todo revuelto y existen muchos pensamientos, pero pocas claridades, porque todo es tenso, todo es material, todo es confuso. A través de esta energía pensante, de estas materias que se mueven al margen del amor. Y entonces tienes que ver que hay que ir cambiando, que el ser tiene que hacer esta reflexión interna, profunda, clara también, de qué es lo importante ahora en estos momentos. Si continuar moviéndote con tantos pensamientos que son confusos, poco claros, y te dispersan y te desvían y te hacen sentir mal, sin ver salida aquello que tienes que entender y atender, o te vinculas con esta fuente de amor creadora y pruebas y compruebas cómo puedes trabajar ahora y moverte con esta materia de una manera más fácil, mucho más fácil, porque el pensamiento no interfiere, sino que el pensamiento es consecuencia de un sentimiento de amor que te aclara, que te clarifica, que te hace ver. Y entonces esa inteligencia del corazón, a través de este sentimiento y vibración de amor, te da las ideas, los pensamientos, las claridades necesarias para que te muevas realizando las tareas humanas que ahora te corresponden expresar. Y no estés tan confuso y tan

0: mayor felicidad, para alcanzar la mayor tranquilidad, para alcanzar el mayor beneficio ahora, y que te mueva sin trastorno, sin dolor y sin sufrimiento. Y todo eso es posible solo si amas y amas al Creador sobre todas las cosas, y en esa disposición del ser te llega esta energía de lo alto que te hace sentir lo que ningún otro cuerpo físico te podrá hacer sentir, ni siquiera el tuyo. Te dará aquello que necesitas ahora y que habías buscado sin encontrar, porque tu atención ha estado sobre tu materia y todo lo que la materia manifiesta, de verte de otra forma, de actuar de otra forma y de pasar de esa ignorancia que todavía arrastra a un grado de conocimiento y de luz que te sitúa en un nivel de conciencia superior que te eleva y te aparta de lo material de tal forma que la materia no te perturba. De eso se trata, que estés por encima de cualquier perturbación. Y todo eso es un trabajo que hay que realizar conscientemente, cambiando la posición de tu movimiento en cada instante, porque tu movimiento tiene que ser un movimiento siempre impulsado por la energía de amor, desde un sentimiento de unión con esta fuente de amor divina, con esto que reconoces como Dios, que ahora podría denominar amor unitario. El amor unitario, Dios, es lo único que necesita. Lo demás te vendrá dado por añadidura. Así que empieza a valorar esto y empieza a trabajar en la dirección del amor.
1: Este sentimiento de amor unitario es el que realmente necesitamos que se instale en nuestro interior. Para que se instale en nuestro interior, tenemos que estar en paz y armonía, y ya dejar de pensar tanto, como nos decías hace dos semanas. No veas la televisión para que tú no te perturbes, por decirlo de alguna manera. Y esta última semana lo decía: no hables tanto, escucha tu interior. O sea que para instalarse este sentimiento de amor unitario, esas son las claves. Y vamos practicando estas enseñanzas y practicando estos ejercicios que nos das.
0: La práctica te conducirá a un dominio de tus energías. Y ahora la práctica debe ser consciente. No hagas nada por hacer. No continúes realizando todo aquello que has hecho año tras año, que son tiempos de cambio, y esos cambios ahora deben ser profundos y transformadores de ese ser que te parece que eres, aunque realmente eres otro ser que tienes que descubrir ahora. Por eso tienes que empezar a ser consciente, para descubrir la esencia de tu propio ser y manifiestes esa esencia haciéndola presente en tu vivir diario. Te darás cuenta de la diferencia entre quién eras y quién empiezas a ser. Así que valora esto.
1: Es importante esta práctica entonces para ir descubriendo realmente quiénes somos, ya que con lo que me dices, no sabemos realmente quiénes somos nosotros. Estamos tan alejados del amor que no lo podemos sentir porque estamos tan materializados. Tenemos que ir practicando estas nuevas enseñanzas.
0: Es una realidad que no sabéis quiénes

0: sois realmente? ¿Qué creéis saber? ¿Quiénes soy? Y todos vosotros os ponéis a cada uno de vosotros una etiqueta con unos valores que consideráis que están en vosotros y te juzgan de tal o cual forma y te considera que tienes esos defectos y que tienes esos límites, que tienes esas deficiencias o que tienes determinados valores. Y sin embargo, todo eso tengo que decir que no se ajusta a la realidad. Porque todo eso lo habéis creado desde la materia. Y la materia ya no sirve para vuestra evolución. Cada materia, cada cuerpo es una utilidad, es un instrumento que ahora debéis utilizar con su máxima potencia, con su máximo conocimiento, con su máxima verdad, y por lo tanto iros situando en un peldaño superior, en unos estados que todavía están por llegar, pero que hay que ir preparando lentamente con esos cambios internos que son lo importante ahora ante tanto cambio externo, que no debéis prestar tanta atención, pero que os sirve para reconocer el cambio de vuestro mundo material que conlleva el cambio espiritual de este planeta.
1: Recordándole a todos nuestros queridos hermanos que el hermano Pablo y acá en Radio El Despertar estamos tratando de despertarlos y sembrar luz en sus corazones. Y si lo hacemos y se abren a esto, recuérdense que van a llegar a un momento que van a decir: si todo esto que yo veo y que siento no se ajusta a una realidad, ¿cuál es la realidad entonces? ¿Es una realidad espiritual? Pregunta, hermano Pablo. ¿Todo es una realidad espiritual?
0: Yo tengo que afirmar que el velo que cubre ahora este planeta será quitado y todo se verá por todos los seres que habitáis este planeta. Ya no habrá esas sombras, esos engaños. Nada de lo que veis ahora permanecerá, porque todo esto es fachada, como esos judíos, sepulcro blanqueado, con apariencia de limpia, pero oscuros, muy oscuros. Así es vuestro planeta ahora, cubierto por densidades y sombras que manifiestan esas condiciones humanas que vivís y todos esos movimientos en los distintos lugares de vuestro planeta, para que esa energía que no contiene amor sea limpiada y desaparezca. Todo eso con graves trastornos, porque serán los trastornos que sufriréis lo que visibilizará esta nueva energía. Pero antes se debe limpiar todo y debéis estar preparado para esa limpieza, limpiando vuestras energías, primeramente acondicionando estos cuerpos e instrumentaciones para que cuando llegue el momento y el tiempo, nada os perturbe. viva este nuevo tiempo con amor y alegría.
1: Estamos llegando al tiempo entonces de que dicen muchos seres que el planeta se convertirá en el paraíso terrenal. Otros dicen que viviremos en 1000 años de amor y paz. ¿Estas imágenes son más o menos correctas?
0: Podéis situar estas imágenes porque lo que os espera es un nuevo mundo y una nueva humanidad desconocida hasta ahora por vosotros, porque estáis viendo el viejo mundo y la vieja humanidad, en la que desaparecerá sin desaparecer el planeta, porque el planeta es una creación del amor de Dios, y por lo tanto vosotros en vuestra libertad, pero también en vuestra ignorancia, no podéis destruir este planeta, ni aunque queráis destruirlo. No tenéis poder para hacer más allá de lo que permite el amor. Por lo tanto, es ver ahora qué tenéis que hacer y cómo tenéis que moveros para ir produciendo cambios en vosotros y en vuestros entornos, para que esta nueva energía se vaya situando y esa vieja energía, que ahora está muy presente, desaparezca.
1: Son tiempos muy importantes, como se ha dicho siempre. Estamos viviendo unos tiempos tan importantes que podemos ver la diferencia de un día para otro, o de una zona a otro, de un, por decirlo de alguna forma, de donde pasa un río a otro lado del río. Hay diferentes formas de sentir estas energías que están contrarias. Eso es maravilloso, poderlo experimentar, estas diferencias en esta encarnación. Siempre se ha dicho que estamos y que somos bien afortunados de vivir en este momento, que podemos sentir estos cambios evolutivos.
0: Ya iréis viendo todo esto, pero todo esto lo iréis viendo a través de estos contrastes, donde la energía densa será cada vez más densa. ¿Y tú qué haces ante tanta densidad, ante tanta sombra, ante tanta negrura, ante tanta ignorancia? Y entonces ves que la imagen es la siguiente. Ante todo eso, que humanamente está manifestándose con estos poderes humanos de dominio, de egoísmo, de materialismo, tú tendrás que moverte con esa energía de amor. Y lo harás conscientemente, para no entrar en la influencia de estas energías, sino que estas energías sean influenciadas por ti. Porque si te mueves en la luz, bueno, ¿qué harás? Crearás en tu entorno humano campo de luz, amor. Y así todos los seres que despierten a esta nueva conciencia, y todo eso irá apartando junto con la luz emitida desde el campo espiritual a todas estas sombras que se irán encogiendo, reduciendo. Y al final, desapareciendo.
1: Estamos observando de que estamos en una, como se dice normalmente, en una encrucijada, de que no podemos salir por nuestros propios medios. Por eso lo mencionabas aquel día, de que el plan divino está instalando gradualmente el amor en todas partes de este planeta, poco a poco. Esa, vemos de que era otra ley, lo decía, la ley de fraternidad universal. Qué lindo saber de que nunca estamos solos, que siempre estamos acompañados, y que esta fraternidad universal nos acompaña siempre.
0: No sería posible este tránsito que marca la ley de evolución y progreso hacia unos niveles de conciencia superior sin esta otra ley, que es la de fraternidad cósmica, de forma que poder recibir esta ayuda de muchos seres más evolucionados que están dispuestos a ayudarnos en esta transformación, y por lo tanto Éper, ese campo unitario donde todos sois partícipes, pero cada uno con su grado de responsabilidad, uno más delante y otro más detrás, pero todos en conjunto formando una unidad. Esa es la imagen que tenéis que ver en vosotros, porque a pesar de que os puede parecer que estáis solos, no estáis solos, sino muy, muy acompañados por estas energías que están pendientes de todos y cada uno de vosotros para ser expresiones manifiestas de este amor que ya sois, pero que ahora tiene que visibilizarse en vuestro mundo humano. Y todo eso es a través de todos aquellos de vosotros que así os hayáis dispuesto y ahora os entreguéis a esta tarea.
1: Hermano Pablo, gracias. Aquí no quería mencionar esta pregunta antes porque ves que estamos muy bonitos con toda esta información, conocimiento, sabiduría que nos estás transmitiendo. Una pregunta más dice, ¿qué significan los sueños? De vez en cuando sueño con personajes famosos de este planeta, inclusive que ando con ellos, y específicamente soñé con el presidente Trump, que andaba con él, y si hablaba con él y andábamos juntos. ¿Qué significado tienen estos sueños para este hermano que pregunta?
0: Yo diría que no le des relevancia a los sueños, porque no encuentras una clara explicación. Es cierto que algunos sueños manifiestan esas relaciones y vínculos espirituales de los espíritus que cuando van al sueño, a eso que llamáis dormir, se relacionan y conectáis con seres que son afines a vosotros. Podéis tener encuentro si son procedentes, porque todo eso tiene un orden en este campo espiritual, pero no necesariamente un sueño es expresión de una verdad o de una realidad que se ha producido en este campo espiritual. Por lo tanto, si el sueño no es claro, y a veces hay sueños muy claros que marcan orientación y guía para tu evolución y desarrollo, olvídalo, no le des más importancia, porque habrá sueños que te puedan parecer agradables, pero otros son trastornantes. Por lo tanto, todo eso también está marcado por el nivel de frecuencia vibratoria en que tú entras al campo espiritual. Y a veces entráis a los sueños con mucha densidad de energía que os vincula con estos campos energéticos más densos. Y tú dirás, he soñado con Trump, pero realmente yo tengo afinidad con este hermano. Porque, claro, puede ser que porque haya afinidad o me agrade este ser, que ese sueño aparezca. O por el contrario, me aparece en el sueño alguien que no es de mi agrado. Pero como decía, todas estas interrogantes, otras muchas que se pueden presentar, no te llevan a ninguna conclusión verdadera en general. Por lo tanto, desecha. Y yo te digo, a no ser que en un sueño haya una respuesta clara, una necesidad de valor espiritual que tú presentes a este campo, en general, bueno, déjalos estar, déjalos dormir en el mundo de los sueños.
1: Ya lo saben, hermano, los sueños, sueños son, y hay que dejarlos en los mundos de los sueños. Eso sí, sería muy importante entonces, hermano, de que antes de irnos a acostar, prepararnos conscientemente que vamos a ir al mundo espiritual. Y eso era lo que los aconsejaban nuestros antepasados, nuestros mayores, que uno se predisponga, rece o haga sus oraciones para disponerse a descansar, para poder ir a niveles correctos en el...
0: Claro, porque piensa lo siguiente. El ser humano piensa que va a descansar. El ser espiritual sabe, no piensa, sabe que va a trabajar. Es decir, va a entrar en un campo donde el espíritu continúa trabajando mientras el cuerpo físico que descansa. Esa es la realidad. Tu cuerpo físico descansa y se recupera para el siguiente día, pero tu espíritu no descansa, sino que va a campo. A campos que tienen distintas graduaciones, distintas frecuencias. De forma que si tú entras al sueño con preocupaciones y con temores, irás a campos espirituales donde haya cierta densidad. Y el sueño será denso y oscuro. A veces tenebroso. A veces con miedo. A veces con malas energías con las que te tienes que relacionar. Pero... por ello mismo tienes que entrar al sueño en unas condiciones más armónicas, con pensamientos de amor, un pensamiento positivo, con un estado de mayor paz, quietud y calma, y con una disposición a relacionarte con seres superiores, con hermanos mayores que te ayuden a desarrollar estos trabajos. Así que piensa en lo importante que es tu entrada al sueño y que realmente nunca, nunca, nunca estás dormido. Simplemente que a veces estás con el cuerpo y en otro momento estás con el espíritu.
1: Nunca estamos dormidos. A veces estamos en el cuerpo y a veces estamos con el espíritu. Estamos en el espíritu cuando estamos dormidos y cuando, entre comillas, estamos despiertos, estamos con el cuerpo. ¿Qué imagen más distinta, más bonita, para poder entenderla? Entonces, al mismo tiempo sería importantísimo disponernos en la mañana y pedir la ayuda, el concurso de estas entidades superiores para disponernos a vivir en el día a través de un cuerpo.
0: Así es. Lo mejor es entrar al día con esa conciencia de la utilidad de un cuerpo, con la mejor disposición del espíritu para hacer la labor y el servicio que te corresponda realizar.
1: Qué lindo, hermanos amados que nos sintonizan. Pongan mucha atención a estas indicaciones, a estas enseñanzas puras que van dirigidas a sus espíritus, para que puedan ponerlas en práctica y podamos desarrollar más fácilmente nuestra estadía en este planeta físicamente. Y de noche, preparémonos para ir a vivir en el mundo de los espíritus, porque realmente eso es lo que somos, seres espirituales. ¿Esa sería una imagen correcta, hermano?
0: Así es, así es. Ahora, puedes pensar y también decir: no soy un ser humano, porque soy más que un ser humano, soy un ser espiritual con la apariencia de humano y que tiene un cuerpo físico, pero mi realidad es trascendente y mi vida a través del espíritu será eterna.
1: Hay que comenzar a crear esa imagen de eternidad de nosotros mismos. Somos seres creados para vivir una eternidad y llegar a la perfección absoluta.
0: Ese es el recorrido, el largo recorrido que le espera al ser eterno. Y te dices, cuando sitúas la imagen de eterno, es sin fin. He sido creado, he tenido un principio, pero no he sido creado para desaparecer o para morir. Lo que yo llamo morir es la desaparición de mi cuerpo físico, porque mi espíritu, continúa viviendo en otro plano, en otro nivel, en otra conciencia. Así que todo eso tiene que ir situándose, porque si no, vivirás sobrecogido por un cuerpo, dependiente de un cuerpo y temeroso de este cuerpo y de otro cuerpo físico.
1: Todos mis hermanos deberíamos de tener esta imagen clarita y consciente en nosotros, que la muerte no existe, el ser ha sido creado para vivir eternamente. Eso sería una imagen adecuada en la actualidad.
0: Es la imagen correcta. No habéis sido creados para morir, sino para vivir eternamente. Y por tanto, tendrías que decir, la muerte no existe. Sí, la apariencia de muerte o la desaparición de un cuerpo, pero nunca vosotros desapareceréis, porque el destino final es llegar a niveles superiores de conciencia y trabajar en una unidad con eso que entendéis y llamáis Dios, que en el fondo forma parte de vosotros, que no podéis separar de esa unidad del amor a la que pertenecéis. Así que ver de manera distinta lo que representa este cuerpo para ir moviendo mejor, ir comprendiendo más esta realidad que sois y que todavía no comprendéis completamente.
1: Ya lo veo claro, hermano Pablo. Ahora solo falta que me haga consciente de todito esto. Por lo tanto, estas conversaciones con el hermano Pablo, ya que son una hora y nos hace falta más tiempo para seguir conversando, continuaremos en la próxima semana. Por lo tanto, en nombre de todos mis hermanos, te doy las gracias por estas orientaciones precisas y, como siempre, te pedimos la signosis de la semana.
0: Bueno, yo diría que ahora son tiempos más de, como decíamos esta semana anterior, de callar, de silenciar. Como continuación de esto, yo diría, ahora, no hablar de manera tan ligera, sino que os dispongáis con un tiempo antes de hablar, que la palabra no salga fácilmente de vuestra boca. Y por lo tanto, silenciar esta boca, aunque sea unos segundos, como si en esos segundos estuvierais en el establecimiento de esta conexión con el amor, para que lo que salga de vuestra boca tenga esa fluidez y claridad del amor. Y entonces tú dirás, cuando alguien te pregunta o te interroga internamente, dirás, Padre amado, que tengo que manifestar unos segundos de silencio con esa introspección. Y a continuación, habla. Esa será tu experimentación.
1: Muy bien. Muy bien, hermano Pablo. Gracias nuevamente. Y así a nuestros queridos hermanos que nos sintonizan, que poco a poco se están conectando de diferentes lugares de este lindo y bello planeta. Amen constantemente. Amen siempre, para que todo en su vida se les comience a transformar su entorno. Esa luz de amor que nos habla nuestro hermano Pablo sea manifiesta cada vez más a través de ustedes. Y con este ejercicio se puede poner en manifiesto. Cuando hablen, recuérdense que esta energía superior se puede manifestar a través de cada uno de nosotros. Así es de que, hermano Pablo, Hasta la próxima semana.
0: Hasta la próxima semana, amados hermanos.
1: Y así de esta manera pues llegamos al final de este encuentro.
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3: Muy buenos días, mis amigos del noroeste. Después de los aguaceros y las amenazas de tormenta de ayer, hoy el clima decidió firmar la paz. La humedad empieza a bajar, el cielo se limpia poco a poco y tendremos un viernes mucho más agradable para cerrar la semana. Así que agarra de una vez tu libro favorito junto con tu tacita de café caliente y nos vamos ciudad por ciudad para ver qué nos espera con el clima el día de hoy. Para mis amigos de Nueva York, Nueva York arranca el día con una mezcla de nubes y sol, con una temperatura máxima de 29 grados Celsius, que serían 84 grados Fahrenheit, pero una mínima de 21 grados Celsius, que serían 70 grados Fahrenheit. La humedad irá bajando durante la jornada gracias a vientos del noroeste, y la probabilidad de lluvia es de apenas el 5%, así que hoy el paraguas se puede tomar el día libre. Tú no, pero tu paraguas sí. Para mis amigos de Nueva Jersey, Nueva Jersey también recibe un aire más fresco, con una temperatura máxima de 30 grados Celsius, que serían 86 grados Fahrenheit, pero una mínima de 19 grados Celsius, que serían 66 grados Fahrenheit. Tendremos un día parcialmente soleado con algunas nubes pasajeras, pero eso sí, existe una pequeña posibilidad de lluvia durante la tarde, pero realmente nada tan significativo en comparación a lo que ya vivimos en días recientes. Así que sí, podemos estar tranquilos. Para mis amigos de Connecticut, Connecticut se lleva uno de los mejores pronósticos del día, con una temperatura máxima de 27 grados Celsius, que serían 81 grados Fahrenheit, una mínima de 19 grados Celsius.

alguien ya nos extraña bastante. Y finalizamos nuestro recorrido del día de hoy con mis Filadelfines de Filadelfia. En Filadelfia la cosa mejora bastante, con una temperatura máxima de 30 grados Celsius, que serían 86 grados Fahrenheit, pero mínima de 21 grados Celsius, que serían 70 grados Fahrenheit. La jornada será mayormente tranquila, aunque podría aparecer algún chubasco aislado hacia el final de la tarde. Pero no, nada que arruine por completo tus planes del viernes. Puedes salir a pasear y fiestear sin problema. En resumen, para los que anduvieron por las nubes, regresa el tiempo estable en gran parte de la región.

0: ver de nadie y yo creo que se lo ganó. Mi recomendación oficial para el día de hoy es que tomes bloqueador solar y te pongas mucha agua en la cara. O al revés, también funciona bien así. Ey, es mentira, no se vayan a estar tomando el bloqueador solar. Sé que se ve rico, pero dicen que no es bueno. Pero bueno, lamentablemente, hasta aquí el reporte del clima con tu amigo Carlos Moreno, el único que te informa, que te mantiene a la moda y a la vez te saca una sonrisa. Yo ya me voy, pero tú quédate con nosotros en Radio Despertar 101.1 FM, donde el clima cambia, pero el buen humor nunca, nunca, nunca, nunca, nunca se va.
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3: Muy buenos días, mi gente de Radio El Despertar. Llegó el viernes y si ustedes ya están pensando en qué hacer este fin de semana, yo les traigo una vuelta por las principales ciudades para conocer los eventos que marcan la agenda internacional. Hay pop, rock, boxeo, festivales, comedia, flamenco, pádel y ojo porque Barcelona y Madrid vienen con cartelera de lujo. Arrancamos en Nueva York porque hoy el Madison Square Garden vuelve a recibir a una de las grandes estrellas del pop mundial. A las 8 de la noche, Harry Styles continúa con Together Together en el Madison Square Garden. Y atención con esto, Harry también tiene show mañana sábado 5, así que la fiesta en el Madison Square Garden continúa. A la misma hora, pero en Brooklyn, Robin llega al Berkeley Center con The Sexistential Tour, llevando su pop electrónico a uno de los grandes escenarios de la ciudad. Y para nuestra audiencia latina, a las 8 de la noche tenemos música regional mexicana con Luis Ángel El Flaco en Palladium Times Square. También en el Bronx se presenta Princess Nokia con su propuesta de hip hop alternativo. Y para cerrar la noche, neoyorquina jazz de alto nivel en Burland, Greg Gosby presenta Dancing with Duke, un proyecto dedicado a la música de Duke Ellington. Nueva Jersey viene cargadísimo. A las 5 de la tarde, Ed Sheeran arranca su doble cita en el MetLife Stadium con The Look Tour, acompañado por Macklemore y Lucas Graham. Este concierto tiene un detalle espectacular. El escenario está en el centro del estadio y el público lo rodea completamente. Además, Sheeran utiliza tecnología de loops para construir sus canciones en vivo. O sea, prácticamente tenemos un hombre orquesta frente a miles de personas. Pero Nueva Jersey también tiene boxeo. A las 6 y 15 en el Prudential Center de Newark comienza la cartelera de Andy Ruiz Jr. contra Damian Kniba. Ruiz, ex campeón mundial de peso pesado, vuelve al ring después de aproximadamente 2 años fuera de competencia. Y mientras tanto, en Asbury Park, The Front Bottoms organiza su tradicional Champagne Jam, una especie de festival propio que celebra la escena indie y DIY de Nueva Jersey. Para los nostálgicos, una noche imperdible en Red Bank con The Fix, Colin Blundstone, la voz de The Zombies y Peter Asher. En Connecticut tenemos uno de esos conciertos que yo marcaría con resaltador. A las 7 de la noche, Tedeschi Trucks Band comparte escenario con la legendaria Sheryl Crow en Bridgeport. Blues, rock, soul y un artista que forma parte de la historia del pop rock estadounidense. Gran combinación para un viernes. También tenemos a Tiffany Haddish con 2 funciones de stand-up a las 7 y 9 y media de la noche en Manchester. Y al mediodía, una opción gratuita, Backpack, se presenta en el Connecticut Soul State House de Hartford como parte de la programación musical de verano. Además, desde las 10 de la mañana hasta las 2 de la tarde funciona el Farmers Market con productores locales. Nos vamos a Filadelfia, donde la gran protagonista de la noche es Kacey Musgraves. A las 7 y media llega el Xfinity Mobile Arena con su Middle of Nowhere Tour, acompañada por Flatland Cavalry. Y ojo con el dato, Kacey Musgraves tiene 8 premios Grammy y es uno de los nombres más importantes del country pop actual. También hay rap con Lucky en Franklin Music Hall, reggae y dance hall con Collie Butts en Kings of Prussia. Y para nuestra audiencia latina, la banda mexicana Elefante llega a World Cafe Live. Y si quieren algo diferente, en Underground Artside Broadway Rave, una fiesta dedicada a los grandes musicales de Broadway, pero en formato rave. Eso sí, esto es un evento para mayores de 21 años. Atención Madrid, hoy arranca uno de los grandes festivales del fin de semana, Coca-Cola Music Experience 2026 en Iberdrola Music desde las 4 de la tarde. El cartel viene fuerte: Melendi, Wisin, Milo J, Natalia Lacunza, Violeta, Lucho RK, Hey Kid y Tami Tamaco. El plato fuerte del viernes es Melendi, mientras que Wisin pone el toque urbano latino. Y hay un dato importante: esta es la única fecha madrileña de Melendi este año. Pero Madrid no vive solo de festivales. A las 9 de la noche, División Minúscula llega a Sala Nazca con su rock alternativo mexicano. También tenemos a The Living Tombstone con The Multiplayer Tour, mezclando música electrónica, rock y cultura gamer. Y si quieren una noche más elegante, La Camela protagoniza una velada de flamenco en los Jardines del Mandarín Oriental Ritz. Además, en La Latina continúa la zarzuela clásica de La Tabernera del Puerto. Y desde las 9 de la mañana sigue la acción deportiva en el Premier Padel Madrid P1 en el Movistar Arena. Cerramos en Barcelona, donde hoy comienza una verdadera locura pop. A las 9 de la noche, Aitana arranca en el Palau Sant Jordi su serie de 4 conciertos del Cuarto Azul World Tour. Y aquí viene el dato que hay que decir. Los 4 conciertos están agotados y reunirán aproximadamente a 74.000 personas entre hoy y el martes. Además, Gales será una de las invitadas especiales y abrirá los shows de hoy y mañana. Barcelona también tiene electrónica con Solomon en los Jardines de Joan Brossa dentro de Brunch Electronic. Y para los amantes del arte, continúa en el CCCB la exposición Desenfocado, otra visión del arte, que estará abierta hasta el 13 de septiembre. Así que ya lo saben, si están en Nueva York, Nueva Jersey, Connecticut, Filadelfia, Madrid o Barcelona, este viernes hay agenda para todos los gustos. Yo soy Victoria Moreno y esto fue la agenda internacional de radio El Despertar. Que tengas un viernes espectacular, disfruta muchísimo el fin de semana y como siempre nos escuchamos en la próxima.
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4: Aquí inicia tu espacio informativo de Radio El Despertar con las noticias más importantes del día de hoy. Estados Unidos impone nuevas sanciones relacionadas con Cuba. Estados Unidos anunció nuevas sanciones dirigidas contra personas y entidades vinculadas al aparato económico cubano, incluyendo al nieto del ex líder cubano Raúl Castro y empresas relacionadas con el Estado. ¿Por qué importa? Las nuevas medidas aumentan la presión económica sobre el gobierno cubano en un momento de profunda crisis energética y económica. En Argentina, el presidente Javier Milei vuelve a elevar la tensión por las Malvinas. El presidente argentino Javier Milei ha endurecido nuevamente su posición sobre las Islas Malvinas y Falkland Islands, incluyendo advertencias relacionadas con empresas petroleras que operan en la zona. ¿Por qué importa esta noticia? La disputa de soberanía con el Reino Unido adquiere una dimensión adicional debido al interés económico en los recursos energéticos del Atlántico Sur. Posible cambio en las condiciones comerciales entre Estados Unidos y Colombia. Una noticia económica de especial interés para Colombia señala que el presidente de ANADEX, Javier Díaz Molina, anticipa que Estados Unidos podría retirar próximamente un arancel del 12.5% que afecta a determinadas exportaciones colombianas. Este cambio arancelario tendría efectos sobre exportadores, empleo, precios y la relación comercial bilateral entre Estados Unidos y Colombia. En Colombia, capturan a 2 presuntos cabecillas del Tren de Aragua. El presidente colombiano Abelardo de la Estrella anunció la captura en Manizales de 2 presuntos integrantes del alto nivel del Tren de Aragua. La operación representa otro golpe contra las estructuras criminales que operan en Colombia. Colombia continúa reforzando su estrategia contra organizaciones criminales, transnacionales y sus redes de narcotráfico, extorsión y violencia. Brasil, preocupación por las relaciones comerciales con Europa. Brasil enfrenta nuevas tensiones comerciales después de que la Unión Europea suspendiera determinadas importaciones brasileñas. El gobierno y sectores exportadores brasileños están analizando posibles medidas de respuesta, especialmente en productos agropecuarios. Brasil es una de las principales potencias agrícolas del mundo y cualquier restricción europea puede repercutir en exportaciones, precios y relaciones comerciales. Haití pide a la ONU mantener la fuerza internacional contra las pandillas. El gobierno haitiano solicitó al Consejo de Seguridad Nacional de las Naciones Unidas renovar el mandato de la Fuerza Internacional respaldada por la ONU, destinada a combatir a las poderosas organizaciones armadas que controlan amplias zonas del país. La situación de seguridad continúa siendo extremadamente grave, con masacres y desplazamientos internos. La estabilidad de Haití constituye uno de los principales desafíos humanitarios de la seguridad del Caribe. Se cierra el plazo para postular películas salvadoreñas a los Oscar 2027. Este 4 de septiembre vence el plazo para que los cineastas salvadoreños presenten sus largometrajes a la convocatoria destinada a seleccionar la película que represente a El Salvador en la categoría La Mejor Película Internacional de los Premios Oscar 2027. La convocatoria incluye ficción, animación y documental. Impacto en la cultura, promoción internacional del cine salvadoreño y proyección de el país. Washington aumenta la presión sobre Smithsonian. La administración del presidente Donald Trump amenaza con reducir la cooperación y el apoyo federal a Smithsonian Institution, acusando a sus dirigentes de promover lo que considera activismo ideológico. La disputa forma parte de una controversia más amplia sobre cómo las instituciones culturales estadounidenses presentan la historia del país. ¿Por qué importa? El enfrentamiento tiene implicaciones para la independencia de museos e instituciones culturales nacionales. Cuba profundiza la apertura de su sector privado. Paralelamente a las sanciones estadounidenses, Cuba continúa introduciendo reformas económicas. El país ha establecido un nuevo marco jurídico que permite a cubanos residentes en el extranjero ser propietarios de negocios privados, produciendo la transformación indicada con la legislación de las pequeñas y medias empresas. Es uno de los cambios más significativos en el modelo económico cubano de las últimas décadas y podría favorecer inversión, emprendimiento y vínculos económicos con la diáspora.
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5: Sí, pero, no eres tú quien tiene que decirlo.
6: Sí, pero fíjate, la vida nos presenta un montón de situaciones, las que sean, y tambaleamos en ellas. Si tambaleamos admitiendo mentalmente que Dios es lo más importante, es que no lo tenemos asumido.
5: No hay duda.
6: Y por mucho que tú lo razones, deberás de vivir todos los procesos que te ponen para vivir, para que en ti eso se afirme. O sea, todo tiene un tiempo determinado, un proceso.
5: Claro.
6: Te llevan de la mano, pero claro, tienes que vivirlo.
5: Sí.
6: Claro, yo entiendo cuando tú me dices, Dios es lo más importante, yo te diré, estoy de acuerdo contigo, pero claro, yo no lo siento. Si lo sintiese, lo tendría que demostrar diariamente.
5: No hay duda.
6: Y no lo demuestro.
5: Exacto.
6: Claro, entonces yo sé que esto no está firme en mí. ¿Cómo lo va a estar? A lo largo del tiempo, a lo largo de mis experimentaciones, claro, podrá ayudar que yo me disponga. Todo condiciona y ayuda, indudablemente, pero sé que tengo que experimentar. Es lo que vengo haciendo durante tanto tiempo.
5: No hay duda.
6: Mi ser de luz tiene que estar cansado.
7: Sí.
6: Cansado.
7: Es el razonamiento y luego es el sentimiento. O puede ser al revés, que tú sientas algo y después lo razones. Es que el camino que expresaba está muy bien, pero puede ser de otra forma, que tú sientas el impulso y que ves que ese impulso te llena de paz y luego razones y dices, ¿por qué he hecho esto?
5: Pues, eres libre de moverte de la forma que quieras. Eres libre. La libertad es importante, ¿eh? Importantísima. Y la libertad es la que me tiene que decir, no puedo perder tiempo. Es la libertad que me lo tiene que decir. Bueno, o yo estoy distraído o yo digo, no puedo distraerme. Puedo hacer ambas cosas.
6: Pero claro, tú has llegado a razonar que Dios es lo más importante. Para ti forma parte de tu realidad. Alguien puede pensar, es que lo has razonado y lo ha hecho suyo. No, no, lo trae. Lo traes. Forma parte de ti. Esto es un proceso...
5: ¿Pero de dónde lo traigo?
6: ¿De dónde? Pues no sé de dónde lo traerás.
8: De los 12.000 años.
6: ¿De dónde lo traerás?
7: Porque es más viejo que yo.
8: De los 12.000 años.
6: Pero forma parte. Yo ya, es que lo entiendo, esto es mío. Sé que por mucho a veces que intente cambiar ciertas conductas o lo que sea, sé que todo lleva un proceso natural. Lo sé, lo siento que es así.
8: ¿Quién explica eso de es fácil y es lentísimo? Explica esas dos cosas.
7: Lentísimo.
8: Esto es fácil y es lentísimo.
5: Ya se contradice.
8: Explícanos.
7: ¿Puedo hablar? No.
5: ¿Ah, sí?
8: Sí, sí.
5: Porque eres libre.
7: No, pero como el micrófono...
8: Está bien. Si coge cualquier...
5: Coge este, no, otro.
8: Coge el pequeño.
7: Tienes este.
5: Quiere el grande, quiere el grande.
9: Y se me escuchará peor. Bueno, hay una cosa que yo... Sobre lo que has dicho tú, David. Yo lo siento, pero soy tan vaga y tan necia. Que Dios quema como el fuego. Para sentirle de verdad. Hay que dejar tantas cosas que yo lo aparco. A ver, sé en ciertos momentos lo que tengo que hacer para sentirme una con Dios, que es lo que soy, ¿eh? Parte de Él. Pero claro, sí, parte de Él, porque Él es en mí. Pero eso me exige a mí dejar muchas cosas que a mí me gustan. De muchas cosas culturales, sociales, que he tenido a lo largo de mucho tiempo. Lo veo claro, pero luego no trabajo. Pero sí sé lo que tengo que dejar para unirme a Él. Muchos apegos, de cantidad de cosas, incluso de mis hijos, lo veo clarísimo. Pero luego soy muy necia y no lo hago. Él quema como el fuego y Él no te exige nada. Pero si te vacías de muchas cosas, estás con Él. A ver.
5: Fíjate bien. Por un lado tienes clara conciencia de lo que es correcto para ti. Y por otro lado tienes dificultad en ejecutarlo. La pregunta es, ¿por qué? ¿Por qué tienes dificultad? No, yo te voy a responder. ¿Por qué tienes dificultad en ejecutarlo? Porque esto que te dificulta para hacer lo que sientes que debe hacerse, esto para ti tiene valor. Le has dado un valor. Un valor que tú sostienes, porque al ejecutarlo te encuentras bien, esto es agradable, lo que sea. De este orden material, esto te da una cierta sensación agradable y tú te retienes en ello. Pero sientes y sabes que esto dificulta el que puedes cumplir aquello.
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10: Comenzamos con el rey de los deportes, el fútbol. En España, Real Sociedad y Celta de Vigo empataron sin goles 0-0. En partido de la liga disputado en San Sebastián. En Francia, el Lille consiguió una importante victoria como visitante al derrotar 1-0 al Toulouse. Y en la Copa de Italia hubo goles. Palermo goleó 5-2 al Mantova, mientras que Las Verona venció 2-1 al Cagliari como visitante. En el fútbol de Estados Unidos también hubo movimiento fuera de las canchas. El Houston Dynamo incorporó al delantero sudafricano Lyle Foster, procedente del Burnley inglés, mediante un préstamo hasta junio del 2027. Vamos ahora al béisbol de las grandes ligas. Jornada con 9 encuentros. Los Piratas de Pittsburgh derrotaron 5-2 a los Gigantes de San Francisco. Los Azulejos de Toronto vencieron 6-3 a los Guardianes de Cleveland. Los Astros de Houston superaron 6-2 a los Medias Blancas de Chicago. El ciclismo, atención con la Vuelta a España. La etapa número 12, una exigente jornada montañosa de 166 kilómetros con llegada a Calar Alto, quedó en manos del joven esloveno Jacob Ormsell, de apenas 20 años. Ormsell ganó con tiempo de 4 horas 29 minutos y 53 segundos. Segundo quedó el español Urco Berrade y tercero el colombiano Santiago Buitrago. El español Enric Mas terminó séptimo y fortaleció su liderato de la clasificación general. Ahora, Mas encabeza la vuelta con 1 minuto y 45 segundos de ventaja sobre Primoz Roglic. El ecuatoriano Richard Carapaz se mantiene cuarto en la clasificación general, a 3 minutos y 53 segundos de líder. Y cerramos con boxeo. El estadounidense Yahi Tucker consiguió una victoria por decisión mayoritaria frente a Eury Cedeño. Después de 10 asaltos, las tarjetas marcaron 95, 95, 97, 93 y 98, 92 a favor de Tucker. Y en otros deportes, en el golf, Estados Unidos comenzó con autoridad la Copa PGA Femenina 2026 disputada en Inglaterra. El equipo estadounidense terminó la primera jornada con 7 bajo par y 212 golpes, sacando 12 golpes de ventaja sobre Gran Bretaña e Irlanda. Stephanie Connelly encabezó la actuación estadounidense con una tarjeta de 70 golpes tras bajo par. Y así cerramos nuestro recorrido deportivo de este viernes. Fútbol, béisbol, tenis, ciclismo, boxeo y golf fueron protagonistas de la jornada. Soy Marjorie Pazmiño y este fue el segmento deportivo de Radio El Despertar 101.1 FM. Que tengan un excelente día y siga rodando la pelota.

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1: He pasado antes de ayer una experiencia que si no hubiese pasado todo este tiempo, yo creo que yo salgo corriendo porque no era mi trabajo. Yo hice el trabajo de una persona muy importante. Tenía que dar la cara a una diputada y eso. Y ella me mira con una cara. Yo estaba tan mal vestida que yo sabía que estaba mal vestida, que sabía que no estaba a su nivel de ella. Y me dice ella, ¿tú me vas a poner un alfiler? Y le digo, señora, yo tengo que ponerle un alfiler porque si yo no le pongo un alfiler, yo no sé qué es lo que voy a hacer con usted. Entonces, si usted se calma y yo lo hago, el trabajo va a salir muy bien. ¿Usted quiere ir a una boda? Yo necesito mi trabajo. Estoy siendo una profesional, entonces... Así es profesional usted, yo también. Estoy en un lugar que usted está pagando mucho dinero y lo voy a hacer bien. Y sale la señora. ¿Cuánto tiempo? Deme 4 horas, vuelve y usted está tranquila. Y sale de la tienda, vamos, dando gracias a todo el mundo. Digo, yo no quiero que a mí me dé gracias. Yo lo único que quiero es que usted vaya muy bonita a una boda y nada más. Bueno, discúlpame. Le digo yo, si yo no haya podido avanzar en estos 2 años, todo lo que yo haya hecho, yo salgo corriendo porque la señora gritaba y yo, pinchaba. calma, tranquila, y por dentro estaba que me moría de miedo. Pero sí, gracias a dos personas que, como le digo, yo no sé con quién estaba hablando ayer, son personas... No lo puedo explicar, son personas excepcionales que no deberían estar como físicamente. Uno está siempre con rabia y siempre con... Hay veces que yo llego aquí, estoy tan amargada y solo mirarlos, a ver, ¿qué te pasa? Y salgo de aquí como si no haya pasado nada, pasa el mundo, es como un templo, es como si algo, no sé, yo no lo puedo explicar, pero salgo muy bien. Estoy muy bien, estoy luchando y sé que estoy sola con 4 niñas y que no es fácil. Pero digo, esto es fácil, yo lo hago y lo hago. Y me sale bien y me está saliendo bien y estoy muy agradecida con ellos. Me abrieron las puertas, no de su casa, de su corazón, y yo me siento muy bien.
2: Fíjate que es importante pensar que todo eso es la manifestación del amor absoluto de Dios. Tú podías llegar más tarde o más temprano donde llegaste y ellos te vieron. Podías haber llegado en un tiempo en que ellos no estuviesen. O sea, pudiesen producirse situaciones de coincidencia o de no coincidencia. Las situaciones de coincidencia, no somos nosotros los que preparamos esas condiciones. Es... el impulso de este amor absoluto de Dios, impulsado por los seres de luz correspondientes, es decir, es ver un orden cósmico en acción. Y este orden cósmico tendrá que tener en cuenta pues todo el conjunto de situaciones acumuladas y vividas en tantas encarnaciones. Y por tanto que conducen el ser a situaciones de aprendizaje, de apoyo, de ayuda, de guía, de lo que sea, de situaciones dolorosas que tendrán que vivirse, que todo eso es lo que ha ocurrido en tu vida y que por tanto forma parte de un caudal importante de experimentación y de conocimiento de cómo debe actuar el ser, de cómo tiene que sentirse fraterno y realmente de amor amplio y total. Todo eso son experiencias y todo eso son conocimientos de este amor absoluto de Dios a través de la mecánica de la ley y de las fuerzas, en este caso, pues los seres de luz, pero todas las fuerzas que tendrán la obligación de impulsar y de dirigir, conducirán para que tú recibas, el otro reciba, para que cada uno reciba. Claro, tú has dado, tú has recibido de ellos, pero yo tengo que decirte que ellos han recibido de ti. Es un dar y recibir continuo.
1: Eso es lo que me voy. Yo me siento en mi casa, me siento en el sofá, miro todo tan bonito. Digo, ay Dios mío, que cómo me costó llegar hasta aquí.
2: Pero fíjate, debes estar en condiciones de estar igual si todo lo perdieras. Llegar a eso.
1: Pero llegar a sentir lo que yo estoy sintiendo. Si yo no lo había entendido, entonces sigo allá y
2: claro.
1: Sigo
2: claro.
1: Como estaba.

0: contentos porque hoy es San Lunes, a pesar de que el lunes se nos quedó ayer porque era el día del trabajo, pero hoy es un gran día porque es martes, y el martes todo el mundo, ¿qué es lo que está haciendo? Trabajando. Porque así nos despertamos para caminar contigo a donde vayas durante el transcurso del día, porque eso es lo que nos interesa, lo que nos importa, para estar acompañándote, para inspirarte a que saques lo mejor de ti, y sobre todo que llegues a tiempo, que llegues con el beneficio de que el uno de los misterios más grandes que tenemos, ¿no? Que el mundo da vueltas, que el universo da vueltas, y que desde la creación del tiempo esto se volvió, tal vez con la invención del reloj, se volvió un poco apretado, porque tienes que medir 24 horas en el día, 8 horas de trabajo, 8 horas de sueño, y después del resto del tiempo eres libre de hacer lo que quieras. Sin embargo, tienes que ser puntual en las cosas que haces, porque de otra manera, el mundo que te rodea se empieza a colapsar si tiene dependencia sobre ti. Ahora, si vives como un ermitaño en una montaña, pues igual tendrás que levantarte cuando el gallo empiece a sonar, porque tendrás que alimentarle, y así, pues, el tiempo es el tiempo. Y hoy vamos a hablar justamente de eso, pero siento que antes de poder hacer eso, hay una cosa que está marcada en el tiempo y que nos gusta muchísimo, y es que hoy se celebra al Día de las Marías, porque es el nacimiento de la Virgen María. Así que abrazo fuerte a todas las Marías, y tenemos aquí una en particular a la que le mandamos un abrazote. Y en efecto, en este gran día, a las Marías, feliz días. Monjita, ¿dónde estás? Contribuye.
1: Contribuyo. Buenos días. Feliz de haber celebrado Labor Day aquí en los Estados Unidos, un día muy especial que se celebra el Día del Trabajador, como en otros países, ¿no? Y pues acá se celebra, es el cierre de la temporada de la playa. Ya pues comenzaron hoy día los que están saliendo temprano, bienaventurados los que salen temprano, porque de ellos llegarán temprano a trabajar y a sus destinos. Hoy comienza la confusión, comienza que el tráfico, ya que las escuelas están abiertas. Iniciaron ya los muchachos otra vez, un año a los cuales les deseamos que pues sea un año productivo, bendecido, con muchos éxitos, que aprendan un montón, porque pues para eso va uno a la escuela, a aprender. Algunos dicen que para otras cosas, pero creo que sí podemos aprender. Entonces, que sea un nuevo ciclo, es un nuevo ciclo de la vida. Y pues un saludo a todos los que estamos iniciando en esta parte del planeta una nueva semana, una semana corta, una semana con muchos éxitos, con muchas expectativas, y para los que están iniciando clases, que pues sea el inicio de una etapa de mucho conocimiento. Bendiciones a todos, y que hoy día sea un día súper especial. ¡Feliz día! ¡Bienvenido, Ricky! ¡Estás por ahí!
2: Muy buenos días, Carol, buenos días, Charlie, buenos días, Sol. Aquí estamos una vez más, un lunes, pero se convierte en martes, así es que, ¿semana corta? No, la semana, ya aprovechamos el día bello ayer, así es de que no se quejen, estemos felices, estemos contentos, que el día fue perfecto ayer, ni frío ni calor. Y hoy también, lindo día, hay que aprovechar el tiempo, porque son los últimos días que tenemos de media calor y ni frío ni calor, mejor dicho. Perfecto el clima en los últimos días. Así es de que bienvenidos todos a un nuevo episodio de acá al despertar. Buenos días, Sol, bienvenida.
3: Buenos días amigos, buenos días compañeros. Gracias, Carlitos, por esa felicitación, porque la María soy yo. Bueno, ustedes dirán, bueno, pero si te dicen Sol. Bueno, esa tiene una gran historia. Mi nombre es María Soledad, pero resulta que, bueno, primero me siento muy orgullosa de llevar el nombre María por nuestra Virgencita, que es también el cumpleaños de ella hoy día. Entonces, realmente soy felicísima de llevar ese nombre, y el segundo nombre que tengo es Soledad, que a través del tiempo algunas personas consideraban, pese a que el nombre yo lo considero muy bello, que era muy triste estar solita, y un día algunos amigos dijeron, no, te vamos a cortar en la mitad y te vamos a llamar Sol, y así es como terminé siendo Sol. Entonces, muchas gracias a todos por solicitaciones y muy buenos días a todos. Pero hoy quiero invitarlos a celebrar algo que muchas veces damos por sentado, lo que hablaba Carlitos, el tiempo. Es un regalo silencioso que avanza minuto a minuto y que no podemos detener porque el tiempo no le espera a nadie. Pero sí podemos llenarle de sentido, de cariño, de gratitud y también de muchos y pequeños momentos que terminen convirtiéndose en recuerdos. Yo les invito a que hoy no esperemos a que ocurra algo extraordinario para sentirnos felices. Yo creo que cada minuto puede ser hermoso, pero para ello tenemos que vivirlo de verdad. A lo mejor una llamada, una sonrisa, un abrazo, una palabra amable, un emoticon, a lo mejor por ahí, una canción que enviamos, un café, o simplemente la oportunidad de decir gracias a alguien, a quien no se nos olvidó decirle gracias solo porque sí. Así que recibamos este nuevo día con el corazón abierto, recordando que el tiempo no se mide realmente en horas. Eso fue un invento. Tal vez deberíamos hablar cómo es que aparecieron las horas. Se mide en momentos vividos, en amor, en todo ese amor que entregamos y en la vida que aprovechamos. Así que hoy hagamos que cada segundo y cada minuto cuente. Muy buenos días y que tengan una jornada maravillosa.
0: 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El tiempo pasa. ¿Cuánto tiempo tienes? ¿Tienes un minutito? Hay relaciones de tiempo que son súper interesantes que a ratos a mí en la cabeza digo, wow. Y entonces hay historias que han contado sobre el, digamos que, la importancia del tiempo y cómo el tiempo afecta a la vida de las personas. Y aquí tienes un ejemplo, ¿no? Solo para que veas. Y entonces, hay muchas canciones a lo largo de la historia que desde que se inventó la radio han pasado por diferentes, digamos que instancias. Entonces, una época, las radios decían, ¿sabes qué? La canción no puede durar más de 2 minutos y medio porque no podemos tener tan largas las canciones porque la hora solo tiene 60 minutos y mientras más canciones pongamos es mejor. Después en el tiempo subieron a 3 minutos y medio y con eso dijeron, ya hemos 1 minuto más y es porque los tiempos habían cambiado y el formato de las canciones había cambiado. Y entonces ocurre que un día Prince hizo una canción que duraba 7 minutos. Y la disquera le dijo, ¿sabes qué? Esto es imposible. No podemos poner una canción tan larga porque nadie se banca una canción tan larga en la radio. Es un largometraje, 7 minutos. Es casi el doble de lo que ponemos para una sola canción. Y consideramos que no debe ser. Entonces él se impuso sobre eso. La disquera le dijo, es que no te das cuenta que la gente para que le guste una canción tiene que empezarla a cantar, tiene que incluir en su vida y todo eso. Y una canción de 7 minutos es demasiado largo. Tomando en cuenta que para que un poco reconozcas la canción y te familiarices con la canción, tienes que oírla un cierto número de veces. Para empezar a aprenderte la letra, suma otro número de veces. Entonces decían que 8 veces que escuchas una canción ya te familiarizas y sabes la letra y la podrías cantar con la persona original, ¿no? Cuando estás escuchándola. Entonces decían, pero calcula solo el tiempo de escuchar esa canción solo para aprendértela. Tomando en cuenta que si te gusta en el tiempo, ¿cuánto tiempo le vas a dedicar a escuchar esa simple canción? Claro, esa canción se volvió un hitazo. Él se insistió en que tenía que ser tal cual. Y en efecto, se volvió una de las canciones icónicas más grandes de la época. Ganó Grammys, fue parte de una película y todo eso. Purple Rain. Y esa canción tiene varias partes y la gente se la escuchaba desde el principio hasta el final. Entonces dices, el tiempo. ¿Cuánta vida tienes desde que naces hasta que mueres? ¿Cuánto tiempo le vas a entregar a las cosas que vives en lo cotidiano? Y entonces, entregarle 7 minutos a una canción en tu tiempo de vida y el número de veces que le escuches, desde que te gustó hasta que un día te olvides o tal vez ya no la escuches, es cualquier cantidad de tiempo y a veces puedes sumar días enteros en la suma de toda tu vida. ¿Cuánto tiempo escuchaste una canción? Y así, una. Imagínate todas las otras que por más cortas que sean, les entregaste un tiempo a saberte. Entonces, cuando yo escucho personas que se saben todas las canciones, todas las letras, todo esto, digo, wow, ¿cuánta música has escuchado? Porque por lo menos 8 veces cada canción para que te sepas la letra. Y después, ¿cuántas veces adicionales le sumaste porque te gustaba? ¿No? Y hay canciones icónicas y famosas que hemos escuchado todos. La humanidad entera las puede cantar. Y entonces digo, qué increíble el uso del tiempo. Porque el tiempo es algo que una vez que pasa, ya no regresa. Sin embargo, devotamente hemos hecho y entregado tiempo de nuestras vidas para hacer propio digamos que el estímulo que produce una canción que te gusta. Y eso solo con una canción. ¿Cuánto tiempo le das a hablar con una persona? Oye, tienes un minutito y en un minutito le explicas qué es lo que pasa. Y a veces te puedes quedar una hora entera. Cuando estás en el proceso de enamoramiento, ¿no es cierto? La típica es, hola, ¿cómo estás? ¿Todo bien? ¿Qué chévere? Ah, somos tan iguales, somos tan... ¡Qué chévere! Yo nunca pensé que a ti te gustaría la rara. Y entonces la conversación empieza a las 7, 8 de la noche y acaba a las 4, 5 de la mañana del día siguiente. Y dices, aquí acaba de empezar una relación. Y te mandaste casi 8 horas de teléfono para conocerte por el teléfono. Es lo típico. Y entonces dices, wow, qué inversión tan grande. Porque en la suma de todos los días de tu vida y los minutos, etcétera, etcétera, es bastante tiempo. Ahora, si alguien dice, ¿sabes qué? Quiero que te cases conmigo. Te está pidiendo coparticipar desde ese momento hasta el último momento tuyo. Te está pidiendo tu vida entera para dar testimonio, ¿no? Mutuo de la vida que comparten. Entonces yo seré tu testigo, tú serás mi testigo de nuestra existencia y de lo que hicimos en nuestras vidas, ¿no? Quien contará mi historia serás tú y quien contará la tuya seré yo. Porque hemos quedado de acuerdo en que desde este momento nuestro tiempo irá juntos. El tiempo, el resto de tu vida. Otra gente, imagínense una sentencia de cárcel, ¿no? Comparativamente saltando mejores anabos. Algunos les dicen tienes 3 o 4 vidas de sentencia de cárcel. O años de cárcel, 30 años por un crimen que cometiste. 30. Tenías 30, sales de los 60, tu vida se acabó. Hay gente que dice, ¿sabes qué? Yo he vivido casi un 60% de mi vida preso y ahorita me ponen libre porque ya se cumplió mis penas. Tengo 80 años. Y no tengo dónde vivir, dónde comer, saldré y me moriré. Y piden comedidamente que por favor les dejen mantenerse presos porque su vida ha sido metidos dentro de una cárcel. Porque 30 años le dedicaron a corregirse, pero ya no quedó tiempo para vivir la vida ya corregidos. Entonces, se dan cuenta que el tiempo que pasa, evidentemente, no regresa. Y lo que hayas hecho en ese margen de tiempo, ojalá no te hayas equivocado y no tengas que, como muchas veces nos puede pasar, arrepentirnos de ciertas cosas en el pasado que dejamos pendientes y que sumaron minutos, horas y días, y a veces semanas, meses y a veces años de arrepentimiento. En el momento que hicimos de pronto algún agravio a alguien, imagínense perpetuarlo en el tiempo y cada vez que lo recuerdas, ocupa un tiempo de tu vida recordar tu arrepentimiento. O en el otro punto de vista, perpetuar el agravio que le hiciste a la otra persona lo preserva como un daño que se le hizo, ¿no es cierto? En el tiempo que duró, una cosa que le dijiste, una cosa que le ofendiste y se perpetuó en el tiempo y es como las canciones. Simplemente cantas una que no te gusta y se perpetúa el resto de tu vida y ocupa tu vida, tu tiempo y dejas una lacra que se repetirá el resto de tu vida, como que fuera una lesión que te acompaña, ¿no? Entonces yo digo, el tiempo es un regalo que tenemos desde el día que nacemos hasta el día que nos vamos. ¿Qué vamos a hacer con el tiempo? El tiempo nos sirve para calcular, ¿no? Cuánto tiempo nos vamos a demorar en llegar a alguna parte o regresar de algún lugar. ¿Cuánto tiempo le vas a dedicar a lo que te gusta, sea un hobby, dedicarte a pintar, a un deporte o a salir, cosas así? ¿Cuánto de ese tiempo lo haces solo? ¿Cuánto tiempo de eso lo haces acompañado? ¿Cuánto de eso son historias que se recuerdan y que todas tienen un tag de tiempo? ¿Ya? Porque de pronto recuerdo mi infancia con mis padres, sí, mientras vivieron. Y eso se perpetúa en el tiempo y cada vez que lo recuerdas ocupa el mismo tiempo que lo viviste en el pasado. Entonces el tiempo marca eso y cuando traes el tiempo del pasado al presente va a ocupar la misma cantidad y lo vas a entregar así. Entonces digo, el tiempo nos deja enseñanzas y lo principal es que cada minuto siento que sea diferente, sea productivo, sea algo que valga la pena. De otra manera, el tiempo perdido se sumará al final con el tiempo que te haga falta. Entonces, dicho todo esto del tiempo, pues ahí lo tiene, meta cuchara.
1: Solcito.
3: Bueno, entonces me voy a lanzar ahí, pero ¿qué les parece? Primero les voy a contar una historia de las que les sé contar, si les gustan. Bueno, verán, hay una historia con ese tono de los antiguos relatos de Medio Oriente, que a lo mejor podría sintonizarse con lo que estamos hablando el día de ahora. Dicen que había un viejo maestro que vivía en las afueras de una ciudad del desierto. Y un joven comerciante le fue a buscar porque sentía que la vida se le escapaba, porque tenía tantas obligaciones, preocupaciones, planes para el futuro, así como nosotros que vivimos solamente planificando para el futuro o preocupándonos por el pasado. Entonces le dijo: maestro, trabajo todo el día para algún día vivir tranquilo. Ojalá pueda alcanzar eso. Ahorro para algún día viajar. Espero tener más tiempo para visitar a mis padres. Cuando las cosas mejoren, disfrutaré de mis hijos. Cuando termine esta etapa que estoy viviendo ahorita, entonces ahí voy a ser feliz. Entonces este maestro tan anciano, con tantas vivencias, le escuchaba en silencio y luego tomó una pequeña vasija de barro que él tenía y comenzó a llenarla de arena. Y entonces le dijo este maestro al joven, le dijo: mira esta arena, le dijo. Imagina que cada grano es un minuto de tu vida. Entonces el joven se puso a mirar, ¿no? Cómo pasaban los granos, iban cayendo ahí lentito. ¿Han visto ustedes esos relojes de arena? Entonces el maestro tomó uno entre sus dedos. Dice: este es el único que realmente tienes. Y el muchacho sonrió y le dijo: pero maestro, si tengo toda la vasija, está llenita de arena. No, respondió. La arena que ya se cayó pertenece al pasado. La que todavía está arriba pertenece al futuro. Solo el grano que está cayendo este rato es el que puedes vivir. Mañana no sabemos. El joven se puso a pensar y el maestro continuaba y dices que algún día vas a visitar a tus padres, que algún día vas a jugar con tus hijos, que algún día viajarás, que algún día descansarás, que algún día verás aquello, o sea, que más te gusten. Y resulta que su vida se convirtió en algún día. Entonces el joven se quedó un poco triste, ¿no? Pensativo, y el anciano le agarró, ¿no? Entonces el anciano y vació totalmente la vasija y le dijo: ¿sabes qué? El error del ser humano es pensar que la vida es corta. Perdón, al revés, me equivoco, porque lo que le dijo es pensar que la vida es larga y no tener, que no tenga una dimensión. Es pensar que te tienes todo el tiempo del mundo. Así mismo también decía Séneca, ¿no? Él tuvo un escrito maravilloso de la brevedad de la vida, y él decía: no es que la vida sea corta, es que desperdiciamos mucho. Entonces el niño este, en este cuento, ya para terminarles, le dijo: bueno, entonces, ¿qué debo hacer? Dice: no tienes ni necesitas vivir tu vida haciendo grandes cosas. Solo preocúpate de no estar ausente de tu propia vida. Y eso es lo que yo les pongo a ustedes en la mesa. ¿Será que nosotros, por estar siempre viviendo preocupados de lo que pasó en el pasado, con resentimientos, con angustias, con cosas que ya no podemos cambiar, y preocupados por el futuro, que mañana puede no existir? Porque a veces, ¿no?, las personas que tienen, qué sé yo, muchos planes, se caen, salen a la calle y un bloque en la cabeza se acabó. No porque algunas personas que nos están escuchando tengan quizás enfermedades. No, nadie sabe hoy día. La persona más sana se puede ir hoy día, ¿sí? Entonces, cuando estemos con alguien, tenemos que estar verdaderamente con esa persona. Cuando amemos a una persona, tenemos que decirle. Cuando puedan ayudar, tenemos que ayudar a las personas. Si podemos, yo ahorita estoy viendo el amanecer y bueno, ya amaneció, pero hace un momento estaba viendo y estoy todavía viendo cómo clarea, que estoy por acá en América del Sur. Y lo miro y digo: ¡qué alegría! Porque realmente estoy viendo algo que después de un rato ya va a ser historia. Entonces, yo lo que digo es: no aplacemos nuestra vida. Y eso es lo que yo creo que este chico debe haber aprendido, a no aplazar su vida. Quizá esa sea la gran enseñanza del tiempo. No tenemos que llenar cada minuto de muchas actividades. Tenemos que llenarlos de nuestra presencia. Tenemos que estar presentes. Había un autor que a mí me encanta, Wayne Dyer y también Viola Davis, esta artista famosa que decía, "We have to live our life out loud." Y en español, tenemos que vivir nuestra vida en voz alta, porque el tiempo que realmente nos pertenece no es el de ayer ni el de mañana, sino es ese instante que estamos viviendo hoy. Así que, ¿qué les parece esta idea de vivir en voz alta?
1: Genial, genial, porque eso es lo que siempre decimos, ¿no? Es el presente, por eso se llama presente. El hoy es el presente. El presente que Dios nos da, el presente que si es que tú crees en el universo, crees en Dios, crees en... Es el presente, es lo que tienes, el presente es un regalo. El presente es el momento de que estás hoy en el preciso momento, lo que estás diciendo. Y obvio, lo que se vivió es... ya se vivió, se aprendió. Lo que haces hoy... eso hoy para hoy y va a valer para mañana, porque lo que siembras hoy mañana cosechas, pero lo tienes que sembrar hoy, lo tienes que vivir hoy, lo tienes que gozar hoy, porque mañana no sabes. Hay personas que 30 años y ya no están en este planeta, fueron llamados, y hay personas que pues han vivido toda una historia, ¿no? Van recolectando sabiduría, van recolectando experiencias, conocimientos. Y eso es lo que tenemos hoy. Tenemos la recolección de las experiencias que hemos tenido y que tenemos que saberlas dejar en el... O sea, como una experiencia, como una recolección de experiencias. No las podemos atraer, o sea, lo que se pasó, pasó ayer, nos sonreímos, estamos siendo, o sea, fuimos presentes y construimos una historia, construimos un legado, porque ayer lo que se vivió ayer, o sea, no lo, aunque trates de recrear con las mismas personas, con el mismo sitio, trates de recrear lo vivido, va a ser completamente diferente, va a tener un sabor diferente. Entonces, es lo mejor que uno puede hacer es disfrutar del momento y tenerlo ahí. Si has experimentado una cuestión negativa, pues tómalo como una experiencia, una experimentación. Tómalo como una piedrita en el camino y... porque todo pasa, y sabes que hay una cosa súper genial, ¿no? Tú puedes recordar cosas, puedes recordar colores, mantienes los sabores, o sea, tienes como una sensación de mantener el sabor, el olor de una persona, el olor de algo, o sea, te recuerda, pero lo que no recuerdas es el dolor. No puedes volverlo a vivir. El dolor que viviste, no lo puedes volver a recrear, no lo recreas. Es como que algo científico en tu cerebro que no puedes. O sea, tú lo que recuerdas exactamente es el sabor, es el olor de alguien, de un espacio, de un momento, pero el dolor no. No puedes volver a sentir el dolor. Tú ya lo sentiste, lo viviste. Sabes que es un dolor, pero tal vez lo puedes describir, pero no lo puedes volver a sentir. ¿Qué tal eso, ah? Así que el presente es lo mejor. Abre tu regalo. Cuando nos despertamos, abre tu regalo. Quítale la cinta, ¿sabes? Como cuando, o sea, así destroza el papel, así todo emocionado, a ver qué es lo que tiene este día. Y respira, como les decimos, o sea, respiren así súper fuerte y llénense de este día tan hermoso que está el cielo azul acá, por lo menos está el cielo azul, está hermoso. Así que respiren profundamente y vívanlo a plenitud. ¡Ricky!
2: Eso no lo pueden dejar hacer. Eso sí que no pueden dejarlo de hacer. El respirar. concéntrense en la respiración. Piensen. Para comenzar, piensen que están respirando. Y después van a sentir. Y únanse a través del sentimiento a la respiración para poder estar consciente y en el eterno presente. Ya no pueden respirar por ayer, porque ya pasó. No pueden respirar por el mañana, porque es incierto, tal vez vendrá. Pero el que están respirando ahora es el presente continuo. Apéguense a la santa respiración. Sientan ese aire, ese oxígeno que les da vida para estar presente. Es muy importante y fácil de hacerlo cuando comienzan a pensar y a educar su mente, y después a sentir de que cada respiración es un presente continuo. Así es que ese ejercicio es muy importante de comenzarlo a hacer. ¿Qué piensa Charlie? ¿Lo sientes?
0: Pues sabes que el tiempo inexorable en su transcurso nos deja sorprendidos con todas las lecciones que hemos aprendido, pero ves que el tiempo que pasa es un tiempo que no va a regresar y que tenemos que ser muy cautos en no perderlo, ¿no? Y la verdad es que ahí tienes que se vuelve súper complicado, ¿no es cierto? En esta época de la vida en la que todo tiene esta inmediatez, en la que todo el mundo quiere
4: vivimos en el tiempo,
0: quiere que las cosas sean más rápidas y que quiere que todo sea sobre la marcha y que se nos vuelve bien, bien difícil, ¿no? Ahora, siempre hay el momento oportuno, ¿no? En todo lo que se hace bajo el cielo. Y creo que un poco en esta lectura que alguna vez yo vi que me pareció muy, muy importante, que les voy a compartir. Quiero compartir esto porque es que pienso yo que se vuelve ahora el día a día. En tanto apuro que tenemos y en tanto que esto que estoy diciendo, ¿no? Pero déjenme encontrar exactamente qué es, dónde está el texto completo, porque
1: La polla.
0: Sí. Porque tiene mucho sentido. Tiene mucho sentido y déjame ver.
2: Observen. Eso de que comienza a leer, eso que quiere leer. Todo lo demás se hace automático. Cuando buscas algo que leer, eso ocurre. No es inteligencia artificial. Somos nosotros que estamos intentando llegar siempre. Cuéntanos, Charlie.
0: Déjame llegar. Déjame llegar. No entiendo por qué esto está tan partido aquí. Aquí está. Y aquí tienes, ¿no? Eclesiastes 3. Todo tiene su tiempo y todo lo que se quiere bajo el cielo tiene su hora. Tiempo de nacer, tiempo de morir, tiempo de plantar y tiempo para arrancar lo plantado. Tiempo para nacer, tiempo para morir. Tiempo de plantar y tiempo para matar y tiempo de curar. Tiempo para destruir como hay tiempo para edificar. Tiempo de llorar como hay tiempo de reír. Tiempo de lamentar como hay tiempo de bailar. Tiempo para esparcir piedras y tiempo para juntarlas. Tiempo para abrazar y tiempo para abstenerse de abrazar. Tiempo de buscar y tiempo de perder. Tiempo para guardar y tiempo para desechar. Tiempo para rasgar y tiempo para coser. Tiempo para callar y tiempo para hablar. Tiempo para amar y tiempo para aborrecer. Tiempo de guerra como tiempo de paz, ¿no? ¿Qué provecho saca el que trabaja de aquello en lo que se afana? Todo lo hizo hermoso en su tiempo, Dios. También ha puesto lo eterno en el corazón de ellos, sin lo cual hombre no alcanzaría a percibir la obra de lo que ha hecho Dios desde el principio hasta el fin. Entonces, un poco en esta luz, ¿cierto?, que evidencia el paso del tiempo, hay un tiempo para todo. Y a veces tal vez transgredimos el momento en el que salimos con nuestras cosas, con nuestras pequeñas, de pronto, diferencias. Porque pensamos que nuestro tiempo va a otra velocidad, nuestro tiempo va en otra dirección, o lo que queremos hacer con ese tiempo no es compatible con el resto del mundo. Y entonces a veces podemos caer en tratar de singularizarnos ¿no? Y lo único que estamos haciendo es salirnos de la unidad que nos mantiene juntos, que es el tiempo, desde el inicio del tiempo hasta el final de él. Y entonces, si es que hay un tiempo para todo, ¿cuál es el propósito en demorarlo? ¿Cuál es el propósito en adelantarlo? Si es que cada minuto cuenta, porque cada minuto trae lo que le corresponde. Entonces, creo que en esto que he compartido con ustedes, la gran enseñanza es: no te demores, pero no te apures, porque lo que estás viviendo ahorita es lo que tienes que vivir ahorita. Mañana será otra lección, habrá un aprendizaje. Lo que ya aprendiste ya está, guárdalo. Pero todavía hay muchos más días en los que tienes que aprender más cosas, pero no te demores mucho, porque aprender dos veces la misma cosa el día de hoy y mañana repites la lección porque no pusiste atención, y entonces tu vida empieza a repetirse con tus propios errores y dices: ya te equivocaste una vez, no entiendo por qué te has equivocado otra, pensé que aprendiste la primera. Repetir la segunda es un gran tiempo perdido, ¿no? Porque caíste, como dicen, ¿no? Tropezaste con la misma piedra dos veces. Entonces, un poco pienso yo que ante eso, ¿no es cierto?, tenemos que abrir mucho los ojos y abrir mucho el pensamiento, ¿no? Para realmente. Y pienso que tal vez solo al principio, porque después creo que ya es automático, creo yo, el asunto de no soltar palabra suelta, ¿no?, que pueda herir a alguien y decirle que sí tienes que decir a tiempo, ¿no? Y siento que a veces eso es lo que nos deja de lado y nos margina del resto del mundo. Tanto el resto como el resto del mundo tal vez nos margina a nosotros, porque estamos en otra unidad de tiempo. Estamos en nuestra zona en la que estamos en una burbujita y la gente nos mira a nosotros y dice: no, pues es que siempre está en su vaina. El rato que empiezas a hablar le quiere sacarte de la zona y llevarte a donde quiere estar, y la verdad es que es incompatible con el resto de la humanidad, porque la sincronía del tiempo está marcada en otro ángulo, y esta persona quiere regresarse al pasado y quiere revivir con puntos y señales el pasado y traerlo al presente para volverlo a vivir. Yo digo: ¡qué despropósito! ¡Qué despropósito! Ya viviste una vez una desgracia, ¿para qué traerla otra vez al presente? Y si tuviste un momento emocionante y muy hermoso, como dijo la monjita hace un instante, en el pasado, repetirlo también resulta en una inconsecuencia, porque podrías hacer algo mejor, ¿no? No agrandar lo que ya había, sino hacer algo nuevo, para que haya una nueva experiencia. Entonces, como dices, ¿no, Rick? Las respuestas no están en el futuro, están aquí y ahora. Y cuando siempre decimos, ¿no?, ¿Y cuál es el mejor momento para hacer las cosas? Ahorita. No, mañana. Mañana toca esperar para que sea mañana. El mejor momento es ahorita. Ahorita es que llegas a tiempo, no atrasado, a tu propia vida. Ahí está, métale cuchara.
3: Ay, qué importante todo lo que dices, Carlitos. Yo, en base a todo lo que aprendo de ustedes, siempre se me ocurren otras ideas, pero siempre tengo que volver atrás a estos sabios que vivieron hace cientos de años. Y justo les compartí hace un momento esa frase de este escrito, que ojalá puedan leerlo, de la brevedad de la vida de Séneca. Y él decía, ¿no?, que, como les comenté antes, que no es que tengamos poco tiempo, es que perdemos muchos. En latín, no, en sigimo temporis habemus sed multum perdimus. Y suena así todo oficial, por eso les dije en latín, para que vean cómo esa frase ha quedado escrita realmente en piedra. Y tantas veces, como decíamos antes, decimos: cuando tenga tiempo, como el cuento, cuando tenga tiempo voy a llamarte, cuando termine este problema descansaré, después visitaré a esa persona, algún día haré aquello, esto, lo otro. Y mientras tanto esperamos ese momento perfecto y la vida sigue pasando. Y quizás lo que tenemos que entender de esto es que no tenemos que vivir desesperados contando cada segundo. Y deberíamos dejar de entregar nuestra vida a cosas que no la merecen. Preocupaciones interminables. Inclusive dicen que 99% de las cosas de las que nos preocupamos nunca llegan a pasar. Resentimientos, ambiciones que nunca se satisfacen. Estas discusiones inútiles. A veces nos peleamos solamente por orgullo, por vanidad. Y siempre estamos ocupados, ¿no?, como las hormiguitas, sin preguntarnos ni para qué. Y la vida realmente no depende del número de años. Yo conozco muchas personas que han vivido muchísimos años, pero han vivido muy poco, si es que se puede decir de esa manera. Y otras que han vivido plenamente porque estuvieron presentes en su propia existencia. Estamos presentes, que es lo que decíamos, en nuestra propia existencia. Si evocamos también a estos sabios del Oriente, que, por ejemplo, Confucio, él decía que contemplando el agua de un río, él trataba de hacer una asimilarlo al paso del tiempo. Y decía que la corriente sigue avanzando día y noche. Y es una imagen tan sencilla y tan profunda, ¿no creen? El río no vuelve hacia atrás, nunca. Como ustedes han visto un río que vuelve hacia atrás, así es el tiempo. Este día es igualito que ese río, no regresa. Tampoco esta hora. Pero ahí está lo hermoso. No podemos detener el río, pero sí podemos decidir cómo vamos a navegar encima de él. Es decir, navegar nuestra vida. Entonces, quizás la invitación no es solamente aprovechar el tiempo, porque eso puede sonar a que tuviéramos que llenar cada minuto con miles de actividades, sino que más bien habitar, no solo existir, sino habitar nuestro tiempo. Es que ya no encuentro la palabra. Existir, estar dentro de nuestro tiempo. Estar de verdad donde estamos. Escuchar cuando alguien nos habla. Han visto que a veces nos habla y ha agarrado el teléfono. Mirar a los ojos cuando hablamos a una persona. Decir te quiero, pero sinceramente, así, de corazón, mientras todavía podemos decirlo. Y perdonar también cuando todavía hay tiempo, porque hay veces que estamos con resentimientos eternos y posponemos todas esas cosas como que tuviéramos todo el tiempo del mundo. Y siempre es más tarde de lo que pensamos. Nosotros cuidamos tanto nuestro dinero, ¿han visto? Nuestras pertenencias, nuestras agendas, el teléfono, por Dios, que no se vaya a perder. Y sin embargo, regalamos con tanta facilidad algo que nunca vamos a recuperar, nuestro tiempo. Cuando una persona nos dé su tiempo, realmente nos está regalando su vida, nos está regalando lo más grande que tiene. Si una persona nos dedica un minuto, imagínese, es grande, imagínese que nos dedique días, meses, como nos dieron nuestros padres. Tenemos que ser súper agradecidos porque nos dio algo que no van a poder recuperar jamás. Porque el tiempo puede decir cuánto tiempo pasó, pero solo nosotros podemos decidir cuánto amor, cuánto sentido, cuánta vida hubo dentro de ese tiempo. Alguna vez alguien me contó una historia y me decía también, así como esta de Confucio del Río, que deberíamos nosotros administrar nuestro tiempo como una cuenta. Supónganse que ustedes tienen $1,000 en su cuenta, ¿ya? Y ustedes dicen, no me voy a gastar después, me voy a gastar por aquí. Bueno, resulta que la vida es una cuenta bancaria en la que están 24 horas. Bueno, de acuerdo a lo que nosotros medimos ahora, naturalmente. Tenemos 24 horas, pero resulta que esa cuenta bancaria solo podemos utilizar esos fondos de tiempo hoy día. Mañana ya otra vez hay otros 24, pero los otros pasaron. Es como la cuenta que nosotros seguimos ahorrando y que los intereses, aquí el tiempo no da intereses. Entonces, tenemos que gastar esos 24 horas, o sea, realmente presupuestando, pero no preocupados por el tiempo, sino valorando cada minuto. Una vez un mentor mío, realmente un gran maestro para mí, me decía una cosa que hasta ahora recuerdo. Me decía, si dividimos nosotros el día en 24 horas, dicen que 8 horas más o menos nos pasamos durmiendo, unos pocos, unos más. 8 horas nos pasamos trabajando, unos tal vez un poco más, y 8 horas quizás haciendo lo que nosotros queremos. Entonces dice, eso significa que un tercio del día, y multiplicado por toda la vida, un tercio de la vida nos pasamos durmiendo. Claro que eso es reparación porque tenemos que dormir, pero des en cuenta, ¿no? Ya un tercio se va durmiendo. El otro tercio, que quizás es muchísimo más, nos pasamos trabajando. Y quizás un tercio, que realmente no es así, porque le reducimos muchísimo y resulta ser una milésima de ese tiempo, ahí sí estamos haciendo lo que queremos. Pero dividamos para esa vida, ¿no? Y decimos, bueno, si es que las 8 horas, por lo menos 8 horas, un tercio de la vida, me la paso yo con otras personas. Debo escoger bien con quién estoy. Debo escoger bien mi trabajo. Debo escoger mi pareja, porque ¿cómo voy a pasarme esos otros 2/3 de la vida haciendo lo que no quiero y compartiendo con una persona que no me ayuda ni a crecer ni a desarrollarme y también sin dejar huella en este mundo? Entonces les dejo con ese pensamiento y digo, si este día es una parte irrepetible de nuestra vida, ¿a quién quieren entregarle?
1: Ahí está. Ahora sí, hablen.

0: no es el tiempo lo importante, es la vida que tenemos. Ahora, ¿qué está o cómo está utilizando tu vida? Ves que el tiempo está transcurriendo, pero piensa que es el tiempo, pero el tiempo existe y ha existido. Tu vida se va, cada minuto que está viviendo, y lo está viviendo muy bien, está correcto. Pero ¿qué estás haciendo con ese minuto? Ahora, como se decía, estamos gastando mucho tiempo en estas cosas de redes sociales y estamos gastando mucho tiempo. Pero ¿qué estoy haciendo para alimentar mi alma y mi espíritu? Mi alma y mi espíritu necesitan, también como el cuerpo, necesitan la alimentación y el aire. También mi alma y mi espíritu necesitan recibir ese aro de amor que puede generar nuestro corazón. Y eso la gente no lo piensa. Tienen que sentirlo, porque lo pueden pensar y pensar, pero si no se atreven a sentir esa parte, es como cuando te enamoras. Sabes que te has enamorado porque te hace falta, pero no lo estás pensando, lo estás sintiendo. Enamórate de la vida, enamórate de ti mismo, enamórate de todo lo que haces. Y entonces, cuando lo hagas de esa manera, lo vas a hacer siempre con amor. Y ahí va a tener sentido tu vida. ¿Por qué nos pasan todas estas cosas? Porque recordemos que estamos en un planeta escuela, en un mundo escuela. Imagínense una tremenda colegio, universidad, pero esta no es solamente un colegio, sino que también es como de primaria, y todos los grados desde el kinder hasta la universidad están en este lugar. Y hay niños de diferentes niveles. ¿En qué nivel estás tú? Cuando tú comienzas a observar en el nivel que estás, diríamos, estás en el quinto, ya ves de que hay seres maravillosos que están en el sexto, séptimo, octavo, noveno y otros que ya terminaron, que son los que te están enseñando, que son los profesores. Y el director también es el más experimentado de todos, entre comillas. Y tú estás en el quinto grado, pero también estás viendo cuarto, tercero, segundo, primero y kindergarten, los niños. Más. No es que sean más ignorantes que ti o que saben menos. Simplemente es factor tiempo. Factor tiempo. Así estamos nosotros en este planeta. Estamos observando que algunos de nuestros hermanos están haciendo cosas incorrectas, pero según una forma de crítica que siempre hemos tenido. Pero cuando tú comienzas a observar esta ley de evolución y progreso, ya dejas de criticar a la gente, solo los entiende, que si no lo están haciendo bien, los entiende de que todavía les hace falta muchas encarnaciones para llegar, o muchos años o muchos días de estudio para llegar al quinto grado, a donde tú estás. Y estás observando por el otro lado seres de sexto, séptimo, octavo, noveno, que ya saben mucho más que ti y lo están haciendo mucho que mejor que ti. Y entonces es tu inspiración para llegar allá. Vean de que este planeta está bellísimo, es lindo, de todo tenemos, pero sabemos lo que estamos haciendo, sabemos cómo lo estamos haciendo, sabemos por qué lo hacemos. Realmente ignoramos muchas cosas. Por lo tanto, este planeta es un planeta bello, un planeta escuela donde todos estamos aprendiendo.
1: Aprender, dejar ir. Aprender lo que tenemos que aprender y dejar ir lo que no tenemos que aprender, porque a veces también está ese tema, ¿no? Te quedas grabado mal, porque interpretaste en un cierto momento de forma equivocada tu vivencia. Y entonces, a ratos, cancelar en el pasado los tiempos que te equivocaste a veces es difícil, porque entonces, ¿con qué te quedas? Hay gente que prefiere vivir llorando que morir sin saber cuándo. Y entonces, ahí tienes que, siento yo que a veces la gente se arraiga a los pasados porque piensan que de algo les sirve, aunque sea tener tiempos, digamos que minutitos con otros colores, o con colores de duelo, por decirlo así, en vez de tener con otros colores, ¿no? El tiempo que ha pasado. Entonces, si tu vida está representada en un calendario, ese calendario tiene

0: muchas cosas todavía por escribirse. Siento que a veces, cuando planificas muy adelantado en el tiempo, te sorprendes todo lo que tu vida cambia en lo cotidiano. Pero si planificas de hoy a mañana, vas a tener la certeza de que esta noche planificarás el mejor día que podría ser mañana. Pero siempre y cuando vivas el día de hoy a plenitud. Y a veces esa parte es la que dejamos de lado y nos convertimos tal vez en títeres del mundo que nos rodea, porque se espera de nosotros que lleguemos a tiempo, que hagamos una cierta cantidad de obras, que representen un trabajo, después salimos de ahí y cumplimos con el resto del mundo, con obligaciones que tenemos que lograr hasta el momento en el que descansemos. Y tenemos que descansar desde la hora en la que nos proponemos descansar, porque si no duermes 8 horas al día siguiente, no te vas a poder levantar a hacer lo que tienes que hacer. Marcados por el tiempo, marcados por su inexorable paso. Y entonces no hay poesía, no hay canción, no hay película, no hay consejo que a veces pueda servir con el tema del tiempo mal manejado. Solo quedan las fotos mal tomadas de, posiblemente, de momentos en los que dijiste, hubiera sido chévere que salgas con los ojos abiertos. Típico en las fotos, ¿no? Ese es el recuerdo que quedó de la única foto que se tomó el día que eras más feliz. Ojalá me hubiera puesto otra corbata. No, ya pasó. Y entonces el tiempo de vivir en el pasado es un tiempo inútil. Y creo que esa es una de las lecciones más grandes que hay, ¿no? Repetir el tiempo que no funcionó.
1: Ay, sabes, Carlitos, que me haces acuerdo de, no sé si ustedes le han seguido a Brian Johnson, ese empresario tecnológico que convirtió prácticamente la longevidad en el centro de su vida. Él tenía un proyecto que se llama Blueprint y su filosofía Don't Die, y sometió a su cuerpo a una cantidad extraordinaria de mediciones, rutinas estrictas, dieta, ejercicio, pruebas médicas. Él mismo había hablado de la posibilidad de vivir muchísimo más que la expectativa anual. Pero imagínense ustedes, hace pocos meses, él mismo en su canal, si no me acuerdo, fue reciente, en mayo del 2026, fue diagnosticado mediante una biopsia con gastritis autoinmune, una enfermedad crónica que prácticamente surge de su propio sistema inmunitario. Y la verdad es que no puede absorber ya hierro ni vitamina B12 y no sé qué otras cosas, y tiene que hacer un seguimiento médico. Así que yo creo que quizás ya no va a estar con este tema de que toma tantas pastillas diarias. Y yo no quiero ser injusta con él, porque no se puede decir que sus prácticas para obtener longevidad le hayan causado la enfermedad. Pero yo creo que sí hay una enseñanza. Es un hombre que ha tratado de medir prácticamente cada variable de su organismo, y resulta que descubre una cosa que no puede controlar. Y ese es nuestro problema: tratar de controlar el tiempo, controlar la vida. Nosotros no tenemos control sobre eso. Yo creo que esta historia de este señor, y por eso la cuento, no es una historia de fracaso, porque él realmente enseña a cuidar la salud. Y cuidarse es importante. Tenemos que comer bien, dormir bien, hacer ejercicio, hacernos controles. Pero sí nos enseña que existe una frontera entre cuidar la vida y querer controlarla por completo. Podemos medirnos, ¿no? Todas esas mediciones que uno tiene ahora, y hay hasta aparatos, pero yo lo que quiero dejar es que seguimos sin poder firmar un contrato con el mañana. Ninguno. Ni este señor que buscaba la longevidad, ni las personas que están ya, o sea, en su último día, nadie. Nadie tiene firmado un contrato con el mañana. Eso solo lo sabe Dios. Y volviendo a Séneca, yo diría, ¿por qué tratamos de vencer al tiempo? Solo dejemos de desperdiciarle. Si Johnson decía, ¿cómo puedo conseguir más años? Yo más bien haría la pregunta en base a lo que aprendimos antes de Séneca. ¿Qué estoy haciendo con eso, ese tiempo que tengo? Porque imaginemos, ¿no es cierto?, que la ciencia nos añade 20 años a nuestra existencia. Bueno, a lo mejor nos pensarán que es extraordinario, pero si esos 20 años vamos a estar angustiados, ¿no? Obsesionados con cada número que esté en el cuerpo, o incapaces de disfrutar la vida, o el trabajo, o ya me van a botar mañana, o estoy trabajando en algo que no quiero. La longevidad no es necesariamente solo tener más años, sino la calidad de esos años. Podemos vivir 100 años y podemos haber pasado gran parte de estos años solo empezando a vivir. Y en cambio podemos tener una vida más corta llena de amor, de curiosidad, de música, de amistad. Aprovechar cada segundo. Entonces, ven, de nada sirve cuidarse. Este señor se hizo todo, Dios mío, es que todo, gastó todos sus millones en cuidarse. Yo más bien utilizaría esto para algo más profundo. Cuidemos nuestra salud para poder vivir, pero no convirtamos esa conservación en actividades que nos impida vivirla. Ahora, hoy día cuando se vayan a la casa, analicen retrospectivamente qué hice el día de ayer. ¿Valió la pena vivir el día de ayer? ¿Hice algo que valió la pena? Ese mentor que les mencioné antes me dijo a mí que antes de acostarme siempre me pregunte si hice algo que me hacía feliz y si hice algo que hacía feliz a alguien que yo amo. Y si hice algo que podía ayudar a un extraño. Entonces ahí valió la pena vivir. ¿Lo hicieron? Porque yo les cuento que yo trato de hacer eso todos los días. Y no porque trate de ser una santa, sino que creo que tenemos que ser mejores para nosotros y para el resto. Por eso es que Dios nos trajo en comunidad, no nos trajo solitos. Tal vez la gran victoria no va a ser conseguir que el reloj avance más lentamente, sino que nosotros estemos ahí en cada minuto, cada vez que pasa. A lo mejor no podemos añadir ni un minuto, porque no sabemos ni siquiera cuándo va a llegar, pero sí podemos añadirle toda esa, la salsa, ¿no? El picante, todo a esa vida. Están listos para añadirle, porque no necesitamos azúcar para añadirle dulzura, ni tampoco ese sentido del humor para ponerle un poquito picante. ¿Estamos listos para poner ese dulce y ese azúcar y esa sal?
0: Ahí lo tienen. El programa ya se nos llega al final, así que creo que ahora ya vienen nuestras conclusiones finales y nuestra gran despedida de todos, porque ven que en este martes, que parece el lunes chiquito, pues hasta aquí nos trae, porque ya se nos acaba el programa, así que arranque, monjita.
2: Pues yo sí, como te digo, sí le pongo azúcar, bastante azúcar a mi vida, porque mira, aunque... a veces uno pasa cosas, tiene problemas, tiene esas piedritas que yo digo que te ponen en el camino. Entonces uno las tiene que ir poniéndole a un lado o saltándolas o hacer como el agua, ¿no? Porque el agua siempre encuentra el camino para seguir. Entonces convertirse en eso, ¿no? Convertirse en agua. Porque si no puedes derrocar o pulverizar esa roca, pues siempre hay un camino. Entonces, y uno tiene que sonreír, uno tiene que energizarse, uno tiene que hacer grounding, o sea, poner tus pies en ahora, la actualidad, en el momento, hay mucho cemento, hay mucho plástico, hay mucha cerámica en tus pies, hay mucho, o sea, no nos descalzamos, no nos quitamos nuestros zapatos, nuestras medias y sentimos el suelo, la tierra, la hierba. Y es impresionante conectarte, sentir la hierba en tus pies, sentir la tierra, sentir el agua del río, del mar, en donde estés. Toma un momentito y siente eso, si es que lo puedes hacer. Aunque sea un macetero, pon los pies en la tierra, porque a veces vivimos en altas zonas, ¿no? En edificios altos y no tenemos realmente un jardín o un área verde en donde podamos nosotros sentir la tierra, sentir el latido del suelo. Y creo que es importante que sintamos esas cosas hermosas que la vida nos da, que el planeta nos da, el saber cuidar a nuestro planeta, a nuestra casa, porque es la primera casa que tenemos, la casa que más abierta está, que más amplio tiene el espacio, porque si no está encerrado, si tú miras al cielo, pues tienes una inmensidad. Si miras y sientes el suelo, pues te conectas completamente. En fin, entonces cuidar nuestros ríos, cuidar nuestras playas y vivir el presente. Descálzate, goza, vive el hoy y respira así tres veces seguidas y llénate tus pulmones, llena tu cuerpo y di que estás con salud. Y creo que eso nos hace que amemos, como sabe decir Ricky, que aprendo algo siempre de él: ama tu dolor, ama el dolor que tienes, porque si le amas se va a curar. Entonces, ama tu dolor y sonríe, porque tú te estás sonriendo en el espejo. No necesitas sonreír a nadie. Sonríete para ti. Llénate de esa alegría que necesitas, pero vete al espejo sonriendo y ámate sonriendo, mirándote al espejo. No necesitas sonreír a nadie, ni mirar, ni dejar que nadie te vea, sino que tú acéptate. Tú, viéndote en el espejo, date un abrazo y felicítate por todo lo que has venido haciendo durante el tiempo que estás en este planeta. Así que les espero el día de mañana con más cosas hermosas para compartir con ustedes. Recuerden, 570-800-9188 es nuestra conexión con ustedes para que saber de ustedes qué es lo que opinan, qué es lo que desean pues que hablemos, y si desean mandar mensajitos, pues mandemos mensajitos. Así que yo hoy día mando mensajitos a las Marías, a María Mercedes, a María Soledad, a todas las Marías que pues nos están escuchando. Un abrazo, saludos.
3: Pues yo les dejo solo con una frasecita: que cuando el tiempo pase por nuestra vida, no encuentre solo años, sino que encuentre todas nuestras huellas. Hasta pronto.
4: El tiempo del programa de aquí de Radio El Despertar se ha terminado por el día de hoy, pero recuérdense, si hay tiempo volveremos mañana una vez más. Y el tiempo que están viviendo, que estamos viviendo y que todos compartimos, que sea una experiencia maravillosa para todos. Hagan lo máximo posible siempre, no solamente para ustedes, sino que para el resto de esta población, de esta humanidad. Como decía Carol, no contaminen nada, traten la manera de no contaminar, pero más que todo, traten siempre de no contaminarse ustedes mismos con los pensamientos del pasado, porque ya pasaron, ya no hacen nada. Ni se preocupen por el futuro, porque ya tendrá su propio momento. Por ahora, recuérdense de que esta parte del tiempo, para todo el tiempo, como el poema que los leía Charlie con esta frase que nos decía, para todo el tiempo. Y el tiempo más importante es el tiempo que te estás dedicando a ti mismo. Pero trata la manera de que sea calidad de tiempo el que te das a ti mismo. No es fácil en esta vida encontrar los tiempos importantes, porque todo tiempo es importante. No estés esperando el futuro o no estés viviendo del pasado cuando tuvo X situación. Todo tiempo, todo segundo de tu vida es importante. Aprovechalo y siempre conéctate con esto que le dicen Dios, para que tu tiempo sea realmente beneficioso. Así es de que ya estamos.
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6: Muy buenos días, mis amigos del noroeste. Seguimos disfrutando de esta racha de clima que parece patrocinada por alguien que quiere que salgamos de casa. Nada de tormentas, nada de alertas raras y nada de paraguas traicioneros. Hoy el noroeste sigue regalándonos un día bastante cómodo, con temperaturas agradables y mucho sol para arrancar la jornada. Así que bueno, agarra una vez tu bloqueador solar junto con tu tacita de café caliente y nos vamos ciudad por ciudad para ver qué nos espera con el clima el día de hoy. Para mis amigos de Nueva York, Nueva York tendrá un día bastante tranquilo y agradable, con una temperatura máxima de 28 grados Celsius, que serían 82 grados Fahrenheit, una mínima de 17 grados Celsius, que serían 63 grados Fahrenheit. Veremos cielos entre nublados y parcialmente soleados, un ambiente seco y sin nada de lluvias importantes en el radar. Un día perfecto para caminar sin terminar sudando como si corrieras un maratón. De hecho, un maratón dentro de un sauna, porque al clima no le gustan los puntos medios. Para mis amigos de Nueva Jersey, Nueva Jersey sigue en modo clima premium, con una temperatura máxima de 28 grados Celsius, que serían 82 grados Fahrenheit, una mínima de 15 grados Celsius, que serían 60 grados Fahrenheit. Predominará el sol durante gran parte del día, con una muy pero muy poca probabilidad de lluvia. Aunque eso sí, por la noche aumentarán las nubes, pero nada que te arruinen los planes realmente, porque probablemente ni te des cuenta. Está oscuro. Así que tú tranquilo, que yo nervioso. Mis amigos de Connecticut,

Tenemos un ambiente fresco, parcialmente soleado y con una humedad bastante, bastante baja. Una de esas jornadas donde el clima parece estar cobrando horas extras para portarse bien. Al man como que le pagan por hacer algo que tú y yo tenemos que hacer obligados. Qué mal uso de nuestro libre albedrío. Y finalizamos nuestro recorrido del día de hoy con mis Filadelfines de Filadelfia. Filadelfia será nuevamente la zona más cálida del grupo, con una temperatura máxima de 29 grados Celsius, que serían 84 grados Fahrenheit, una mínima de 16 grados Celsius, que serían 61 grados Fahrenheit. Tendremos un día con mucho sol, baja humedad y condiciones excelentes durante toda la jornada. Básicamente, un día perfecto para las actividades al aire libre sin preocuparte por cambios bruscos del tiempo. Bueno, del tiempo sí, porque ya nos estamos poniendo viejitos, pero del tiempo clima no. Y de hecho, el tiempo clima es mucho menos brusco que el tiempo.

paraguas están dejando currículum para que los contraten de otra cosa, porque de paraguas no creo que les sirva tanto. Mi recomendación oficial para el día de hoy es que te mantengas bien hidratado, aprovecha el buen tiempo y eso sí, no te olvides para nada de tu bloqueador solar. Créeme, eso será lo único que marque la diferencia entre humanos y tomates. Pero bueno, lamentablemente hasta aquí el reporte del clima con tu amigo Carlos Moreno, el único que te informa, que te mantiene a la moda y a la vez te saca una sonrisa.

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1: Muy buenos días, mi gente de Radio El Despertar. Llegamos al martes y nuestra agenda internacional viene con muchísimo sabor latino, rock clásico, punk, blues, flamenco y por supuesto una última noche muy especial de Aitana en Barcelona. Así que prepárense porque arrancamos nuestra vuelta por el mundo. Comenzamos en Nueva York y atención porque hoy tenemos evento latino grande. A las 8 de la noche el puertorriqueño Omar Courtz llega al Berkeley Center de Brooklyn con su Por Si Mañana No Estoy USA Tour. Y este es sin duda el evento que más destaca para nuestra audiencia latina en Nueva York este martes. También en Brooklyn, pero a las 7 se presenta el rapero de Chicago, Lucky, en Brooklyn Paramount. Para los amantes del jazz, Emmett Cohen Trio tiene doble función en Burland a las 7 y 9 y media de la noche. Y atención con esta cita, Questlove, baterista de The Roots y una de las figuras más reconocibles de la cultura musical estadounidense, presenta A New York Evening with Questlove in National Sawdust. Y a las 8 y media Vince Giordano and the Nighthawks continúan su residencia en Berlin Theater con ese sonido clásico de jazz y swing. Nos vamos a Nueva Jersey, donde hoy tenemos una agenda más tranquila, pero con artistas de la casa. A las 5 de la tarde en Sea Bright se presenta Quincy Mumford, músico de Asbury Park que mezcla R&B, soul, hip hop y sonidos alternativos. Mumford es artista de casa, creció en un pequeño pueblo costero de Nueva Jersey y ya acumula más de 12 millones de streams en los últimos 4 años. Más tarde, a las 7, Michael Capeto lleva su mezcla de indie folk, pop rock y country a Asbury Park Brewery. En Connecticut, atención, los amantes del rock clásico, a las 7 y media de la noche el histórico Justin Hayward se presenta en Ridgefield Playhouse, si hablamos de The Moody Blues. Hayward es la voz y guitarrista detrás de varios de los grandes clásicos de la banda, una de esas noches perfectas para los que disfrutan del rock que ya forma parte de la historia. Y si quieren algo más participativo, en Hampden desde las 6 de la tarde está Mixtape Match, una noche interactiva donde el público juega a reconocer canciones. Nos vamos a Filadelfia. A las 7 de la noche Social Distortion llega a The Met. Y aquí tenemos probablemente el concierto de rock con más peso de la noche en Filadelfia. La legendaria banda californiana de punk rock llega con toda su historia a una ciudad que también tiene una enorme tradición musical. Y a las 8 en Glenside tenemos a Gary Clark Jr. con su mezcla de blues, rock, soul y R&B. Una muy buena oportunidad para hablar de esa nueva generación de guitarristas que mantiene vivo el blues rock estadounidense. Cruzamos el Atlántico y llegamos a Madrid, donde hoy juega de local uno de los grandes nombres de la música española. A las 9 de la noche, Leiva llega al Movistar Arena con el cierre de su tour gigante. Es el nombre español más potente de la agenda madrileña de este martes y además juega en casa frente al público de Madrid. En teatro a las 7 y media está Las Amistades Peligrosas en el Teatro Marquina, y para quienes buscan un plan familiar, El Rey León continúa durante septiembre en el Teatro Lope de Vega. Cerramos en Barcelona, donde esta noche se baja el telón de una serie de conciertos que ha sido protagonista de la ciudad. A las 9 de la noche, Aitana ofrece la última fecha de su Cuarto Azul World Tour en el Palau Sant Jordi. Pero Barcelona tiene otra cita importante. A las 8 de la noche en el Palau de la Música Catalana arranca la nueva temporada de Gran Gala Flamenco, uno de los espectáculos de flamenco más longevos de la ciudad. Lleva 22 años de programación ininterrumpida en Barcelona. Además, el Palau Robert mantiene abiertas sus exposiciones durante estos días. Llegamos al final de nuestra agenda. Hoy tenemos a Omar Courtz poniendo el sabor latino en Brooklyn, a Social Distortion llevando punk a Filadelfia, a Justin Hayward haciendo historia en Connecticut, a Leiva jugando de local en Madrid y a Aitana cerrando su paso por Barcelona. Yo soy Victoria Moreno y esto fue la agenda internacional de Radio El Despertar. Que tengas un martes espectacular, disfruta de la música, la cultura y de todos estos eventos que nos conectan con el mundo. Nos escuchamos en la próxima.
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2: Bienvenidos al bloque informativo de Radio El Despertar con las noticias más importantes del día de hoy. Cuba denuncia que no existen negociaciones con Estados Unidos. El canciller cubano Bruno Rodríguez afirmó que actualmente no existen negociaciones en curso ni previstas con Washington y volvió a denunciar las consecuencias económicas del embargo estadounidense. El gobierno cubano sostiene que las restricciones han agravado la crisis energética y económica de la isla. Bolivia. Asciende a 9 el número de muertos por explosión en una base militar. Las autoridades bolivianas confirmaron 9 fallecidos después de la explosión ocurrida el viernes en un cuartel militar de Viacha, cerca de La Paz. Las autoridades mantienen una investigación para determinar las causas exactas del incidente y esclarecer si existen responsables adicionales. Wall Street comienza la jornada bajo presión por el aumento del petróleo. Los futuros de las principales bolsas estadounidenses descendieron este martes mientras los mercados reaccionaron a la escalada de las tensiones en Medio Oriente y el fuerte incremento del precio del petróleo. El aumento de los costos energéticos vuelve a generar preocupación por inflación, crecimiento económico y mercados financieros. Colombia, un incendio forestal de gran magnitud afecta norte de Santander. Un enorme incendio forestal se extendió por miles de hectáreas en la zona de Abrego, norte de Santander. Las imágenes de Reuters muestran grandes columnas de humo y amplias áreas afectadas por el fuego. La emergencia vuelve a poner en evidencia los efectos de las condiciones climáticas extremas sobre diferentes regiones de Colombia. Panamá. El Niño amenaza nuevamente las operaciones del canal. El fortalecimiento del fenómeno climático El Niño está aumentando la preocupación por la disponibilidad de agua en Panamá. Las autoridades del canal advierten que podrían verse obligadas a reducir nuevamente el número de barcos que atraviesan diariamente la vía interoceánica. Si la sequía continúa, el asunto tiene consecuencias para el comercio mundial. Ecuador. Más de 300.000 personas desplazadas por la violencia de las bandas. Una investigación de Reuters señala que más de 300.000 personas ecuatorianas han abandonado sus hogares debido al incremento de la violencia de organizaciones criminales. Guayaquil y otras zonas enfrentan asesinatos, extorsiones, reclutamiento forzado y disputas territoriales entre bandas. La situación está generando una crisis social humanitaria interna. Argentina anuncia acciones penales contra una empresa por explotación petrolera en las Malvinas. El gobierno argentino anunció que presentará cargos penales contra Nativas Petroleum por sus actividades de exploración de hidrocarburos en las Islas Malvinas, Falkland, Buenos Aires. Considera que las operaciones vulneran la posición argentina sobre la soberanía del territorio. La decisión vuelve a colocar el conflicto por las islas en el escenario internacional. Jamaica lleva al terreno jurídico su demanda de reparación por la esclavitud. Jamaica presentó formalmente una petición relacionada con las reparaciones por la trata transatlántica de esclavos, solicitando que se determine jurídicamente la responsabilidad histórica británica y la posibilidad de reparaciones. El gobierno jamaiquino busca trasladar el debate desde el terreno político hacia el jurídico, una decisión con potencia impacto para las relaciones entre el Caribe y el Reino Unido. Huawei enfrenta un histórico juicio federal en Brooklyn. La empresa china Huawei comenzó este martes un importante juicio federal en Manhattan, Nueva York, por acusaciones de fraude bancario, lavado de dinero, violación de sanciones estadounidenses, conspiración para robar secretos comerciales y operaciones vinculadas con Irán y Corea del Norte. El proceso podría prolongarse alrededor de 3 meses y constituye uno de los casos judiciales más importantes en la diáspora tecnológica entre Estados Unidos y China.
0: Una de la tarde.
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1: Comenzamos con el rey de los deportes, el fútbol. En la Liga Premier de Inglaterra, el Liverpool derrotó 2-0 al Ipswich Town. En España hubo sorpresa, el Real Betis venció 1-0 al Real Madrid. Y durante la misma jornada de la Liga Española, el Barcelona goleó 5-0 al Valencia. Mientras el Athletic Club derrotó 3-0 al Atlético de Madrid. En Francia, el Mónaco venció 2-1 al Paris Saint-Germain, mientras el Lyon superó 3-1 al Auxerre. En Italia, el Como goleó 4-1 al Genoa. En Alemania, el Stuttgart derrotó 4-1 al Colonia. Y atención a Ecuador, en la Liga Pro, Libertad y Emelec empataron 1-1. En béisbol, nos vamos a las grandes ligas, que continúan entrando en una fase decisiva de la temporada regular. Entre resultados, los Mets de Nueva York vencieron 10-6 a los Gigantes de San Francisco. Los Guardianes de Cleveland ganaron los dos partidos de su doble jornada contra Tigres de Detroit, 7-6 y 4-3. Los Cerveceros de Milwaukee superaron 10-7 a los Rojos de Cincinnati. Los Bravos de Atlanta vencieron 5-2 a los Phillies de Filadelfia. Y los Medias Rojas de Boston derrotaron 1-0 a los Orioles de Baltimore. Y seguimos en Nueva York con el Abierto de Estados Unidos. Una de las grandes sorpresas del torneo, Zeng Qiwen eliminó a Swiatek por 7-5 y 6-3, consiguiendo su boleto a cuartos de final. La kazaja Elena Rybakina también avanzó al derrotar a Naomi Osaka en 2 sets, 6-1 y 6-4. Y cerramos este segmento deportivo con fútbol, con sorpresas en Europa. Las grandes ligas entrando en semanas decisivas, emociones en el Abierto de Estados Unidos y en la Vuelta a España, y grandes noches de combate en Dublín y París. Soy Marjorie Pazmiño y esto es Radio El Despertar 101.1 FM. Que tengan un excelente día y que siga rodando la pelota.
2: 1:30. 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
1: Muy buenos días, mi gente de Radio El Despertar. Llegamos al martes y nuestra agenda internacional viene con muchísimo sabor latino, rock clásico, punk, blues, flamenco y por supuesto una última noche muy especial de Aitana en Barcelona. Así que prepárense porque arrancamos nuestra vuelta por el mundo. Comenzamos en Nueva York y atención porque hoy tenemos evento latino grande. A las 8 de la noche el puertorriqueño Omar Courtz llega al Berkeley Center de Brooklyn con su Por Si Mañana No Estoy USA Tour. Y este es sin duda el evento que más destaca para nuestra audiencia latina en Nueva York este martes. También en Brooklyn, pero a las 7 se presenta el rapero de Chicago Lucky en Brooklyn Paramount. Para los amantes del jazz, Emmett Cohen Trio tiene doble función en Burland a las 7 y 9 y media de la noche. Y atención con esta cita, Questlove, baterista de The Roots y una de las figuras más reconocibles de la cultura musical estadounidense, presenta A New York Evening with Questlove in National Sawdust. Y a las 8:30 Vince Giordano and the Nighthawks continúan su residencia en Berlin Theater con ese sonido clásico de jazz y swing. Nos vamos a Nueva Jersey, donde hoy tenemos una agenda más tranquila, pero con artistas de la casa. A las 5 de la tarde en Sea Bright se presenta Quincy Mumford, músico de Asbury Park que mezcla R&B, soul, hip hop y sonidos alternativos. Mumford es artista de casa, creció en un pequeño pueblo costero de Nueva Jersey y ya acumula más de 12 millones de streams en los últimos 4 años. Más tarde, a las 7, Michael Capeto lleva su mezcla de indie folk, pop rock y country a Asbury Park Brewery. En Connecticut, atención, los amantes del rock clásico, a las 7:30 de la noche el histórico Justin Hayward se presenta en Ridgefield Playhouse, si hablamos de The Moody Blues. Hayward es la voz y guitarrista detrás de varios de los grandes clásicos de la banda, una de esas noches perfectas para los que disfrutan del rock que ya forma parte de la historia. Y si quieren algo más participativo, en Hampden desde las 6 de la tarde está Mixtape Match, una noche interactiva donde el público juega a reconocer canciones. Nos vamos a Filadelfia. A las 7 de la noche Social Distortion llega a The Met. Y aquí tenemos probablemente el concierto de rock con más peso de la noche en Filadelfia. La legendaria banda californiana de punk rock llega con toda su historia a una ciudad que también tiene una enorme tradición musical. Y a las 8 en Glenside tenemos a Gary Clark Jr. con su mezcla de blues, rock, soul y R&B. Una muy buena oportunidad para hablar de esa nueva generación de guitarristas que mantiene vivo el blues rock estadounidense. Cruzamos el Atlántico y llegamos a Madrid, donde hoy juega de local uno de los grandes nombres de la música española. A las 9 de la noche, Leiva llega al Movistar Arena con el cierre de su tour gigante. Es el nombre español más potente de la agenda madrileña de este martes y además juega en casa frente al público de Madrid. En teatro a las 7:30 está Las Amistades Peligrosas en el Teatro Marquina y para quienes buscan un plan familiar, El Rey León continúa durante septiembre en el Teatro Lope de Vega. Cerramos en Barcelona, donde esta noche se baja el telón de una serie de conciertos que ha sido protagonista de la ciudad. A las 9 de la noche, Aitana ofrece la última fecha de su cuarto Azul World Tour en el Palau Sant Jordi. Pero Barcelona tiene otra cita importante. A las 8 de la noche en el Palau de la Música Catalana arranca la nueva temporada de Gran Gala Flamenco, uno de los espectáculos de flamenco más longevos de la ciudad. Lleva 22 años de programación ininterrumpida en Barcelona. Además, el Palau Robert mantiene abiertas sus exposiciones durante estos días. Llegamos al final de nuestra agenda. Hoy tenemos a Omar Courtz poniendo el sabor latino en Brooklyn, a Social Distortion llevando punk a Filadelfia, a Justin Hayward haciendo historia en Connecticut, a Leiva jugando de local en Madrid y a Aitana cerrando su paso por Barcelona. Yo soy Victoria Moreno y esto fue la agenda internacional de Radio El Despertar. Que tengas un martes espectacular, disfruta de la música, la cultura y de todos estos eventos que nos conectan con el mundo. Nos escuchamos en la próxima.
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2: Bienvenidos al bloque informativo de Radio El Despertar con las noticias más importantes del día de hoy. Cuba denuncia que no existen negociaciones con Estados Unidos. El canciller cubano Bruno Rodríguez afirmó que actualmente no existen negociaciones en curso ni previstas con Washington y volvió a denunciar las consecuencias económicas del embargo estadounidense. El gobierno cubano sostiene que las restricciones han agravado la crisis energética y económica de la isla. Bolivia. Asciende a 9 el número de muertos por explosión en una base militar. Las autoridades bolivianas confirmaron 9 fallecidos después de la explosión ocurrida el viernes en un cuartel militar de Viacha, cerca de La Paz. Las autoridades mantienen una investigación para determinar las causas exactas del incidente y esclarecer si existen responsables adicionales. Wall Street comienza la jornada bajo presión por el aumento del petróleo. Los futuros de las principales bolsas estadounidenses descendieron este martes mientras los mercados reaccionaron a la escalada de las tensiones en Medio Oriente y el fuerte incremento del precio del petróleo. El aumento de los costos energéticos vuelve a generar preocupación por inflación, crecimiento económico y mercados financieros. Colombia, un incendio forestal de gran magnitud afecta al norte de Santander. Un enorme incendio forestal se extendió por miles de hectáreas en la zona de Abrego, norte de Santander. Las imágenes de Reuters muestran grandes columnas de humo y amplias áreas afectadas por el fuego. La emergencia vuelve a poner en evidencia los efectos de las condiciones climáticas extremas sobre diferentes regiones de Colombia. Panamá. El Niño amenaza nuevamente las operaciones del canal. El fortalecimiento del fenómeno climático El Niño está aumentando la preocupación por la disponibilidad de agua en Panamá. Las autoridades del canal advierten que podrían verse obligadas a reducir nuevamente el número de barcos que atraviesan diariamente la vía interoceánica. Si la sequía continúa, el asunto tiene consecuencias para el comercio mundial. Ecuador. Más de 300.000 personas desplazadas por la violencia de las bandas. Una investigación de Reuters señala que más de 300.000 personas ecuatorianas han abandonado sus hogares debido al incremento de la violencia de organizaciones criminales. Guayaquil y otras zonas enfrentan asesinatos, extorsiones, reclutamiento forzado y disputas territoriales entre bandas. La situación está generando una crisis social humanitaria interna. Argentina anuncia acciones penales contra una empresa por explotación petrolera en las Malvinas. El gobierno argentino anunció que presentará cargos penales contra Nativas Petroleum por sus actividades de exploración de hidrocarburos en las Islas Malvinas, Falkland, Buenos Aires. Considera que las operaciones vulneran la posición argentina sobre la soberanía del territorio. La decisión vuelve a colocar el conflicto por las islas en el escenario internacional. Jamaica lleva al terreno jurídico su demanda de reparación por la esclavitud. Jamaica presentó formalmente una petición relacionada con las reparaciones por la trata transatlántica de esclavos, solicitando que se determine jurídicamente la responsabilidad histórica británica y la posibilidad de reparaciones. El gobierno jamaiquino busca trasladar el debate desde el terreno político hacia el jurídico, una decisión con potencia impacto para las relaciones entre el Caribe y el Reino Unido. Huawei enfrenta un histórico juicio federal en Brooklyn. La empresa china Huawei comenzó este martes un importante juicio federal en Manhattan, Nueva York, por acusaciones de fraude bancario, lavado de dinero, violación de sanciones estadounidenses, conspiración para robar secretos comerciales y operaciones vinculadas con Irán y Corea del Norte. El proceso podría prolongarse alrededor de 3 meses y constituye uno de los casos judiciales más importantes en la diáspora tecnológica entre Estados Unidos y China.
0: Son las 2 de la tarde.
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1: Muy buenos días, mis amigos del noroeste. Seguimos disfrutando de esta racha de clima que parece patrocinada por alguien que quiere que salgamos de casa. Nada de tormentas, nada de alertas raras y nada de paraguas traicioneros. Hoy el noroeste sigue regalándonos un día bastante cómodo, con temperaturas agradables y mucho sol para arrancar la jornada. Así que bueno, agarra una vez tu bloqueador solar junto con tu tacita de café caliente y nos vamos ciudad por ciudad para ver qué nos espera con el clima el día de hoy. Para mis amigos de Nueva York, Nueva York tendrá un día bastante tranquilo y agradable, con una temperatura máxima de 28 grados Celsius, que serían 82 grados Fahrenheit, una mínima de 17 grados Celsius, que serían 63 grados Fahrenheit. Veremos cielos entre nublados y parcialmente soleados, un ambiente seco y sin nada de lluvias importantes en el radar. Un día perfecto para caminar sin terminar sudando como si corrieras un maratón. De hecho, un maratón dentro de un sauna, porque al clima no le gustan los puntos medios. Para mis amigos de Nueva Jersey, Nueva Jersey sigue en modo clima premium, con una temperatura máxima de 28 grados Celsius, que serían 82 grados Fahrenheit, una mínima de 15 grados Celsius, que serían 60 grados Fahrenheit. Predominará el sol durante gran parte del día, con una muy pero muy poca probabilidad de lluvia. Aunque eso sí, por la noche aumentarán las nubes, pero nada que te arruinen los planes realmente, porque probablemente ni te des cuenta. Está oscuro, así que tú tranquilo que yo nervioso. Para mis amigos de Connecticut, Connecticut viene con uno de los días más cómodos en toda la región, con una temperatura

trabaja. Una de esas jornadas donde el clima parece estar cobrando horas extras para portarse bien. Al man como que le pagan por hacer algo que tú y yo tenemos que hacer obligados. Qué mal uso de nuestro libre albedrío. Y finalizamos nuestro recorrido del día de hoy con mis Filadelfines de Filadelfia. Filadelfia será nuevamente la zona más cálida del grupo, con una temperatura máxima de 29 grados Celsius, que serían 84 grados Fahrenheit, una mínima de 16 grados Celsius, que serían 61 grados Fahrenheit. Tendremos un día con mucho sol, baja humedad y condiciones excelentes durante toda la jornada. Básicamente, un día perfecto para las actividades al aire libre sin preocuparte por cambios bruscos del tiempo. Bueno, del tiempo sí, porque ya nos estamos poniendo viejitos, pero del tiempo clima no. Y de hecho, el tiempo clima es mucho menos brusco que el tiempo. En resumen, para los que anduvieron por las nubes, tenemos tiempos estables en toda la región, con temperaturas cálidas durante la tarde y frescas durante la mañana, y eso sí, una probabilidad de lluvia prácticamente nula. Ya hasta nuestros paraguas están dejando currículum para que los contraten de otra cosa, porque de paraguas no creo que les sirva tanto. Mi recomendación oficial para el día de hoy es que te mantengas bien hidratado, aprovecha el buen tiempo y eso sí, no te olvides para nada de tu bloqueador solar. Créeme, eso será lo único que marque la diferencia entre humanos y tomates. Pero bueno, lamentablemente hasta aquí el reporte del clima con tu amigo Carlos Moreno, el único que te informa, que te mantiene a la moda y a la vez te saca una sonrisa.

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2: Muy buenos días, mi gente de Radio El Despertar. Llegamos al martes y nuestra agenda internacional viene con muchísimo sabor latino, rock clásico, punk, blues, flamenco y por supuesto una última noche muy especial de Aitana en Barcelona. Así que prepárense porque arrancamos nuestra vuelta por el mundo. Comenzamos en Nueva York y atención porque hoy tenemos evento latino grande. A las 8 de la noche el puertorriqueño Omar Courts llega al Berkeley Center de Brooklyn con su Por Si Mañana No Estoy USA Tour. Y este es sin duda el evento que más destaca para nuestra audiencia latina en Nueva York este martes. También en Brooklyn, pero a las 7 se presenta el rapero de Chicago Lucky en Brooklyn Paramount. Para los amantes del jazz, Emmett Cohen Trio tiene doble función en Berlin a las 7 y 9 y media de la noche. Y atención con esta cita, Questlove, baterista de The Roots y una de las figuras más reconocibles de la cultura musical estadounidense, presenta A New York Evening with Questlove in National Sawdust. Y a las 8:30 Vince Giordano and the Nighthawks continúan su residencia en Berlin Theater con ese sonido clásico de jazz y swing. Nos vamos a Nueva Jersey, donde hoy tenemos una agenda más tranquila, pero con artistas de la casa. A las 5 de la tarde en Seabright se presenta Quincy Mumford, músico de Asbury Park que mezcla R&B, soul, hip hop y sonidos alternativos. Mumford es artista de casa, creció en un pequeño pueblo costero de Nueva Jersey y ya acumula más de 12 millones de streams en los últimos 4 años. Más tarde, a las 7, Michael Capeto lleva su mezcla de indie folk, pop rock y country a Asbury Park Brewery. En Connecticut, atención, los amantes del rock clásico, a las 7:30 de la noche el histórico Justin Hayward se presenta en Ridgefield Playhouse. Si hablamos de The Moody Blues, Hayward es la voz y guitarrista detrás de varios de los grandes clásicos de la banda, una de esas noches perfectas para los que disfrutan del rock que ya forma parte de la historia. Y si quieren algo más participativo, en Hampden desde las 6 de la tarde está Mixtape Match, una noche interactiva donde el público juega a reconocer canciones. Nos vamos a Filadelfia. A las 7 de la noche Social Distortion llega a The Met. Y aquí tenemos probablemente el concierto de rock con más peso de la noche en Filadelfia. La legendaria banda californiana de punk rock llega con toda su historia a una ciudad que también tiene una enorme tradición musical. Y a las 8 en Glenside tenemos a Gary Clark Jr. con su mezcla de blues, rock, soul y R&B. Una muy buena oportunidad para hablar de esa nueva generación de guitarristas que mantiene vivo el blues rock estadounidense. Cruzamos el Atlántico y llegamos a Madrid, donde hoy juega de local uno de los grandes nombres de la música española. A las 9 de la noche, Leiva llega al Movistar Arena con el cierre de su tour gigante. Es el nombre español más potente de la agenda madrileña de este martes y además juega en casa frente al público de Madrid. En teatro a las 7:30 están Las Amistades Peligrosas en el Teatro Marquina, y para quienes buscan un plan familiar, El Rey León continúa durante septiembre en el Teatro Lope de Vega. Cerramos en Barcelona, donde esta noche se baja el telón de una serie de conciertos que ha sido protagonista de la ciudad. A las 9 de la noche, Aitana ofrece la última fecha de su cuarto Azul World Tour en el Palau Sant Jordi. Pero Barcelona tiene otra cita importante. A las 8 de la noche, en el Palau de la Música Catalana, arranca la nueva temporada de Gran Gala Flamenco, uno de los espectáculos de flamenco más longevos de la ciudad. Lleva 22 años de programación ininterrumpida en Barcelona. Además, el Palau Robert mantiene abiertas sus exposiciones durante estos días. Llegamos al final de nuestra agenda. Hoy tenemos a Mark Kurtz poniendo el sabor latino en Brooklyn, a Social Distortion llevando punk a Filadelfia, a Justin Hayward haciendo historia en Connecticut, a Leiva jugando de local en Madrid y a Aitana cerrando su paso por Barcelona. Yo soy Victoria Moreno y esto fue la agenda internacional de Radio El Despertar. Que tengas un martes espectacular, disfruta de la música, la cultura y de todos estos eventos que nos conectan con el mundo. Nos escuchamos en la próxima.
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3: Bienvenidos al bloque informativo de Radio El Despertar con las noticias más importantes del día de hoy.
4: Cuba denuncia que no existen negociaciones con Estados Unidos. El canciller cubano Bruno Rodríguez afirmó que actualmente no existen negociaciones en curso ni previstas con Washington y volvió a denunciar las consecuencias económicas del embargo estadounidense. El gobierno cubano sostiene que las restricciones han agravado la crisis energética y económica de la isla. Bolivia. Asciende a 9 el número de muertos por explosión en una base militar. Las autoridades bolivianas confirmaron 9 fallecidos después de la explosión ocurrida el viernes en un cuartel militar de Viacha, cerca de La Paz. Las autoridades mantienen una investigación para determinar las causas exactas del incidente y esclarecer si existen responsables adicionales. Wall Street comienza la jornada bajo presión por el aumento del petróleo. Los futuros de las principales bolsas estadounidenses descendieron este martes mientras los mercados reaccionaron a la escalada de las tensiones en Medio Oriente y el fuerte incremento del precio del petróleo. El aumento de los costos energéticos vuelve a generar preocupación por inflación, crecimiento económico y mercados financieros. Colombia, un incendio forestal de gran magnitud afecta al norte de Santander. Un enorme incendio forestal se extendió por miles de hectáreas en la zona de Abrego, norte de Santander. Las imágenes de Reuters muestran grandes columnas de humo y amplias áreas afectadas por el fuego. La emergencia vuelve a poner en evidencia los efectos de las condiciones climáticas extremas sobre diferentes regiones de Colombia. Panamá. El Niño amenaza nuevamente las operaciones del canal. El fortalecimiento del fenómeno climático El Niño está aumentando la preocupación por la disponibilidad de agua en Panamá. Las autoridades del canal advierten que podrían verse obligadas a reducir nuevamente el número de barcos que atraviesan diariamente la vía interoceánica. Si la sequía continúa, el asunto tiene consecuencias para el comercio mundial. Ecuador. Más de 300.000 personas desplazadas por la violencia de las bandas. Una investigación de Reuters señala que más de 300.000 personas ecuatorianas han abandonado sus hogares debido al incremento de la violencia de organizaciones criminales. Guayaquil y otras zonas enfrentan asesinatos, extorsiones, reclutamiento forzado y disputas territoriales entre bandas. La situación está generando una crisis social humanitaria interna. Argentina anuncia acciones penales contra una empresa por explotación petrolera en las Malvinas. El gobierno argentino anunció que presentará cargos penales contra Nativas Petroleum por sus actividades de exploración de hidrocarburos en las Islas Malvinas, Falkland, Buenos Aires. Considera que las operaciones vulneran la posición argentina sobre la soberanía del territorio. La decisión vuelve a colocar el conflicto por las islas en el escenario internacional. Jamaica lleva al terreno jurídico su demanda de reparación por la esclavitud. Jamaica presentó formalmente una petición relacionada con las reparaciones por la trata transatlántica de esclavos, solicitando que se determine jurídicamente la responsabilidad histórica británica y la posibilidad de reparaciones. El gobierno jamaiquino busca trasladar el debate desde el terreno político hacia el jurídico, una decisión con potencia impacto para las relaciones entre el Caribe y el Reino Unido. Huawei enfrenta un histórico juicio federal en Brooklyn. La empresa china Huawei comenzó este martes un importante juicio federal en Manhattan, Nueva York, por acusaciones de fraude bancario, lavado de dinero, violación de sanciones estadounidenses, conspiración para robar secretos comerciales y operaciones vinculadas con Irán y Corea del Norte. El proceso podría prolongarse alrededor de 3 meses y constituye uno de los casos judiciales más importantes en la diáspora tecnológica entre Estados Unidos y China.
1: 3:00 p.m. en punto.
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6: Tus objetivos y tus instrumentos me los irás acercando a mí en la medida que tú me vayas utilizando. Yo no tengo por qué pensar, yo no tengo por qué tener pensamientos ni objetivos. Los tienes tú. Y entonces, como tú sabes mejor que yo, lo que se hace es más correcto. Esta es la posición. Por tanto, no pienses que tienes que hacer, porque en el fondo no haces nada. Todo lo hace la ley, todo lo hace el amor divino. Todo es esta energía que todavía no conocemos bien, la que actúa, la que hace, la que produce. Luego, en esta visión de lógica razonativa, tú dices, ningún objetivo, ningún pensamiento. Solo amo. Y alguien te, pero ¿y qué haces? ¿Y tú qué sacas de todo eso? Te podrá decir alguien. Y tú tendrás que decir, no lo sé, pero ya lo veremos. Claro, no lo sé. Porque si lo supiera, tendría un pensamiento. No lo sé. No quiero ni tener este pensamiento. Porque sé que amando, me estoy moviendo de acuerdo con la ley. Fíjate, me estoy moviendo de acuerdo con la ley estando quieto, estando parado, sin hacer nada, ¿eh? Solo amando. Pero sé que esta vibración de amor será utilizada. De recordar aquel ejemplo, yo no sé si os lo dije, de aquel muchacho que me vino comentándome que su novia, que estaba en Córdoba, ¿sabes? Como tú ya sabes. Claro, los médicos que querían ayudarla, pues no lo conseguían y hacía 2 años que estaba así. Me muestra la fotografía y yo veo y siento es que hay una energía negativa que la está dominando. Y esto no se resuelve con medicamentos. Esto no. Y me dejó la fotografía para que yo intentara a distancia ayudarla. Yo no hice nada más, que sentir que amaba a Dios profundamente, pero profundamente, y decirle: Padre mío, estos hermanos te necesitan. Estos hermanos era la mujer, la novia, y el ser negativo que la estaba perjudicando, porque también es hermano mío. Estos hermanos te necesitan. No hice nada más. Esto menos de medio minuto. Nada más. Y cuando vino la semana siguiente a recoger la fotografía, dice: es otra mujer, esto ya está listo, está pum, pum, pum. Estaba ya que no cabía en la piel. Digo, pues fíjate, yo no hice nada más que esto, ¿eh? Hice una canalización. El punto central, Dios, y el punto necesitado, estos seres. Vibración de amor, nada más. Yo ya sé, le dije, yo ya sé que seres espirituales, los que corresponda, los que en este momento tengan que cumplir una función, la que sea, que yo no sé, y que no debo por qué saber, es igual, pero sé que funciona así, ellos serán los que, siguiendo esta canalización, potenciarán mis energías de amor, les darán mayor fuerza, impulsarán a este ser espiritual que está perjudicando. ¿Qué es lo que van a hacer? Pues una potente vibración de amor, que será una luz que lo va a deslumbrar. Al deslumbrarlo, lo apartará de la muchacha. Cuando lo aparte, lo cogerán otros, se lo llevarán, empezarán a ilustrarle, iluminarle, enseñarle. Seguirá un camino ya de rectificación de errores y de seguimiento de su nivel evolutivo normal. Y a la muchacha, una vez limpia de estas influencias, ya seguirá su camino normal. Yo no hice nada más que conectar. No hice nada, yo no hice nada. Solamente amaba. Continuar amando, ¿eh? Mientras vais. Sí. Claro, no paréis de amar.
7: Trabajo, ¿verdad?
6: Eso, sí, claro. Claro.

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1: Comenzamos con el rey de los deportes, el fútbol. En la Liga Premier de Inglaterra, el Liverpool derrotó 2-0 al Ipswich Town. En España hubo sorpresa, el Real Betis venció 1-0 al Real Madrid. Y durante la misma jornada de la Liga Española, el Barcelona goleó 5-0 al Valencia. Mientras el Athletic Club derrotó 3-0 al Atlético de Madrid. En Francia, el Mónaco venció 2-1 al Paris Saint-Germain, mientras el Lyon superó 3-1 al Auxerre. En Italia, el Como goleó 4-1 al Genoa. En Alemania, el Stuttgart derrotó 4-1 al Colonia. Y atención a Ecuador, en la Liga Pro, Libertad y Emelec empataron 1-1. En béisbol, nos vamos a las grandes ligas, que continúan entrando en una fase decisiva de la temporada regular. Entre resultados, los Mets de Nueva York vencieron 10-6 a los Gigantes de San Francisco. Los Guardianes de Cleveland ganaron los dos partidos de su doble jornada contra Tigres de Detroit, 7-6 y 4-3. Los Cerveceros de Milwaukee superaron 10-7 a los Rojos de Cincinnati. Los Bravos de Atlanta vencieron 5-2 a los Phillies de Filadelfia. Y los Medias Rojas de Boston derrotaron 1-0 a los Orioles de Baltimore. Y seguimos en Nueva York con el Abierto de Estados Unidos. Una de las grandes sorpresas del torneo, Zeng Qiwen eliminó a Swiatek por 7-5 y 6-3, consiguiendo su boleto a cuartos de final. La kazaja Elena Rybakina también avanzó al derrotar a Noemi Osaka en 2 sets, 6-1 y 6-4. Y cerramos este segmento deportivo con fútbol, con sorpresas en Europa. Las grandes ligas entrando en semanas decisivas, emociones en el Abierto de Estados Unidos y en la Vuelta a España, y grandes noches de combate en Dublín y París. Soy Marjorie Pazmiño y esto es Radio El Despertar 101.1 FM. Que tengan un excelente día y que siga rodando la pelota.
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1: Muy buenos días, mi gente de Radio El Despertar. Llegamos al martes y nuestra agenda internacional viene con muchísimo sabor latino, rock clásico, punk, blues, flamenco y por supuesto una última noche muy especial de Aitana en Barcelona. Así que prepárense porque arrancamos nuestra vuelta por el mundo. Comenzamos en Nueva York y atención porque hoy tenemos evento latino grande. A las 8 de la noche el puertorriqueño Omar Courtz llega al Berkeley Center de Brooklyn con su Por Si Mañana No Estoy USA Tour. Y este es sin duda el evento que más destaca para nuestra audiencia latina en Nueva York este martes. También en Brooklyn, pero a las 7 se presenta el rapero de Chicago, Lucky, en Brooklyn Paramount. Para los amantes del jazz, Emmett Cohen Trio tiene doble función en Berlin a las 7 y 9 y media de la noche. Y atención con esta cita, Questlove, baterista de The Roots y una de las figuras más reconocibles de la cultura musical estadounidense, presenta A New York Evening with Questlove in National Sawdust. Y a las 8 y media Vince Giordano and the Nighthawks continúan su residencia en Berlin Theater con ese sonido clásico de jazz y swing. Nos vamos a Nueva Jersey, donde hoy tenemos una agenda más tranquila, pero con artistas de la casa. A las 5 de la tarde en Seabright se presenta Quincy Mumford, músico de Asbury Park que mezcla R&B, soul, hip hop y sonidos alternativos. Mumford es artista de casa, creció en un pequeño pueblo costero de Nueva Jersey y ya acumula más de 12 millones de streams en los últimos 4 años. Más tarde, a las 7, Michael Capeto lleva su mezcla de indie folk, pop rock y country a Asbury Park Brewery. En Connecticut, atención, los amantes del rock clásico, a las 7 y media de la noche el histórico Justin Hayward se presenta en Ridgefield Playhouse. Si hablamos de The Moody Blues, Hayward es la voz y guitarrista detrás de varios de los grandes clásicos de la banda, una de esas noches perfectas para los que disfrutan del rock que ya forma parte de la historia. Y si quieren algo más participativo, en Hamden desde las 6 de la tarde está Mixtape Match, una noche interactiva donde el público juega a reconocer canciones. Nos vamos a Filadelfia. A las 7 de la noche Social Distortion llega a D-Met. Y aquí tenemos probablemente el concierto de rock con más peso de la noche en Filadelfia. La legendaria banda californiana de punk rock llega con toda su historia a una ciudad que también tiene una enorme tradición musical. Y a las 8 en Glenside tenemos a Gary Clark Jr. con su mezcla de blues, rock, soul y R&B. Una muy buena oportunidad para hablar de esa nueva generación de guitarristas que mantiene vivo el blues rock estadounidense. Cruzamos el Atlántico y llegamos a Madrid, donde hoy juega de local uno de los grandes nombres de la música española. A las 9 de la noche, Leiva llega al Movistar Arena con el cierre de su tour gigante. Es el nombre español más potente de la agenda madrileña de este martes y además juega en casa frente al público de Madrid. En teatro a las 7 y media está Las Amistades Peligrosas en el Teatro Marquina, y para quienes buscan un plan familiar, El Rey León continúa durante septiembre en el Teatro Lope de Vega. Cerramos en Barcelona, donde esta noche se baja el telón de una serie de conciertos que ha sido protagonista de la ciudad. A las 9 de la noche, Aitana ofrece la última fecha de su Cuarto Azul World Tour en el Palau Sant Jordi. Pero Barcelona tiene otra cita importante. A las 8 de la noche en el Palau de la Música Catalana arranca la nueva temporada de Gran Gala Flamenco, uno de los espectáculos de flamenco más longevos de la ciudad. Lleva 22 años de programación ininterrumpida en Barcelona. Además, el Palau Robert mantiene abiertas sus exposiciones durante estos días. Llegamos al final de nuestra agenda. Hoy tenemos a Omar Courtz poniendo el sabor latino en Brooklyn, a Social Distortion llevando punk a Filadelfia, a Justin Hayward haciendo historia en Connecticut, a Leiva jugando de local en Madrid y a Aitana cerrando su paso por Barcelona. Yo soy Victoria Moreno y esto fue la agenda internacional de Radio El Despertar. Que tengas un martes espectacular, disfruta de la música, la cultura y de todos estos eventos que nos conectan con el mundo. Nos escuchamos en la próxima.
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4: Cuba denuncia que no existen negociaciones con Estados Unidos. El canciller cubano Bruno Rodríguez afirmó que actualmente no existen negociaciones en curso ni previstas con Washington y volvió a denunciar las consecuencias económicas del embargo estadounidense. El gobierno cubano sostiene que las restricciones han agravado la crisis energética y económica de la isla. Bolivia. Asciende a 9 el número de muertos por explosión en una base militar. Las autoridades bolivianas confirmaron 9 fallecidos después de la explosión ocurrida el viernes en un cuartel militar de Viacha, cerca de La Paz. Las autoridades mantienen una investigación para determinar las causas exactas del incidente y esclarecer si existen responsables adicionales. Wall Street comienza la jornada bajo presión por el aumento del petróleo. Los futuros de las principales bolsas estadounidenses descendieron este martes mientras los mercados reaccionaron a la escalada de las tensiones en Medio Oriente y el fuerte incremento del precio del petróleo. El aumento de los costos energéticos vuelve a generar preocupación por inflación, crecimiento económico y mercados financieros. Colombia, un incendio forestal de gran magnitud afecta al norte de Santander. Un enorme incendio forestal se extendió por miles de hectáreas en la zona de Abrego, norte de Santander. Las imágenes de Reuters muestran grandes columnas de humo y amplias áreas afectadas por el fuego. La emergencia vuelve a poner en evidencia los efectos de las condiciones climáticas extremas sobre diferentes regiones de Colombia. Panamá. El Niño amenaza nuevamente las operaciones del canal. El fortalecimiento del fenómeno climático El Niño está aumentando la preocupación por la disponibilidad de agua en Panamá. Las autoridades del canal advierten que podrían verse obligadas a reducir nuevamente el número de barcos que atraviesan diariamente la vía interoceánica. Si la sequía continúa, el asunto tiene consecuencias para el comercio mundial. Ecuador. Más de 300.000 personas desplazadas por la violencia de las bandas. Una investigación de Reuters señala que más de 300.000 personas ecuatorianas han abandonado sus hogares debido al incremento de la violencia de organizaciones criminales. Guayaquil y otras zonas enfrentan asesinatos, extorsiones, reclutamiento forzado y disputas territoriales entre bandas. La situación está generando una crisis social humanitaria interna. Argentina anuncia acciones penales contra una empresa por explotación petrolera en las Malvinas. El gobierno argentino anunció que presentará cargos penales contra Nativas Petroleum por sus actividades de exploración de hidrocarburos en las Islas Malvinas, Falkland, Buenos Aires. Considera que las operaciones vulneran la posición argentina sobre la soberanía del territorio. La decisión vuelve a colocar el conflicto por las islas en el escenario internacional. Jamaica lleva al terreno jurídico su demanda de reparación por la esclavitud. Jamaica presentó formalmente una petición relacionada con las reparaciones por la trata transatlántica de esclavos, solicitando que se determine jurídicamente la responsabilidad histórica británica y la posibilidad de reparaciones. El gobierno jamaiquino busca trasladar el debate desde el terreno político hacia el jurídico, una decisión con potencia, impacto para las relaciones entre el Caribe y el Reino Unido. Huawei enfrenta un histórico juicio federal en Brooklyn. La empresa china Huawei comenzó este martes un importante juicio federal en Manhattan, Nueva York, por acusaciones de fraude bancario, lavado de dinero, violación de sanciones estadounidenses, conspiración para robar secretos comerciales y operaciones vinculadas con Irán y Corea del Norte. El proceso podría prolongarse alrededor de 3 meses y constituye uno de los casos judiciales más importantes en la diáspora tecnológica entre Estados Unidos y China.
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5: Nosotros tenemos que entender esta imagen y movernos de acuerdo con la ley. La ley es la ley de amor cósmico fraterno. No podemos amar más a nuestros hijos que a los hijos del vecino. Mientras no consigamos amar por igual, o al menos en la dirección de conseguir por igual, no estaremos amando. No estaremos amando. Recordemos que en este sentido ya Jesús nos decía: el amor sin la fraternidad universal no es más que un simulacro de amor. Y simulacro quiere decir que se parece sin ser. Un simulacro. Y nosotros tendremos que decirnos: ¿qué idea tengo de la fraternidad universal? Porque la fraternidad universal es llegar a entender la energía divina, que es, como decía, amor fraterno cósmico. Esta es la imagen de fraternidad universal. Una vibración igualitaria en toda la infinita creación. Bueno, ¿qué idea tengo yo en mi mente de esta fraternidad universal? Pues una idea muy difusa, muy llena de oscuridades. Hay muchos hermanos míos que ninguna idea de fraternidad universal tienen en su mente. Luego, su amor, simulacro, no es amor. Claro, porque el amor, para tener una base firme de amor, debe ser un amor parecido, solamente parecido al amor divino, parecido. En esta línea, en esta dirección, en la imagen que hemos visto en la otra frase, en la cual Jesús nos decía que hay una responsabilidad de trabajo. Cuando tú sientes esta responsabilidad de trabajo fraterno, es evidente, te mueves en un amor que no implica nada para ti, sino que solamente estás viendo la necesidad que tu hermano pueda tener o necesitar. Bueno, este trabajo es el que tendremos que llegar a producir, el que tendremos que llegar a hacer. Y esto nada fácil. Pero fijaros que ya la imagen de toda su grandeza y toda su pureza ya nos muestra un camino largo para alcanzar toda. Esto es parcelas crecientes. de captación de grandeza, de captación de pureza, parcelas crecientes, pero no toda. Solamente cuando se tenga toda esta grandeza y toda su pureza, esta toda grandeza y toda pureza apartará lo que está en nosotros y formará la esencia en nuestro ser de toda esta grandeza y toda esta pureza. La unión con nuestro Creador será efectiva. Y ahora solo hay razonamientos que cuando los hacemos podemos darnos cuenta que tienen un sentido, tienen una razón de ser, pero cuando nos movemos cada día no lo hacemos en concordancia con estos niveles de conciencia que ya tendrían que estar en nosotros.

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1: Muy buenos días, mis amigos del noroeste. Seguimos disfrutando de esta racha de clima que parece patrocinada por alguien que quiere que salgamos de casa. Nada de tormentas, nada de alertas raras y nada de paraguas traicioneros. Hoy el noroeste sigue regalándonos un día bastante cómodo, con temperaturas agradables y mucho sol para arrancar la jornada. Así que bueno, agarra una vez tu bloqueador solar junto con tu tacita de café caliente y nos vamos ciudad por ciudad para ver qué nos espera con el clima el día de hoy. Para mis amigos de Nueva York, Nueva York tendrá un día bastante tranquilo y agradable, con una temperatura máxima de 28 grados Celsius, que serían 82 grados Fahrenheit, una mínima de 17 grados Celsius, que serían 63 grados Fahrenheit. Veremos cielos entre nublados y parcialmente soleados, un ambiente seco y sin nada de lluvias importantes en el radar. Un día perfecto para caminar sin terminar sudando como si corrieras un maratón. De hecho, un maratón dentro de un sauna, porque al clima no le gustan los puntos medios. Para mis amigos de Nueva Jersey sigue en modo clima premium, con una temperatura máxima de 28 grados Celsius, que serían 82 grados Fahrenheit, con una mínima de 15 grados Celsius, que serían 60 grados Fahrenheit. Predominará el sol durante gran parte del día, con una muy pero muy poca probabilidad de lluvia. Aunque eso sí, por la noche aumentarán las nubes, pero nada que te arruinen los planes realmente, porque probablemente ni te des cuenta. Está oscuro, así que tú tranquilo que yo nervioso. Para mis amigos de

Tenemos un ambiente fresco, parcialmente soleado y con una humedad bastante, bastante baja. Una de esas jornadas donde el clima parece estar cobrando horas extras para portarse bien. Al man como que le pagan por hacer algo que tú y yo tenemos que hacer obligados. Qué mal uso de nuestro libre albedrío. Y finalizamos nuestro recorrido del día de hoy con mis Filadelfines de Filadelfia. Filadelfia será nuevamente la zona más cálida del grupo, con una temperatura máxima de 29 grados Celsius, que serían 84 grados Fahrenheit, una mínima de 16 grados Celsius, que serían 61 grados Fahrenheit. Tendremos un día con mucho sol, baja humedad y condiciones excelentes durante toda la jornada. Básicamente, un día perfecto para las actividades al aire libre sin preocuparte por cambios bruscos del tiempo. Bueno, del tiempo sí, porque ya nos estamos poniendo viejitos, pero del tiempo clima no. Y de hecho, el tiempo clima es mucho menos brusco que el tiempo.

Nuestros paraguas están dejando currículum para que los contraten de otra cosa, porque de paraguas no creo que les sirva tanto. Mi recomendación oficial para el día de hoy es que te mantengas bien hidratado, aprovecha el buen tiempo y eso sí, no te olvides para nada de tu bloqueador solar. Créeme, eso será lo único que marque la diferencia entre humanos y tomates. Pero bueno, lamentablemente hasta aquí el reporte del clima con tu amigo Carlos Moreno, el único que te informa, que te mantiene a la moda y a la vez te saca una sonrisa. Yo ya me voy, pero

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2: Este amor absoluto de Dios tiene una dimensión desconocida por nosotros. Amor absoluto, energía, amor absoluta, dimensión desconocida. Que estas tres palabras, energía, amor absoluta, que están aquí, esto que está aquí no sirve para entender esta dimensión absoluta de él. Pero no tenemos otras palabras para poder razonar o pensar, sabiendo que estas palabras son tan defectuosas que no me conducen a una visión clara de lo que estoy captando, percibiendo, notando, a pesar de que no pueda razonarlo ni entenderlo. Luego, si este amor absoluto está en toda su obra, lógicamente tendremos que pensar que para eso es absoluto, para que este amor conduzca a toda la obra hacia los niveles por los cuales esta obra ha sido creada. Luego, ¿qué tendremos que hacer nosotros? ¿Qué tendrás que hacer tú? Tendrás que amar. Pero tendrás que amar, tendrás que seguir lo que diríamos la ley de amor fraterno cósmico, la ley de sentir que tienes que amar todo lo que está en tu entorno, pero no para influir en tu entorno, sino para aprender tú, estás aprendiendo tú. Por tanto, si estás aprendiendo, no estás haciendo cosas fuera. O sea, no tienes que hacer nada fuera. Solo tienes que estar ahí, aprendiendo. Y aprendiendo es amando. No se puede aprender de otra manera, ¿eh? Porque el amor es sabiduría absoluta, es conocimiento absoluto, es verdad absoluta. Por tanto, cuando tú estás amando, estás captando las parcelas. Este amor absoluto sabe que puedes tú asumir y esto está recibiendo. Si tú estás actuando, ya no recibirás bien. Porque como tendrás objetivos, esos objetivos frenan la posibilidad de recibir. No, no hay que actuar. Hay que estar. Estás en tu nivel evolutivo, el que sea, estás. Y estás amando. Porque esta es tu ejercitación, este es tu deber, este es tu actuar, amando. Amando porque estarás en conexión con todo lo que es el amor absoluto. Irás recibiendo de este amor absoluto lo que tú necesites. Luego piensa que cuando tienes objetivos te estás perjudicando. Ya empleo otra palabra, el perjuicio. Tienes objetivos y fíjate, estás amando de acuerdo con un sentimiento de amor fraterno en nuestro nivel, en el nivel humano. Yo tengo que decir que en este estado te perjudicas. Y te perjudicas porque no recibes todo lo que podías recibir, por eso te perjudicas. Porque podría recibir un paquete más grande y tiene un pequeño paquetito. Te viene dando el emisario de Dios. Toma, aquí tienes eso. Y esto es poco. Porque yo amaba mucho.
3: Yo tengo que dejar de actuar.
2: No, tienes que dejar de pensar y de desear. O sea, fíjate, ¿cómo amas? Anulando tu pensamiento y anulando tus objetivos. O sea, fíjate bien, la forma correcta, la forma correcta que todos tendríamos que hacer es Por la mañana, cuando te levantes, tú tienes que sentir que amas a Dios y decirlo: te amo. Te amo, Padre mío, te amo, te amo. Dos palabras, ninguna más, ninguna más. Después de un rato de sentir esta vibración de amor, tendrías que decirle a Jesús, porque Él es el responsable de mover cósmicamente las energías, y decirle: Maestro, yo quisiera serte útil. Yo quisiera servirte. Ser el instrumento más simple, más dócil, más humilde, el más insignificante instrumento, para que tú pudieras utilizarme y hacer pasar tus energías a través de mí y ayudar a mis hermanos. Por ejemplo, podías pensar eso. Para ser tu instrumento yo tengo que anularme para que tú me puedas utilizar. Yo amo profundamente a Dios, quiero estar unido contigo y me anulo, porque ya tienes tú los objetivos, ya tienes tú los pensamientos, no tengo que tenerlos yo, los tienes tú. Yo quiero ser tu instrumento y entonces debo pensar.
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5: Muy buenos días, mi gente de Radio El Despertar. Llegamos al martes y nuestra agenda internacional viene con muchísimo sabor latino, rock clásico, punk, blues, flamenco y por supuesto una última noche muy especial de Aitana en Barcelona. Así que prepárense porque arrancamos nuestra vuelta por el mundo. Comenzamos en Nueva York y atención, porque hoy tenemos evento latino grande. A las 8 de la noche el puertorriqueño Omar Courts llega al Berkeley Center de Brooklyn con su Por Si Mañana No Estoy USA Tour. Y este es sin duda el evento que más destaca para nuestra audiencia latina en Nueva York este martes. También en Brooklyn, pero a las 7 se presenta el rapero de Chicago Lucky en Brooklyn Paramount. Para los amantes del jazz, Emmett Cohen Trio tiene doble función en Burland a las 7 y 9 y media de la noche. Y atención con esta cita: Questlove, baterista de The Roots y una de las figuras más reconocibles de la cultura musical estadounidense, presenta A New York Evening with Questlove in National Sawdust. Y a las 8:30 Vince Giordano and the Nighthawks continúan su residencia en Burland Theater con ese sonido clásico de jazz y swing. Nos vamos a Nueva Jersey, donde hoy tenemos una agenda más tranquila, pero con artistas de la casa. A las 5 de la tarde en Seabright se presenta Quincy Mumford, músico de Asbury Park que mezcla R&B, soul, hip hop y sonidos alternativos. Mumford es artista de casa, creció en un pequeño pueblo costero de Nueva Jersey y ya acumula más de 12 millones de streams en los últimos 4 años. Más tarde, a las 7, Michael Capeto lleva su mezcla de indie folk, pop rock y country a Asbury Park Brewery. En Connecticut, atención, los amantes del rock clásico, a las 7:30 de la noche el histórico Justin Hayward se presenta en Ridgefield Playhouse. Si hablamos de The Moody Blues, Hayward es la voz y guitarrista detrás de varios de los grandes clásicos de la banda, una de esas noches perfectas para los que disfrutan del rock que ya forma parte de la historia. Y si quieren algo más participativo, en Hampden desde las 6 de la tarde está Mixtape Match, una noche interactiva donde el público juega a reconocer canciones. Nos vamos a Filadelfia. A las 7 de la noche Social Distortion llega a Dimet. Y aquí tenemos probablemente el concierto de rock con más peso de la noche en Filadelfia. La legendaria banda californiana de punk rock llega con toda su historia a una ciudad que también tiene una enorme tradición musical. Y a las 8 en Glenside tenemos a Gary Clark Jr. con su mezcla de blues, rock, soul y R&B. Una muy buena oportunidad para hablar de esa nueva generación de guitarristas que mantiene vivo el blues rock estadounidense. Cruzamos el Atlántico y llegamos a Madrid, donde hoy juega de local uno de los grandes nombres de la música española. A las 9 de la noche, Leiva llega al Movistar Arena con el cierre de su tour gigante. Es el nombre español más potente de la agenda madrileña de este martes y además juega en casa frente al público de Madrid. En teatro, a las 7:30 está Las Amistades Peligrosas en el Teatro Marquina, y para quienes buscan un plan familiar, El Rey León continúa durante septiembre en el Teatro Lope de Vega. Cerramos en Barcelona, donde esta noche se baja el telón de una serie de conciertos que ha sido protagonista de la ciudad. A las 9 de la noche, Aitana ofrece la última fecha de su Cuarto Azul World Tour en el Palau Sant Jordi. Pero Barcelona tiene otra cita importante. A las 8 de la noche en el Palau de la Música Catalana arranca la nueva temporada de Gran Gala Flamenco, uno de los espectáculos de flamenco más longevos de la ciudad. Lleva 22 años de programación ininterrumpida en Barcelona. Además, el Palau Robert mantiene abiertas sus exposiciones durante estos días. Llegamos al final de nuestra agenda. Hoy tenemos a Mark Kurtz poniendo el sabor latino en Brooklyn, a Social Distortion llevando a Punk a Filadelfia, a Justin Hayward haciendo historia en Connecticut, a Leiva jugando de local en Madrid y a Aitana cerrando su paso por Barcelona. Yo soy Victoria Moreno y esto fue la agenda internacional de Radio El Despertar. Que tengas un martes espectacular, disfruta de la música, la cultura y de todos estos eventos que nos conectan con el mundo. Nos escuchamos en la próxima.
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7: Cuba denuncia que no existen negociaciones con Estados Unidos. El canciller cubano Bruno Rodríguez afirmó que actualmente no existen negociaciones en curso ni previstas con Washington y volvió a denunciar las consecuencias económicas del embargo estadounidense. El gobierno cubano sostiene que las restricciones han agravado la crisis energética y económica de la isla. Bolivia. Asciende a 9 el número de muertos por explosión en una base militar. Las autoridades bolivianas confirmaron 9 fallecidos después de la explosión ocurrida el viernes en un cuartel militar de Viacha, cerca de La Paz. Las autoridades mantienen una investigación para determinar las causas exactas del incidente y esclarecer si existen responsables adicionales. Wall Street comienza la jornada bajo presión por el aumento del petróleo. Los futuros de las principales bolsas estadounidenses descendieron este martes mientras los mercados reaccionaron a la escalada de las tensiones en Medio Oriente y el fuerte incremento del precio del petróleo. El aumento de los costos energéticos vuelve a generar preocupación por inflación, crecimiento económico y mercados financieros. Colombia, un incendio forestal de gran magnitud afecta al norte de Santander. Un enorme incendio forestal se extendió por miles de hectáreas en la zona de Abrego, norte de Santander. Las imágenes de Reuters muestran grandes columnas de humo y amplias áreas afectadas por el fuego. La emergencia vuelve a poner en evidencia los efectos de las condiciones climáticas extremas sobre diferentes regiones de Colombia. Panamá. El Niño amenaza nuevamente las operaciones del canal. El fortalecimiento del fenómeno climático El Niño está aumentando la preocupación por la disponibilidad de agua en Panamá. Las autoridades del canal advierten que podrían verse obligadas a reducir nuevamente el número de barcos que atraviesan diariamente la vía interoceánica. Si la sequía continúa, el asunto tiene consecuencias para el comercio mundial. Ecuador. Más de 300.000 personas desplazadas por la violencia de las bandas. Una investigación de Reuters señala que más de 300.000 personas ecuatorianas han abandonado sus hogares debido al incremento de la violencia de organizaciones criminales. Guayaquil y otras zonas enfrentan asesinatos, extorsiones, reclutamiento forzado y disputas territoriales entre bandas. La situación está generando una crisis social humanitaria interna. Argentina anuncia acciones penales contra una empresa por explotación petrolera en las Malvinas. El gobierno argentino anunció que presentará cargos penales contra Nativas Petroleum por sus actividades de exploración de hidrocarburos en las Islas Malvinas, Falkland, Buenos Aires. Considera que las operaciones vulneran la posición argentina sobre la soberanía del territorio. La decisión vuelve a colocar el conflicto por las islas en el escenario internacional. Jamaica lleva al terreno jurídico su demanda de reparación por la esclavitud. Jamaica presentó formalmente una petición relacionada con las reparaciones por la trata transatlántica de esclavos, solicitando que se determine jurídicamente la responsabilidad histórica británica y la posibilidad de reparaciones. El gobierno jamaiquino busca trasladar el debate desde el terreno político hacia el jurídico, una decisión con potencia impacto para las relaciones entre el Caribe y el Reino Unido. Huawei enfrenta un histórico juicio federal en Brooklyn. La empresa china Huawei comenzó este martes un importante juicio federal en Manhattan, Nueva York, por acusaciones de fraude bancario, lavado de dinero, violación de sanciones estadounidenses, conspiración para robar secretos comerciales y operaciones vinculadas con Irán y Corea del Norte. El proceso podría prolongarse alrededor de 3 meses y constituye uno de los casos judiciales más importantes en la diáspora tecnológica entre Estados Unidos y China.

0: estamos contentos porque hoy es San Lunes, a pesar de que el lunes se nos quedó ayer porque era el día del trabajo, pero hoy es un gran día porque es martes, y el martes todo el mundo, ¿qué es lo que está haciendo? Trabajando. Porque así nos despertamos para caminar contigo a donde vayas durante el transcurso del día, porque eso es lo que nos interesa, lo que nos importa, para estar acompañándote, para inspirarte a que saques lo mejor de ti, y sobre todo que llegues a tiempo, que llegues con el beneficio de que el uno de los misterios más grandes que tenemos, ¿no? Que el mundo da vueltas, que el universo da vueltas, y que desde la creación del tiempo esto se volvió, tal vez con la invención del reloj, se volvió un poco apretado, porque tienes que medir 24 horas en el día, 8 horas de trabajo, 8 horas de sueño, y después del resto del tiempo eres libre de hacer lo que quieras. Sin embargo, tienes que ser puntual en las cosas que haces, porque de otra manera, el mundo que te rodea se empieza a colapsar si tiene dependencia sobre ti. Ahora, si vives como un ermitaño en una montaña, pues igual tendrás que levantarte cuando el gallo empiece a sonar, porque tendrás que alimentarle, y así, pues, el tiempo es el tiempo. Y hoy vamos a hablar justamente de eso, pero siento que antes de poder hacer eso, hay una cosa que está marcada en el tiempo y que nos gusta muchísimo, y es que hoy se celebra al Día de las Marías, porque es el nacimiento de la Virgen María, así que abrazo fuerte a todas las Marías, y tenemos aquí una en particular a la que le mandamos un abrazote, y en efecto, en este gran día, a las Marías, feliz días. Monjita, ¿dónde estás? Contribuye.
1: Contribuyo. Buenos días. Feliz de haber celebrado Labor Day aquí en los Estados Unidos. Un día muy especial que se celebra el Día del Trabajador, como en otros países, ¿no? Y pues acá se celebra, es el cierre de la temporada de la playa. Ya pues comenzaron hoy día los que están saliendo temprano, bienaventurados los que salen temprano, porque de ellos llegarán temprano a trabajar y a sus destinos. Hoy comienza la confusión, comienza que el tráfico, ya que las escuelas están abiertas. Iniciaron ya los muchachos otra vez, un año a los cuales les deseamos que pues sea un año productivo, bendecido, con muchos éxitos, que aprendan un montón, porque pues para eso va uno a la escuela, a aprender. Algunos dicen que para otras cosas, pero creo que sí podemos aprender. Entonces, que sea un nuevo ciclo, es un nuevo ciclo de un nuevo ciclo de la vida. Y pues un saludo a todos los que estamos iniciando en esta parte del planeta una nueva semana, una semana corta, una semana con muchos éxitos, con muchas expectativas, y para los que están iniciando clases, que pues sea el inicio de una etapa de mucho conocimiento. Bendiciones a todos, y que hoy día sea un día súper especial. ¡Feliz día! ¡Bienvenido, Ricky! ¡Estás por ahí!
2: Muy buenos días, Carol, buenos días, Charlie, buenos días, Sol. Aquí estamos una vez más, un lunes, pero se convierte en martes, así es que semana corta. No, la semana, ya aprovechamos el día bello ayer, así es de que no se quejen, estemos felices, estemos contentos. El día fue perfecto ayer, ni frío ni calor. Y hoy también, lindo día, hay que aprovechar el tiempo, porque son los últimos días que tenemos de media calor y ni frío ni calor, mejor dicho. Perfecto el clima en los últimos días. Así es de que bienvenidos todos a un nuevo episodio de acá al despertar. Buenos días, Sol, bienvenida.
3: Buenos días amigos, buenos días compañeros. Gracias, Carlitos, por esa felicitación, porque la María soy yo. Bueno, ustedes dirán, bueno, pero si te dicen Sol, bueno, esa tiene una gran historia. Mi nombre es María Soledad, pero resulta que, bueno, primero me siento muy orgullosa de llevar el nombre María por nuestra Virgencita, que es también el cumpleaños de ella hoy día. Entonces, realmente soy felicísima de llevar ese nombre, y el segundo nombre que tengo es Soledad, que a través del tiempo algunas personas consideraban, pese a que el nombre yo lo considero muy bello, que era muy triste estar solita, y un día algunos amigos dijeron, no, te vamos a cortar en la mitad y te vamos a llamar Sol, y así es como terminé siendo Sol. Entonces, muchas gracias a todos por solicitaciones y muy buenos días a todos. Pero hoy quiero invitarlos a celebrar algo que muchas veces damos por sentado, lo que hablaba Carlitos, el tiempo. Es un regalo silencioso que avanza minuto a minuto y que no podemos detener porque el tiempo no le espera a nadie. Pero sí podemos llenarle de sentido, de cariño, de gratitud y también de muchos y pequeños momentos que terminen convirtiéndose en recuerdos. Yo les invito a que hoy no esperemos a que ocurra algo extraordinario para sentirnos felices. Yo creo que cada minuto puede ser hermoso, pero para ello tenemos que vivirlo de verdad. A lo mejor una llamada, una sonrisa, un abrazo, una palabra amable, un emoticon, a lo mejor por ahí, una canción que enviamos, un café, o simplemente la oportunidad de decir gracias a alguien, a quien no se nos olvidó decirle gracias solo porque sí. Así que recibamos este nuevo día con el corazón abierto, recordando que el tiempo no se mide realmente en horas. Eso fue un invento. Tal vez deberíamos hablar cómo es que aparecieron las horas. Se mide en momentos vividos, en amor, en todo ese amor que entregamos y en la vida que aprovechamos. Así que hoy hagamos que cada segundo y cada minuto cuente. Muy buenos días y que tengan una jornada maravillosa.
0: 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El tiempo pasa. ¿Cuánto tiempo tienes? ¿Tienes un minutito? Hay relaciones de tiempo que son súper interesantes que a ratos a mí en la cabeza digo, wow. Y entonces hay historias que han contado sobre el, digamos que, la importancia del tiempo y cómo el tiempo afecta a la vida de las personas. Y aquí tienes un ejemplo, ¿no? Solo para que veas. Y entonces, hay muchas canciones a lo largo de la historia que desde que se inventó la radio han pasado por diferentes, digamos que instancias. Entonces, una época, las radios decían, ¿sabes qué? La canción no puede durar más de 2 minutos y medio porque no podemos tener tan largas las canciones porque la hora solo tiene 60 minutos y mientras más canciones pongamos es mejor. Después en el tiempo subieron a 3 minutos y medio y con eso dijeron ya hemos 1 minuto más y es porque los tiempos habían cambiado y el formato de las canciones había cambiado. Y entonces ocurre que un día Prince hizo una canción que duraba 7 minutos. Y la disquera le dijo, ¿sabes qué? Esto es imposible. No podemos poner una canción tan larga porque nadie se banca una canción tan larga en la radio. Es un largometraje, 7 minutos, es casi el doble de lo que ponemos para una sola canción. Y consideramos que no debe ser. Entonces él se impuso sobre eso. La disquera le dijo, es que no te das cuenta que la gente para que le guste una canción tiene que empezarla a cantar, tiene que incluir en su vida y todo eso. Y una canción de 7 minutos es demasiado largo. Tomando en cuenta que para que un poco reconozcas la canción y te familiarices con la canción, tienes que oírla un cierto número de veces. Para empezar a aprenderte la letra, suma otro número de veces. Entonces decían que 8 veces que escuchas una canción ya te familiarizas y sabes la letra y la podrías cantar con la persona original, ¿no? Cuando estás escuchándola. Entonces decían, pero calcula solo el tiempo de escuchar esa canción solo para aprendértela. Tomando en cuenta que si te gusta en el tiempo, ¿cuánto tiempo le vas a dedicar a escuchar esa simple canción? Claro, esa canción se volvió un hitazo. Él se insistió en que tenía que ser tal cual. Y en efecto, se volvió una de las canciones icónicas más grandes de la época. Ganó Grammys, fue parte de una película y todo eso. Purple Rain. Y esa canción tiene varias partes y la gente se la escuchaba desde el principio hasta el final. Entonces dices, el tiempo. ¿Cuánta vida tienes desde que naces hasta que mueres? ¿Cuánto tiempo le vas a entregar a las cosas que vives en lo cotidiano? Y entonces, entregarle 7 minutos a una canción en tu tiempo de vida y el número de veces que le escuches, desde que te gustó hasta que un día te olvides o tal vez ya no la escuches, es cualquier cantidad de tiempo y a veces puedes sumar días enteros en la suma de toda tu vida. ¿Cuánto tiempo escuchaste una canción? Y así, una. Imagínate todas las otras que por más cortas que sean, les entregaste un tiempo a saberte. Entonces, cuando yo escucho personas que se saben todas las canciones, todas las letras, todo esto, digo, wow, ¿cuánta música has escuchado? Porque por lo menos 8 veces cada canción para que te sepas la letra. Y después, ¿cuántas veces adicionales le sumaste porque te gustaba? ¿No? Y hay canciones icónicas y famosas que hemos escuchado todos. La humanidad entera las puede cantar. Y entonces digo, qué increíble el uso del tiempo. Porque el tiempo es algo que una vez que pasa, ya no regresa. Sin embargo, devotamente hemos hecho y entregado tiempo de nuestras vidas para hacer propio, digamos que el estímulo que produce una canción que te gusta. Y eso solo con una canción. ¿Cuánto tiempo le das a hablar con una persona? oye, tienes un minutito, y en un minutito le explicas qué es lo que pasa. Y a veces te puedes quedar una hora entera. Cuando estás en el proceso de enamoramiento, ¿no es cierto? La típica es, hola, ¿cómo estás? ¿Todo bien? ¡Qué chévere! ¡Ah, somos tan iguales! ¡Somos tan qué chévere! Yo nunca pensé que a ti te gustaría la rara. Y entonces la conversación empieza a las 7, 8 de la noche y acaba a las 4, 5 de la mañana del día siguiente. Y dices, aquí acaba de empezar una relación. Y te mandaste casi 8 horas de teléfono para conocerte por el teléfono. Es lo típico. Y entonces dices, wow, qué inversión tan grande. Porque la suma de todos los días de tu vida y los minutos, etcétera, etcétera, es bastante tiempo. Ahora, si alguien dice, ¿sabes qué? Quiero que te cases conmigo. Te está pidiendo coparticipar desde ese momento hasta el último momento tuyo. Te está pidiendo tu vida entera para dar testimonio, ¿no? Mutuo de la vida que comparten. Entonces yo seré tu testigo, tú serás mi testigo de nuestra existencia y de lo que hicimos en nuestras vidas, ¿no? Quien contará mi historia serás tú y quien contará la tuya seré yo. Porque hemos quedado de acuerdo en que desde este momento nuestro tiempo irá juntos. El tiempo, el resto de tu vida. Otra gente, imagínense una sentencia de cárcel, ¿no? Comparativamente saltando mejores anabos. Algunos les dicen tienes 3 o 4 vidas de sentencia de cárcel. O años de cárcel, 30 años por un crimen que cometiste. 30. Tenías 30, sales de los 60, tu vida se acabó. Hay gente que dice, ¿sabes qué? Yo he vivido casi un 60% de mi vida preso y ahorita me ponen libre porque ya se cumplió mis penas. Tengo 80 años. Ya no tengo dónde vivir, dónde comer, saldré y me moriré. Y piden comedidamente que por favor les dejen mantenerse presos porque su vida ha sido metidos dentro de una cárcel. Porque 30 años le dedicaron a corregirse, pero ya no quedó tiempo para vivir la vida ya corregidos. Entonces, se dan cuenta que el tiempo que pasa, evidentemente, no regresa. Y lo que hayas hecho en ese margen de tiempo, ojalá no te hayas equivocado y no tengas que, como muchas veces nos puede pasar, arrepentirnos de ciertas cosas en el pasado que dejamos pendientes y que sumaron minutos, horas y días, y a veces semanas, meses y a veces años de arrepentimiento. En el momento que hicimos de pronto algún agravio a alguien, imagínense perpetuarlo en el tiempo y cada vez que lo recuerdas, ocupa un tiempo de tu vida recordar tu arrepentimiento. O en el otro punto de vista, perpetuar el agravio que le hiciste a la otra persona lo preserva como un daño que se le hizo, ¿no es cierto? En el tiempo que duró, una cosa que le dijiste, una cosa que le ofendiste y se perpetuó en el tiempo y es como las canciones. Simplemente cantas una que no te gusta y se perpetúa el resto de tu vida y ocupa tu vida, tu tiempo y dejas una lacra que se repetirá el resto de tu vida, como que fuera una lesión que te acompaña, ¿no? Entonces yo digo, el tiempo es un regalo que tenemos desde el día que nacemos hasta el día que nos vamos. ¿Qué vamos a hacer con el tiempo? El tiempo nos sirve para calcular, ¿no? ¿Cuánto tiempo nos vamos a demorar en llegar a alguna parte o regresar de algún lugar? ¿Cuánto tiempo le vas a dedicar a lo que te gusta, sea un hobby, dedicarte a pintar, a un deporte o a salir, cosas así? ¿Cuánto de ese tiempo lo haces solo? ¿Cuánto tiempo de eso lo haces acompañado? ¿Cuánto de eso son historias que se recuerdan y que todas tienen un tag de tiempo? ¿Ya? Porque de pronto recuerdo mi infancia con mis padres, sí, mientras vivieron. Y eso se perpetúa en el tiempo y cada vez que lo recuerdas ocupa el mismo tiempo que lo viviste en el pasado. Entonces el tiempo marca eso y cuando traes el tiempo del pasado al presente va a ocupar la misma cantidad y lo vas a entregar así. Entonces digo, el tiempo nos deja enseñanzas y lo principal es que cada minuto siento que sea diferente, sea productivo, sea algo que valga la pena. De otra manera, el tiempo perdido se sumará al final con el tiempo que te haga falta. Entonces, dicho todo esto del tiempo, pues ahí lo tiene, meta cuchara.
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3: Bueno, entonces me voy a lanzar ahí, pero ¿qué les parece? Primero les voy a contar una historia de las que les sé contar, si les gustan. Bueno, verán, hay una historia con ese tono de los antiguos relatos de Medio Oriente, que a lo mejor podría sintonizarse con lo que estamos hablando el día de ahora. Dicen que había un viejo maestro que vivía en las afueras de una ciudad del desierto. un joven comerciante le fue a buscar porque sentía que la vida se le escapaba, porque tenía tantas obligaciones, preocupaciones, planes para el futuro, así como nosotros que vivimos solamente planificando para el futuro o preocupándonos por el pasado. Entonces le dijo: maestro, trabajo todo el día para algún día vivir tranquilo. Ojalá pueda alcanzar eso. Ahorro para algún día viajar. Espero tener más tiempo para visitar a mis padres. Cuando las cosas mejoren, disfrutaré de mis hijos. Cuando termine esta etapa que estoy viviendo ahorita, entonces ahí voy a ser feliz. Entonces este maestro tan anciano, con tantas vivencias, le escuchaba en silencio y luego tomó una pequeña vasija de barro que él tenía y comenzó a llenarla de arena. Y entonces le dijo este maestro al joven, le dijo: mira esta arena, le dijo. Imagina que cada grano es un minuto de tu vida. Entonces el joven se puso a mirar, ¿no? Cómo pasaban los granos, iban cayendo ahí lentito. ¿Han visto ustedes esos relojes de arena? Entonces el maestro tomó uno entre sus dedos. Dice: este es el único que realmente tienes. Y el muchacho sonrió y le dijo: pero maestro, si tengo toda la vasija, está llenita de arena. No, respondió. La arena que ya se cayó pertenece al pasado. La que todavía está arriba pertenece al futuro. Solo el grano que está cayendo este rato es el que puedes vivir. Mañana no sabemos. El joven se puso a pensar y el maestro continuaba y dices que algún día vas a visitar a tus padres, que algún día vas a jugar con tus hijos, que algún día viajarás, que algún día descansarás, que algún día verás aquello, o sea, que más te gusten. Y resulta que su vida se convirtió en algún día. Entonces el joven se quedó un poco triste, ¿no? Pensativo, y el anciano le agarró, ¿no? Entonces el anciano, y vació totalmente la vasija y le dijo: ¿sabes qué? El error del ser humano es pensar que la vida es corta. Perdón, al revés, me equivoco, porque lo que le dijo es pensar que la vida es larga y no tener, que no tenga una dimensión. Es pensar que te tienes todo el tiempo del mundo. Así mismo también decía Séneca, ¿no? Él tuvo un escrito maravilloso de la brevedad de la vida, y él decía: no es que la vida sea corta, es que desperdiciamos mucho. Entonces el niño este, en este cuento, ya para terminar, les le dijo: bueno, entonces, ¿qué debo hacer? Dice: no tienes ni necesitas vivir tu vida haciendo grandes cosas. Solo preocúpate de no estar ausente de tu propia vida. Y eso es lo que yo les pongo a ustedes en la mesa. ¿Será que nosotros, por estar siempre viviendo preocupados de lo que pasó en el pasado, con resentimientos, con angustias, con cosas que ya no podemos cambiar, y preocupados por el futuro, que mañana puede no existir? Porque a veces, ¿no?, las personas que tienen, qué sé yo, muchos planes, se caen, salen a la calle y un bloque en la cabeza se acabó. No porque algunas personas que nos están escuchando tengan quizás enfermedades. No, nadie sabe hoy día. La persona más sana se puede ir hoy día, ¿sí? Entonces, cuando estemos con alguien, tenemos que estar verdaderamente con esa persona. Cuando amemos a una persona, tenemos que decirle. Cuando puedan ayudar, tenemos que ayudar a las personas. Si podemos, yo ahorita estoy viendo el amanecer y bueno, ya amaneció, pero hace un momento estaba viendo y estoy todavía viendo cómo clarea, que estoy por acá en América del Sur. Y lo miro y digo: qué alegría, porque realmente estoy viendo algo que después de un rato ya va a ser historia. Entonces, yo lo que digo es: no aplacemos nuestra vida. Y eso es lo que yo creo que este chico debe haber aprendido, a no aplazar su vida. Quizá esa sea la gran enseñanza del tiempo. No tenemos que llenar cada minuto de muchas actividades. Tenemos que llenarlos de nuestra presencia. Tenemos que estar presentes. Había un autor que a mí me encanta, Wayne Dyer, y también Viola Davis, esta artista famosa, que decía: we have to live our life out loud. Y en español, tenemos que vivir nuestra vida en voz alta, porque el tiempo que realmente nos pertenece no es el de ayer ni el de mañana, sino es ese instante que estamos viviendo hoy. Así que, ¿qué les parece esta idea de vivir en voz alta?
1: Genial, porque Eso es lo que siempre decimos, ¿no? Es el presente, por eso se llama presente. El hoy es el presente. El presente que Dios nos da, el presente que si es que tú crees en el universo, crees en Dios, crees en... Es el presente, es lo que tienes. El presente es un regalo. El presente es el momento de que estás hoy en el preciso momento, lo que estás diciendo. Y obvio, lo que se vivió es... Ya se vivió, se aprendió. Lo que haces hoy... Eso hoy para hoy y va a valer para mañana, porque lo que siembras hoy, mañana cosechas. Pero lo tienes que sembrar hoy, lo tienes que vivir hoy, lo tienes que gozar hoy, porque mañana no sabes. Hay personas que 30 años y ya no están en este planeta, fueron llamados. Y hay personas que pues han vivido toda una historia, ¿no? Van recolectando sabiduría, van recolectando experiencias, conocimientos. Y eso es lo que tenemos hoy. Tenemos la recolección de las experiencias que hemos tenido y que tenemos que saberlas dejar en el... O sea, como una experiencia, como una recolección de experiencias. No las podemos atraer, o sea, lo que se pasó, pasó ayer, nos sonreímos, estamos siendo, o sea, fuimos presentes y construimos una historia, construimos un legado, porque ayer lo que se vivió ayer, o sea, aunque trates de recrear con las mismas personas, con el mismo sitio, trates de recrear lo vivido, va a ser completamente diferente, va a tener un sabor diferente. Entonces, es lo mejor que uno puede hacer es disfrutar del momento y tenerlo ahí. Si has experimentado una cuestión negativa, pues tómalo como una experiencia, una experimentación. Tómalo como una piedrita en el camino y... Porque todo pasa, y sabes que hay una cosa súper genial, ¿no? Tú puedes recordar cosas, puedes recordar colores, mantienes los sabores, o sea, tienes como una sensación de mantener el sabor, el olor de una persona, el olor de algo, o sea, te recuerda, pero lo que no recuerdas es el dolor. No puedes volverlo a vivir. El dolor que viviste, no lo puedes volver a recrear, no lo recreas. Es como que algo científico en tu cerebro que no puedes. O sea, tú lo que recuerdas exactamente es el sabor, es el olor de alguien, de un espacio, de un momento, pero el dolor no. No puedes volver a sentir el dolor. Tú ya lo sentiste, lo viviste, sabes que es un dolor, pero tal vez lo puedes describir, pero no lo puedes volver a sentir. ¿Qué tal eso? Así que el presente es lo mejor. Abre tu regalo. Cuando nos despertamos, abre tu regalo. Quítale la cinta, ¿sabes? Como cuando... O sea, sí, destroza el papel, así todo emocionado, a ver qué es lo que tiene este día. Y respira, como les decimos, o sea, respiren así súper fuerte y llénense de este día tan hermoso que está el cielo azul acá, por lo menos está el cielo azul, está hermoso. Así que respiren profundamente y vívanlo a plenitud. ¡Ricky!
2: Eso no lo pueden dejar hacer. Eso sí que no pueden dejarlo de hacer. El respirar. Concéntrense en la respiración. Piensen. Para comenzar, piensen que están respirando. Y después van a sentir. Y únanse a través del sentimiento a la respiración para poder estar consciente y en el eterno presente. Ya no pueden respirar por ayer. Porque ya pasó. No pueden respirar por el mañana, porque es incierto, tal vez vendrá.
4: pero el que están respirando ahora es el presente continuo. Apéguense a la santa respiración. Sientan ese aire, ese oxígeno que les da vida para estar presente. Es muy importante y fácil de hacerlo cuando comienzan a pensar y a educar su mente, y después a sentir de que cada respiración es un presente continuo. Así es que ese ejercicio es muy importante de comenzarlo a hacer. ¿Qué piensa Charlie?
2: ¿Lo sientes?
0: Pues sabes que el tiempo inexorable en su transcurso nos deja sorprendidos con todas las lecciones que hemos aprendido, pero ves que el tiempo que pasa es un tiempo que no va a regresar y que tenemos que ser muy cautos en no perderlo, ¿no? Y la verdad es que ahí tienes que... se vuelve súper complicado, ¿no es cierto? En esta época de la vida en la que todo tiene esta inmediatez, en la que todo el mundo quiere...
5: vivimos en el tiempo.
0: Quiere que las cosas sean más rápidas y que quiere que todo sea sobre la marcha y que se nos vuelve bien, bien difícil, ¿no? Ahora, siempre hay el momento oportuno, ¿no? En todo lo que se hace bajo el cielo. Y creo que un poco en esta lectura que alguna vez yo vi que me pareció muy, muy importante, que les voy a compartir. Quiero compartir esto porque es que pienso yo que se vuelve ahora el día a día. En tanto apuro que tenemos y en tanto que esto que estoy diciendo, ¿no? Pero déjenme encontrar exactamente qué es, dónde está el texto completo, porque...
1: La polla.
0: Sí. Porque tiene mucho sentido. Tiene mucho sentido y...
2: Observen. Eso de que comienza a leer, eso que quiere leer, todo lo demás se hace automático. Cuando buscas algo que leer, eso ocurre. No es inteligencia artificial.
4: Somos nosotros que estamos intentando llegar siempre.
2: Cuéntanos, Charlie.
0: Déjame llegar. No entiendo por qué esto está tan partido aquí. Aquí está. Y aquí tienes, ¿no? Eclesiastes 3. Todo tiene su tiempo y todo lo que se quiere bajo el cielo tiene su hora. Tiempo de nacer, tiempo de morir, tiempo de plantar y tiempo para arrancar lo plantado. Tiempo para nacer, tiempo para morir. Tiempo de plantar y tiempo para matar y tiempo de curar. Tiempo para destruir como hay tiempo para edificar. Tiempo de llorar como hay tiempo de reír. Tiempo de lamentar como hay tiempo de bailar. Tiempo para esparcir piedras y tiempo para juntarlas. Tiempo para abrazar y tiempo para abstenerse de abrazar. Tiempo de buscar y tiempo de perder. Tiempo para guardar y tiempo para desechar. Tiempo para rasgar y tiempo para coser. Tiempo para callar y tiempo para hablar. Tiempo para amar y tiempo para aborrecer. Tiempo de guerra como tiempo de paz, ¿no? ¿Qué provecho saca el que trabaja de aquello en lo que se afana? ¿No? Todo lo hizo hermoso en su tiempo, Dios. También ha puesto lo eterno en el corazón de ellos, sin lo cual hombre no alcanzaría a percibir la obra de lo que ha hecho Dios desde el principio hasta el fin. Entonces, un poco en esta luz, ¿cierto?, que evidencia el paso del tiempo, hay un tiempo para todo. Y a veces tal vez transgredimos el momento en el que salimos con nuestras cosas, con nuestras pequeñas, de pronto, diferencias, porque pensamos que nuestro tiempo va a otra velocidad, nuestro tiempo va en otra dirección, o lo que queremos hacer con ese tiempo no es compatible con el resto del mundo. Y entonces a veces podemos caer en tratar de singularizarnos, ¿no? Y lo único que estamos haciendo es salirnos de la unidad que nos mantiene juntos, que es el tiempo, desde el inicio del tiempo hasta el final de él. Y entonces, si es que hay un tiempo para todo, ¿cuál es el propósito en demorarlo? ¿Cuál es el propósito en adelantarlo? Si es que cada minuto cuenta porque cada minuto trae lo que le corresponde. Entonces creo que en esto que he compartido con ustedes la gran enseñanza es: no te demores, pero no te apures. Porque lo que estás viviendo ahorita es lo que tienes que vivir ahorita. Mañana será otra lección. Habrá un aprendizaje. Lo que ya aprendiste ya está, guárdalo. Pero todavía hay muchos más días en los que tienes que aprender más cosas. Pero no te demores mucho, porque aprender dos veces la misma cosa el día de hoy y mañana repites la lección porque no pusiste atención. Y entonces tu vida empieza a repetirse con tus propios errores y dices, ya te equivocaste una vez, no entiendo por qué te has equivocado otra, pensé que aprendiste la primera. Repetir la segunda es un gran tiempo perdido. ¿No? Porque caíste, como dicen, ¿no? Tropezaste con la misma piedra dos veces. Entonces un poco pienso yo que ante eso, ¿no es cierto?, tenemos que abrir mucho los ojos y abrir mucho el pensamiento, ¿no?, para realmente. Y pienso que tal vez solo al principio, porque después creo que ya es automático, creo yo, el asunto de no soltar palabra suelta, ¿no?, que pueda herir a alguien y decirle que sí tienes que decir a tiempo, ¿no? Y siento que a veces eso es lo que nos deja de lado y nos margina del resto del mundo. Tanto como el resto del mundo tal vez nos margina a nosotros porque estamos en otra unidad de tiempo. Estamos en nuestra zona en la que estamos en una burbujita y la gente nos mira a nosotros y dice, no, pues es que siempre está en su vaina. El rato que empiezas a hablar le quiere sacarte de la zona y llevarte a donde quiere estar y la verdad es que es incompatible con el resto de la humanidad. Porque la sincronía del tiempo está marcada en otro ángulo y esta persona quiere regresarse al pasado y quiere revivir con puntos y señales el pasado y traerlo al presente para volverlo a vivir. Yo digo, ¿qué despropósito? ¿Qué despropósito? Ya viviste una vez una desgracia, ¿para qué traerla otra vez al presente? Y si tuviste un momento emocionante y muy hermoso, como dijo la monjita hace un instante, en el pasado, repetirlo, también resulta en una inconsecuencia, porque podrías hacer algo mejor, ¿no? No agrandar lo que ya había, sino hacer algo nuevo, para que haya una nueva experiencia. Entonces, como dices, ¿no, Rick? Las respuestas no están en el futuro, están aquí y ahora. Y cuando siempre decimos, ¿no? ¿Y cuál es el mejor momento para hacer las cosas? Ahorita. No mañana, mañana. Mañana toca esperar para que sea mañana. El mejor momento es ahorita. Ahorita es que llegas a tiempo, no atrasado. A tu propia vida. Ahí está, métale cuchara.
3: Ay, qué importante todo lo que dices, Carlitos. Yo, en base a todo lo que aprendo de ustedes, siempre se me ocurren otras ideas, pero siempre tengo que volver atrás a estos sabios que vivieron hace cientos de años. Y justo les compartí hace un momento esa frase de este escrito que ojalá puedan leerlo, de la brevedad de la vida de Séneca. Y él decía, ¿no?, que, como les comenté antes, que no es que tengamos poco tiempo, es que perdemos muchos. En latín, no incisimo temporis, habemus, sed multum perdimus. Y suena así todo oficial, por eso les dije en latín, para que vean cómo esa frase ha quedado escrita realmente en piedra. Y tantas veces, como decíamos antes, decimos, cuando tenga tiempo, como el cuento, cuando tenga tiempo voy a llamarte, cuando termine este problema descansaré, después visitaré a esa persona, algún día haré aquello, esto, lo otro. Y mientras tanto esperamos ese momento perfecto y la vida sigue pasando. Y quizás lo que tenemos que entender de esto es que no tenemos que vivir desesperados contando cada segundo. Que deberíamos dejar de entregar nuestra vida a cosas que no la merecen. Preocupaciones interminables. Inclusive dicen que 99% de las cosas de las que nos preocupamos nunca llegan a pasar. Resentimientos, ambiciones que nunca se satisfacen. Estas discusiones inútiles. A veces nos peleamos solamente por orgullo, por vanidad. Y siempre estamos ocupados, ¿no? Como las hormiguitas, sin preguntarnos ni para qué. Y la vida realmente no depende del número de años. Yo conozco muchas personas que han vivido muchísimos años, pero han vivido muy poco, si es que se puede decir de esa manera. Y otras que han vivido plenamente porque estuvieron presentes en su propia existencia. Estamos presentes, que es lo que decíamos, en nuestra propia existencia. Si evocamos también a estos sabios del Oriente, que, por ejemplo, Confucio, él decía que contemplando el agua de un río, él trataba de hacer asimilarlo al paso del tiempo. Y decía que la corriente sigue avanzando día y noche, Y es una imagen tan sencilla y tan profunda, ¿no creen? El río no vuelve hacia atrás, nunca. Como ustedes han visto un río que vuelve hacia atrás, así es el tiempo. Este día es igualito que ese río, no regresa. Tampoco está ahora. Pero ahí está lo hermoso. No podemos detener el río, pero sí podemos decidir cómo vamos a navegar encima de él. Es decir, navegar nuestra vida. Entonces, quizás la invitación no es solamente aprovechar el tiempo, porque eso puede sonar a que tenemos, a que tuviéramos que llenar cada minuto con miles de actividades, sino que más bien habitar, no solo existir, sino habitar nuestro tiempo. Es que ya no encuentro la palabra existir, estar dentro de nuestro tiempo, estar de verdad donde estamos, escuchar cuando alguien nos habla. Han visto que a veces nos habla y ha agarrado el teléfono. Mirar a los ojos cuando hablamos a una persona. Decir te quiero, pero sinceramente, así, de corazón, mientras todavía podemos decirlo. Y perdonar también cuando todavía hay tiempo, porque hay veces que estamos con resentimiento.

0: rompió algo que no van a poder recuperar jamás. Porque el tiempo puede decir cuánto tiempo pasó, pero solo nosotros podemos decidir cuánto amor, cuánto sentido, cuánta vida hubo dentro de ese tiempo. Alguna vez alguien me contó una historia y me decía también, así como esta de Confucio del Río, que deberíamos nosotros administrar nuestro tiempo como una cuenta. Supóngase que ustedes tienen $1,000 en su cuenta, ¿ya? Y ustedes dicen, no me voy a gastar después, me voy a gastar por aquí. Bueno, resulta que la vida es una cuenta bancaria en la que están 24 horas. Bueno, de acuerdo a lo que nosotros medimos ahora, naturalmente. Tenemos 24 horas, pero resulta que esa cuenta bancaria solo podemos utilizar esos fondos de tiempo hoy día. Mañana ya otra vez hay otros 24, pero los otros pasaron. Es como la cuenta que nosotros seguimos ahorrando y que los intereses, aquí el tiempo no da intereses. Entonces tenemos que gastar esos 24 horas, o sea, realmente presupuestando, pero no preocupados por el tiempo, sino valorando cada minuto. Una vez un mentor mío, realmente un gran maestro para mí, me decía una cosa que hasta ahora recuerdo. Me decía, si dividimos nosotros el día en 24 horas, dicen que 8 horas más o menos nos pasamos durmiendo, unos pocos, unos más. 8 horas nos pasamos trabajando, unos tal vez un poco más, y 8 horas quizás haciendo lo que nosotros queremos. Entonces dice, eso significa que un tercio del día, y multiplicado por toda la vida, un tercio de la vida nos pasamos durmiendo. Claro que eso es reparación porque tenemos que dormir, pero des en cuenta, ¿no? Ya un tercio se va durmiendo. El otro tercio, que quizás es muchísimo más, nos pasamos trabajando. Y quizás un tercio, que realmente no es así, porque le reducimos muchísimo y resulta ser una milésima de ese tiempo, ahí sí estamos haciendo lo que queremos. Pero dividamos para esa vida, ¿no? Y decimos, bueno, si es que las 8 horas, por lo menos 8 horas, un tercio de la vida, me la paso yo con otras personas. Debo escoger bien con quién estoy. Debo escoger bien mi trabajo. Debo escoger mi pareja, porque ¿cómo voy a pasarme esos otros 2/3 de la vida haciendo lo que no quiero y compartiendo con una persona que no me ayuda ni a crecer ni a desarrollarme y también sin dejar huella en este mundo? Entonces les dejo con ese pensamiento y digo, si este día es una parte irrepetible de nuestra vida, ¿a quién quieren entregarle?
1: Ahí está. Ahora sí, hablen. ¿Qué hacemos con el tiempo que, pues, obviamente, a veces nos quedamos en trabajos que no nos gusta, en relaciones que nos hacen infelices, en situaciones que nos complican y nos quedamos en el pasado? ¿Por qué? ¿Por qué nos pasa eso? Ricky, ¿por qué nos pasa eso?
2: Qué linda pregunta y fácil de responder por la ignorancia que todavía tenemos y no valoramos lo más importante que tenemos, que decimos que es el tiempo, pero al final el tiempo es infinito y la vida física tiene un tiempo nada más, y entonces no es el tiempo lo importante, es la vida que tenemos. Ahora, ¿qué está o cómo está utilizando tu vida? Ves que el tiempo está transcurriendo, pero piensa que es el tiempo, pero el tiempo existe y ha existido. Tu vida se va, cada minuto que está viviendo, y lo está viviendo muy bien, está correcto, pero ¿qué estás haciendo con ese minuto? Ahora, como se decía, estamos gastando mucho tiempo en estas cosas de redes sociales y estamos gastando mucho tiempo, pero ¿qué estoy haciendo para alimentar mi alma y mi espíritu? Mi alma y mi espíritu necesitan, también como el cuerpo, necesitan la alimentación y el aire. También mi alma y mi espíritu necesitan recibir ese aro de amor que puede generar nuestro corazón. Y eso la gente no lo piensa. Tienen que sentirlo, porque lo pueden pensar y pensar, pero si no se atreven a sentir esa parte, es como cuando te enamoras. Sabes que te has enamorado porque te hace falta, pero no lo estás pensando, lo estás sintiendo. Enamórate de la vida, enamórate de ti mismo,

0: Enfócate de todo lo que haces. Y entonces, cuando lo hagas de esa manera, lo vas a hacer siempre con amor. Y ahí va a tener sentido tu vida. ¿Por qué nos pasan todas estas cosas? Porque recordemos que estamos en un planeta escuela, en un mundo escuela. Imagínense una tremenda colegio, universidad, pero esta no es solamente un colegio, sino que también es como de primaria. Y todos los grados desde kinder hasta la universidad están en este lugar. Y hay niños de diferentes niveles. ¿En qué nivel estás tú? Cuando tú comienzas a observar en el nivel que estás, diríamos, estás en el quinto, ya ves de que hay seres maravillosos que están en el sexto, séptimo, octavo, noveno y otro que ya terminaron, que son los que te están enseñando, que son los profesores. Y el director también es el más experimentado de todos, entre comillas. Y tú estás en el quinto grado, pero también estás viendo cuarto, tercero, segundo, primero y kindergarten, los niños. Más. No es que sean más ignorantes que ti o que saben menos. Simplemente es factor tiempo. Factor tiempo. Así estamos nosotros en este planeta. Estamos observando que algunos de nuestros hermanos están haciendo cosas incorrectas, pero eso es una forma de crítica que siempre hemos tenido. Pero cuando tú comienzas a observar esta ley de evolución y progreso, ya dejas de criticar a la gente, solo los entiendes, que si no lo están haciendo bien, los entiendes de que todavía les hace falta muchas encarnaciones para llegar, o muchos años o muchos días de estudio para llegar al quinto grado, a donde tú estás. Y estás observando por el otro lado seres de sexto, séptimo, octavo, noveno, que ya saben mucho más que ti y lo están haciendo mucho que mejor que ti. Y entonces es tu inspiración para llegar allá. Vean de que este planeta está bellísimo, es lindo, de todo tenemos, pero sabemos lo que estamos haciendo, sabemos cómo lo estamos haciendo, sabemos por qué lo hacemos. Realmente ignoramos muchas cosas. Por lo tanto, este planeta es un planeta bello, un planeta escuela donde todos estamos aprendiendo.
1: Aprender. Dejar ir. Aprender lo que tenemos que aprender y dejar ir lo que no tenemos que aprender, porque a veces también está ese tema, ¿no? Te quedas grabado mal, porque interpretaste en un cierto momento de forma equivocada tu vivencia. Y entonces, a ratos, cancelar en el pasado los tiempos que te equivocaste a veces es difícil, porque entonces, ¿con qué te quedas? Hay gente que prefiere vivir llorando que morir sin saber cuándo. Y entonces, ahí tienes que, siento yo que a veces la gente se arraiga a los pasados porque piensan que de algo les sirve, aunque sea tener tiempos, digamos que minutitos con otros colores, o con colores de duelo, por decirlo así, en vez de tener con otros colores, ¿no? El tiempo que ha pasado. Entonces, si tu vida está representada en un calendario, y ese calendario tiene muchas cosas todavía por escribirse, siento que a veces cuando planificas muy adelantado en el tiempo, te sorprendes todo lo que tu vida cambia en lo cotidiano. Pero si planificas de hoy a mañana, vas a tener la certeza de que esta noche planificarás el mejor día que podría ser mañana. Pero siempre y cuando vivas el día de hoy a plenitud. Y a veces esa parte es la que dejamos de lado y nos convertimos tal vez en títeres del mundo que nos rodea, porque se espera de nosotros que lleguemos a tiempo, que hagamos una cierta cantidad de obras, que representen un trabajo, después salimos de ahí y cumplimos con el resto del mundo, con obligaciones que tenemos que lograr hasta el momento en el que descansemos. Y tenemos que descansar desde la hora en la que nos proponemos descansar, porque si no duermes 8 horas al día siguiente no te vas a poder levantar a hacer lo que tienes que hacer. Marcados por el tiempo, marcados por su inexorable paso. Y entonces no hay poesía, no hay canción, no hay película, no hay consejo que a veces pueda servir con el tema del tiempo mal manejado. Solo quedan las fotos mal tomadas de posiblemente de momentos en los que dijiste hubiera sido chévere que salgas con los ojos abiertos. Típico en las fotos, ¿no? Ese es el recuerdo que quedó de la única foto que se tomó el día que eras más feliz. Ojalá me hubiera puesto otra corbata. No, ya pasó. Y entonces, el tiempo de vivir en el pasado es un tiempo inútil. Y creo que esa es una de las lecciones más grandes que hay, ¿no? Repetir el tiempo que no funcionó.
2: Ay, sabes, Carlitos, que me haces acuerdo de, no sé si ustedes le han seguido a Brian Johnson, ese empresario tecnológico que convirtió prácticamente la longevidad en el centro de su vida. Él tenía un proyecto que se llama Blueprint y su filosofía Don't Die, y sometió a su cuerpo a una cantidad extraordinaria de mediciones, rutinas estrictas, dieta, ejercicio, pruebas médicas. Él mismo había hablado de la posibilidad de vivir muchísimo más que la expectativa anual. Pero imagínense ustedes, hace pocos meses, él mismo en su canal, si no me acuerdo, fue reciente, en mayo del 2026, fue diagnosticado mediante una biopsia con gastritis autoinmune, una enfermedad crónica que prácticamente surge de su propio sistema inmunitario. Y la verdad es que no puede absorber ya hierro ni vitamina B12 y no sé qué otras cosas, y tiene que hacer un seguimiento médico. Así que yo creo que quizás ya no va a estar con este tema de que toma tantas pastillas diarias. Y yo no quiero ser injusta con él, porque no se puede decir que sus prácticas para obtener longevidad le hayan causado la enfermedad. Pero yo creo que sí hay una enseñanza. Es un hombre que ha tratado de medir prácticamente cada variable de su organismo, y resulta que descubre una cosa que no puede controlar. Y ese es nuestro problema: tratar de controlar el tiempo, controlar la vida. Nosotros no tenemos control sobre eso. Yo creo que esta historia de este señor, y por eso la cuento, no es una historia de fracaso, porque él realmente enseña a cuidar la salud. Y cuidarse es importante. Tenemos que comer bien, dormir bien, hacer ejercicio, hacernos controles. Pero sí nos enseña que existe una frontera entre cuidar la vida y querer controlarla por completo. Podemos medirnos, ¿no? Todas esas mediciones que uno tiene ahora, y hay hasta aparatos, pero yo lo que quiero dejar es que seguimos sin poder firmar un contrato con el mañana. Ninguno. Ni este señor que buscaba la longevidad, ni las personas que están ya, o sea, en su último día, nadie tiene firmado un contrato con el mañana. Eso solo lo sabe Dios. Y volviendo a Séneca, yo diría, ¿por qué tratamos de vencer al tiempo? Solo dejemos de desperdiciarle. Si Johnson decía, ¿cómo puedo conseguir más años? Yo más bien haría la pregunta en base a lo que aprendimos antes de Séneca: ¿qué estoy haciendo con eso, ese tiempo que tengo? Porque imaginemos, ¿no es cierto?, que la ciencia nos añade 20 años a nuestra existencia. Bueno, a lo mejor nos pensarán que es extraordinario, pero si esos 20 años vamos a estar angustiados, ¿no? Siempre obsesionados con cada número que esté en el cuerpo, o incapaces de disfrutar la vida, o el trabajo, o ya me van a botar mañana, o estoy trabajando en algo que no quiero. La longevidad no es necesariamente solo tener más años, sino la calidad de esos años. Podemos vivir 100 años y podemos haber pasado gran parte de estos años solo empezando a vivir. Y en cambio podemos tener una vida más corta, llena de amor, de curiosidad, de música, de amistad, aprovechar cada segundo. Entonces, ven, de nada sirve cuidarse. Este señor se hizo todo, Dios mío, es que todo, gastó todos sus millones en cuidarse. Yo más bien utilizaría esto para algo más profundo. Cuidemos nuestra salud para poder vivir, pero no convirtamos esa conservación en actividades que nos impida vivirla. Ahora, hoy día, cuando se vayan a la casa, analicen retrospectivamente qué hice el día de ayer. ¿Valió la pena vivir el día de ayer? ¿Hice algo que valió la pena? Ese mentor que les mencioné antes me dijo a mí que antes de acostarme siempre me pregunte si hice algo que me hacía feliz, y si hice algo que hacía feliz a alguien que yo amo, y si hice algo que podía ayudar a un extraño. Entonces ahí valió la pena vivir. ¿Lo hicieron? Porque yo les cuento que yo trato de hacer eso todos los días. Y no porque trate de ser una santa, sino que creo que tenemos que ser mejores para nosotros y para el resto. Por eso es que Dios nos trajo en comunidad, no nos trajo solitos. Tal vez la gran victoria no va a ser conseguir que el reloj avance más lentamente, sino que nosotros estemos ahí en cada minuto, cada vez que pasa. A lo mejor no podemos añadir ni un minuto, porque no sabemos ni siquiera cuándo está cuándo va a llegar, pero sí podemos añadirle toda esa, la salsa, ¿no? El picante, todo a esa vida. Están listos para añadirle, porque no necesitamos azúcar para añadirle dulzura, ni tampoco ese sentido del humor para ponerle un poquito picante. ¿Estamos listos para poner ese dulce y ese azúcar y esa sal?
1: Ahí lo tienen.
3: Yo sí.
1: El programa ya se nos llega al final, así que creo que ahora ya vienen nuestras conclusiones finales y nuestra gran despedida de todos, porque ven que en este martes, que parece el lunes chiquito, pues hasta aquí nos trae, porque ya se nos acaba el programa, así que arranque, monjita.
3: Pues yo sí, como te digo, sí, le pongo azúcar, bastante azúcar a mi vida, porque mira, aunque... a veces uno pasa cosas, tiene problemas, tiene esas piedritas que yo digo que te ponen en el camino. Entonces uno las tiene que ir poniéndole a un lado o saltándolas o hacer como el agua, ¿no? Porque el agua siempre encuentra el camino para seguir. Entonces convertirse en eso, ¿no? Convertirse en agua. Porque si no puedes derrocar o pulverizar esa roca, pues siempre hay un camino. Entonces, y uno tiene que sonreír, uno tiene que energizarse, uno tiene que hacer grounding, o sea, poner tus pies en ahora la actualidad, en el momento, hay mucho cemento, hay mucho plástico, hay mucha cerámica en tus pies, hay mucho, o sea, no nos descalzamos, no nos quitamos nuestros zapatos, nuestras medias, y sentimos el suelo, la tierra, la hierba, y es impresionante conectarte, sentir la hierba en tus pies, sentir la tierra, sentir el agua del río, del mar, en donde estés. Toma un momentito y siente eso, si es que lo puedes hacer. Aunque sea un macetero, pon los pies en la tierra, porque a veces vivimos en altas zonas, ¿no? En edificios altos, y no tenemos realmente un jardín, un área verde en donde podamos nosotros sentir la tierra, sentir el latido del suelo. Y creo que es importante que sintamos esas cosas hermosas que la vida nos da, que el planeta nos da, el saber cuidar a nuestro planeta, a nuestra casa, porque es la primera casa que tenemos, la casa que más abierta está, que más amplio tiene el espacio, porque si no está encerrado, si tú miras al cielo, pues tienes una inmensidad. Si miras y sientes el suelo, pues te conectas completamente. En fin, entonces cuidar nuestros ríos, cuidar nuestras playas y vivir el presente. Descálzate, goza, vive el hoy y respira así tres veces seguidas y llénate tus pulmones, llena tu cuerpo y di que estás con salud. Y creo que eso nos hace que amemos, como sabe decir Ricky, que aprendo algo siempre de él: ama tu dolor, ama el dolor que tienes, porque si le amas se va a curar. Entonces ama tu dolor y sonríe, porque tú te estás sonriendo en el espejo. No necesitas sonreír a nadie, sonríete para ti, llénate de esa alegría que necesitas, pero vete al espejo sonriendo y ámate sonriendo, mirándote al espejo. No necesitas sonreír a nadie, ni mirar, ni dejar que nadie te vea, sino que tú acéptate, tú viéndote en el espejo, date un abrazo y felicítate por todo lo que has venido haciendo durante el tiempo que estás en este planeta. Así que les espero el día de mañana con más cosas hermosas para compartir con ustedes. Recuerden, 570-800-9188 es nuestra conexión con ustedes, para que saber de ustedes qué es lo que opinan, qué es lo que desean pues que hablemos, y si desean mandar mensajitos, pues mandemos mensajitos. Así que yo hoy día mando mensajitos a las Marías, a María Mercedes, a María Soledad, a todas las Marías que pues nos están escuchando. Un abrazo, saludos.
2: Pues yo les dejo solo con una frasecita: que cuando el tiempo pase por nuestra vida,
3: no encuentre solo años, sino que encuentre todas nuestras huellas. Hasta pronto.
0: El tiempo de la del programa de aquí de Radio El Despertar se ha terminado por el día de hoy, pero recuérdense, si hay tiempo volveremos mañana una vez más, y el tiempo que están viviendo, que estamos viviendo y que todos compartimos, que sea una experiencia maravillosa para todos. Hagan lo máximo posible siempre, no solamente para ustedes, sino que para el resto de esta población, de esta humanidad. Como decía Carol, no contaminen nada, traten la manera de no contaminar, pero más que todo, traten siempre de no contaminarse ustedes mismos con los pensamientos del pasado, porque ya pasaron, ya no hacen nada. Ni se preocupen por el futuro, porque ya tendrá su propio momento. Por ahora, recuérdense de que esta parte del tiempo, para todo el tiempo, como el poema que los leía Charlie con esta frase que nos decía, para todo el tiempo, y el tiempo más importante es el tiempo que te estás dedicando a ti mismo, pero trata la manera de que sea calidad de tiempo el que te das a ti mismo. No es fácil en esta vida encontrar los tiempos importantes, porque todo tiempo es importante. No estés esperando el futuro o no estés viviendo del pasado cuando tuvo X situación. Todo tiempo, todo segundo de tu vida es importante. Aprovechalo y siempre conéctate con esto que le dicen Dios para que tu tiempo sea realmente beneficioso. Así es de que ya estamos. 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
6: Muy buenos días, mi gente de Radio El Despertar. Llegamos al martes y nuestra agenda internacional viene con muchísimo sabor latino, rock clásico, punk, blues, flamenco y por supuesto una última noche muy especial de Aitana en Barcelona. Así que prepárense porque arrancamos nuestra vuelta por el mundo. Comenzamos en Nueva York y atención, porque hoy tenemos evento latino grande. A las 8 de la noche el puertorriqueño Omar Courts llega al Berkeley Center de Brooklyn con su Por Si Mañana No Estoy USA Tour. Y este es sin duda el evento que más destaca para nuestra audiencia latina en Nueva York este martes. También en Brooklyn, pero a las 7 se presenta el rapero de Chicago Lucky en Brooklyn Paramount. Para los amantes del jazz, Emmett Cohen Trio tiene doble función en Burland a las 7 y 9 y media de la noche. Y atención con esta cita: Questlove, baterista de The Roots y una de las figuras más reconocibles de la cultura musical estadounidense, presenta A New York Evening with Questlove in National Sawdust. Y a las 8:30 Vince Giordano and the Nighthawks continúan su residencia en Berlin Theater con ese sonido clásico de jazz y swing. Nos vamos a Nueva Jersey, donde hoy tenemos una agenda más tranquila, pero con artistas de la casa. A las 5 de la tarde en Sea Bright se presenta Quincy Mumford, músico de Asbury Park que mezcla R&B, soul, hip hop y sonidos alternativos. Mumford es artista de casa, creció en un pequeño pueblo costero de Nueva Jersey y ya acumula más de 12 millones de streams en los últimos 4 años. Más tarde, a las 7, Michael Capeto lleva su mezcla de indie folk, pop rock y country a Asbury Park Brewery. En Connecticut, atención, los amantes del rock clásico, a las 7:30 de la noche el histórico Justin Hayward se presenta en Ridgeville Playhouse. Si hablamos de The Moody Blues, Hayward es la voz y guitarrista detrás de varios de los grandes clásicos de la banda, una de esas noches perfectas para los que disfrutan del rock, que ya forma parte de la historia. Y si quieren algo más participativo en Hamden desde las 6 de la tarde, está Mixtape Match, una noche interactiva donde el público juega a reconocer canciones. Nos vamos a Filadelfia. A las 7 de la noche, Social Distortion llega a Dimet. Y aquí tenemos probablemente el concierto de rock con más peso de la noche en Filadelfia. La legendaria banda californiana de punk rock llega con toda su historia a una ciudad que también tiene una enorme tradición musical. Y a las 8 en Glenside tenemos a Gary Clark Jr. con su mezcla de blues, rock, soul y R&B. Una muy buena oportunidad para hablar de esa nueva generación de guitarristas que mantiene vivo el blues rock estadounidense. Cruzamos el Atlántico y llegamos a Madrid, donde hoy juega de local uno de los grandes nombres de la música española. A las 9 de la noche, Leiva llega al Movistar Arena con el cierre de su tour gigante. Es el nombre español más potente de la agenda madrileña de este martes y además juega en casa frente al público de Madrid. En teatro a las 7 y media está Las Amistades Peligrosas en el Teatro Marquina, y para quienes buscan un plan familiar, El Rey León continúa durante septiembre en el Teatro Lope de Vega. Cerramos en Barcelona, donde esta noche se baja el telón de una serie de conciertos que ha sido protagonista de la ciudad. A las 9 de la noche, Aitán ofrece la última fecha de su cuarto Azul World Tour en el Palau Sant Jordi. Pero Barcelona tiene otra cita importante. A las 8 de la noche, en el Palau de la Música Catalana, arranca la nueva temporada de Gran Gala Flamenco, uno de los espectáculos de flamenco más longevos de la ciudad. Lleva 22 años de programación ininterrumpida en Barcelona. Además, el Palau Robert mantiene abiertas sus exposiciones durante estos días. Llegamos al final de nuestra agenda. Hoy tenemos a Mark Kurtz poniendo el sabor latino en Brooklyn, a Social Distortion llevando punk a Filadelfia, a Justin Hayward haciendo historia en Connecticut, a Leiva jugando de local en Madrid y a Aitana cerrando su paso por Barcelona. Yo soy Victoria Moreno y esto fue la agenda internacional de Radio El Despertar. Que tengas un martes espectacular, disfruta de la música, la cultura y de todos estos eventos que nos conectan con el mundo. Nos escuchamos en la próxima.
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8: Cuba denuncia que no existen negociaciones con Estados Unidos. El canciller cubano Bruno Rodríguez afirmó que actualmente no existen negociaciones en curso ni previstas con Washington y volvió a denunciar las consecuencias económicas del embargo estadounidense. El gobierno cubano sostiene que las restricciones han agravado la crisis energética y económica de la isla. Bolivia. Asciende a 9 el número de muertos por explosión en una base militar. Las autoridades bolivianas confirmaron 9 fallecidos después de la explosión ocurrida el viernes en un cuartel militar de Viacha, cerca de La Paz. Las autoridades mantienen una investigación para determinar las causas exactas del incidente y esclarecer si existen responsables adicionales. Wall Street comienza la jornada bajo presión por el aumento del petróleo. Los futuros de las principales bolsas estadounidenses descendieron este martes mientras los mercados reaccionaron a la escalada de las tensiones en Medio Oriente y el fuerte incremento del precio del petróleo. El aumento de los costos energéticos vuelve a generar preocupación por inflación, crecimiento económico y mercados financieros. Colombia, un incendio forestal de gran magnitud afecta al norte de Santander. Un enorme incendio forestal se extendió por miles de hectáreas en la zona de Abrego, norte de Santander. Las imágenes de Reuters muestran grandes columnas de humo y amplias áreas afectadas por el fuego. La emergencia vuelve a poner en evidencia los efectos de las condiciones climáticas extremas sobre diferentes regiones de Colombia. Panamá. El Niño amenaza nuevamente las operaciones del canal. El fortalecimiento del fenómeno climático El Niño está aumentando la preocupación por la disponibilidad de agua en Panamá. Las autoridades del canal advierten que podrían verse obligadas a reducir nuevamente el número de barcos que atraviesan diariamente la vía interoceánica si la sequía continúa, el asunto tiene consecuencias para el comercio mundial. Ecuador. Más de 300.000 personas desplazadas por la violencia de las bandas. Una investigación de Reuters señala que más de 300.000 personas ecuatorianas han abandonado sus hogares debido al incremento de la violencia de organizaciones criminales. Guayaquil y otras zonas enfrentan asesinatos, extorsiones, reclutamiento forzado y disputas territoriales entre bandas. La situación está generando una crisis social humanitaria interna. Argentina anuncia acciones penales contra una empresa por explotación petrolera en las Malvinas. El gobierno argentino anunció que presentará cargos penales contra Nativas Petroleum por sus actividades de exploración de hidrocarburos en las Islas Malvinas, Falkland, Buenos Aires. Considera que las operaciones vulneran la posición argentina sobre la soberanía del territorio. La decisión vuelve a colocar el conflicto por las islas en el escenario internacional. Jamaica lleva al terreno jurídico su demanda de reparación por la esclavitud. Jamaica presentó formalmente una petición relacionada con las reparaciones por la trata transatlántica de esclavos, solicitando que se determine jurídicamente la responsabilidad histórica británica y la posibilidad de reparaciones. El gobierno jamaiquino busca trasladar el debate desde el terreno político hacia el jurídico, una decisión con potencia impacto para las relaciones entre el Caribe y el Reino Unido. Huawei enfrenta un histórico juicio federal en Brooklyn. La empresa china Huawei comenzó este martes un importante juicio federal en Manhattan, Nueva York, por acusaciones de fraude bancario, lavado de dinero, violación de sanciones estadounidenses, conspiración para robar secretos comerciales y operaciones vinculadas con Irán y Corea del Norte. El proceso podría prolongarse alrededor de 3 meses y constituye uno de los casos judiciales más importantes en la diáspora tecnológica entre Estados Unidos y China.
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2: Pero irá más allá de nuestra capacidad y también de nuestra visión de futuro. No sabemos hasta dónde llegará esta ordenación de un movimiento pulsatorio de la energía. Es una ley que marcará una forma de moverse en toda la creación, unas energías impulsantes hacia conciencias superiores. La idea es esa. Que esto tendrá lugar en estos ratones, a lo mejor sí, no lo sé. Porque a mí lo que me interesa es ver en función de la ley. Si yo no puedo determinar por qué esto ocurre a través de conocer la ley, si no puedo determinar por qué ocurre, lo dejo de lado. Yo tengo que saber por qué en virtud de ver que la ley se ha cumplido.
3: Es una verdad que se consolida.
2: Claro, y te da certeza. Te da certeza. Pero si yo no puedo decir por qué se mueven así, digo, no sé. No podré afirmarlo. Ni tan siquiera afirmarlo,
3: ¿eh? Eso es un ejemplo de cómo el impacto nos llega a todos y bebemos de ese impacto por esa pulsión que late en todos, como que el corazón de cada uno está latiendo ahora mismo, junto con millones de corazones en todo el universo.
2: Sí, sí.
3: Y ese estado de armonía de uno, si es potente, puede beneficiar al resto, porque la unidad es individual.
2: Pero fíjate, habrá que decir, ¿cómo puede beneficiar? ¿Cómo? ¿Puede beneficiar forzosamente o puede beneficiar según consecuencias? Todo eso hay que analizarlo. Porque si puede armonizar como consecuencia, yo tendré que decir, ¿por qué? Después de 6.000 años de saber que tenemos que amar a Dios sobre todas las cosas, ¿por qué no lo hemos hecho? No ha producido ninguna influencia. Y todos lo hemos admitido, ¿eh? Y sin embargo, el resultado no es el que se tendría que esperar. Tendrás que razonarlo. Tendrás que valorarlo, tendrás que ahondar profundamente en la razón por la cual esto es. Porque claro, lo primero que tendrás que decirte, bueno, amar a Dios sobre todas las cosas. Y tú tendrás que decir, ¿por qué? ¿Por qué sobre todas las cosas? ¿Por qué no en unas sí y en otras no? Él dice sobre todas las cosas. Y tú tendrás que decir, ¿serán todas o serán parte? ¿Cómo tengo que verlo? O sea, fíjate, las preguntas es que no pueden faltar. Deben ser continuas, constantes, tantas como pueden salir de ti. Preséntalas. Intenta responderlas. Esto es lo que hay que hacer. ¿Por qué sobre todas las cosas? ¿Por qué no sobre las cosas agradables y no sobre las desagradables? ¿Por qué? Claro. ¿Por qué tengo que amar a mis enemigos? ¿Por qué? Si ella me va bien con amar a mis amigos, ¿por qué a mis enemigos ahora? A ver.
4: Pero eso no lo consigues basándote en un razonamiento.
2: Es que cuando yo hago el razonamiento, alguien me ayuda a razonarlo.
5: Sí, pero no lo tengo yo mascao. como el chicle ya que le has quitado todo el sabor. Yo lo tengo que andar.
2: Claro, por eso has tardado 6.000 años sin hacerlo.
5: Claro, ahí está.
2: Ahí está.
5: Pero entiendo que es el proceso.
2: No hay duda.
5: Es que yo pienso, ¿qué más me da que sean 6.000 o 7.000? Si es que sé que es mi proceso, es el que es mi proceso y el de todos es igual. Si por muy rápido que quiera yo llegar, llegaré cuando tenga que llegar.
2: Cuando tengas que llegar, no. Cuando quieras llegar, no tengas. Porque cuando dices cuando tenga, es que alguien tiene que decirte llega.
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6: Muy buenos días, mis amigos del noroeste. Seguimos disfrutando de esta racha de clima que parece patrocinada por alguien que quiere que salgamos de casa. Nada de tormentas, nada de alertas raras y nada de paraguas traicioneros. Hoy el noroeste sigue regalándonos un día bastante cómodo, con temperaturas agradables y mucho sol para arrancar la jornada. Así que bueno, agarra de una vez tu bloqueador solar junto con tu tacita de café caliente y nos vamos ciudad por ciudad para ver qué nos espera con el clima el día de hoy. Para mis amigos de Nueva York, Nueva York tendrá un día bastante tranquilo y agradable, con una temperatura máxima de 28 grados Celsius, que serían 82 grados Fahrenheit, una mínima de 17 grados Celsius, que serían 63 grados Fahrenheit. Veremos cielos entre nublados y parcialmente soleados, un ambiente seco y sin nada de lluvias importantes en el radar. Un día perfecto para caminar sin terminar sudando como si corrieras un maratón. De hecho, un maratón dentro de un sauna, porque al clima no le gustan los puntos medios. Para mis amigos de Nueva Jersey sigue en modo clima premium, con una temperatura máxima de 28 grados Celsius, que serían 82 grados Fahrenheit, una mínima de 15 grados Celsius, que serían 60 grados Fahrenheit. Predominará el sol durante gran parte del día, con una muy pero muy poca probabilidad de lluvia. Aunque eso sí, por la noche aumentarán las nubes, pero nada que te arruinen los planes realmente, porque probablemente ni te des cuenta. Está oscuro, así que tú tranquilo que yo nervioso. Para mis amigos de Connecticut viene con uno de los días más cómodos.

0: parcialmente soleado y con una humedad bastante baja. Una de esas jornadas donde el clima parece estar cobrando horas extras para portarse bien. Al man como que le pagan por hacer algo que tú y yo tenemos que hacer obligados. Qué mal uso de nuestro libre albedrío. Y finalizamos nuestro recorrido del día de hoy con mis filadelfines de Filadelfia. Filadelfia será nuevamente la zona más cálida del grupo, con una temperatura máxima de 29 grados Celsius, que serían 84 grados Fahrenheit, pero una mínima de 16 grados Celsius, que serían 61 grados Fahrenheit. Tendremos un día con mucho sol, baja humedad y condiciones excelentes durante toda la jornada. Básicamente, un día perfecto para las actividades al aire libre sin preocuparte por cambios bruscos del tiempo. Bueno, del tiempo sí, porque ya nos estamos poniendo viejitos, pero del tiempo clima no. Y de hecho, el tiempo clima es mucho menos brusco que el tiempo. En resumen, para los que anduvieron por las nubes, tenemos tiempos estables en toda la región, con temperaturas cálidas durante la tarde y frescas durante la mañana, y eso sí, una probabilidad de lluvia prácticamente nula. Ya hasta nuestros paraguas están dejando currículum para que los contraten de otra cosa, porque de paraguas no creo que les sirva tanto. Mi recomendación oficial para el día de hoy es que te mantengas bien hidratado, aprovecha el buen tiempo y eso sí, no te olvides para nada de tu bloqueador solar. Créeme, eso será lo único que marque la diferencia entre humanos y tomates. Pero bueno, lamentablemente hasta aquí el reporte del clima con tu amigo Carlos Moreno, el único que te informa, que te mantiene a la moda y a la vez te saca una sonrisa. Yo ya me voy, pero tú quédate con nosotros en Radio El Despertar 101.1 FM, donde el clima cambia, pero el buen humor nunca se va.
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2: Comenzamos con el rey de los deportes, el fútbol. En la Liga Premier de Inglaterra, el Liverpool derrotó 2-0 al Ipswich Town. En España hubo sorpresa, el Real Betis venció 1-0 al Real Madrid. Y durante la misma jornada de la Liga Española, el Barcelona goleó 5-0 al Valencia. Mientras el Athletic Club derrotó 3-0 al Atlético de Madrid. En Francia, el Mónaco venció 2-1 al Paris Saint-Germain, mientras el Lyon superó 3-1 al Auxerre. En Italia, el Como goleó 4-1 al Genoa. En Alemania, el Stuttgart derrotó 4-1 al Colonia. Y atención a Ecuador, en la Liga Pro, Libertad y Emelec empataron 1-1. En béisbol, nos vamos a las grandes ligas, que continúan entrando en una fase decisiva de la temporada regular. Entre resultados, los Mets de Nueva York vencieron 10-6 a los Gigantes de San Francisco. Los Guardianes de Cleveland ganaron los dos partidos de su doble jornada contra Tigres de Detroit, 7-6 y 4-3. Los Cerveceros de Milwaukee superaron 10-7 a los Rojos de Cincinnati. Los Bravos de Atlanta vencieron 5-2 a los Phillies de Filadelfia. Y los Medias Rojas de Boston derrotaron 1-0 a los Orioles de Baltimore. Y seguimos en Nueva York con el Abierto de Estados Unidos. Una de las grandes sorpresas del torneo, Zeng Qiwen eliminó a Swiatek por 7-5 y 6-3, consiguiendo su boleto a cuartos de final. La kazaja Elena Rybakina también avanzó al derrotar a Naomi Osaka en 2-6-1 y 6-4. Y cerramos este segmento deportivo con fútbol, con sorpresas en Europa. Las grandes ligas entrando en semanas decisivas, emociones en el Abierto de Estados Unidos y en la Vuelta a España, y grandes noches de combate en Dublín y París. Soy Marjorie Pazmiño y esto es Radio El Despertar 101.1 FM. Que tengan un excelente día y que siga rodando la pelota.
3: 6:30 p.m.
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2: Muy buenos días, mi gente de Radio El Despertar. Llegamos al martes y nuestra agenda internacional viene con muchísimo sabor latino, rock clásico, punk, blues, flamenco y por supuesto una última noche muy especial de Aitana en Barcelona. Así que prepárense porque arrancamos nuestra vuelta por el mundo. Comenzamos en Nueva York y atención porque hoy tenemos evento latino grande. A las 8 de la noche el puertorriqueño Omar Courtz llega al Berkeley Center de Brooklyn con su Por Si Mañana No Estoy USA Tour. Y este es sin duda el evento que más destaca para nuestra audiencia latina en Nueva York este martes. También en Brooklyn, pero a las 7 se presenta el rapero de Chicago, Lucky, en Brooklyn Paramount. Para los amantes del jazz, Emmett Cohen Trio tiene doble función en Berlin a las 7 y 9 y media de la noche. Y atención con esta cita, Questlove, baterista de The Roots y una de las figuras más reconocibles de la cultura musical estadounidense, presenta A New York Evening with Questlove in National Sawdust. Y a las 8 y media Vince Giordano and the Nighthawks continúan su residencia en Berlin Theater con ese sonido clásico de jazz y swing. Nos vamos a Nueva Jersey, donde hoy tenemos una agenda más tranquila, pero con artistas de la casa. A las 5 de la tarde en Seabright se presenta Quincy Mumford, músico de Asbury Park que mezcla R&B, soul, hip hop y sonidos alternativos. Mumford es artista de casa, creció en un pequeño pueblo costero de Nueva Jersey y ya acumula más de 12 millones de streams en los últimos 4 años. Más tarde, a las 7, Michael Capeto lleva su mezcla de indie folk, pop rock y country a Asbury Park Brewery. En Connecticut, atención, los amantes del rock clásico, a las 7 y media de la noche el histórico Justin Hayward se presenta en Ridgefield Playhouse. Si hablamos de The Moody Blues, Hayward es la voz y guitarrista detrás de varios de los grandes clásicos de la banda, una de esas noches perfectas para los que disfrutan del rock que ya forma parte de la historia. Y si quieren algo más participativo, en Hampden desde las 6 de la tarde está Mixtape Match, una noche interactiva donde el público juega a reconocer canciones. Nos vamos a Filadelfia. A las 7 de la noche Social Distortion llega a The Met. Y aquí tenemos probablemente el concierto de rock con más peso de la noche en Filadelfia. La legendaria banda californiana de punk rock llega con toda su historia a una ciudad que también tiene una enorme tradición musical. Y a las 8 en Glenside tenemos a Gary Clark Jr. con su mezcla de blues, rock, soul y R&B. Una muy buena oportunidad para hablar de esa nueva generación de guitarristas que mantiene vivo el blues rock estadounidense. Cruzamos el Atlántico y llegamos a Madrid, donde hoy juega de local uno de los grandes nombres de la música española. A las 9 de la noche, Leiva llega al Movistar Arena con el cierre de su tour gigante. Es el nombre español más potente de la agenda madrileña de este martes y además juega en casa frente al público de Madrid. En teatro a las 7 y media está Las Amistades Peligrosas en el Teatro Marquina, y para quienes buscan un plan familiar, El Rey León continúa durante septiembre en el Teatro Lope de Vega. Cerramos en Barcelona, donde esta noche se baja el telón de una serie de conciertos que ha sido protagonista de la ciudad. A las 9 de la noche, Aitana ofrece la última fecha de su Cuarto Azul World Tour en el Palau Sant Jordi. Pero Barcelona tiene otra cita importante. A las 8 de la noche en el Palau de la Música Catalana arranca la nueva temporada de Gran Gala Flamenco, uno de los espectáculos de flamenco más longevos de la ciudad. Lleva 22 años de programación ininterrumpida en Barcelona. Además, el Palau Robert mantiene abiertas sus exposiciones durante estos días. Llegamos al final de nuestra agenda. Hoy tenemos a Mark Kurtz poniendo el sabor latino en Brooklyn, a Social Distortion llevando a Punk a Filadelfia, a Justin Hayward haciendo historia en Connecticut, a Leiva jugando de local en Madrid y a Aitana cerrando su paso por Barcelona. Yo soy Victoria Moreno y esto fue la agenda internacional de radio El Despertar. Que tengas un martes espectacular, disfruta de la música, la cultura y de todos estos eventos que nos conectan con el mundo. Nos escuchamos en la próxima.
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3: Bienvenidos al bloque informativo de Radio El Despertar con las noticias más importantes del día de hoy. Cuba denuncia que no existen negociaciones con Estados Unidos. El canciller cubano Bruno Rodríguez afirmó que actualmente no existen negociaciones en curso ni previstas con Washington y volvió a denunciar las consecuencias económicas del embargo estadounidense. El gobierno cubano sostiene que las restricciones han agravado la crisis energética y económica de la isla. Bolivia. Asciende a 9 el número de muertos por explosión en una base militar. Las autoridades bolivianas confirmaron 9 fallecidos después de la explosión ocurrida el viernes en un cuartel militar de Viacha, cerca de La Paz. Las autoridades mantienen una investigación para determinar las causas exactas del incidente y esclarecer si existen responsables adicionales. Wall Street comienza la jornada bajo presión por el aumento del petróleo. Los futuros de las principales bolsas estadounidenses descendieron este martes mientras los mercados reaccionaron a la escalada de las tensiones en Medio Oriente y el fuerte incremento del precio del petróleo. El aumento de los costos energéticos vuelve a generar preocupación por inflación, crecimiento económico y mercados financieros. Colombia, un incendio forestal de gran magnitud afecta al norte de Santander. Un enorme incendio forestal se extendió por miles de hectáreas en la zona de Abrego, norte de Santander. Las imágenes de Reuters muestran grandes columnas de humo y amplias áreas afectadas por el fuego. La emergencia vuelve a poner en evidencia los efectos de las condiciones climáticas extremas sobre diferentes regiones de Colombia. Panamá. El Niño amenaza nuevamente las operaciones del canal. El fortalecimiento del fenómeno climático El Niño está aumentando la preocupación por la disponibilidad de agua en Panamá. Las autoridades del canal advierten que podrían verse obligadas a reducir nuevamente el número de barcos que atraviesan diariamente la vía interoceánica. Si la sequía continúa, el asunto tiene consecuencias para el comercio mundial. Ecuador. Más de 300.000 personas desplazadas por la violencia de las bandas. Una investigación de Reuters señala que más de 300.000 personas ecuatorianas han abandonado sus hogares debido al incremento de la violencia de organizaciones criminales. Guayaquil y otras zonas enfrentan asesinatos, extorsiones, reclutamiento forzado y disputas territoriales entre bandas. La situación está generando una crisis social, humanitaria interna. Argentina anuncia acciones penales contra una empresa por explotación petrolera en las Malvinas. El gobierno argentino anunció que presentará cargos penales contra Nativas Petroleum por sus actividades de exploración de hidrocarburos en las Islas Malvinas, Falkland, Buenos Aires. Considera que las operaciones vulneran la posición argentina sobre la soberanía del territorio. La decisión vuelve a colocar el conflicto por las islas en el escenario internacional. Jamaica lleva al terreno jurídico su demanda de reparación por la esclavitud. Jamaica presentó formalmente una petición relacionada con las reparaciones por la trata transatlántica de esclavos, solicitando que se determine jurídicamente la responsabilidad histórica británica y la posibilidad de reparaciones. El gobierno jamaiquino busca trasladar el debate desde el terreno político hacia el jurídico, una decisión con potencia, impacto para las relaciones entre el Caribe y el Reino Unido. Huawei enfrenta un histórico juicio federal en Brooklyn. La empresa china Huawei comenzó este martes un importante juicio federal en Manhattan, Nueva York, por acusaciones de fraude bancario, lavado de dinero, violación de sanciones estadounidenses, conspiración para robar secretos comerciales y operaciones vinculadas con Irán y Corea del Norte. El proceso podría prolongarse alrededor de 3 meses y constituye uno de los casos judiciales más importantes en la diáspora tecnológica entre Estados Unidos y China.
1: Son las 7 de la noche.
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5: Muy buenos días, buenas tardes o buenas noches a todos nuestros queridos hermanos que nos sintonizan sábado a sábado, domingo a domingo, a través de Radio El Despertar, la frecuencia del amor. Poco a poco vamos a irle trayendo este conocimiento que, como se ha dicho, que va directamente a sus corazones. Hermano Pablo, bienvenido a Radio de Despertar una vez más.
6: Encantado, como siempre, de poder ser partícipe, de compartir este conocimiento y esta verdad tan necesaria ahora en este mundo.
5: Ya lo saben, hermanos, de que vamos avanzando gradualmente en este conocimiento amplio que nos explica nuestro hermano Pablo, este conocimiento de la verdad. Y ahora solo hace falta de que lo comiencen a sintonizar y a sincronizar con el conocimiento que tienen en sus corazones para que lo comiencen a sentir y, si lo sienten, comiencen a actuar de acuerdo a estos conocimientos. Hermano Pablo, la vez pasada, el sábado pasado, quedaba una pregunta pendiente, una preocupación que hay en la humanidad en los últimos años y cada vez como que se está agudizando más. Esta parte de que mis hermanos no entienden todavía el mecanismo de la ley, de que Dios los ama de forma absoluta, de que Dios está pendiente de cada ser y que tenemos ayudas espirituales en todo momento, y llegan a esta situación de suicidarse. ¿Cómo deberemos de ver esto en la actualidad?
6: A veces no tener conocimiento de cuántos seres se suicidan. Y hay más muertes por suicidio que por causas naturales y por accidente. ¿Cómo es esto posible? ¿Y por qué el ser se suicida? Y te das cuenta que el ser se suicida por múltiples causas, pero todas estas causas son de orden humano, porque el movimiento del ser se realiza con dependencias humanas, y cuando esas dependencias humanas se pierden o se rompe, el ser se encuentra aislado, se encuentra confuso, se encuentra desorientado. Es como cuando el ser se encuentra en un callejón sin salida, y no hay salida humana posible y visible que le permita continuar esta vida en unas condiciones que él consideraría dignas o mínimamente dignas. Y hay muchas causas por las cuales el ser encuentra motivo y motivación humana para suicidarse. Pero tendría que saber que cuando el ser se suicida, quiere acabar con su vida. Y sin embargo, no sabe. Pero yo tengo que decir que la vida continúa, no con un cuerpo, pero sí con un espíritu. Y por lo tanto, tú crees que te suicidas y te quitas todos los problemas por los cuales te has suicidado. Y continúas sufriendo más allá de este cuerpo, ya sin cuerpo, con unas energías que continúan emitiendo la misma frecuencia vibratoria que cuando has desencarnado por suicidio. No se va el dolor, no se va el pesar, no se va nada de lo que te quieres quitar, porque no te quitas nada, excepto tu cuerpo físico. Y eso es una gran y grave ignorancia. Y claro, esta ignorancia grave produce un efecto trastornante y doloroso, porque la continuidad mantiene esas mismas condiciones energéticas. Y tengo que decir que muchos de estos hermanos permanecen largo tiempo sufriendo, sin conciencia del tiempo y sin conciencia del espacio, porque ya no hay espacio donde ellos se encuentran, como cuando tienen un cuerpo físico. Es como si estuvieran suspendidos del aire, imagínate, en un lugar desconocido, que en el lugar, porque como decía, no hay espacio. Es un estado muy, muy trastornante, acompañándose de esos dolores o de esas ignorancias que todavía permanecían poco antes de desencarnar. Y así se tiran un muy largo tiempo, que en el contar humano podemos decir que pueden ser muchos años, con un dolor a veces próximo a lo insoportable, con una confusión total y perdido y aislado, porque el sentimiento de soledad es manifiesto, muy, muy manifiesto. Pero nadie les advirtió, nadie les dijo que se podía encontrar más allá de esta materia, y que no sabían que un cuerpo físico te lo ha dado el amor del Creador para que lo utilices, para que aprendas, para que te sirva y a través de él mejores y crezcas. Y no lo sabes. Y el que te ha dado el cuerpo, que es este amor de Dios, a través de un ser que denominamos ser de luz, responsable de tu programación encarnatoria. Él es el que define el momento de desencarnar y la forma de desencarnar, excepto cuando tú te suicidas, y te puedes suicidar, y el campo espiritual y el ser de luz responsable de esta encarnación tuya no lo impide, porque hay una ley derivada del amor, la ley de libertad individual del ser, que es respetada escrupulosamente por este orden divino. Y nadie puede evitar que tú te suicides. Pero hay otra ley, que es la ley causa-efecto, que ha registrado todas las vibraciones emitidas durante esta última encarnación, así como las energías que emitías en los momentos finales próximos al suicidio. Y eso no solamente es registrado, sino que produce efecto. Efecto en el que se suicida. Efecto que se manifestará con trastorno, con dolor y sufrimiento. Por eso permanece en ese estado de soledad, de abandono, de trastorno y de dolor, que tú no imaginabas, pero que es la consecuencia de tu libertad y de tu ignorancia del amor. Por lo tanto, yo tendría que decir que si hay algún hermano que tiene la tentación de suicidarse, le apretas, le dirás: amado hermano, eres libre, y el que te ha creado este amor de Dios respeta que tú hagas uso de este cuerpo contraviniendo este amor que te ha creado. Pero dicho esto, tienes que aprender la lección que contiene esta grave ignorancia, y esa lección que tiene que aprender de esta grave ignorancia es a través de ese trastorno, dolor y sufrimiento que permanecerá hasta que tú te dirijas a esta luz amor preguntando y pidiendo ayuda. Porque fíjate, tú te has suicidado, te encuentras ahí en ese espacio que no es espacio, pero bueno, es una manera de que entendáis. Ahí, sin conciencia del tiempo, mucho, mucho tiempo, puedes permanecer hasta que te dirijas preguntando. Y entonces podrás recibir la ayuda y podrás salir de ese estado. Pero mientras no lo hagas, hagas, seguirás sufriendo, a veces con un dolor insufrible. Y te das cuenta que quieres evitar un problema que consideras grave y que no te permite vivir en unas condiciones dignas, o que tú consideres que sean agradables, y dejas este mundo, pero no mueres, sino que dejas un cuerpo. El espíritu permanece ahí tiempo, yo tengo que decir muy claro, tiempo, por tanta, tanta ignorancia y por tanto, tanto desamor. Es peor la acción de suicidarse que la acción de asesinar. Fíjate, siendo grave, asesinar es más grave y más contraria a la ley de amor, tu suicidio. Ahí podías considerar también la eutanasia. Ahí podías considerar también la eutanasia. Porque tú, desde tu libertad, decides cortar este lazo de vida porque tus condiciones no son dignas. O consideras que ya el cuerpo no te sirve. Pero cuando este amor del Creador en esas condiciones no lo haces en canales, porque te sirve. Porque te sirve. Lo que pasa que tú consideras que no te sirves para lo que tú desearías que te sirviera. Tendrías que dirigirte al amor del Creador agradeciendo estas condiciones que te corresponden. No sabes por qué, pero te corresponde, porque te lo has dado o te lo ha permitido este amor del Creador. Y comprenderás cuando desencarnes, porque todo esto te será explicado en el campo espiritual, que es cuando te darán todas las explicaciones. Mientras tanto, no realices ninguna acción contra tu cuerpo físico, por mucho que consideres que esas condiciones ya son insufribles o no te permiten continuar la vida humana como muchos otros hermanos. Pero todo eso es tu prueba, todo eso es tu lección, todo eso es tu aprendizaje, que debería verlo a través del amor, que es el que te lo ha dado como lo mejor, no para que sufra, aunque sufres, sino para que aprenda. Y para aprender a través del dolor, tendrás que amar el dolor y el mal al que te ha producido el dolor o lo ha permitido, que es tu Creador. Tu desconocimiento de la ley, de las leyes divinas, te hace actuar contrariamente. Pero como decía, toda acción tiene efecto. Toda causa produce un efecto. Y ese efecto es concordante con la causa en su frecuencia vibratoria. Si es una acción de desamor, en efecto será trastornante. Si es una acción de amor, recibirás más amor en tu espíritu. Y todo esto son conocimientos que debían estar en el ser, en todo ser, para que no solamente respetara a las demás vidas humanas de sus hermanos, sino su propia vida, ese don divino que te ha dado el Creador, para que lo aproveches, no para que lo desperdicies, no para que tú hagas de este cuerpo lo que tú consideres. Que no eres capaz de aguantar el dolor, o porque no ves que tus condiciones son dignas para una vida humana. En ningún momento has situado el amor del Creador. Es ahora cuando lo tienes que situar. Por eso el efecto será tan grave, hasta que seas capaz de soportar tanto, tanto dolor, tanta y tanta pérdida, porque estarás perdido, muy, muy perdido. Y esa sensación de soledad y abandono que te se hará casi eterna, en algún momento tendrás que recurrir a ese amor y preguntar por qué o con solicitar ayuda.
5: Ya ven de que las cosas nosotros solo vemos desde un punto de vista humano, un punto de vista material. Pero cuando los comenzamos a acercar a esta parte divina, a este conocimiento de la mecánica de la ley, y en este caso la ley de la reencarnación, vamos viendo de que es una oportunidad muy linda que nos da el Creador a través del ser de luz para poder obtener un cuerpo físico y de esa manera poder manifestar el conocimiento que tiene nuestra alma y nuestro espíritu a través de un cuerpo. Por eso estamos aprendiendo constantemente. Y ahora, si ustedes en algún momento se les ocurrió esa idea de suicidarse, ya ven, de que no solamente se perjudican automáticamente, sino que es un tiempo largo de sufrimiento. Y ese conocimiento pues no está en ninguna universidad, pero sí está acá en Radio El Despertar, que a través del Centro de Estudios de Ciencias Universales nos han ido transmitiendo todos estos conocimientos para hoy poderlos impartir con todos ustedes. Y como tú lo apuntas muy bien, hermano Pablo, es el error más grave que un ser humano puede cometer, el quitarse la vida él solo. Inclusive me dice que el asesinar a otro. Entonces quiere decir que esto es más grave de lo que podemos imaginar a simple vista.
6: Mucho, mucho más grave, pero claro, humanamente, la mayoría de los seres no tienen esta visión. Consideran que, bueno, entra dentro de lo normal que un cuerpo, tu propio cuerpo, tú lo dejes aquí por propia decisión. Y porque tus condiciones humanas ya te parece que no son suficientes para mantener esta vida. Pero como decía, esto es un don, una gracia. Es un regalo. Tu cuerpo físico, que contiene este espíritu, no sabes cuánto amor manifiesta en cada materia y el valor de cada espíritu para cada materia. Y consideráis que lo importante es el cuerpo, y el cuerpo es una utilidad y es transitorio. Pero dicho esto, tú tienes un cuerpo que va a tener una duración de vida humana preparada y programada por el ser, tu ser de luz, que es el representante del amor del Creador, para tu aprendizaje, evolución y progreso a través de cientos y miles de cuerpos. Es tu tutor, es tu profesor, es tu maestro y es tu guía, y te la ha dado con esa perfección que manifiesta el amor del Creador, para que puedas utilizarlo durante muchos años o pocos años, porque ya veis que podéis desencarnar con poca edad. Niños recién nacidos, niños en la infancia, adolescentes, jóvenes, todos pueden desencarnar a edades tempranas, pero eso está programado. No es por azar, casualidad o fatalidad, no. Si tú vives 10 años, es porque te corresponde vivir 10 años. Si vives 100 años, te corresponde vivir 100 años. Si tienes una enfermedad, te corresponde esa enfermedad. Todo lo que te llega procede del campo espiritual, que no es otra cosa que el amor del Creador, y te lo ha dado, como decía antes, para no solamente el mejor uso sino también el máximo provecho. El máximo provecho, aunque la vida sea corta, porque el programa encarnatorio es corto y la lección también es corta, pero importante. Pero no deberías oponerte al amor del Creador con esa grave decisión, que la puedes hacer, la puedes tomar, pero yo no te aconsejaría. Yo te diría, mantente viviendo esta vida. Y tú me dirás, sufriendo. Y yo tengo que decirte, sí, sufriendo, pero ahora sufre con amor. Ama tu dolor, ama al Creador, ama toda esta circunstancia, que lo único que te va a producir es un incremento de amor y una limpieza de energía que arrastraba de esta encarnación y de otra, que tenías que limpiar, de tal forma que tienes esas condiciones tan dificultosas y dolorosas, pero que son lo mejor y lo más útil para que todo aquello que ya tenías que dejar lo dejes y evolucione hacia un ser mejor, hacia un nivel superior de conciencia que no estaba en ti antes. Ese es el sentido de eso que el ser no acepta, no asume y lo niega o lo rechaza y es incapaz de soportar unas condiciones emocionales, unas condiciones físicas o psíquicas, da igual. Y él se dice, no aguanto. No aguanto. Y yo te diría, no se trata de aguantar, sino de asumir. Asumir con conciencia. Date cuenta que tendrías que tener conocimiento de aquello que te espera cuando dejes el cuerpo. Y que no continúes con tanta ignorancia, que te llevará a mayor trastorno del que supones, creyendo que quitando esta vida humana que tiene desaparecerá todo. No desaparece nada. Tú tampoco desapareces, excepto tu cuerpo físico. Si se supiera esto y lo tuviera en consideración, lo asumiría, se movería de otra forma, a pesar de que es costoso y es difícil, porque no son fáciles estas condiciones humanas que al ser le toca experimentar. Pero no se dejaría arrastrar por estas fuerzas de oscuridad y densidad que lo están impulsando, porque cuando tú te mueves con ese deseo, con ese pensamiento, otras fuerzas oscuras están ahí para apoyarte. Y también hermanos con cuerpo que dicen, bueno, ya qué vas a hacer aquí, si vete, no sufras. Como si supieran y no saben que no vas a dejar de sufrir porque tú quieras o porque ellos quieran. Esto no depende de tu deseo y de tu querencia. Esto depende del amor y de la ley, de un orden supremo que tú no reconoces todavía, y por eso te pasa lo que te pasa, y por eso te desespera, te suicida. Y para que no te desespere, tienes que tener esperanza, tienes que tener fe, tienes que tener conocimiento y tienes que sentir el amor. No estás solo, y como no estás solo, tienes todas las ayudas para superar esa adversidad humana que ahora te toca experimentar y vivir. Y no tendrás solamente la ayuda de los seres que te rodean, familiares, amigos, vecinos y conocidos, sino la ayuda de un amplio campo espiritual que está a tu disposición si miras hacia arriba. Bueno, miras hacia adentro de ti para reconocer lo que hay en ti, más allá de este cuerpo. Así que puedes hacerlo. Si me estás escuchando, puedes hacerlo, pero no debes hacerlo. Y yo te advierto con todo mi amor, porque no quiero que sufras, quiero que aprendas. Quiero que aprendas, pero tendrás que aprender en las condiciones que el amor del Creador lo ha manifestado contigo. Tú no decides estas condiciones. Tú, con humildad ante Él, aceptas esta experimentación. Te pones en sus manos y le dices al Creador: Padre amado, no tengo fuerzas para continuar esta vida, pero tú, vosotros, estáis ahí para ayudarme. Y puedo ver y sentir que debo soportar esto, esta carga que tú me has dado. Pero será menos carga y menos dolor si me pongo en tus manos para hacer más llevadero esta situación humana. Esa disposición con humildad, asumiendo que Dios te ama y tú empezando a amar, te dará la fuerza, la capacidad, la fortaleza y la convicción para vivir el tiempo pertinente que te corresponda con menos trastorno, dolor y sufrimiento, porque si amas, solo si amas, todo esto que ahora sufre se reduce enormemente. Esa debería ser tu práctica, comprobar cómo tanto trastorno, dolor y sufrimiento que has experimentado hasta ahora se hace más liviano, más ligero, cuando te pones en manos del amor. Decía Jesús: mi yugo es suave y mi carga es ligera, tan ligera que la llevas tú, Maestro, y en tu nombre tantos y tantos seres que ayudáis a esta humanidad, pero que no podéis ayudar si no nos dirigimos a ti, si no confiamos en ti, si no nos ponemos en tu mano. Tú nos enseñaste y nosotros ahora tendríamos que aprender que solo por el amor nos llega la salvación, ya no del cuerpo, sino de estas dependencias materiales y humanas que nos esclavizan de múltiples formas. Así que, amado hermano, piénsatelo, porque de tu decisión depende más dolor o más amor, continuar en la ignorancia que arrastra o empezar a amar conscientemente. Sitúate ahí, en el amor del Creador, que tú tienes que empezar a sentir, y no lo sentirás a menos que te dirijas a Él, amándolo y solicitando.
5: Ya lo saben, entonces, de que es de suma importancia este conocimiento, no solamente para su mente, porque su mente es frágil. Ahora su alma y su espíritu es lo más importante. Hermano Pablo, en este caso sería muy importante darles una visión así muy específica de cómo se prepara una encarnación. Aquella reunión del ser de luz con lo que va a ser su padre, con su madre, para que vean de que esto es de suma importancia y que todo conlleva una programación de esta parte divina que le llamamos nosotros, para entenderlo, de que no es simplemente hemos aparecido acá por casualidad, sino que todos mis hermanos tienen que entender de que esto es una programación maravillosa. Y hay que aprovechar esta oportunidad de vida para poderlo manifestar en este planeta. Y como tú muy bien lo apuntas, si tienes alguna enfermedad, algún dolor, ama ese dolor y desaparece. Y si estás viviendo más o menos bien, ama tu vida para que todo sea más fácil. Y como se decía en un pasado, hay dos formas de evolucionar: con amor o con dolor. ¿Cómo es esa parte de la reunión del ser de luz o de los seres de luz con los seres encarnados, lo que se van a convertir en padre?
6: Bueno, no podéis imaginar cómo se prepara. ¿Cuántos seres participan? Porque es algo que os parecería complejo si lo vierais. Y lo que pediríais es el orden perfecto, el orden de amor y el cuidado exquisito encarnatoria. Y entonces tú verás que cuando ya el ser, después de haber desencarnado tiempo atrás, haber limpiado y purificado las energías que no contenían amor antes de entrar en este campo espiritual, después de estar instruyéndose por momentos y de alguna manera podemos decir experimentando el amor y yendo a lugares donde el amor está presente, siendo tutelado por seres de este campo que lo cuidan, en estos instantes previos a la encarnación, el ser de luz, que es el máximo responsable, convoca a todos los seres que van a ser parte partícipe de esta encarnación. Y cuando digo todos, todos los seres que son importantes para la próxima vida, sus padres, sus hermanos, algunos amigos, es decir, conjunto de seres que son los que formarán el grueso de estas pruebas encarnatorias, pero al mismo tiempo son convocados los seres de luz responsables de cada uno de estos seres, también guías espirituales que pueden ser partícipes de determinados trabajos, tareas o facultades. Y esto manifiesta que hay un cuidado importante en que el ser sepa claramente desde este espíritu cuál es su tarea y su misión, en qué campo. Y cuando digo campo, en qué lugar de este mundo encarnará, porque vuestro planeta es amplio, si será hombre o será mujer, si será de una raza o de otra. ¿Qué hitos, qué circunstancias serán importantes en su devenir humano? Y podrás pensar que, por ejemplo, en ese recorrido que le espera de su futura encarnación, se le dice al ser, en determinado momento, esa capacidad o facultad que te permitirá sanar a otros hermanos. Y a continuación le dirá, todo eso que al mismo tiempo puede ser entendido como un privilegio, te producirá oposición, discusión y debate en seres, algunos de tu familia y otros de tu entorno humano. No serás comprendido, no creerán en tu capacidad y te intentarán apartar. Y en otro momento, en esta programación encarnatoria, le dirán, a esta edad, a determinada edad, conocerás a la que será tu mujer, el ser que te apoyará en este recorrido humano, porque no solamente tu mujer para formar una familia humana y tener hijos, sino

que no te entenderán. ¿Te das cuenta que no es fácil un programa encarnatorio? Porque a pesar de que tú dices, este ser tiene una facultad, que es una facultad para ayudar a su ser mal, la vida no le será grata ni fácil, será una vida de sacrificio y de incomprensión humana. Pero es lo que toca. Es lo que le toca al ser que se dispone para servir a sus hermanos. Y entonces recordarás a ese maestro y dirás, si este hermano era un hermano muy, muy elevado, el más elevado de los encarnados, procedía de planos superiores, los planos crísticos, esos lugares máximos de conocimiento y de manifestación del amor de Dios. Pero no te comprendimos. No solamente no te comprendimos, sino que te matamos. Te matamos o te condenamos a la muerte, experimentando el mayor de los suplicios, cuando tu manifestación era única, impuramente de amor, solo amarte. No existe nada más en esta encarnación. Amarte y nos enseñaste. ¿Cuál era el camino del amor? ¿Te das cuenta que una programación encarnatoria presenta dificultades? Tanto si vienes a realizar una misión de ayuda a tus hermanos, como si vienes con una enfermedad grave que te hará permanecer con mucho dolor y trastorno durante toda tu vida física, o otra encarnación donde tu vida será muy dificultosa, vivirás lo mínimo, te costará sobrevivir en esta vida, tus condiciones materiales disminuidas al máximo, tendrás que pedir ayuda para sobrevivir. Ves que encarnaciones distintas, muchos programas encarnatorios diferentes, unos de servicio y ayuda fraterna y otros para vivir la vida sufriendo y experimentando dolor casi de continuo. Entre unos y otros, aquellos que viven plácidamente esta vida, disfrutando del confort humano y de lo que la materia proporciona a este cuerpo físico. Todo ello lo que te hace ver es diferentes niveles de conciencia, seres más evolucionados o seres menos evolucionados, seres más conscientes o seres más inconscientes, seres con más conocimiento o seres

0: sin tolerancia. Ser con más amor o ser con mucho más dolor. Espera. Que no tenéis ni idea de lo que supone un cuerpo físico, de lo que supone preparar una encarnación, de lo que supone vivir una vida humana con conocimiento y con verdad. La vida no es lo que os parece, y cuando te das cuenta, esta vida se te va. ¿Qué he hecho durante esta vida? Y pensarás, he pasado por esta vida sin pena ni gloria. ¿Qué hago aquí? ¿Para qué he venido? ¿Para qué he venido? ¿Y cuál es mi misión o mi tarea en esta vida humana? Porque has tenido muchas apetencias, muchos deseos, muchos objetivos, pero realmente, ¿qué es lo que tenías que hacer? Que no te has dado cuenta. No te has dado cuenta de la importancia de una vida física. No te has dado cuenta que eres más que esta vida física. Y que ahora te toca aprovechar esta vida, y para aprovecharla tienes que ser consciente, darte cuenta de quién eres, cuál es tu dependencia más allá de lo humano, para no confundirte, para no confundirte de esta realidad que todavía no ves, como ya tendrías que verla. Mira. Mira y ve. Y tú dices, ¿qué miro y qué veo? Yo tengo que decirte lo que no has mirado ni visto hasta ahora. Pero eso que tienes que mirar y ver no se mira con tus ojos físicos. Tienes que mirar y ver con los ojos del alma. Y el alma ve solo a través de un sentir de amor elevado, lo más elevado posible, hacia eso que llama este hombre, que tú lo amas por encima de todas las cosas. Y cuando tú lo amas por encima de todas las cosas, ves la diferencia de cuando no lo has amado. Ahí está la clave de tu futura vida. Porque dejarás esta vida, pero puedes dejar de otra forma muy distinta a como lo has hecho tantas y tantas encarnaciones anteriores. Estáis en un punto, estáis en un momento donde es altamente importante que os veáis tal cual sois. Y tú dirás, ¿qué es eso de verme tal cual soy? Yo te digo, no te mires como un cuerpo, no te veas como un cuerpo, porque no eres un cuerpo. Nunca has sido un cuerpo. Es mucho más. Es un espíritu con un cuerpo. Un espíritu destinado a vivir eternamente. Con un cuerpo que es transitorio y una utilidad. Para un tiempo humano corto en tu evolución. No pierdas el tiempo. Ya lo has perdido bastante. No pierdas el tiempo. Porque queda menos tiempo que perder. Queda menos tiempo que perder. Por eso es tan importante ahora que ames y hacer posible conscientemente.
1: Despierta de ese pensamiento que tienes que eres un ser humano. Recuerda que eres un ser espiritual, un ser de luz, lleno de amor. Manifiéstate como tal eres. Y entonces se preguntarán, la pregunta es que, ¿qué estás sembrando en la actualidad? ¿Qué estás sembrando en esta existencia? Toma conciencia, plena conciencia y despierta para que en tu propia existencia, en tu próxima existencia, puedas tener otras posibilidades. Como decía nuestro hermano Pablo, aparecen las facultades o dones. Uno de ellos es el poder ayudar a sanar a alguien o tener ciertos dones en las manos para poderle transmitir energía a otros hermanos. Todo y todo eso es una programación. Por lo tanto, también eso, en qué raza naces, si eres hombre o eres mujer, si eres alto, eres bajo, si eres flaco, eres gordo, o eres pobre, o eres rico, tantas diferentes dificultades o posibilidades que hay, pero todo depende. ¿Cómo te estás comportando hoy? Cuéntame, dime, no a mí, sino que tú mismo háblate y ve qué es lo que estás sembrando, qué es lo que estás haciendo para que tú vida futura sea excelente, no solamente tu próxima vida, sino que los próximos días o los próximos semanas o meses o inclusive años. Pero lo más importante es que tengas una visión de futuro, y este futuro solamente se puede hacer más conscientemente si estás amando siempre. ¿Qué deberemos de entender de todo esto, hermano Pablo? Es parte que podemos preparar nuestra próxima existencia de una forma consciente, diríamos, de esa manera, para podernos ayudar a comportarlos cada vez mejor.
0: Dirigiros directamente al amor y preguntarle, ¿cuál es mi tarea? ¿Cuál es mi trabajo? ¿Cuál es mi misión? Así, de continuo, durante esta semana. A ver, ¿qué sentir? Porque claro, tendré que sentir y saber qué haces aquí encarnado ahora. Cuando pregunte, no piense. Para nada piense. Para que el amor llegue a ti directamente, claramente. Y te diga lo que te tenga que decir, que tú no sabes e ignora. Pero que necesitas saber. Necesitas saber quién eres y qué haces aquí ahora, en este tiempo, y cuál es tu tarea y tu misión, que no va a coincidir con lo que pienses. Será otra cosa, será otra cosa.
1: Muy bien, mis queridos hermanos, estamos llegando, acercándonos a este final de este encuentro por ahí, por hoy. Y dice nuestro hermano Pablo de que básicamente la síntesis de la semana es lo que nos dices, hermano Pablo, que hay que preguntarle directamente al Creador, ¿cuál es la misión? ¿Cuál es el trabajo? ¿Qué es lo que tengo que hacer? Eso sería la síntesis de la semana, algo así parecido.
0: Así es. Habla.